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0: Muchas gracias.
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1: Oyentes, que Dios les bendiga de una forma muy especial. Seguimos con esta programación, La Voz de la Liberación. Les saluda el pastor Matías Herrera. Usted que está en la sintonía, que Dios te bendiga de una forma poderosa. Y que Dios bendiga tu vida, tu hogar y también tu querida y amada familia.
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1: Qué alegría poder llegar a todos ustedes en esta hora de la programación a través de este programa La Voz de la Liberación. Qué alegría poder llegar a tu vida, usted que está allí del otro lado del dial, de la transmisión. Que Dios te bendiga poderosamente. Queremos invitarte a que puedas estar escuchando La Voz de la Liberación, órgano informativo de nuestra iglesia pentecostal Dios es Amor, aquí en la ciudad de Pando. Nuestra sede nacional se ubica en la calle Avenida Roosevelt 934, en la ruta 8, esquina Baltasar Brum. Y así como lo estábamos escuchando, momentos de testimonios, momentos de alabanza, te invitamos a que puedas estar en sintonía del programa, porque Dios es aquel que quiere bendecir tu vida, tu hogar y tu querida y amada familia. Cuántas vidas que hoy están necesitando que la mano de Dios se mueva a favor de su hogar. Usted que es una persona que dice, Pastor Matías, yo necesito que Dios obre a favor de mi casa, a favor de mi familia. Tengo una batalla que vengo pasando y ya no sé cómo hacer para encontrar una salida. Jesús es la salida que estás necesitando. Es por eso que estamos de este lado con esta programación para poder compartir toda la información correspondiente a lo que estamos viviendo aquí en nuestra iglesia pentecostal Dios es Amor. Estas grandes campañas que Dios viene obrando, Dios viene operando, Dios viene marcando diferencias en personas que se acercan a participar, en personas que están siendo participantes del poder de Dios. Por eso, usted que está allí a la escucha, usted que nos escucha aquí en Pando, en zonas aledañas, tú eres nuestro invitado especial para poder estar, para poder llegar usted con su familia, y Dios mismo será aquel que obra. Dios mismo, oyentes, es aquel que obra a favor de tu vida, a favor de tu hogar, a favor de tu familia, a favor de esa causa que tal vez usted dice, Pastor Matías, yo

Necesito que Dios me ayude a poder vencer esta batalla, a poder vencer esta dificultad. Por eso es que estamos de este lado, para poder invitarte a que puedas estar participando con nosotros, porque la mano de Dios se está manifestando. Dios es aquel que está transformando vidas a favor de personas que dan el paso de fe. Y tal vez usted que está a la escucha, eres una de esas personas que dice: Pastor Matías, necesito que Dios obre, que Dios se manifieste, que Dios cambie la realidad que estoy teniendo. Vengo pasando grandes batallas, grandes aflicciones. Bueno, para usted que me escucha, es la invitación. Para usted que está en la sintonía, es la invitación para poder estar, para poder llegar, para poder formar parte de estas grandes campañas. Ya en instantes, oyentes, estaremos también compartiendo un momento de palabra, un momento de ministración, de palabra de Dios, porque la palabra de Dios es fundamental en nuestra vida. La palabra de Dios es fundamental para nosotros poder recibir aquello que estamos necesitando. Usted que dice: Pastor, yo preciso que Dios me dé fuerzas. Ya no tengo fuerzas como antes tenía. Ya vengo enfrentando causas que me están debilitando. Bueno, precisas la palabra de Dios. Necesitas que tu alma sea alimentada. Usted que nos escucha en esta hora, usted que es de otra denominación, usted que es de otro credo religioso, te invitamos a que puedas llegar a nuestra iglesia, porque Dios está obrando, Dios está marcando diferencia en personas que le están dando lugar a la palabra de nuestro Dios. Por eso estamos de este lado, llegando a tu vida, usted que está en su trabajo, usted que está allí tal vez en su casa. Que Dios te bendiga, que Dios te bendiga de una forma muy especial. Queremos ya compartir una linda alabanza con todos ustedes en esta hora de la programación y ya continuamos con más programa. Quien está con ustedes es el Pastor Matías y estamos para compartir toda la información de lo que está aconteciendo aquí en nuestra iglesia pentecostal Dios es Amor en la ciudad de Pando, en la ruta 8, número 934, esquina Baltasar Brum. Escuchamos ahora de la cantante Cristina Santana a través del Lord y ya vuelvo con todos ustedes.

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Seguimos con ustedes, oyentes, en esta programación La Voz de la Liberación. Quien está con ustedes es el Pastor Matías, y ya estamos, como lo veníamos comentando, en esta fe de lo que Dios va a estar obrando aquí en nuestra iglesia pentecostal. Dios es amor. La mano de Dios se manifiesta. Dios viene marcando diferencia a favor de personas que están llegando a participar. Usted que nos está escuchando, eres nuestro invitado especial. Por eso estamos de este lado compartiendo momentos de palabra de Dios, de testimonios, y ya vamos a ir en instantes a compartir testimonios de personas que llegan a la iglesia y cómo Dios obra, cómo Dios se manifiesta, cómo Dios, a través de una persona decidir de llegar a su presencia, cómo Dios puede cambiar su realidad. Es tremendo, oyentes, la diferencia que Dios trae sobre el pueblo. Y usted tal vez estás en la escucha hoy y dices: Pastor Matías, yo preciso que Dios restaure mi casa, que Dios restaure mi hogar, las cosas no vienen saliendo de la mejor manera. ¿Cuántas personas que hoy vienen pasando momentos de aflicción, de intentos de suicidio, gente que está en depresión, personas que están viviendo un tormento en su propia vida, personas que ya no le encuentran un sentido a la vida? Y es por eso que estamos de este lado, para poder anunciarte que Jesús es el camino que necesitas transitar. Jesús es el camino. Usted que me escucha, usted que es un padre de familia, usted que es una madre, usted que dice: Pastor, yo quiero ver mis hijos bendecidos, quiero ver mi casa diferente. Necesita llegar a la presencia de Dios. Precisa llegar, hermano, hermana que me escuchas, a la casa de Dios para recibir la palabra, para recibir las oraciones. Y el mismo Dios que se manifiesta a favor de todas las personas que se acercan, también se manifestará a favor de tu vida y de tu querida y amada familia.

Dios, oyentes, es el mayor interesado en alcanzar tu vida. Dios es el mayor interesado en poder tal vez sanar la enfermedad que la medicina te detectó. Dios es el mayor interesado en poder restaurar tu casa, tu familia. Pero muchas veces nosotros, las personas, no llegamos a la presencia de Dios porque el enemigo comienza a colocar obstáculos, problemas, dificultades.

0: que hoy estás pasando. Y es aquí, en nuestra iglesia pentecostal, Dios es amor. Queremos ahora compartir testimonios de personas que llegan y Dios obra a su favor.
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0: Hermana, dígame su nombre.
2: Marianela.
0: Cuéntenos qué le pasaba en su vida.
2: Yo hace 5 años que vengo con un dolor insoportable que no me dejaba hacer nada. Los médicos diagnosticaron neuralgia postherpética, todo tipo de estudios, análisis de lo que usted pregunte y nunca me salió nada. Y entonces ya estaba entregada prácticamente porque cansada del dolor de sufrir, ¿verdad?
0: ¿Qué era lo que, hermana, qué era lo que le traía esa enfermedad en su cuerpo? ¿Qué era lo que le pasaba?
2: Dolor constante, no me podía parar, no me pasaba sentada de la cama a la silla y ahí estaba. Y si camino, apoyada en mi hija porque no podía caminar sola tampoco.
0: Hacía ya, oyentes, tremendo. 5 años que estabas con este problema, con esta dificultad, dificultades para moverse, no podías hacer tus cosas, estabas de la cama a la silla, de la silla a la cama, pasando estos 5 años, ya la medicina hizo todo lo que pudiera hacer, pero ya estaba desahuciada.
2: Exactamente.
0: Así fue lo que le dijo el médico.
2: Sí, señor, así fue.
0: Estaba así ya desahuciada para estar con esa enfermedad para siempre.
2: Para siempre, exacto.
0: Pero hoy, hermana, llegaste. ¿De qué departamento viniste?
2: De Tacuarembó.
0: ¿Cuántas horas viajaste?
2: 3 horas y media.
0: 3 horas y media, oyentes, tremendo, para poder llegar aquí a nuestra sede nacional. Hoy llegaste aquí a la iglesia, venías ya con ese diagnóstico del médico, ya estabas desahuciada por la medicina y ¿cómo era la enfermedad que te habían detectado?
2: Neuralgia postherpética.
0: Y eso ya hacía 5 años que venías con sufrimiento, no se podía movilizar, oyentes, tremendo este caso. Pero hoy llegaste, participaste, el pastor te llama al altar, recibiste la oración. ¿Qué sentiste en ese momento?
2: Un fuego tremendo y algo que se movía a todo dar, como quien dice.
0: ¿En tu cuerpo?
2: En la zona de la espalda y el vientre, ¿verdad?
0: En la zona de la espalda y el vientre. Y después que recibiste la oración, caíste al piso, te levantaste, ¿cómo te levantaste? ¿Qué pasó con el dolor, con el problema que tenías?
2: Desapareció.
0: Se fue toda la dolencia.
2: Gracias a Dios, el Señor me lo
0: sacó. Hermana, llegaste casi no pudiendo caminar a la iglesia. Después que recibiste la oración, te dijimos que hiciste pruebas, te agachaste, te levantaste, se fue todo.
2: Sin ningún problema. Me levanté y feliz, me voy feliz.
0: Después de 5 años, hermana, que estuviste sufriendo, desahuciada por la medicina, ¿qué palabra usted le puede decir para todas las personas que nos escuchan por la radio?
2: Que vengan, que busquen de Dios porque es el único doctor de nosotros. No hay más nadie. Dios es el médico, nosotros, es el único, el poderoso. No precisamos pagar, no precisamos pagar entrada a la iglesia. El Señor nos cura de gratis. Solamente con el corazón que le entreguemos a Él, ya queda feliz.
0: Hermana, ¿podemos decir que Jesús hoy cambió tu vida?
2: Por supuesto que cambió mi vida. No quiero saber cuando llegue a mi casa.
0: Toda tu familia va a estar sorprendida por el milagro que alcanzaste.
2: Sí, porque me dicen, ¿cómo vas a ir ahí? Que quién sabe qué va a pasar.
0: Ya cuando querías venir para la iglesia, hermana, ya la familia se oponía, porque estabas enferma, ya postrada.
2: Ya he recorrido tantos lados, tantas cosas, pero no he recibido nada.
0: Pero hoy llegaste aquí a nuestra sede nacional, ¿y qué es lo que pasó?
2: Jesús cambió mi vida y agradezco a Dios.
0: ¿De dónde vino?
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Tremendo, oyentes, como escuchábamos Marianela, siendo impactada por el poder de Dios. Y lo lindo de esto es que cuando tomamos decisiones, Dios es aquel que cambia realidades. Esta hermana tomó una decisión de poder llegar, a pesar de que, como decía, mi familia se oponía, decía, ¿cómo vas a ir a ese lugar? ¿Quién sabe qué es lo que va a pasar? ¿Qué es lo que va a acontecer? Pero ella, al esforzarse y poder llegar, Dios transformó su realidad. Es por eso que usted que nos escucha en este momento no te puedes hacer indiferente, sino que tienes que

creer al poder de Dios. Y verás cómo Dios va a cambiar tu vida. Dios tiene el poder de sanarte, de renovarte, de bendecirte, de restaurar tu vida, de salvarte. Dios tiene el poder. Y es por eso que tú necesitas llegar a la presencia de Dios. Tal vez usted que me escucha hoy, estás escuchando por la primera vez, por la segunda vez, nunca viniste a la iglesia. Tu oportunidad, Dios te la está dando. Para usted poder llegar, para usted poder estar presente. Para usted poder decir, Pastor Matías, yo quiero estar porque yo sé que Dios va a obrar de una forma especial. Ven a participar. Nuestra iglesia pentecostal, Dios es amor. Aquí en Pando se ubica en la ruta 8, número 934, esquina Baltasar Brum. Para usted poder llegar, tenemos grandes campañas que estamos viviendo toda la semana, los días miércoles, la gran campaña Providencia de Dios, día viernes, la gran campaña Guerra contra el Mal, día domingo, estamos en la gran campaña La Diferencia de Dios, también tenemos los días lunes, el culto de mujeres de fe, los días martes, culto de enseñanza, los días jueves, a las 19 horas, culto de la juventud, y Dios viene obrando, Dios viene manifestándose de una forma muy especial. Es por eso que usted que está a la escucha, no te puedes hacer indiferente. Los miércoles el culto es a las 14 y a las 19 horas. Los viernes a las 14 y a las 19 horas. Los domingos a las 14 horas. Los lunes a las 14 horas. Martes a las 14 y 19 horas. Y los jueves a las 19 horas. Es el Señor aquel que quiere, oyentes, bendecir tu vida, bendecir tu hogar y también tu querida y amada familia. Por eso, usted que está allí la escucha, no te hagas indiferente. Acércate a participar porque la mano de Dios se moverá de una forma muy especial a favor de tu vida. Toma esa decisión, toma esa iniciativa y verás la diferencia.

Qué alegría que nos da oyentes poder nosotros escuchar, así como lo decía Marianela. La verdad que Dios cambió mi vida. Años de sufrimiento. De ella decía, yo ya no sé a dónde más ir, fui a todos lados. Pero ella llegó a nuestra iglesia pentecostal, Dios es amor. Y Dios cambió su vida. Y el mismo Dios que obró en la salud de Marianela, obrará también en tu propia vida, en tu casa, en tu hogar, en lo que usted esté necesitando. Porque por la fe causamos que la mano de Dios se mueva a nuestro favor. Por la fe causamos que el poder de Dios se active a favor de nuestra vida. Por eso te invitamos a que tú puedas dar el lugar a Dios, a que puedas abrir tu corazón para el Señor, y el mismo Dios obrará de una forma muy especial a tu favor. El mismo Dios obrará de una forma poderosa a favor de tu hogar, a favor de la causa que tal vez hoy está agobiando tu propia vida. ¿Cuántas personas que a raíz de lo que pasan diariamente ya quieren suicidarse? ¿Cuántas personas que a raíz de lo que pasan cotidianamente ya quieren quitar su vida? Pero Jesús es aquel que quiere alcanzarte. Jesús es aquel que quiere bendecir de una forma muy especial.

0: es por eso que necesitamos nosotros darle lugar a Dios, darle lugar al Señor y poder nosotros estar en su presencia. Y abrir nuestro corazón, como lo comentábamos, y comenzar a dejar que Dios obre, que Dios comience a manifestarse. Y usted verá esa diferencia, usted verá ese cambio. Jesús trae cambios, trae diferencia. Jesús trae renuevo, Jesús trae transformación, Jesús trae grande diferencia a nuestras vidas. Jesús trae esa paz que el mundo no puede dar. Y ya en este momento queremos hacer una breve pausa con ustedes y luego ya volveremos con una palabra de Dios, una palabra de Dios para tu vida, un momento de meditación, un momento de nosotros recibir palabra y el Señor se va a estar manifestando a nuestro favor. Por eso no te despegues del dial. Esto es La Voz de la Liberación y quien está con ustedes es el Pastor Matías para transmitirte toda la información correspondiente a lo que se está viviendo aquí en nuestra iglesia pentecostal Dios es Amor en la ciudad de Pando.
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Recuerda, por tanto, de dónde has caído y arrepiéntete, y haz las primeras obras, pues si no, vendré pronto a ti y quitaré.

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Ahora sí, oyente, llegó este momento de poder nosotros meditar en la palabra de Dios. Usted que está en la sintonía, te invitamos a que puedas tomar tu Biblia y dar lectura en el Evangelio según San Lucas, en el capítulo 15 y el versículo número 18 de la palabra de Dios. San Lucas, capítulo número 15, versículo de número 18 de la palabra de Dios. Y la palabra nos dice de esta manera: volveré a la casa de mi padre y le diré: Padre, he pecado contra el cielo y contra ti. Ya no soy digno de ser llamado tu hijo. Te ruego que me contrates como jornalero. Entonces regresó a la casa de su padre y cuando todavía estaba lejos, su padre lo vio llegar. Lleno de amor y de compasión, corrió hacia su hijo, lo abrazó y lo besó. Es tremendo, oyentes, lo que Dios hace a nuestro favor. Y tal vez usted que me escucha en esta hora, usted que está en sintonía, hoy estás enfrentando una adversidad, un momento de aflicción, un momento de dificultad. Tal vez usted que está en la sintonía hoy estás viviendo un momento de dolor, de tristeza. Así como estaba este hijo pródigo. La palabra de Dios nos enseña que este hijo pródigo reconoció

varón, que dijo, bueno, yo me voy a ir de la casa de mi padre porque yo pienso que tal vez va a ser mejor que yo pida todo lo que me pertenece y me vaya de la presencia de mi padre a hacer mi voluntad. Y muchas veces las personas no saben que están lejos de Dios, están en peligro. Estar lejos de Dios trae dificultades, trae adversidades, trae problemas. Y es por eso que este hijo pródigo recapacitó a través de la situación que le estaba teniendo.

Y tal vez usted que me escucha hoy es una persona que te alejaste de la presencia de Dios. Tal vez usted que está en la sintonía hoy, eres una persona que te alejaste de Dios. Dice, Pastor Matías, yo la verdad que me alejé, comencé a pensar que lejos de Dios yo podía ver diferencias, y diferencias positivas lejos de Dios jamás habrán. Pero cuando nosotros venimos al Señor, Él es aquel que transforma, que cambia, que comienza a hacer en la persona una diferencia. Y este hijo pródigo se confundió, el enemigo confundió su mentalidad, el enemigo confundió su manera de pensar o tal vez también de ver las situaciones, porque muchas veces hay personas que comienzan a pasar momentos en sus propias vidas y comienzan a pensar, bueno, yo me voy a alejar de Dios porque ya pasa un tiempo, no hay una diferencia, ya pasa un tiempo y no sé ya qué hacer. Y tal vez también el enemigo comienza a querer distraerte, comienza a querer

las personas viven de esa manera, pensando que lejos de Dios podrá haber una solución y no hay, porque tal vez te distraíste, comenzaste a sacar tu mirada de Jesús, comenzaste a enfocarte en la aflicción, en el problema, en la dificultad, comenzaste a distraerte por el problema que estás enfrentando, sea familiar, sea espiritual, sea económico. Y tal vez hoy usted está lejos de Dios. Tal vez hoy estás enfermo, enferma espiritualmente. Usted que dice, Pastor Matías, yo soy una persona que conoce la palabra, ya no puedo congregar. Pastor Matías, yo soy una persona que antes predicaba. Pastor Matías, yo soy un oyente que comencé a escuchar hace poco. También para ti es la palabra. En la casa del Padre hay provisión para su pueblo. En la casa del Padre hay provisión para sus hijos. Y este hijo pródigo pensó, y a veces que el pensamiento del hombre no es la realidad que va a acontecer. El pensamiento tuyo puede ser uno, mi pensamiento puede ser otro, pero no significa que lo que yo piense o que lo que usted piense vaya a acontecer a nuestro favor o también en contra. Pero cuando venimos a Dios, cuando nosotros comenzamos a buscar la guía de Dios, lo que está establecido en la palabra, eso pasará en nuestra vida. Porque las palabras de las personas, las palabras o los pensamientos del hombre, no lo respalda Dios muchas veces. Pero la palabra que está establecida en la Biblia, Dios se responsabiliza en hacerlas que se cumplan en las personas que le creen a Él. Y este hijo pródigo comenzó a decir no, a sentirse autosuficiente, a decir no, yo ya no preciso, Padre, estar bajo tu cuidado, yo voy a experimentar mi propia voluntad. Y el Padre, conociendo lo que su hijo quería, quería experimentar, comenzar a ver, bueno, Él lo dejó. Pero el Padre sabía que Él volvería, porque lo que estaba allá afuera no era lo mejor para su propia vida. Lo que estaba allá afuera era para la destrucción de aquel hijo pródigo. Y el padre, con la sabiduría y la experiencia mayor que su propio hijo, sabía que él volvería. Y hoy, tal vez, usted es una persona que te encuentras recapacitando en tu propia vida, diciendo, Pastor Matías, yo no encuentro una salida, estoy enfermo, los problemas me están agobiando, mi familia se está desmoronando, se me han cerrado las puertas, me siento solo, me siento sola, ya no sé qué hacer. Para ti es esta palabra, ven a la casa de tu Padre Celestial. Este hijo pródigo

se le terminó los recursos y él mismo no vio esa diferencia como antes. Mientras estaba con su padre, él podía

contemplar que había provisión, sustento, protección, felicidad, porque el padre era el que tenía todas esas cualidades, porque ya había tenido una vida y ya estaba formada. Pero cuando de repente este hijo se alejó de su padre, la provisión del padre quedó con el padre, no se fue para seguir restituyéndole lo que él siempre tuvo. El padre le da lo que él tiene, pero aquello que él recibió al irse de la presencia de su padre no iba a seguir restituyéndose en su propia vida. Y se agotó, y de tal forma que llegó al punto de él anhelar comer el alimento de los cerdos. Y él ahí pensó, pensar que en la casa de mi padre hay alimento, hay sustento. Anhelaría ser como uno de sus jornaleros. Y aquí vamos con esto, con esta parábola, con esta reflexión. Tal vez hoy usted está de esta misma forma. Llegaste al fondo de la realidad que estás viviendo, de la enfermedad, del problema. Tal vez tocaste fondo en tu familia. Tal vez tocaste fondo en tu vida espiritual, en tu vida sentimental, con aquel esposo, con aquella esposa. Y hoy ya no puedes avanzar. Hoy ya te sientes que estás solo, sola, desmoronado en la fe, desmoronado o desmoronada espiritualmente. Jesús es la salida. Jesús tiene el poder para restaurarte. Usted que está en la escucha, Jesús quiere obrar a favor de tu vida. Recapacita y ven a la casa de tu Padre Celestial. Aquí en nuestra iglesia pentecostal, Dios es amor, en la ciudad de Pando. Cuando este hijo pródigo recapacitó, él declaró las palabras que hemos leído. Cuando él recapacitó, él dijo: volveré a la casa de mi padre y diré: Padre, he pecado contra el cielo y contra ti. Ya no soy digno de que me llamen tu hijo. Te ruego que me contrates como jornalero. Y mire la actitud. Entonces regresó a la casa de su padre, y cuando todavía estaba lejos, su padre lo vio llegar. Lleno de amor y de compasión, corrió a su hijo, lo abrazó y lo besó. Qué lindo, qué lindo, oyentes, hermanos, la actitud de aquel padre que abrazó a su hijo. No lo esperó para castigarlo, no lo esperó para reprenderlo. No le dijo: no, ya me pediste la herencia, ahora sí, te fuiste, viviste tu voluntad, ahora ya no se abre más la puerta de esta casa. No, el padre estaba esperando. Dice la palabra que el padre siempre salía y miraba desde la puerta hacia el camino de la entrada de donde ellos vivían. Siempre lo esperó hasta que un día su hijo llegó. Y automáticamente cuando lo ve, él sale corriendo a abrazarlo y a besarlo, a demostrarle su afecto, su amor, porque su hijo estaba muerto y había resucitado. Y esta parábola representa a Dios y a usted que me escucha. Usted que tal vez eres una persona que nunca congregaste, Jesús te está esperando. Jesús tiene grandes promesas para derramar sobre tu vida, sobre tu hogar, sobre tu familia. Jesús quiere salvar tu alma. Jesús quiere restaurarte a ti y a tu familia. Jesús tiene la sanidad, el milagro que usted necesita. Jesús tiene esa puerta abierta. Usted que dice: Pastor Matías, preciso que Dios obre en mi vida. Jesús puede obrar en todas las áreas de nuestra vida. Pero nosotros tenemos que tener la actitud que tuvo este hijo pródigo la segunda vez. La primera no, porque él se fue. Pero la segunda fue: yo voy a volver a la casa de mi padre. Y es acá, en nuestra iglesia, donde usted que me escucha, tienes que venir a recibir la palabra, a buscar a Dios, a recibir las oraciones, a estar representando tu familia, tu casa, tu hogar, y verás la diferencia.
Verás cómo Dios comienza a marcar una diferencia en tu vida. Verás cómo Dios comienza, oyentes, a restaurarte. Verás cómo la palabra de Dios comienza a aumentar tu fe. Usted que dice, pastor, yo antes congregaba, yo antes iba a la iglesia, pasé batallas, aflicciones y hoy me alejé. Vuelve, vuelve a Jesús, vuelve, porque el Señor te está esperando, no para castigarte, no para reprenderte, sino para restaurarte. Jesús quiere restaurar tu vida. Jesús quiere direccionar tu camino por la palabra. Tu voluntad lejos de Dios traerá problemas. Jesús mismo lo habló y él decía, alejaos de mí, nada podéis hacer. Jesús ya sabía cuando le hablaba a su pueblo lo que ellos necesitaban. Y hoy también Dios sabe, querido oyente, hermano, hermana que me escuchas, siervo de Dios que tal vez te alejaste. Dios sabe lo que estás pasando. Dios sabe tu problema. Dios sabe tu dolor. Por eso es que Él te está llamando a volver a su presencia. Usted que es un padre de familia, una madre, usted que es una persona que tal vez nunca congregaste, tú eres nuestro invitado especial. Ven a participar, a recibir la palabra, a ser instruido por la palabra. Tu vida va a cambiar. Usted que precisa que Dios te prospere espiritualmente o materialmente o físicamente, en Jesús, oyentes, está todo lo que necesitamos. Yo no sé si usted está entendiendo lo que le dije, le voy a repetir. En Jesús está todo lo que necesitamos. ¿Cómo así, pastor? Sí, Jesús es aquel que tiene el poder para perdonarte. Jesús es aquel que tiene el poder para salvarte. Jesús es aquel que tiene el poder para sanarte. Jesús es aquel que tiene el poder para curar tu enfermedad, para restaurar tu familia. Jesús pagó el precio por la salvación y por el milagro. Jesús pagó el precio por todo aquello que necesitamos nosotros, su pueblo. Por eso no te puedes hacer indiferente. Da lugar a Dios. Y como esta palabra que hoy compartimos con ustedes, ven a la casa de tu Padre Celestial y verás cómo Dios traerá diferencia. Verás cómo Dios marcará un antes y un después sobre tu vida. Nuestra iglesia pentecostal, Dios es Amor, en la ciudad de Pando, sede nacional, se ubica en la ruta 8, número 934, esquina Baltasar Brum. Esperamos por ti para orar a favor de tu vida, de tu familia y para que Dios venga a manifestarse de una forma muy especial. Y antes, oyentes, ya de poder nosotros culminar este momento de la palabra, yo quiero invitarte, a usted que me escucha, usted que dice, pastor, la verdad que la palabra tocó mi corazón. Pastor, la verdad que yo quiero ser ese hijo que tenga la protección de su padre. Quiero ser esa persona que Dios guarde. Quiero ser esa persona que Dios proteja, no solamente mi vida, sino que también mi familia. Bueno, te invito a que ahora conmigo puedas hacer esta oración. Esta oración de recibir a Jesús como tu Salvador, usted que nunca lo recibió, o tal vez usted que se apartó y hoy dice, pastor, yo quiero volver, de que hagas esta oración también para la reconciliación. Repitan así, juntamente conmigo, estas palabras. Señor mi Dios Todopoderoso, en este momento yo te pido perdón por todos mis pecados, por mis faltas, por mis fallas y por mis ofensas. Purifícame con una gota de la sangre poderosa de tu Hijo Jesucristo. Hoy me arrepiento de todos mis pecados, mis errores, mis faltas, mis fallas y mis ofensas. Sean palabras, en obras,
en intenciones o en pensamientos. Perdóname, Señor. Yo te recibo, Jesús, como mi único y suficiente Salvador de mi alma. Señor, yo me reconcilio contigo en este momento. Escribe mi nombre allá en los cielos, en el libro de la vida, y séllalo con una gota de tu sangre, para que el día de tu venida o de mi partida pueda tener la vida eterna junto a ti, Señor. A partir de este momento, yo renuncio a un pasado en tinieblas y acepto un presente y un futuro en tu voluntad, en el nombre poderoso de Jesús. Amén, amén y amén, Señor. Gloria a Dios, hermanos, oyentes, hermanas, que Dios les bendiga. Pueblo de Dios, familia en la fe. Qué lindo que poder nosotros recibir el perdón del Señor, recibir ese gozo, recibir ese amor incondicional. Por eso, ven a participar con nosotros. Repito una vez más la dirección de nuestra sede nacional aquí en Pando, Avenida Roosevelt, 934, Ruta 8, esquina Baltasar Brum. Usted que recibió a Jesús, usted que le gustaría congregarse, puedes enviarnos tu mensaje de WhatsApp al número 096-099-358. Pastor Matías, yo estaba en la oración, recibí a Jesús, quiero congregarme, estaremos allí dándote toda la información correspondiente para que puedas llegar, para que puedas participar. Porque Dios es aquel que está interesado en tu vida y en tu familia. Por eso, escríbenos al WhatsApp 096-099-358 para poder ayudarte a que puedas llegar a brindarte toda la información correspondiente a las grandes campañas que estamos teniendo aquí en nuestra iglesia pentecostal Dios es Amor en la ciudad de Pando. Ahora queremos, hermanos y hermanas, compartir con ustedes una linda alabanza en esta hora de la programación para usted que nos escucha, usted que está en la sintonía en esta hora. Queremos compartir una linda alabanza de la cantante Débora Miranda. En esta oportunidad, Jesús está conmigo. Escuchamos en la voz de la liberación.

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Ahí escuchábamos, oyentes, esta linda alabanza de la cantante Débora Miranda, Jesús está conmigo. Y ahora escuchábamos también de la cantante Katherine Magallanes, A pesar de las tempestades. Quien está con ustedes es el pastor Matías. Estamos en esta programación La Voz de la Liberación para compartir con todos ustedes la información correspondiente a lo que está aconteciendo aquí en nuestra iglesia pentecostal Dios es Amor. Y qué lindo que es poder nosotros aprender a depender de Dios, aprender a depender del Señor, porque es Él aquel que obra, es Él aquel que transforma nuestra vida, nuestra realidad. A pesar de que podamos pasar por grandes batallas, Dios siempre está ahí. Dios siempre tiene el poder para bendecir tu vida. Mi hermano, mi hermana, usted que me escucha, usted que está en la sintonía, Dios siempre tiene el poder para marcar esa grande diferencia. Por eso, usted que está a la escucha, no te hagas indiferente, acércate a participar aquí en nuestra iglesia pentecostal Dios es Amor, en la ciudad de Pando, en la ruta 8, número 934, esquina Baltasar Brum. Grandes campañas que estamos viviendo semanalmente. Usted puede seguirnos a través de las redes sociales IPDA Pando Uruguay. Ahí está toda la información correspondiente. Los días lunes, Mujeres de Fe. Días martes, culto de enseñanza de la palabra a las 14 y 19 horas. Días miércoles, la gran campaña Providencia de Dios a las 14 y a las 19 horas. Día jueves, culto de expansión joven a las 19 horas. Día viernes, la gran campaña Guerra contra el Mal a las 14 y 19 horas. Y los días domingos a las 14 horas, la gran campaña La Diferencia de Dios, culto a favor de la familia. Y todos los días a las 8 de la mañana estamos en el santuario de la oración, clamando a favor de tu vida, de tu hogar, de tu familia. Por eso, ven a participar. Ruta 8, número 934, esquina Baltasar Brum. Dios tiene grandes bendiciones para tu vida, para tu casa y para tu querida y amada familia. Es el Señor aquel que obrará a tu favor, como lo escuchábamos anteriormente en los testimonios, en las palabras del pueblo cuando se va de las campañas. Nos dejan siempre sus palabras, y el mismo Dios obrando a favor de tu vida, Dios obrando de una forma muy especial. Por eso no te puedes, oyentes, hermanos y hermanas, hacer indiferente, porque la mano de Dios se está manifestando. La mano de Dios se viene manifestando a favor de todo el pueblo que se acerca a participar. Da el paso de fe, ven a participar y verás la diferencia que Dios tiene para tu vida y para tu querida y amada familia. Ya, hermanos, hermanas, me voy despidiendo de todos ustedes. Quien estuvo es el pastor Matías, responsable de todas las iglesias pentecostal Dios es Amor de aquí de Pando. Y es por eso que te invito a que puedas seguir en sintonía en el programa La Voz de la Liberación, porque compartimos siempre toda la información correspondiente a los acontecimientos aquí en nuestra iglesia pentecostal Dios es Amor, en la ciudad de Pan. Que Dios les bendiga, hermanos, hermanas, la paz de nuestro Señor y Salvador Jesucristo para ustedes y para toda su querida y amada familia.

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una cosa, ya no tengo ganas de andar por las noches gastando mañanas. 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

Hola amigos, les habla Loco Abreu y los quiero invitar a todos ustedes a escuchar La Plena de Uruguay. Es un homenaje a nuestra selección, a la selección de todos, pero para mí es un orgullo, o un doble orgullo, porque es interpretada por mi prima, Lorena, en el cual uno le tiene un gran cariño, y una banda, La Minuana, aparte de ser un grupo grande, es de mi ciudad, y con el amor que uno le tiene en la ciudad, para mí es muy especial. Y quiero invitarlos a todos a cantar

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Gracias, Diego, por hacernos soñar. Ojalá se haga realidad, porque reviviste a un pueblo que estaba con hambre de triunfo. ¡Esto es para vos, campeón!

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2: Audiencia de Radio Continental, tengan todos ustedes muy, pero muy buenos días. Y de Mientras tenga la vida en este domingo 7 de junio, que estamos comenzando una jornada gris, pero por lo menos no tenemos lluvia. Vamos a ver qué pasa en el correr de las horas. Recibimos a nuestro compañero Julio Guillermo Martínez. ¿Cómo andás, Julio?
3: Buenos días, Miguel. Buenos días a la radio audiencia. Buenos días a todas y a todos quienes andan en la vuelta con nosotros domingo a domingo, a nuestros valorazos, que son los auspiciantes del programa, que echan una mano enorme realmente para que Mientras tenga la vida siga domingo a domingo de 9 a 12 del mediodía, muy constante, con todo el cancionero nacional, con payadas, con notas y con el elenco que formamos. Con Salomé Rodríguez, La Canarita, con Carlos Alberto Monteros, con Álvaro Laporte, contigo, Miguel, que sos uno más del equipo, por más que seas empleado de Radio Continental, pero sos uno más de la forma que echas para adelante con el programa. Y con todos, porque tenés un formato laboral tremendo, tremendo. Así que nada, felicitaciones. Bueno, el día, como tú decís, hay neblina, gente, hay neblina de la peligrosa, aquellos que andan en las rutas, con muchísimo cuidado, por favor, saquen la pata del acelerador, miren con cuidado, dejen el celular de lado, vayan charlando tranquilos con la patrona, si van tomando un matecito, bueno, no se debe tampoco, pero con mucho cuidado, y sobre todo precaución, mucha precaución para todos los choferes, para todos los choferes del transporte que andan en este momento girando en las ciudades y en las rutas y en los caminos nacionales, por favor, y pongan a Mientras tenga la vida y van riéndose de las locuras nuestras, ¿sí? Por ejemplo, va a saludar, ¿saben quién? Que está desde el Vamos, la Canarita, Salomé Rodríguez.
4: Buen día, Miguel, ¿cómo estás?
2: Buenos días, Salomé, ¿todo bien? Por suerte, ¿todo bien?
4: Bueno, todo bien, buen día a la audiencia. Sí, hoy me caí de la cama, no sé, me caí, bueno, y ya me quedé.
2: ¿Qué te pasó?
4: Y me caí, yo qué sé, cosas que pasan, dijo la Ralde. Bueno, todo bien por acá, ya por arrancar, con todas las ganas como siempre. Y bueno, tenemos novedades que más adelante les estaré diciendo.
3: Y qué novedades, buena, de las lindas. Bueno, es por eso que en el grato encuentro de nuestro canto y nuestra gente comenzamos un programa más. Folclore, payadas, humor, recitados, acontecimientos y más. Como siempre, un poco de chusmerío, como siempre. Extraño a Carlos a esta hora que nos poníamos a chusmear un poco, pero después les va a tirar alguna, como tiene que ser. Chumerío, bueno, ¿no? Y bueno, todos esos materiales para compartir con ustedes. Bonitas canciones, ¿cómo pasa todas las semanas? Allí en controles Miguel Páez. Y bueno, vamos a arrancar con un hombre que es oriundo de Paysandú, pero peina canas y hace muchísimos años que está por acá, cerquita de Montevideo, allí pasando el río Santa Lucía, por allí lo encontramos como su hogar que tiene hace años y su familia. 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Entonces, con esto está todo dicho. Venga y cante, Ernesto Armin.

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1: Y Miguel, tema grabado de Ernesto Hermín en productora Hipocampo, así con el negrito Néstor Techera, muy buen material grabado. Vamos a entrar a jugar un poco. Hoy no hay cinco de oro, hoy no hay nada para regalar, pero la que tenemos adentro, los uruguayos y las uruguayas, estamos a 4 días del Mundial.
0: Se nos viene.
1: Bueno, la preguntita está facilísima. ¿Cómo andaremos en el Mundial, Miguel? ¿Hasta dónde llegaremos? ¿Seremos campeones? ¿Nos tiran para afuera enseguida? A ver que la gente conteste. Yo recibo en el 096-866-611. ¿Y tú, Miguel?
0: A través del 098-71-1600, que ya está habilitado, don Julio.
1: Bueno. ¿Cómo saldrá? ¿Qué me decís vos?
0: Yo creo que jugamos 3 partidos y lo venimos. ¿Cómo está la cosa? Si no hacemos goles, imposible.
1: Nadie anda con una bandera. Los autos andan todos sin aquellas banderitas que ponían para arriba el techo.
0: No, pero ahora cuando empiece el Mundial usted va a ver que...
1: Y las casas, un montón de casas galardonadas, los ventanales, los
0: cercos. Andarán con los álbumes, don Julio. Lo que pasa es que con el precio del álbum no pueden comprar bandera.
1: Invadió el álbum, porque fue una invasión.
0: Sí. Está agotado.
1: Está agotado, sí. En Argentina también, impresionante.
0: Sí.
1: No tenemos pan, pero figurita hay que comprar. Sí, viva la Pepa.
0: Sí, Galvani.
1: Sí. Bueno, ¿cómo sale Uruguay, gente? Ya le pasamos las líneas, o hasta dónde llegamos, si seguimos, si nos venimos, a ver qué nos comienzan a contar. Tengo acá una tremenda payada, Miguel, para la gente que me pide estas payadas, tremenda payada de un montón de años, más de 20. Cacho Márquez con Pablo Quirós. 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
0: Que hoy está abierto, don Julio.
1: Está abierto, claro, hasta la 1:30 de la tarde. Allí tenemos al hombre expectante, que después lo vamos a hacer cantar también.
0: ¿Cómo no?
1: El Nando canta muy bien.
0: El carnicero cantor.
1: Y bueno, está junto a la rotonda allí de Canelón Chico. No hay como errarle, che. No hay como errarle. Hasta las 13:30. Y quien lo quieran llamar por algún pedido, que lo vamos a buscar más tarde, etcétera, etcétera, bueno, le discan al 099-249-844 y nosotros abrimos el telón imaginario para recibir a los payadores.

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0: Salomé, por allí.
1: Sí, cómo no, Miguel. Acá tengo novedades, pero primero
0: Bueno.
1: quiero saludar a Mariela Insaurralde de parte del dúo Yaquejú y de parte de nosotros, que está pasando por un quebranto de salud y le deseamos lo mejor. Después me voy a estar comunicando con ella. Y bueno, por allí está escuchando Julio César Noble, en un ratito estaremos en contacto con él. Pero yo tengo otra novedad para ustedes y muy linda. Ustedes dirán, falta todavía, pero ya va más de medio ómnibus vendido. 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Salimos a la hora 9 de Tata, de Camino Maldonado y Libia. Seguimos por 8 de Octubre, Plaza de la Bandera, Boulevard Ikoufré, Plaza Cuba y paradas en la ruta hasta destino. Regresamos aproximadamente, siempre les digo, a las 17 y 30 horas salimos de allá. Así que gente, a no perderse este viaje de primavera.
2: Uy, ¿cómo va a estar? Y más que se paga en cómodas cuotitas, ¿eh? Así que, amigos, seguidores de Mientras Tenga la Vida, no se queden a pata, como les decimos siempre, ¿sí? No se queden a pata. 096-866-611, me dice Miguel, que no me dice de dónde es, que no pasamos la primera fase. Bueno, muchas gracias, Miguel. Vamos a hacer un poquito, un poquito de darle más para arriba, ¿no? ¿Cómo sale Uruguay en este mundial que está para comenzar en poquísimos días? ¿Clasificamos? ¿Pasamos la primera fase? ¿No pasamos? ¿Somos campeones? Es mucho pedir, quizás. Pero, ¿por qué no? ¿Eh? Se han dado
0: Se puede dar.
2: tantas difíciles, se han dado, Miguel.
0: Exactamente, así que
2: Hay
0: lo
2: un
0: que
2: montón
0: pasa
2: de
0: que no,
2: partidos.
0: lo que pasa es, Julio, que no entusiasma a la selección.
2: No.
0: Acá estuvo en Pando y los gurises, locos de la vida, pero los grandes que miramos fútbol no entusiasma.
2: Sí. A mí me
0: Capaz que
2: llama.
0: cuando arranque el mundial empieza la buena onda de la selección.
2: Ojalá que
0: Vamos a ver.
2: Diosito te esté escuchando. A mí me tiene intrigado esta vez el banderío. No hay banderas.
0: No.
2: La gente no gastó plata para poner las banderitas arriba del auto, en la ventanilla. No hay banderas. Los ómnibus ya se llenaban de banderas. El transporte capitalino, montón de casas en los ventanales, en la reja, donde pudieran. Yo qué sé, un montón de cosas. No veo, no se ve casi nada, casi nada. Y bueno, ojalá que eso que decimos, que no nos cae bien, porque en otras oportunidades se embanderaba la ciudad, y todas las ciudades, yo creo, ojalá que bueno, ese no de ahora sea un sí, en la respuesta futbolística. Ojalá. Que andemos por allá arriba, como siempre, ¿no? Pero que les vaya bien, que les vaya bien. Hay mucha gente joven, sin fogueo de este nivel, bueno, debutantes, bueno, no tenemos a Rascaeta, lamentablemente, no se sabe si llegaría para el cuarto partido, si es que
0: Si
2: andamos por ahí,
0: pasamos.
2: pero bueno. Es lo que hay valor, ¿eh? Seguimos con la pregunta, ¿cómo salimos? ¿Cómo vamos a andar en el Mundial? La Celeste. Síganos escribiendo a mí al 096-866-611 y a Miguel.
0: 098-71-1600, don Julio.
2: ¿Ya tenés algún audio por allí?
0: No, tenemos un mensaje, pero no tiene nada que ver con la
2: Ah,
0: respuesta, pero
2: bueno.
0: tenemos un mensaje por acá. Buenos días, de una vieja oyente de la Radio Continental a
2: Mira.
0: diario, hoy como todos los domingos, escuchando Mientras Tenga la Vida, muy bonita, escuchándolos muy bien. Saludos, amigos, María Esther Isidoro, que nos está escuchando, que creo que es de Pando, si no me equivoco,
2: Ah, puede
0: de
2: ser.
0: acá de
2: Tú
0: la ciudad.
2: sabrás mejor que nosotros.
0: El saludo grande, entonces,
2: Sí,
0: espero que
2: cómo
0: ande
2: no,
0: bien.
2: cómo no. Vamos a seguir cantando,
0: Bueno.
2: de eso se trata. Vamos hasta el mediodía con todo el folclore que se pueda, ¿eh? Otro trovero oriental, Julio César Noble, estrenando un gatito, ¿eh? De Bernarda Lima. Se ve que es una poetisa o una escritora, y música propia e interpretación de Julito Noble. Me lo hizo llegar estos días y con mucho gusto tengo otros trabajos también de otros muchachos, como semanalmente me llegan y enseguida al domingo estamos difundiendo para que la gente no les pierda el camino, no los pierda de vista y sigan ellos también aportando y saben que mientras tenga la vida enseguida se les complace, se les hace llegar al público la canción que me envían en la semana. Seguidamente, después vamos a charlar 3, 4 minutitos con Julio, pues andamos apretadísimo hoy, pero siempre hay lugarcito. Después cantará también la gente de ya formando el dúo, o sea que vendrá dúo Yaquejú. Pero esto va a ser después que charlemos con Julio. Vamos a la música entonces del trovero. Adelante, adelante.
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0: Seguimos disfrutando de Mientras Tenga la Vida aquí en Radio Continental con el cielo encapotado, pero sin lluvia. Vamos a ver qué pasa con este domingo 7 de junio. Ya está el contacto don Julio Martínez. Seguimos con el programa.
1: Cómo no, muy lindo el gatito, ¿eh? Muy
0: la
1: lindo,
0: verdad que sí.
1: Muy lindo. Julito, buen día. ¿Cómo anda, amigo?
2: Pero buenos días, tocayo. Pero qué placer poder escuchar esa voz maravillosa que engalana las emisoras de nuestro país.
1: Bueno.
0: Opa.
1: Muchas gracias por el halago, tocayo.
2: Por acá vos sabés que está, no sé qué pasó, si hay algún eclipse.
1: Sí.
2: Pero la hora que es, y parece que fueron las 5 de la mañana. Por ahí, ¿cómo está todo, Julito?
1: Y también está el día rarísimo, diría yo, ¿no?
2: Que no, bueno, sabe qué va a ser. No importa. Hay que, al mal tiempo, buena música.
1: Ah, sí, por supuesto, por supuesto. Che, Julio, te felicito. Muy lindo gatito, ¿eh?
2: Muy la lindo. Verdad que es un trabajo que estamos muy, muy satisfechos con lo que se ha logrado. Realmente,
1: sí.
2: Un gran aporte de nuestro amigo Néstor Techera en cuanto a lo que es la parte del sonido ahí,
1: y
2: su aporte en conocimiento sobre arreglos musicales, que nos dio una mano tremenda. Así que aprovecho, Julito, para mandarle un saludo a Néstor Techera, a Carlitos Colman, que hizo su aporte con la percusión en el bombo,
1: sí.
2: Y obviamente a la autora de los textos, Bernarda Lima, que así como otras personas me mandan poemas, me mandan textos, y confían en este servidor para que los transforme en temas musicales con la métrica para poder ser bailados por los grupos de danza.
1: Hacerle llegar nuestro saludo a esta señora escritora, que no sé si la conozco o no, pero escribe muy, pero muy bien, muy bien.
2: Es de allá de los pagos de Bella Unión.
1: Mira, allá arriba,
2: Sí.
1: Bueno. ¿Y estás grabando entonces un disco nuevo?
2: ¿Cómo?
1: ¿Estás grabando un disco nuevo?
2: No es que esté grabando un disco nuevo, sino que, como te digo, hay varias personas que me envían sus textos para que los transforme en canciones, y aprovecho a hacerlos ya con la métrica para también hacer de alguna forma un aporte a todos los grupos de danza de nuestro país y también de otros países, ¿no? Porque músicas nuestras se han bailado inclusive en Ecuador, en Perú, algunos taquirar y cosas, se han bailado por aquellos lados, así que bueno.
1: Mira qué bueno. Muy bien. Pero van a venir más temas, ¿no? Le va a ir sumando de a poco.
2: Sí. Ahora la idea, paralelamente al trabajo de los Jacques Who, que siempre estamos preparando cosas nuevas, la idea es hacer un material que incluya varios temas con métrica para ser bailado por los grupos de danza, que es algo que estaba en el debe. Bueno, estamos trabajando en eso, así que vamos a hacer un pendrive, como se usa ahora, con gatos, chacareras, zambas, que bien muchos son ritmos más bien rioplatenses, no netamente tradicionales en nuestro, pero sí que para los grupos de danza vienen muy bien. Voy a incluir huella, gato, chacarera y zamba.
1: Muy bien. Bueno, nos vas a tener con sorpresas cada poco.
2: Exactamente, por supuesto que sí.
1: Estaremos a la orden, como siempre.
2: Muy bien, muchísimas gracias. Aprovechamos de invitar a la gente que viaje con todos nosotros al Parque Thalys en septiembre, que vayan reservando su lugar.
1: Sí. Va a estar presente ahí con un montón de gente, con guitarra, con bombo.
2: Por supuesto,
1: así que
2: sí.
1: Completito va a ser este viaje.
2: Ahí, como dijo Salomé recién, queremos aprovechar para enviar un cariñoso saludo a Mariela Insaurralde, de allá de Minas, que está tratando de recuperarse un problemita de salud, para que nuevamente pueda estar al aire ahí con sus programas Entre Cuerdas y Tradiciones. También queremos saludar, aprovechando la amabilidad y la de Salomé y la de Miguelito, un placer escucharlo nuevamente, a Miguel, y a Claudia Cerrón, que está por allá también, por los pagos de Minas, estrenando Casa Nueva, para ella un abrazo apretado, un beso gigante para esa persona tan, tan especial para quien les habla.
1: Muy bien, me parece muy bien. Julio, un placer haber tenido esta charlita contigo. Vaya el saludo grande para Jacqueline Ramírez, para la familia, para las amigas, amigos del grupo y del dúo Yaquejú, a todos. Ya vienen a cantarlo Yaquejú, ¿eh? Así que no
2: por
1: te
2: supuesto
1: alejes,
2: que sí, por supuesto no que sí. Jacqueline Ramírez les dice también que les manda un abrazo gigante para todos ustedes.
1: Les extrañamos, ¿eh? Les extrañamos, hace unos cuantos meses que no nos vemos.
2: Exactamente, bueno, ya se dará la oportunidad. ¿Cómo no? Las cosas buenas se hacen esperar, tocayo.
1: Sí, será eso también, será eso. Abrazo, Julito.
2: Y otro para ustedes. Muchas gracias por darnos este minuto para salir al aire y estar en contacto con toda nuestra gran audiencia.
1: Cómo no, tú lo has dicho. Muchas gracias, abrazo grande a los dos. Y a los seguidores de Yaquejú, que son mucha gente. Gracias,
2: muchísimas
1: hasta luego.
2: Gracias,
1: hasta luego.
2: Gracias.
1: Y hablando de Yaquejú, mi gente, qué linda notita con el tocayo, qué linda notita. Me dejaste muy contento. Hablando de Yaquejú, don Miguel en este caso, homenajeando, ¿sabe a quién, Miguel? A los albañiles. El tema se llama Albañil, precisamente. 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Vamos arriba con Yaquejú.

Seguimos compartiendo mientras tenga la vida aquí en Radio Continental 098-71-1600 para los mensajes. Vamos a fijarnos a ver si tenemos algún mensaje. Por ahora no, así que esperamos mensajes 098-71-1600 para pedir tu tema también aquí en la mañana.

0: de Continental, Don Julio.
1: Está dormilona la gente hoy, ¿eh?
0: Sí, está lindo para estar un poco más en la cama.
1: No cabe dudas.
0: Con este che, tiempo.
1: Qué lindo tema, ¿eh? De los
0: impresionante
1: Yacucú,
0: el tema.
1: Cómo canta Jacqueline, qué voz impresionante, qué linda canción también.
0: Linda.
1: Felicitaciones. Tenemos mucho. Vamos hasta el mediodía, tenemos una nota más adelante, pero tenemos también que seguir informando, y en este caso vamos a decir seguir porfiando. Así es el título de un espectáculo que se viene para el próximo sábado 13 de junio, 17 horas en adelante, en la Comisión de Vecinos de Belo Horizonte. Así que la gente de la costa van a tener una gran fiesta por allí cerca. A muchos les va a quedar un paso. Carlitos Garbarino, Rodolfo Cabrera, los invitados porfiados son Fernando Insaurralde y Pablo La Rosa. Va a ser un espectáculo muy lindo. Y atención, que acá viene lo mejor. De entrada libre y gratuita. Así que ustedes informan más y mejor a través del 091-607-080, calle 23, entre 46 y diagonal B. El saludo, por lo menos los que yo conozco, para Rodolfo Cabrera y para Carlos Garbarino. Los otros dos compañeros que ellos tienen de invitados, no sé, se me hace que no los conozco, pero bueno, si ellos lo invitaron, es gente que anda bien. Sí. Así que hay que acompañar esta gestión, sobre todo la gente de la costa, y ojalá que podamos ir también, ojalá que podamos ir, ¿por qué no? Después lo vemos cómo anda de mi vista. En fin, 096-866-611 para lo que gusten mandar mis paisanas, mis paisanos queridos de todo el país. Así que a la orden como siempre. A ver qué me dicen por acá el amigo Walter. A ver.
2: Buen día. Bueno, andamos en la vuelta acá. Atenti. Bueno. Buenos días. Acá habla Walter del Grupo Respeto para saludar a esta linda familia y comentarles que no puedo dejar pasar toda esta injusticia que estamos viviendo en el día a día, de que la gente sale a trabajar y no sabe si llega, las balaceras, la falta de respeto y la autoridad que ya se desmadró todo esto. Todos tratamos de llegar al fin de mes, todo el obrero, a rendir, a no faltar, y después te das cuenta de que en otras órbitas se arregla por abajo de la sábana, como se decía antes, grandes chanchullos, y realmente nosotros siempre luchándola a todo el obrero para poder honestamente, con mucha honestidad, con mucho sacrificio, con la frente en alto, con horas de ausencia en el hogar, tratar de llevar la comida a la mesa y los remedios y la ropa y los libros y los cuadernos de toda la gente. Realmente me tiene muy amargado estas subas intempestivas que hay, subas de loco, que son impuestos disfrazados. Estos son todos impuestos disfrazados. Yo quisiera saber si a algún obrero le subieron el 28, el 30% del sueldo. El obrero, que es la parte más importante de una vida social de un país. Se habrá que cuidarlo. Realmente estoy muy disgustado con todo. Perdonen que les diga esto por este medio y domingo, pero realmente esto termina mal, y no estoy hablando, no soy contra este gobierno ni nada. Esto es más de lo mismo, y se complica día a día. Bueno, perdonen que diga esto, y bueno, abrazo grande a todo el mundo como quien ataja pollo. Cuidemos al obrero, a la familia, a las familias humildes, a todos los trabajadores. Abrazo grande para todos.
1: Notable Walter. Justamente el motivo, si hablábamos hoy, iba a ser un poco ese tema. Gran razón tenés en todo lo que está pasando. Bueno, se ha desbordado el balde, dijo alguno, y no podemos, no podemos. No sé qué pasa, no puede la policía, no puede nadie, nadie. Fíjate que ahora botijas de 13, 14 años ya andan con las armas. Uno mató al otro el otro día, uno creo que era 13 o 14 y el otro un añito más. Los desafíos o andan con cuchillos en la escuela, en el liceo, en la UTU, en fin, donde estudian. No sé, se ha perdido todo ese gran respeto que había. Mirá si años atrás no tenías otro comportamiento, se ha cambiado la forma de hablar, gente utilizada contestadora ante sus mayores, ni que hablar si te peleás, es a morir prácticamente, no son peleas callejeras como eran antes. ¿Quién no se agarró a cachetazo limpio con la vecina, con el vecino, siendo gurise en la escuela? Pero quedaba allí. Pero ahora pasa a mayores, de mayores pasa a la muerte. Y no puede ser lo que está pasando, no puede ser. Claro que no, un país tan lindo, tan digno, tiene cosas hermosas. Es uno de los países más hermosos del mundo. Que estemos viviendo en el Bicentenario, como se está viviendo, no sé si han visto lo que han pasado del departamento de La Valleja, con sus recitales, con sus lugares, dos o tres días tienen con todo eso allí en La Valleja, y es hermoso, es hermoso, y lo tenemos ahí a 100 kilómetros. Pero no, mejor es pelear acá en Montevideo, en los barrios, saquearse, prenderse fuego, meterse uno al otro 15, 20 balas, yo, como si fuera de un muñeco, como si fuera de algodón. Estamos hablando de seres humanos. Por otro lado, en el viejo mundo las guerras, por esos imperios, por el maldito petróleo. Mañana será por el agua que tenemos nosotros, que estamos pisando arriba de ella, 3-4 países. También será una guerra, yo no la voy a ver, tal vez, ojalá que no pase nunca, pero eso es seguro, ya el agua es escasa en todo el mundo, así que el acuífero guaraní puede ser uno de los motivos a próximos años, a ser también el motivo de, conforme es el petróleo hoy, puede ser el agua del acuífero guaraní que se la quieran llevar, rescatar otros países y guerras de aquí y de allá. Acuérdense lo que les digo, lamentablemente. Pero vamos a seguir y me tengo que ir a la tandita, me tengo que ir a la tandita de la hora 10. Ya se nos fue una hora, Miguelito. A la hora 10.
0: Estamos atrasados, Julio.
1: Sí, vamos con nuestros amigos auspiciantes, que gracias a ellos llevamos 37 años en el aire. Así que dentro de un rato tendremos a Álvaro Laporte desde la ciudad de Tala, y después de 11 a 12, Carlos Alberto Montero redondea el Mientras Tenga la Vida del día de hoy, como lo viene
0: Julio,
1: haciendo todos los domingos. ¿Sí, Miguel?
0: ¿Qué le parece si vamos a la pausa con Fernando Valdés?
1: ¡Ah, me encantaría!
0: Vamos a la pausa con él y volvemos y seguimos con lo que tenemos para compartir con la audiencia.
1: Sí, pero pará, vamos a decir algo más de Fernando.
0: Diga.
1: Que la vecina se arrime allí en Canelón Chico.
0: Ah, sí, que está a tiempo.
1: Está a tiempo. Hoy se presta por un asado al horno, diría yo, ¿no?
0: Puede ser.
1: Y si no, en una buena estufa adentro. O vio en un lugar muy cómodo y calentito.
0: Unos choricitos ahí.
1: Ah, también.
0: Casero,
1: hay todo. Hace unos chorizos caseros el hombre, que no saben lo que es.
0: Saludo para su papá también, que
1: también
0: lo conocemos. Sí, el popular dulce, después le voy a decir por qué. Él se va a reír si está escuchando.
1: No, el Hugo es el hombre de las mil historias.
0: El popular dulce.
1: Sí, lo conocemos muchos años. Gran guitarrista. Y ¿saben qué? Se lo vamos a tirar a modo de información, aunque mucha gente de la audiencia lo conoce y saben que desde siempre Hugo ha tenido en su haber el hacerles el acompañamiento guitarrístico, o la primera guitarra, como se le dice,
0: sí,
1: a los payadores. Y y prácticamente yo creo que ha cumplido, de que él tiene noción con su guitarra, ha cumplido con todos, con todos, con todos, inclusive de otros países también. Una cosa bárbara, es como un coleccionista, diría yo, de acompañar a los payadores. O sea que es parte de la historia. Es parte, yo siempre digo, es parte de la historia de los payadores, del arte payadoril, Hugo Valdés. Después hay otro montón de muchachos guitarrísticos, de primeras guitarras, muy bien también. Pero la trayectoria, la vida que tiene Hugo es increíble. Y sacó un hijo cantorazo. Porque Fernando, bueno, tiene que trabajar en lo que trabaja, en su carnicería. De eso vive, no se vive del canto, y menos en este país. Si no llegas allá arriba, no se vive del canto, mentira. Pero lo que canta Fernando es incalculable también, es un infierno cantando. Que si así corta la carne, que estoy seguro que sí, ¿cómo no va a tener la clientela que tiene? ¿Cómo no va a ir la gente en el auto expresamente de lugares, un poco apartados de Canelón Chico, irle a comprar la carne ahí que se las recomiendo? Allí, junto a la rotonda, es la carnicería Lombú. Está Lombú, inclusive, que también tiene su historia, que un día la vamos a comentar. ¿Por qué existe, por qué está ese viejo Lombú allí, frente a la carnicería? Tiene historia, ¿sabían? Se las voy a contar un día. Ahí está Fernando. Si van ahora, díganle que estuvieron hablando contigo y conmigo y arrancaron para ahí con el termo y el mate. Y se llevan carne de primera, porque no te olvides que el hombre compra la carne a frigorífico Las Piedras, que es el mayor exportador al mundo.
0: Tengo un primo trabajando ahí.
1: Ah, sí.
0: Tengo un primo hace mucho tiempo encargado ahí.
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1: 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Vamos, Miguel, entonces a escucharlo, ¿no? Al carnicero cantor.

0: gracias.
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0: Seguimos compartiendo Mientras Tenga la Vida aquí en Radio Continental, la radio local de toda la región, compartiendo este domingo aquí con la familia Continental de Mientras Tenga la Vida. Creo que anda Salomé por allí.
1: ¿Cómo no, Miguel? Acá estamos.
0: Vamos arriba.
1: Seguimos con novedades. Primero quiero saludar a Jacqueline Montelongo, Robert De Brun y Lautaro. Están ahí escuchando el programa y bueno, felicitarlos por todo lo que vienen haciendo juntos, en familia. Y bueno, Lautaro es mi ídolo. 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
2: Pero qué lindo, qué lindo, qué lindo viaje que va a ser en primavera, yo qué sé. Siempre nos hace un día de sol y de disfrute total. Y el ecoparque es lo que tiene para grandes y chicos, para todas las edades, porque vislumbra hasta los bebés que van en el cochecito, ¿eh? Hasta una abuelita, un abuelito. Ya con el recibimiento que te hacen los pavos reales, con su cola, con ese abanico que tienen lleno de colores increíbles para sacarle fotos, para filmarle, ya con ese recibimiento andan sueltos ellos allí, no te molestan, se acercan como que a darte la bienvenida, ya con esos animales nomás.

0: Ya te ganaste la estadía del resto de la tarde con todo lo que hay, la parte de zoológico, los patos que hay para andar en el lago a pedal, para grandes y chicos, un montón de diversiones. Hay todo un convoy, un trencito que te lleva a visitar otras hectáreas, otras hectáreas, que vas viendo un montón de cosas y de animales. Es increíble, muy recomendable, gente. Si pueden invertir en eso, no se van a arrepentir, a los que les gusta viajar o seguir conociendo el país. No se van a arrepentir y nos van a decir después. Estoy seguro. Bueno, tengo una nómina de algunos cuantos mensajes. 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A ver qué me dice acá Jacqueline Montelongo. Buen día. Acá estamos los tres tomando mate y escuchamos mientras tenga la vida. ¿Qué tal? La Jacqueline, un abrazo grandote. Una campeona también, de esas mujeres que cantan y cantan. A ver qué me dicen acá. ¡Viva la patria! ¿Quién me dice viva la patria? En su momento fue un joven muy buen payador. De la noche a la mañana, el trabajo lo absorbió, lo tomó ese rumbo, ese camino muy respetable, formar un hogar. Freddy Carrasco. Freddy Carrasco, te seguimos agradeciendo todo lo que hiciste para que se realizara el espectáculo aniversario de Mientras Tenga la Vida. Muchas gracias grandísimos, y un viva la patria para ti y tu familia también. Y gracias por estar. Será hasta el domingo, don Freddy. Mariela Insaurralde, desde la ciudad de Minas. ¡Qué suerte! Muy buenos días, colega, amigo, buenos días a toda esa hermosa gente. Y bueno, un saludo grande para todas la audiencia de tu hermoso programa. Saludos a Salomé y un saludo especial a Julio Nobles y a los Yaquejú. Y bueno, acá los estoy escuchando desde la ciudad de Minas. Bueno, muchas gracias, Mariela. Yo no sabía que andaban unas nanas por ahí en tu cuerpo. Deseo de corazón que te restablezcas bien pronto. Eres una comunicadora más, que todo el mundo te necesitamos, te escuchamos, te queremos, y es un medio radial que tú llevas con mucho ahínco, con mucho amor, con mucho cariño y con muchas fuerzas. Y no es poca cosa lo que realizas, todo lo contrario. Y los cantores, reagradecidos, porque es una boca más que hay para la difusión musical, y en este caso el folclore. Así que, estimada colega, a restablecerse bien pronto y a continuar, y a continuar, no demos un pasito al costado, a continuar. Muchas gracias. ¿Qué más tenía por acá? A ver, a ver, a ver, a ver, a ver, a ver, a ver. Bueno, no, el 096-866-611. Me voy con Salomé.
1: Tengo un mensaje acá de un matrimonio muy especial que siempre están viajando con nosotros y apoyando, y no quería dejar pasar este mensaje. Hola, ¿cómo están? Acá escuchándolos, el Payador Torres y Sandra. Nos dicen que los anotemos para el viaje de primavera a Ecoparque Taliche, así que ya los estoy anotando y muchas gracias por siempre andar por ahí. Un beso para ellos dos.
0: Realmente, realmente. Son de libertad y ellos de allí vienen a la capital y tanto nos esperan en Plaza Cuba como en Tres Cruces, y viajan con nosotros permanentemente, y sea el lugar que sea. Es increíble. Y hace años, como también aprovecho a saludar a Juan López, Juancito López, que debe estar en la feria hoy, también un viajero antiguo. al amigo de Juan también, que está anotado para viajar. Así que seguimos, porque el Eco Parque Taliche, la reserva, nos espera. Y lo que vamos a almorzar así en ese coqueto restaurante. ¡Ay, mi Dios! Bueno, en fin, vamos a seguir con la música. De eso se trata, porque 10:30... estamos ahí. Enseguida de la tanda recibo desde la ciudad de Tala al señor Álvaro Laporte, y yo voy hasta las 11. Después continúa Carlos Alberto Montero encargándose de la última hora, de mientras tenga la vida, ya cuando marque el reloj las 12, el mediodía de este domingo confuso, porque nos tiene a todos de que sí, de que no. De que mejoro, que no mejoro, Dios mío. Estábamos hablando de cantores y de la gente que me manda música, del cual me dejan re feliz, contento, porque prácticamente en la semana hay un montón de gente que a veces el mismo domingo no puedo pasarlos a todos, pero en la medida que yo puedo lo voy distribuyendo, algunos un domingo, otro domingo voy cumpliendo con todo. Pero en este caso es un dúo que se llama Hijos de la Tapera. ¿Escucharon bien? Hijos de la Tapera. Un nombre poco común, pero un nombre que marca tradición, indudablemente, ¿no? Porque tapera se le decía a lo de antes. Ahora no, se dice una casa vieja, han cambiado los nombres, como todo. Pero Hijos de la Tapera, qué lindo, ¿eh? A mí me encantó. Ellos son Robert De Bruyn y Lautaro Martins. Van a cantar una canción que es conocida, lógicamente.
2: Varias versiones tiene.
0: Sí, por varias gente, muy de los dúos.
2: Sí, señor.
0: El Gatiao Viejo, de Serafín J. García, que quienes arrancaron fueron los Orilleros de Cerrillos, y después la ha cantado un mundo de gente. Y digo, no importa, porque lo que interesa es el canto, los arreglitos que cada uno mete por allí, o le agrega algún otro instrumento, ¿entendés? Siempre le encontrás algo a las canciones conocidas cuando las interpretan otros cantores que ponen su impronta, y a mí me parece muy bien. Lo hacía hasta Carlitos Gardel, vamos, lo hacen todo el mundo, lo hacían los Beatles, lo hacía Creedence, lo hacía yo qué sé, todo el mundo, hasta el propio Zitarrosa. En fin, entonces digo, yo soy de que hay que mejorar, si se encuentra algo que es para encoquetar la canción, que lo hagan. Es como uno no mandar todos los días con la misma camisa o el mismo pantalón. Bueno, entonces hay que cambiar a veces alguna cosita de no las métricas, ni respetando todo. Pero quienes lo cantaron sin percusión, esta gente de repente le pone percusión, otro le pone que el bajo haga alguna cosita, o hay una guitarra más, o hay un guitarrón, en fin, lo que interesa es el canto, que no se tiene que terminar nunca, el canto folclórico de nuestra patria, mi gente. Y acá yo tengo que decir algo, porque Rubén De Bruyn es un hombre del interior del país, que ni yo sabía, y ahora no recuerdo tampoco, cuál era su lugar de origen. Y Lautaro Martins es un jovencito, es un niño grande, creo que tiene 15, 16 años, y optó por cantar folclore. Vean ustedes, el camino que ya está encarando, como ya hay un montón de gurises de esa edad y de gurisas también, y que lo están haciendo muy bien. Inclusive gurisas payadoras están surgiendo también, bien jóvenes. ¿Y cuánto vale eso? ¿Ustedes se han puesto a pensar que eso es un seguimiento del folclore, de una identidad propia de nuestro país?

0: 094-577-777, y se vienen los cantores, y antes que me muestre Salomé, Lautaro me dice que tiene 15 años, y Chilcas y Chingola es el amigo Robert, departamento de Florida, de Chilcas y Chingola, mira qué tal. Después le voy a preguntar lo segundo, que es... Adelante, vamos, Miguel.
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0: Muchas gracias.
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0: Seguimos compartiendo Mientras Tenga la Vida. Ya está pronto Álvaro, Julio o Salomé por ahí.
1: Sí, Miguel. Bueno, disculpas Álvaro, que tengo algo que me quedó para atrás acá y quiero cerrar con esto y ya te doy la entrada. Decirles que Lautaro, quien estaba interpretando allí el Gatiago Viejo junto a Robert De Bruyn, Lautaro, con 15 años, ganó el primer premio en el tercer concurso juvenil de folclore de Sarandí del Xi, categoría semiprofesional, organizado por Andrés Sánchez y María Hernández Pesis. Esto fue en abril, y bueno, quería decirlo porque es muy importante, interesante, y bueno, adelante Lautaro y a toda esa familia linda. Álvaro, buenos días, te doy acá la entrada con Guillermo, muchas gracias.
2: Buenos días a la audiencia Mientras Tenga la Vida, y a todos allí, a Miguel Páez, por supuesto, que siempre está atento a todas nuestras inquietudes, y muy buenos días, don Julio, ¿cómo anda?
3: Pero todo bien, ¿y tú?
2: Bien, y bueno, más que nada escuchando allí a nuestro amigo Roberto Higuiní, Sacía, el Cabeza Higuiní, como popularmente se lo conoció, que en estos días, el 6 de junio, o sea, se cumplió un año más de su fallecimiento, y ya han pasado 14 años de la partida física de Roberto Higuiní. ¿Qué le parece?
3: Que lo tiró, cómo pasó el tiempo, cómo pasa el tiempo, y así con un montonazo de compañeros, che. ¿Sabés que yo particularmente, yo no le decía al Cabeza, yo le decía al Tata?
2: El Tata Higuiní, claro.
3: Sí, yo. Pero sé que todo el mundo lo apodaba en el Cabeza. Me acostumbré una vez y siempre, Tata, ¿cómo anda Tata? ¿Cómo andás? Y quedó con esa, conmigo. Pero digo, ¿ya cuánto tiempo ha pasado, verdad? ¿Qué es lo tiró?
2: Es así, bueno, por supuesto que yo me hice a los caminos, diríamos así, junto con él, ¿no? O sea, yo traté de ir con él a todos lados. Era una persona que, por supuesto, andaba en todo lo que eran peñas folclóricas, gran recitador, gran cantor, cantor de tangos también. Era completo, la verdad,
3: completo,
2: de Cabeza.
3: Roberto
2: Higuiní.
3: Sí, señor.
2: Y quería recordarlo, por supuesto, en este espacio, ¿no? Este espacio cultural, porque realmente él allí en su taller de sastrería sembró mucha cultura. Era un pasar obligado allí por la galería, la Galería Tacuarembó, ¿no? O algo así.
3: Creo que sí.
2: Todo el mundo conocía la galería donde estaba allí el taller de sastrería de Roberto Higuiní. Y allí todo el mundo pasaba, y bueno, si andaba buscando un verso, lo iba a conseguir. Si, bueno, tomar un mate y seguir, siempre con la idea de continuar artísticamente, culturalmente. O sea que era como un centro cultural, diríamos así.
3: Exacto.
2: Improvisado.
3: Exacto.
2: Y bueno, así que vaya el recuerdo, la memoria de nuestro amigo Roberto Higuiní, que bueno, falleció acá en la ciudad de Tala el 6 de junio del año 2012. Y bueno, aquí están sus restos en Tala, y seguimos recordándolo hoy, siempre teniéndolo presente. Y lo bueno es que siempre en una conversación más aquí, más allá, surge algún dicho de lo del viejo Higuiní, como decíamos nosotros. Siempre surge las cosas de él. Así que está entre nosotros, por supuesto, en todo lo que tiene que ver con sus cosas y con todo lo que nos dejó en enseñanzas, diríamos así. Bueno, pasando a un gran poeta que vamos a recordar en el día de hoy, que también hizo fecha en estos días, pero de natalicio, me voy a referir a Serafín J. García. Serafín, otro 33ino más también, así como era Higuiní, Serafín J. García, Serafín José García Correa. Nació el 5 de junio de 1905 en el paraje conocido como Cañada Grande, a pocos kilómetros de la localidad de Vergara, en el departamento de 33, kilómetro 333 de la ruta 18. Sus padres fueron Sofía Correa y Serafín García. La familia se trasladó a Vergara en el año 1908, cuando Serafín tenía 3 años de edad. Concurre a la escuela número 13 de varones. A los 10 años lavaba frascos en una farmacia del pueblo. Cuando tenía 14 años fallece su padre, situación que marca su vida. Estudió música, ayudó a un rematador público, trabajó como tipógrafo en el periódico local, fue bibliotecario en la única biblioteca del pueblo, comenzó a escribir y a publicar en el periódico local. En 1930 se trasladó a la ciudad de 33 para trabajar en la jefatura de esa ciudad. En 1934 contrae matrimonio con Blanca Elma González. En 1935 edita Tacuruses, versos criollos, siendo el libro más editado en Uruguay. Publicó además en verso, poesías, prosa, cuentos, fábulas, crónicas, ensayos, obras humorísticas y estampas. Con el seudónimo de Simplicio Bobadilla, publicó cuentos fogoneros, relatos humorísticos y los partes de Don Menchaca. Serafín J. García, excelente narrador y poeta, falleció en Montevideo el 29 de abril de 1985 a los 79 años de edad. Y vamos a escuchar, por supuesto, un tema de la autoría de Serafín J. García en esta oportunidad, interpretado por el gran cantor uruguayo Roberto Rodríguez Luna. Y lo vamos a prologar de esta manera. 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

0: Seguimos compartiendo Mientras Tenga la Vida aquí en Radio Continental. 56 minutos pasan de las 10 de la mañana, don Julio.
1: Bueno, Miguel, por aquí estamos. Bueno,
0: cambió la voz.
1: Cambió la voz, Julio. Quería mandar un saludo muy especial a Nicanor, que siempre viaja con nosotros y bueno, está con un temita de salud ahí. Quiere viajar en septiembre y bueno, dice que no sabe si va a poder, pero va a poder. Yo le digo que sí, porque de aquí a septiembre queda todavía y el tiempo va a estar muy lindo y todo eso. Y le mandamos un abrazo de parte nuestra. 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Precioso viaje. Bueno, les paso acá con Julio. Seguimos adelante.
2: Bueno, muy bien. Estamos cerquita de las 11 de la mañana. Hay algunos mensajes por acá. El cantautor Daniel Furtado, el cantor del Riel. Buen día, Julio, Salomé, Carlitos, Miguelito y toda la audiencia de Mientras Tenga la Vida. Muy buen trabajo lo de Robert el Autarito. ¿Cómo ha crecido, eh? Les mando un gran abrazo para todos. Gran verdad, estimado Daniel, gran verdad dicho sobre el Autarito. Bueno, deja de ser un niño grandecito y ya con una performance tremenda, tremenda, formidable. Y nuestra amiga Celia. Pero ¿cómo te va, Celia, querida viajera así de la Ruta 11? Buen día, buen programa, saludos a ustedes y a la audiencia. Y que se va a ir con nosotros. Yo creo que Celia siempre está. Y como no es tempranazo, salimos a las 9, yo creo que le van a dar bien los ómnibus y los tiempos. Así que te esperamos, como siempre, querida Celia. Un saludo grande por allí, ¿eh? Gente, tengo la tanda de la hora 11. Después seguimos con el compendio musical que le hemos mandado a Miguel. Falta Nelson Silvera, que cantar. Ariel Cabrera Rijo, Salomé la Canarita. Está el humor de Juseca. No sé, allí Carlito irá manejando los piolines. Yo me voy despidiendo, señor Miguel. Que pase bien.
0: Bueno, buena semana.
2: Gracias igualmente a nuestros auspiciantes, como digo siempre, yo les mando un saludo muy grande. A la audiencia también un saludo grande. Y no se muevan del dial, porque tenemos tandita de 2 minutos y continúa el señor Carlos Alberto Montero hasta el mediodía, con Mientras Tenga la Vida. Será hasta el domingo.
0: Buena semana, saludos a Salomé también.
2: Gracias, gracias igualmente, gracias, gracias.
0: Vamos.
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0: Seguimos compartiendo con los acordes de El Pericol Nacional. 6 minutos de las 11 de la mañana, seguimos compartiendo Mientras Tenga la Vida aquí en Radio Continental, en esta mañana gris, pero no sabe qué va a ser el tiempo, si va a llover. Y con mucha cerrazón, don Carlos, le damos la bienvenida. Buenos días.
1: O niebla, no sé cómo le dice usted. Buenos días, Miguel, para la audiencia de Continental, para Mientras Tenga la Vida. Bueno, el abrazo grande y el saludo cordial de todos los domingos para nosotros, la gente de afuera.
0: La cerrazón, sí, señor. Pero está ahora.
1: No, niebla. Niebla es más de pueblerino, más de tiempo. Pero bueno, por aquí estamos cubiertos por la cerrazón, prácticamente se ve muy poca visibilidad. Hoy escuchaba temprano una radio colega que gente que se comunicaba a diferentes partes del Uruguay profundo, de las rutas, de los pueblos, de las ciudades, con enormes dificultades para transitar, los camioneros y gente que andaba trabajando. Así que, como decía el compañero al principio, voy a extremar las medidas de seguridad, sí, porque la visibilidad es bastante corta.
0: Está complicada la mano, don Carlos. ¿Tiene alguna novedad para compartir?
1: La cosa. ¿Eh? Viene complicado, una semanita que hemos tenido.
0: Sí, de todo, humedad.
1: Bastante
0: todo,
1: cubierta. Todo pero complicado. En algunos momentos de sol, las temperaturas no muy desagradables, parece que hoy de la noche se viene la lluvia y de mañana como que empieza a refrescar, como diría el paisano, sí. Nuevamente se viene el frío. Así que vamos a prepararse y a cuidarse porque andan por ahí las gripes ya bastante
0: arriba,
1: aceleradas y afincadas en diferentes lugares de nuestro país. Pero tenemos música,
0: sí, señor,
1: para seguir compartiendo en esta mañana.
0: Amoblando en la mañana, como dice usted.
1: Que, bueno, para muchos la atención está pendiente por el hecho, yo creo que artístico, cultural, que se da en la República Argentina, que es la muerte del Indio Solari,
0: sí,
1: y que se va a estar a partir de ahora, en un ratito, por allí en Avellaneda, llevando el velorio a cabo, lo cual va a concitar la presencia
0: lleno
1: de
0: total,
1: miles
0: no tengo
1: y miles de personas.
0: No tengo duda de eso. Sí, sí.
1: Porque es una cosa increíble. Estuve estos días preparando, leyendo, viendo artículos de prensa y otro tiempo. Es impresionante las convocatorias que el Indio tenía cuando armaba su show. El último show llevó 350.000 personas.
0: Disparate.
1: Le llamaban la misa, vio, la gente se congregaba, sí. Llegaba caminando, acampaban, vendían. Es increíble el fenómeno de este músico argentino, un tipo de perfil bajo,
0: sí, es
1: que dio muy pocas notas, cuando las daba eran interesantes, y que nace del underground, y mire cómo termina siendo una de las grandes figuras, y creo que de los inmortales de la música popular argentina. El poeta del pueblo, como lo han denominado varios medios de prensa bonaerense y algunos del mundo también.
0: Hasta las hinchadas de Peñarol y Nacional, vi algunas banderas también siempre, y las canciones.
1: Sí, sí. Creo que lo más increíble de los redonditos es que pasaba, superaba lo político, lo deportivo, lo cultural, lo social. Era un fenómeno bastante especial que yo creo que a muchos de nosotros, en lo personal, me gustó mucho siempre. Fue una de las bandas que de los argentinos que más me gustaba, porque me gustó siempre la poesía que tenía, las letras.
0: Sí, sí.
1: Y creo que en la Argentina pasó lo mismo con él, era de Boca.
0: Sí.
1: Pero creo que también cortaba transversalmente todo lo que tenía que ver con lo meramente
0: deportivo.
1: Así que bueno, vamos a disfrutar de la buena música que usted tiene seleccionada, que no va a ser del Indio Solari, que no se asuste la audiencia. Sí. Vamos a seguir con folclore puro y duro.
0: Vamos a escuchar a Nelson Silvera, que nos mandó un tema del amigo Julio, el amigo de acá de la casa.
1: El cable que se le va preparando para su espectáculo, su estreno.
0: Completito.
1: En el sobre, en pocos días, ¿no?
0: Todos los juegos, don Carlos. El hombre
1: Ah, es un hombre que
0: canta,
1: juega en toda la cancha, ¿eh?
0: canta, sonidista, todo, completito.
1: Sí.
0: El abrazo para él y lo
1: Productor,
0: escuchamos.
1: artista.
0: Sí. Lo escuchamos, Carlos, ¿qué te parece?
1: Lo escuchamos.

0: Seguimos compartiendo Mientras Tenga la Vida aquí en Radio Continental, 098-71-1600. El saludo para el Cita, que nos está escuchando también con el Pato por allá por Costa de Pando. El saludo grande para ellos, que nos están acompañando en esta mañana de domingo, don Carlos.
1: 16 minutos pasan
0: exactamente
1: de las 11 de la mañana en todo el territorio nacional y seguimos porfiando. 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Para este buen espectáculo, estos queridos amigos que lo presentaron en el Centro Cultural Luis y ahora lo están paseando por diferentes zonas y diferentes comarcas de la República. La invitación entonces está hecha para que acompañen a estos buenos amigos porfiados por el canto, la música y la identidad nacional. No sé si Iván tiene algo por allí, algún mensaje.
0: Tenemos algún mensaje que le iba a decir para compartir, algunos audios que habían llegado.
1: Vamos compartiéndolos y después continuamos con la música. ¿Qué le parece?
0: Exactamente, don Carlos. Hoy tiene a su querido Peñarol, pero no lo puede ver ahí en vivo y en directo.
1: No,
0: tiene
1: que no lo voy a ver. Yo voy muy poco al fútbol.
0: Tiene que verlo por la tele.
1: Amigo, sí, acá, en el Trócoli, pero un partido a puerta cerrada, sin público de los dos lados, ¿no?
0: Sí, sí, complicada la cosa, pero bueno.
1: Muy
0: se termina el intermedio.
1: El partido de hoy para Diego Aguirre.
0: Sí, sí.
1: Se terminó el crédito.
0: Dicen que sí, vamos a ver.
1: Yo le tengo mi desconfianza, pero cuando el ruido suena.
0: Sí, veo que le dan el apoyo y hasta hoy. Si gana, sigue, si no, se va.
1: Está muy desconforme la hinchada, está desconforme gran parte de la directiva, excepto el presidente.
0: Menos mal que no hay público hoy, Carlos. Menos mal que está sin público el partido, si no.
1: Sí, sí, igual va a ser
0: complicado de los dos lados.
1: Lamentablemente son partidos que no. Que si fueran públicos tienen un altísimo riesgo, me parece que sí. Está bien atinado que sean sin público.
0: Por algo se juega a las 3 de la tarde.
1: Es lamentable, pero bueno, ¿qué vamos a hacer? Estamos en una etapa donde, bueno, la gente está muy mal de la cabeza, ¿no?
0: Sí, sí, en general, no solo del fútbol.
1: No, en general.
0: Le echan la culpa al fútbol, pero
1: ayer
0: general.
1: Se dio un episodio que a mí no me deja de sorprender. Un accidente de tránsito, termina una persona baleada, sí, porque sí. Supuestamente había querido sacar un arma, se enfrentan con un policía, el policía le tira dos tiros, y todo había sido ni una infracción de tránsito,
0: sí, sí.
1: Unas cuadras antes, o sea, qué descontrol que tenemos los uruguayos es increíble, ¿no?
0: ¿Y usted cree que puede haber alguna solución en cuanto a seguridad, don Carlos?
1: Yo veo cada vez más difícil.
0: Bravo.
1: La única solución es que dejemos de hacer política barata.
0: Inquemos el diente.
1: Dejemos de cargarnos los muertos a uno o al otro extremo de quienes gobernaron y digamos, bueno, los vamos a poner de acuerdo en hacer esto y esto y vamos a tener que endurecer la mano.
0: Exacto.
1: Si no endurecemos la mano,
0: va a seguir.
1: Yo creo que. Pero claro, ahora vamos a tener rendición de cuentas. La fiscalía están pidiendo a gritos dinero. Si no hay plata, no hay fiscalía.
0: Es
1: bueno, y los recursos son escasos, la frazada es corta y son muy muchos los que lloran, como dijo el viejo político, el que no llora no mama, ¿vio? Y
0: sí.
1: Todo el mundo va a empezar a llorar y patear.
0: Totalmente.
1: Se ven en tiempos complejos.
0: Totalmente.
1: Pero bueno, yo creo que hay que, sin entrar a avasallar derechos, porque nadie está pidiendo eso, empezar dentro de lo que es la Constitución y la ley a marcar un poco la mano dura.
0: Sí.
1: La mano dura de ir contra la delincuencia, no contra la gente honesta, contra los delincuentes. Yo sé que se está haciendo mucho, se cierran barrios, pero cada noche la gente se despierta con 100, 200, 300 tiros,
0: sí,
1: que se tiran entre bandas, entre grupos armados, otros que los quieren expulsar de la casa. O sea, es un problema muy serio y nadie lo avizoró esto, ¿eh?
0: Vamos a ver qué pasa, don Carlos. Vamos a la a los mensajes que tenemos por acá. El amigo,
1: vamos a los mensajes, sí, que
0: Sandro,
1: tema que, importante.
0: Sí, Sandro, que nos está escuchando, creo que de Las Piedras, si no me equivoco. A ver.
2: Buen día, gente, mientras tenga la vida.
0: Buen día, ¿todo bien?
2: Les habla Sandro, como siempre, acá de Las Piedras. Espero que estén todos bien ustedes ahí, toda la audiencia. Con estas humedades está medio complicada la cosa, pero bueno, hay que llevarlo como se puede. Les iba a pedir si podían para hoy, para lo último, para rematar como siempre ahí, algún cuentito de Juseca o de la oficina ahí, para alegrar un poco el domingo ahí. La música está muy buena, por eso no les pido nada. Bueno, desde ya muchas gracias y un buen fin de semana para todos ustedes, como siempre. Vamos arriba.
0: Muchas gracias por escucharnos. Vamos con otro mensaje, a ver qué nos dice por acá.
3: Hola, Miguel, ¿cómo andás?
0: ¿Todo bien?
3: Canarita
0: y Negrita.
3: Y Martín, ¿andan bien? Buenos días primero a todos, que pasen bien. Todo lindo, está, se me hizo medio tarde. Me voy a ir a festejar el cumpleaños de mi hijo al Gaucho, un restaurante que hay antes de llegar al Parador.
0: Mirá.
3: Y ahí voy a tomar whisky y todo. Bueno, está todo lindo. Pasen lo que ustedes quieran. Un abrazo grande y que pasen lindo. Chau.
0: Abrazo, gracias por escuchar. Vamos con Mauro, que nos manda un mensaje por acá, a ver.
4: Sí, buen día, amigo. ¿Cómo está? Tomás, ¿todo tranquilo?
0: Todo bien.
4: Linda, linda mañana. No se sabe si va a llover, si se razona, no se sabe lo que va a hacer esto.
0: No, se razona acá.
4: Bueno,
0: no,
4: acá estamos tomando unos amargos y escuchando el programa ahí.
0: Todo bien.
4: Y bueno, con lo que, y el país este se arregla con el sistema Bukele, no hay otro. Pero según los políticos dicen que no se puede, claro, si se instala el sistema Bukele, todito tiene que hacer una cárcel para todos los políticos, una cárcel para todos los políticos.
0: Puede ser, no sé, vamos a ver. Mandó
4: el amigo. Buen día, amigo. ¿Cómo estaba Tomás? ¿Todo tranquilo?
0: Ah, otra vez, el mismo. El abrazo grande para el amigo Mauro Sosa, el alambrador. Che, vamos con el amigo Luis Alberto Marrero y vamos con la música. Se viene Ariel Cabrera Rijo.
5: Buenos días, Miguelito. ¿Cómo te va? Bueno, por acá, por San Valentín, un día tranquilo, nublado. Vamos para la feria a comprar alguna cosita ahí, a dar una vuelta.
0: Medio bueno, tarde para la feria.
5: Muy lindo el programa. Un abrazo para todos los que escuchan. Y bueno, y buen comienzo de semana.
0: Bueno,
5: acá San Jacinto.
0: Abrazo. Arriba, Carlitos.
1: Bueno, muy bien. Un saludo para toda la audiencia que nos estaban, bueno, acompañando con sus mensajes. Y es complicada la cosa de la seguridad, no es tan sencilla.
0: No es chanca.
1: Todos traen su receta, pero
0: nadie
1: terminan fracasando. Y desde que arrancó la democracia, gobierno tras gobierno, siguen subiendo los índices de delincuencia, de asesinatos, en fin, como que nadie lo ha podido detener. Así que bueno, creo que hay que arremangarse y trabajar todos juntos, si no vamos a terminar.
0: Y cada vez hay más robo, don Carlos. Cada vez hay más robo y hay cámara por todos lados y no agarran a nadie.
1: Ay, a veces agarran, pero yo creo que la policía hace ese trabajo. Tenemos muchísimos presos,
0: sí.
1: Pero creo que hay otras cuestiones que están más complejas que simplemente agarrar un ladrón. Hay una cuestión social que está bien vista la delincuencia.
0: Sí, señor.
1: Los muchachos jóvenes ahora quieren ser narcotraficantes.
0: Sí, sí, es la realidad, lamentablemente.
1: ¿Entendés? Y claro, es que si vos vas a trabajar y ganás 25 mil pesos y de repente pasando un poco de pasta base, unos
0: es otro jornal.
1: Flores de marihuana, un coso, levantás 40 o 50 mil pesos. Tenés buenos championes, tenés buena ropa, un auto. Como que se ha desvirtuado los valores de la sociedad. Eso es a nivel mundial. Pero nosotros lo estamos viendo. Y lo peor es que
0: copiamos.
1: Los grandes genios no lo vieron esto. O sea, los agarró como la cerrazón. Cuando quisimos acordar, estábamos todos rodeados. Y estamos todos rodeados, ¿eh? Y no hay barrio ni hay lugar que se escape de esta realidad.
0: En todos lados. Vamos con la música, don Carlos.
1: Vamos con la música.
0: Ariel Ariel Cabrera
1: ¿Quién canta?
0: Rijo, con este tema 29 de octubre.
1: El queridísimo Ariel Cabrera Rijo, oriundo de los pagos de Aguas Blancas, allá o de Solís de Mataojo, no recuerdo bien, era un cantorazo, que siempre lo recordamos porque era de esos cantores que da placer oírlo. Así que bueno, vamos a disfrutarlo.

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0: Seguimos compartiendo mientras tenga la vida. Vamos a compartir audio 098-71-1600 en esta jornada gris aquí en parte del Uruguay, pienso yo. Por lo menos en Pando, jornada gris, sin niebla. Vamos a ver qué pasa durante todo este día que está quedando, este domingo 7 de junio del 2026. Ya pasamos la mitad del año. Ya estamos transitando la segunda parte del año. Vamos con audios. Tenemos al amigo Roberto Carlos de Álvarez, ¿será? Me parece que sí. Vamos a escucharlo, a ver qué nos dice por acá. Nos manda un audio.
1: Buen día, Miguel, buen día.
0: ¿Todo bien?
1: Bueno, un saludo para ti, para toda la audiencia, y estamos escuchando desde la feria acá. Un abrazo.

0: Bueno, la verdad que se pone lindo el programa, se pone muy lindo.
1: Dale, muchas gracias por el mensaje y que tengas muchas ventas. Gloria Teresa, ¿cómo andás, Gloria Teresa?
0: Buen día, Miguel, para Julio, para Salomé, para
1: Anda
0: la
1: con
0: audiencia.
1: Rubito.
0: Bueno, mandamos un saludo para todos en general, muy especial para el Patito y él, que están tomando mate juntos. Rubito está jugando al truco hoy, no está por
1: Ay,
0: acá por mi
1: Rubito,
0: casa.
1: hoy
0: Y bueno, yo escuchándolo
1: se
0: desde el
1: pone el
0: vano,
1: mameluco.
0: sí, la verdad que da para mucho comentario la situación que estamos viviendo. Escuchaba al señor hoy que estaba tan deprimido y no es para menos. Los informativos ya no se pueden mirar, está muy triste lo que se está viviendo en nuestro querido paisito. Bueno, cuidémonos, cuidemos nuestra familia, a nuestros viejitos, a nuestros niños y bendiciones para todos y buen feliz domingo para todos. Les habla Gloria Teresa.
1: Abrazo, Gloria. Yo ya con la humedad, con la lluvia y con lo que está pasando no salgo de mi casa, ya les digo, ¿eh? Vamos arriba, Carlos.
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1: Pensé
2: Y
1: que me iba.
2: continuamos, don Miguel, con la música, porque tenemos mucha
1: Sí.
2: música para ir difundiendo
1: Redondeando.
2: en esta gris mañana de este 7 de junio.
1: Sí, señor.
2: Ya entramos junio adentro, el fin de semana que viene vamos a estar en la mitad del mes.
1: Un disparate, ya. Parece que fue ayer que estuvimos con la Navidad y todo eso. No sé qué es lo que
2: Nos
1: está
2: quedan
1: pasando.
2: 207 días del año 2026.
1: Qué disparate, lo tiene contadito usted.
2: Sí, yo vine mañana, estaba leyendo, veo que yo me cuelgo a leer noticias raras y efemérides y esto. Y hablando de noticias raras y de no raras, noticias en sí, hoy también creo que concita la atención política de todo el continente la elección por la segunda vuelta de Perú
1: Sí.
2: entre Fujimori y un senador socialista. Pero a mí me sorprendió que la primera vuelta y el descreimiento que hay, bueno, en 10 años, no sé qué cantidad de presidentes van, y están todos presos en Perú.
1: Sí.
2: Todos terminan presos. Un 17%, 18% de la población fue lo que los votaron en la primera vuelta. Como que se ve que el descreimiento del sistema
1: Es total.
2: político se está haciendo en gran parte de América Latina, se está haciendo ver y sentir.
1: Vamos a la música, don Carlos.
2: Vamos a la música. ¿Quién viene a cantar ahora?
1: Salomé. Salomé la
2: Nuestra
1: canarita.
2: compañera Salomé,
1: Con
2: la
1: el.
2: canarita que la va a estar presentando nada más y nada menos que
1: ¿Quién?
2: el grupo de viajes y eventos de Mientras Tenga la Vida.

0: Seguimos compartiendo la parte final, luego de escuchar a la Canarita con este tema que nos estaba brindando aquí en la mañana de Radio Continental. Seguimos compartiendo Mientras Tenga la Vida, como todos los domingos, a partir de las 9 hasta el mediodía, don Carlos.
1: El clásico del domingo, Mientras Tenga la Vida.
0: 37 años,
1: don Carlos. Por Radio Continental, 37 años de permanencia en el dial. Y disfrutamos de la buena música que se ha seleccionado para ir alajando a la audiencia en esta mañana gris, un poco inhóspita de repente para andar en la calle, pero muy linda para disfrutar de un buen mate amargo, un cafecito caliente.
0: Para estar en el hogar también.
1: La radio cerquita.
0: Para estar en el hogar. Estos días también tienen sus matices.
1: A mí me gusta mucho
0: a mí me
1: quedarme
0: gusta
1: tranquilo si en casa. Si puedo hacerlo, lo hago con mucho placer.
0: Vamos a la música, don Carlos. Se viene El Tallarín por Don Verídico.
1: Pero mire, qué maravilla. Estaban pidiendo por allí.
0: Exacto.
1: Algo de humor. Don Julio César Castro, este personaje formidable de Don Verídico, con la presencia de Gerardo Sotelo en este disco que marcó toda una época y que realmente se disfruta mucho. Así que bueno, lo va a estar presentando el grupo Repeto y Minería Liki Liki, dos grandes amigos avisadores que nos acompañan también en esta mañana de domingo.
2: Hombre, que hace pasar demorado para sus cosas, hablando de demoraciones. Junto al Butifarro Plastún.
3: ¿Cómo dijo que se llama?
2: Un nombre tan común y me lo hace repetir. Butifarro Plastún. El casado con indefensa Patí, que se conocieron en el velorio del finadito difunto Amapolo Corujo, que para no estar gastando lo velaron en un cajón de la cómoda.
3: Si conocí, me pregunta.
2: Sí, no sé si conocí ese caso.
3: Mire, con esos datos, la verdad es que no recuerdo a nadie.
2: Que un mamau le pechó el cajón y lo cerró. Y después no lo pudieron abrir porque se chingaba. Y al final abrieron un cajón de abajo. Y estuvieron velando un juego de sábanas y dos camisetas viejas.
3: Dígame, usted, porque la gente lo aplaude, se piensa que yo le voy a creer eso.
2: Y me quedo corto, ¿eh? Fue un caso muy comentado.
3: Discúlpeme, pero usted concretamente, don Verídico, me hablaba de un tal Butifarro Plastún.
2: Plastún,
3: ¿Plastún o Plastún?
2: Plastún.
3: Plastún.
2: Acento la N. Casado con indefensa Patí. Mujer más inútil para la cocina que no se ha visto nada. Que sin suponer el marido le pedía que le cebara unos mates, ella le cebaba uno solo.
3: ¿Uno solo?
2: Si le pedía que le hiciera unas tortas fritas, ella le hacía una sola. Y si le pedía que le cocinara unas lentejas, le cocinaba una sola.
3: Un caso de lo más inaudito.
2: Sí, cuando se levantaba inaudita, era tremendo.
3: Buah. Continúe.
2: Por eso Butifarro Plastón se fue hasta el boliche resorte para consultar el caso. ¿Usted no tiene ido al boliche resorte?
3: Si no tengo ido.
2: ¿Ido? ¿Si no has ido?
3: No, he tenido el gusto.
2: Esos son
3: boliches. El gusto.
2: Se fue allí tomando unos vinitos con mermelada para picar. ¡Toma la dubija! El tapo en medio. Rosadito verdoso comiendo higos. Azulejo.
3: El hermano.
2: El hermano de Rosadito. Hijo de los dos del viejo grisacito verdoso. Paquidermo trasluz.
3: Arrebatado pilón estaba esa.
2: Estaba arrebatado, pero se ajusta esa tarde. Estaba. Y un fotógrafo que andaba de paso queriendo vender la máquina.
3: Queriendo vender la máquina.
2: La máquina, sí.
3: Fotográfica.
2: No, de picar carne.
3: ¿Y cómo sabían que aquel hombre era fotógrafo?
2: Por lo negativo.
3: Sirva ese mate, por favor, don Merigo.
2: La Argentina. Sí. Bueno, vamos a ver. Estaban en eso cuando cayó Butifarro Plastún con el problema de la mujer y con todo lo que le pasaba. Que la mujer le hacía todas las cosas de a una, como ser ñoqui.
3: Le había hecho un solo ñoqui.
2: Lindo ñoqui. Gustoso el ñoqui.
3: Gustoso.
2: Pero un solo ñoqui.
3: Menudo problema.
2: Y menudo ñoqui. Ahí la Dubija salió diciendo que había que tener una consideración con la mujer. Porque no es cuestión de tenerla metida en la cocina como si fuera una cacerola. Y después salir por los boliches a criticarlas. Y que había que terminar con todo eso, dijo. Porque si no había un respeto para el trabajo de la mujer, no había un respeto para nadie, dijo. Oh.
3: Realmente fue un buen alegato.
2: Sí, hasta el gato lo escuchó. Pero el que lo aconsejó al hombre fue el Tappermedio. Vaso de vino en una mano. Puso apagado en la oreja.
3: Pastito tierno entre los dientes.
2: Juan le dijo, le dice... Mientras se rascaba un tobillo con otra pata, juez que le dijo, le dice...
3: ¿Qué le dijo, don Verídico, por favor? ¿Qué le dijo?
2: Le dijo, ¡pame! Le dijo. Y disculpe que uno se meta en el cada cual de su cada qué. Pero para mí lo que tiene que hacer es llevar una bolsa de harina de 70 kilos. Y pedirle todas las harinas hasta que se le termine la bolsa. Usted le lleva bolsa de harina y después viene y me dice...
3: Una bolsa de harina de 70 kilos. Sí, debe haber hecho fuentones de tallarines, ¿no?
2: Butifarro cayó a su rancho con la bolsa de harina y se la puso en la mesa. Le dijo, che, mujer, aquí tenés harina para darle a los tallarines en forma y sin escrúpulos. Así que dale a los tallarines hasta terminar la bolsa.
3: ¿Y la mujer?
2: Ni palabra. Amasó los 70 kilos. Y cuando tuvo la masa bien preparada, la empezó a estirar por el medio. Y aquella masa cada vez más larga y más fina. Y aquel tallarín fue saliendo por la puerta. Y serpenteaba entre los pastos.
3: El tallarín.
2: Y cada vez más largo. Y se iba poniendo negro por la tierra.
3: Al final le hizo un solo tallarín.
2: ¡Sátame! Pero, ¿qué tallarín? Cuando Rosadito y Verdoso lo vio cruzar frente al boliche, comentó, ¡ah! ¡Oh! ¡Miralo a Butifarro Plastún! ¡Está poniendo cable para el teléfono!
0: Impresionante, don Carlos, de esta manera con el tallarín.
1: Castro. Maravilloso para compartir a esta hora de la mañana cuando transcurren 50 minutos de la hora 11 en todo el territorio nacional. Seguimos disfrutando mientras tenga la vida, Miguel. No sé si tiene mensajes, tiene audios o directamente tenemos música para seguir compartiendo los que nos queda de programa.
0: Tenemos música para seguir. Vamos a escuchar La Adentradora, una versión en vivo de Copla Alta. Que nos mandó el amigo Julio.
1: ¡Qué linda! Hermosa canción, hermosa milonga, ¿eh?
0: Estuvieron por la ciudad de Canelones el día jueves. Dice que estuvo muy lindo. Me comentaron por ahí.
1: Es que llevan mucha gente donde van hoy. Es un dúo que concita mucho, mucho la audiencia de que le gusta el folclore y más allá de los que no les gusta el folclore, creo que les encanta escuchar amigos de Copla Alta.
0: Tan esa canción
1: es del amigo maestro Dardo Rocha, un fernandino. Y que realmente creo que es una milonga de las más lindas que andan en la vuelta
0: la
1: en estos últimos tiempos del folclore nacional.
0: Están transitando los 20 años de carrera juntos.
1: ¿Cómo pasa el tiempo, eh?
0: Sí, es impresionante. ¿Cómo se pasa la vida, don Carlos?
1: Hay sí, que señor, se nos va la vida.
0: Vamos.
1: Dice que 20 años nos daba, pero es mucho, ¿eh?
0: Exactamente. Vamos a escuchar entonces Copla Alta, La Adentradora.

0: Seguimos compartiendo Mientras Tenga la Vida aquí en Radio Continental. Vamos con los últimos mensajes y lo vamos a estar despidiendo, don Carlos. Por acá teníamos mensajes, estaba buscando eso. Ahora sí, lo tenemos por acá. A ver qué nos dice la audiencia. Dicen por acá: buenos días, familia de Mientras Tenga la Vida. De Mientras Tenga la Vida, quiero decir, el amigo Ponciano, que nos manda el mensaje. Buenos días, familia de Mientras Tenga la Vida. Ahora sí, vamos con otro audio por acá, a ver qué nos dice el amigo. Gracias a la audiencia que se está comunicando.
1: Buen día, Mientras Tenga la Vida. Bien. Bueno, para saludarlo, soy Daniel Silva, para saludarlo a usted, a todo, al Pato de Pando, y especialmente a Salomé, que tuvimos la oportunidad de verla actuar, tan lindo, nos gusta. Así que un abrazo grande, que pasen lindo todos.
0: Abrazo grande, Daniel, gracias por estar. Los vamos, don Carlos, los vamos a ir con dos temitas.
2: Bueno, nosotros nos estamos despidiendo. Como siempre, ha sido un gustazo compartir estos 50 y pico de minutos con ustedes en lo que es el redondeo de este Mientras Tenga la Vida de domingo. Les deseamos que tengan una buena jornada de hoy y que comiencen una mejor semana a toda la audiencia de Mientras Tenga Radio Continental. Un abrazo para todos y usted ponga por allí la música que tiene para seguir alajando esta linda mañana de Radio Continental.
0: Muchas gracias, don Carlos, que siga recuperándose, y saludo a Gabriela también.
2: Bueno, serán dados, gracias. Estamos en eso, vamos casi un 80% de recuperación.
0: Me alegro que pueda volver de a poco a las canchas.
2: Sí, señor.
0: Abrazo grande, Carlos.
2: Igualmente para usted.
0: Buena semana. Gente, seguimos compartiendo los minutos finales de Mientras Tenga la Vida. El agradecimiento a todos de parte mía, de parte de Julio Guillermo Martínez, el director del programa, y también de Salomé y de Carlos. Los vamos a estar despidiendo con dos temas: Alfredo Zitarrosa, a José Artigas, y viene Jorge de Gloria, el canario Jorge de Gloria de Castellanos, radicado hace mucho tiempo en la ciudad de Pando, para cerrar el programa de hoy. 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Y 12:45 estamos para los burreros con Pasión por el Tour en vivo, hoy con César Martínez en las carreras y la conducción, digamos, del programa. Los vamos con Alfredo Zitarrosa y Jorge de Gloria. Gracias, gente. Buena semana. Buen comienzo de semana. Los reencontramos con Mientras Tenga la Vida el próximo día domingo. Chau, chau.

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Buenos días, ciudad capitalina, la paz sea contigo, la gente de Costa de Oro, la paz sea contigo, la gente de Canelones, la gente del Sauce, la gente de San Jacinto, la gente del Tala, la paz sea contigo, la gente de Sauce, de Suárez, Toledo, la paz sea contigo en esta mañana. Que San Miguel Arcángel proteja tu cabeza, San Rafael tu pecho, San Gabriel tu derecha. San Uriel, tu izquierda, que ningún mal te toque y seas librado de accidente, de incidente dentro de casa y fuera de casa. Seas librado de peligro inesperado. Te habla Baruj, junto con mi hijo Tobías, el maestro Tobías. Trabajamos aquí en la ciudad de Pando, donde tenemos la Santa Casa, en Garibaldi 829, entre Oribe y Piedras. Todos los jueves, sí, la atención al público, de 14 horas a 18 horas. No se cobra consulta, trabajamos con imposición de manos, con sesión de descarga, de limpieza, traiga la fotografía, la llave de la casa, todos los jueves. Todos los jueves. Un abrazo grande para la gente de Las Piedras, para las personas de Progreso. Un abrazo grande para las personas que viven en Las Piedras y nos escuchan todas las mañanas. La gente de Progreso, la gente de La Paz. Un abrazo grande. Que la paz sea contigo. Y los viernes también sesión de descarga y de limpieza de las 10 de la mañana hasta las 18 horas. Corriente por la salud y por el amor todos los viernes. Acuérdate, todos los viernes sesiones de descarga, de limpieza, de apertura de camino de las 10 de la mañana a las 18 horas, todos los viernes. Por el trabajo, por lo laboral, la corriente son los jueves, corriente por el trabajo, tenés deuda. Las cosas no te marchan, tenés una empresa, querés que esa empresa vaya para adelante, bueno, tenés ideas muy buenas, pero se estancan, agarrás el dinero por una mano, se te va por la otra, estás al borde de la quiebra. Los jueves te recomiendo, los jueves, para los servicios de la economía, para la apertura de trabajo, de empleo, los jueves de 14, escúchame bien, a 18 horas, de 14 a 18 horas, los jueves. Trabajamos con Tobía, mi hijo, y quien te habla, el maestro Barujo, junto con el maestro Tobías. Los viernes, vuelvo a informarte, es por la salud. ¿Tú sentís que tu salud no está bien? ¿Que no estás inhalando bien? ¿Que sentís un apretón en el pecho, angustia, ganas de llorar? ¿La familia se desune? ¿Mala noticia? ¿Los hijos se ponen rebelde? Los viernes, por la felicidad de la familia. ¿Estás al borde de la separación? ¿Perdiste algún ser querido, algún ser amado? Y de ese momento estás sufriendo muchísimo, estás al borde con malas ideas de llevar tu vida a la muerte, intento de suicidio, has recorrido muchos lugares, no has tenido resultado. Te recomiendo los viernes por la salud mental y la salud física. Es una corriente, una cadena que tú vengas los viernes a la sesión de descarga, de limpieza, de oración, de pases energéticos, de imposición de mano. Dios te va a ayudar. Que San Miguel Arcángel en este momento proteja tu cabeza, San Rafael proteja tu pecho, San Gabriel tu derecha y San Uriel tu izquierda. Que ninguna plaga, ningún mal venga a golpear tu casa por la puerta del frente ni por la de atrás y que tus ventanas sean cubiertas con bendiciones. 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
aquí en la ciudad de Pando es en Garibaldi 829, señora. Garibaldi 829, señor. Le espero. Usted que está por venir hoy o mañana y se presenta algo y no puede venir, o ha venido y no ha encontrado la casa. Le explico bien. Es Garibaldi, donde está el Tata, a unas 5 cuadras del Tata. Usted, ese es Garibaldi, y va hasta donde, por Garibaldi, hasta donde está Oribe y Piedra. Ahí se va a dar cuenta que dice en la ventana el barujo. Usted abre la puerta y entra nomás. Tome asiento, se anota en secretaría y pasan por orden de llegada. Tomar un pase, tomar una protección, un santiguado, te va a hacer bien. Vamos a quebrar el maleficio, el mal de ojo, la mala mirada, la envidia puede estar dentro de la familia. Como siempre digo, dentro de la familia es triste, ¿verdad?, hablar estas cosas, que alguien de la familia sienta envidia por su propia familia. Qué cosa triste, qué cosa triste, pero existe. Podemos notar en la Biblia, en el libro de Génesis, un caso de familia entre Caín y Abel por envidia. Caín hace relaciones sociales con su hermano Abel, una relación de hermanos, conversando, charlando, pero tenía Caín odio en su corazón porque Abel era un hombre de trabajo, un hombre que vivía trabajando, ocupándose en todas las cosas laborales, respetando a Dios, guardando, siendo un hombre educado.

con su familia, siendo un buen hijo con su madre, con su padre, pero Caín miraba esas actitudes que tenía su propio hermano de sangre. Y eso le incomodaba. ¿Qué mal hacía? ¿Qué mal hacía Abel? ¿Qué mal hacía? Ninguno. Hasta sus servicios para Dios eran impecables. Eran servicios que salían del corazón, sus oraciones puras, sus ofrendas a Dios. Y su propio hermano Caín le tenía envidia, el propio hermano de sangre le tenía envidia. Pero esto no termina acá, porque esta es una historia de una desgracia familiar, que todo comienza por la codicia, la ambición, por sentirse de menos, por tener complejo. Porque si usted me pregunta qué mal hacía Abel en amar a Dios sobre todas las cosas y ocuparse en trabajar y no era un hombre que le daba lugar a los chismes ni a la vida ajena, no hacía ningún mal, pero esa actitud honorable que tenía molestaba a su propio hermano porque lo veía como una amenaza. Entonces un día cuenta la historia que su hermano lo invita a caminar, lo invita a pasear, a salir, pero ya tenía planeado Caín en su mente de quitarle la vida a su propio hermano. ¿Por qué le iba a quitar la envidia por su propio hermano, a su propio hermano? Porque había acumulado odio, había acumulado rabia en su corazón, de ver a su propio hermano cómo progresaba, de ver a su propio hermano cómo se ocupaba en su trabajo, en su labor, cómo oraba por la fe que tenía. Todas las cosas bonitas, todas las cosas hermosas estaban en Abel. Pero Caín también tenía sus cosas lindas, pero no la veía porque se entretenía por la envidia de mirar el progreso que tenía Abel. Todos tenemos cosas lindas y hermosas, pero la envidia pasa porque la gente queda entretenida mirando los bienes que tienen los demás, los talentos que tienen los demás. Entonces, cuenta la historia, cuenta y habla la historia de que esas charlas, esas prosas como hermanos, vamos a salir a pasear al campo, vamos a hablar de nuestro negocio y vamos a charlar a ver cómo estamos, a tener esas conversaciones como hermanos. Pero Abel nunca iba a pensar, nunca iba a pensar que esa charla se iba a desatar una tragedia tremenda. Y fue así, y ocurrió así. Salieron los hermanos charlando, hablando, y en un descuido, con una traición lleno de odio, de rabia, se ensaña contra su hermano Abel sin causa, que Abel no esperaba, y una traición de su propia sangre. Va, se dirige con rabia y con odio, pasando a hablar bien y estar bien al odio y le quita la vida a su propio hermano. Le quita la vida a su propio hermano. Por rabia, por verlo como una amenaza, por verlo como buena gente, como buena persona, como excelente hijo. Entonces le quita la vida. Y se va como si tal cosa. Nadie me va a descubrir que le quité la vida a mi hermano. Pero Dios no se le escapa nada porque Él es omnisciente, omnipresente, omnipotente. Dios, Adonai Hashem, sabio conocedor, es omnisciente, omnipresente, omnipotente. No se le escapa nada. Y en un momento le dice a Caín, ¿dónde está tu hermano? Y le dice Caín al Señor, ¿soy yo acaso el que tiene que cuidar a mi hermano? La sangre de tu hermano clama por justicia porque pasó una injusticia y la sangre de tu hermano está pidiendo justicia. O sea que Dios miró
La actitud de Caín, cuando Caín pensaba que nadie lo estaba mirando, Dios estaba mirando. Y no dejó eso así nomás. Ese crimen fue puesto en la presencia de Dios y Dios como juez, generó justicia sobre Caín y las cosas no quedaron tapadas. Y Caín tuvo que cargar con una maldición, con un castigo que Dios le puso por haber actuado mal contra su hermano y haberle quitado la vida. Si nosotros hacemos un resumen también, esto pasa hoy en la actualidad. A veces la persona puede pensar y decir, yo no le hago mal a nadie, no hago daño a nadie, porque vivís trabajando, preocupándote por tu familia, por tus hijos, sos un hombre de la casa, un hombre que no te metes para nada, no haces mal a nadie. De repente decís como mujer, ¿qué mal hago yo para que me hagan daño? Es como Abel, ¿qué daño hizo para que su hermano terminara con la vida de él? La gente a veces se entretiene ver los valores que tienen los demás y no precisa tener dinero. No precisas tener dinero, estar bien económicamente para que te envidien. A veces tus valores, tus principios, tu honestidad, tu fidelidad, tus valores, tus principios, tu moral, en la ocupación que tenés en tu trabajo, que sos una persona que no te preocupás en cómo viven los otros, dejan de vivir, ya le molesta a los demás. Y por ahí hay un Caín, o hay un Caín, una Caín, una mujer o un hombre que te agarró idea, que te agarró rabia, y quiere hacerte daño, y quiere hacerte daño, y Dios quiere protegerte, o te ha hecho daño, con brujerías, con hechicerías, con maleficio, para terminar con tu vida. Y sin embargo, tú no desconfías que esa persona está deseando la muerte para ti o que todo te vaya mal. Solo Dios sabe las cosas. Por eso que es bueno poner a Dios como más importante de nuestra vida. Porque hemos puesto tanta gente como importante en nuestra vida y te has desmoralizado como mujer, como hombre, porque ponía la mano en el fuego. Por esa persona y llegó un momento que te quemaste. La persona que vos menos esperaba fue la persona que más te hizo daño en tu vida. Y a veces no precisa ser un extraño, a veces es triste, es lamentable cuando es de la propia familia o compañero de trabajo, compañero de labor. Por eso, nuestro servicio en la Santa Casa están todos los jueves, se encuentra todos los jueves los servicios en la Santa Casa en Garibaldi 829, de las 14 horas a las 18 horas. Tú vas, te anotas, abre la puerta, entra para adentro, te anotas en secretaría y allí vas a recibir un pase energético, una santificación, una imposición de mano. Los jueves es para apertura de camino en lo laboral, en el trabajo y para salir adelante. Se te están muriendo los animales, están pasando cosas que te preguntas por qué están pasando esto, por qué se mueren los animales, la mascota, por qué mi mujer dejó de amarme, por qué mi esposo dejó de amarme, por qué se enamoró de otra, se enamoró de otro. ¿Por qué entró esta desgracia? ¿Por qué mis hijos tomaron un camino errado que nosotros no le enseñamos eso? Bueno, los jueves el servicio es de 14 y 19 horas, los viernes todo el día, de las 10 de la mañana hasta las 18 horas. Los viernes, querido amigo, querida amiga, te habla Baruj, el maestro Baruj, los viernes, escúchame bien, es en favor de la salud. ¿Escuchaste? Es en favor de la salud. Para estar bien,
tenés problemas en los riñones, en el estómago, en la vesícula, en los intestinos, en las piernas, la columna, un peso, no podés dormir de noche, te ha hecho análisis de todo tipo, te sale todo bien. ¿Qué está pasando contigo? Hay algo raro que está pasando. No es común las cosas que te están pasando. Se te lagrimean los ojos.

los viernes, que es la corriente, por la salud mental y física. No sacamos conejo del sombrero ni vendemos milagro, pero sí muchísima gente que nosotros le hemos puesto la mano en la frente, hemos trabajado con energía, con oraciones muy poderosas de antaño, hemos roto hechizos, brujerías, maleficios, han recibido pases energéticos, han salido liberados de allá adentro, han salido liberados. Personas que no han podido caminar empiezan a caminar porque empezamos a trabajar con oración, empezamos a trabajar con oración, a desbloquear lo que estaba bloqueado. Todos los viernes de 10 de la mañana a 18 horas, por el amor y por la salud. Los jueves, en favor del trabajo, en favor del trabajo. Mi número telefónico, la gente dice, dígalo más despacio, pero por favor, querida amiga, en esta mañana, querido amigo, me estás escuchando. 095, sí, 095 42 91 80. Te lo repito despacito. 095 42 91 80. Otra vez, 095 42 91 80. Sos siempre bienvenido en la ciudad de Pando, los jueves en la Santa Casa. Tú llegas a la Santa Casa con una mano atrás y otra adelante y vas a salir bien. El maestro Tobía te va a bendecir y quien te habla, el maestro Baruj, te va a bendecir. Los jueves, acuérdate, los jueves de 14 y 18 horas en favor del trabajo y los viernes por la salud y el amor. Podés traer la llave de la casa, la prenda ropa, la fotografía. No leemos el tarot ni tiramos los búzios, somos vidente natural. Lo que los ángeles nos muestran, lo que Dios nos muestra, te lo vamos a decir. Solo con tocarte la cabeza ya estamos recibiendo evidencia. Solo con tocarte la mano, la frente, ya estamos recibiendo evidencia. Venís que muchísima gente han cambiado su vida visitándonos en la Santa Casa de la ciudad de Pando. Visítanos. Te recomiendo, no te vas a arrepentir. Vamos a un corte, vamos a una música y regresamos enseguida.

Atención Ciudad Capitalina Montevideo. Estamos en Radio Continental de Pando de lunes a viernes de 6 de la mañana a 6 y media de la mañana. ¿Escuchó? De 6 de la mañana a 6 y media de la mañana de lunes a viernes. De lunes a viernes. Te habla Barujo. Nuestra Santa Casa está ubicada aquí en la ciudad de Pando, en la ciudad de Pando, Garibaldi 829, entre Piedras y Oribe. Los jueves de 14 a 18 horas, los viernes de 10 de la mañana a 18 horas. Llega, entra y se anota en secretaría y será llamado. La atención al público no se cobra consulta, es a voluntad. Querido amigo, querida amiga, que la paz del Señor esté contigo. Si sos un pandista, la paz del Señor esté contigo. Sos católico piadoso, la paz del Señor esté contigo. Sos musulmán piadoso, la paz del Señor esté contigo. Sos judío piadoso, la paz del Señor esté contigo. Bueno, tú estás en el lugar que te da resultado y eso es muy bueno. Nos volveremos a reencontrar mañana en este horario a las 6 de la mañana. Tengan todos muy buenos días y que Dios te libre de los accidentes, incidentes, de desgracia y calamidad dentro de casa y fuera de casa. Barú, tu amigo y el maestro Tobía, estamos siempre contigo para servirte.

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2: ¿Qué tal, amigas y amigos? Muy buenos días tengan todos ustedes. ¿Cómo les va? Que estamos comenzando una nueva jornada periodística en los 1600 de AM. Esto es Agrocontinental. A partir de este momento, hasta las 9:30 horas, hacemos la dinámica de la información agropecuaria en los 1600 de AM, jornada de lunes 8 de junio del año 2026. Ya está habilitada nuestra vía de comunicación, nuestro celular, el 098-71-1600 para los mensajes de texto y de WhatsApp. 098-71-1600 para los radioclasificados del Servicio Social de Agrocontinental, que son gratuitos durante 3 días. Después, si desean continuar con la mención por una semana, un mes o más tiempo, lo pueden hacer siempre a través de nuestros destacados. En esta jornada de lunes, como cada día lunes, estaremos desde la UAM con la ingeniera Alejandra Palante, toda la información de precios de la operativa del día de hoy. También estaremos repasando lo que fue la actividad en local Casupá el pasado día viernes, a cargo del escritorio Milton Franco, que tuvo su primer feria del mes con 440 vacunos, muchos yeguarizos, muchos lanares y también cerdos. Estaremos con Milton conociendo los resultados y, bueno, analizando lo que está teniendo lugar el día de hoy. No podemos dejar de hablar de lo que es el paro en el sector transporte el día de hoy, transporte de carga, por las medidas dispuestas por el gobierno, no solamente lo que es la suba al precio del gasoil, sino también lo que significa la instalación de la guía digital electrónica obligatoria para todo el transporte de carga superior a 3.500 kilos. Arrancamos también hoy con las actividades que se vienen esta misma semana. Hay jornadas de trabajo en distintos puntos de nuestro departamento de Canelones. Se vienen nuevos cursos de uso y manejo seguro de plaguicidas. Se viene un nuevo encuentro de estos talleres sobre agua subterránea y sus usos con toda la institucionalidad agropecuaria del departamento de Canelones, en el Consejo Agropecuario Departamental. Estamos en pleno periodo de registro fruto y hortícola. Se vienen actividades también por el tema banco de seguros y los seguros granjeros. Hay actividad de feria en todo Uruguay esta semana. Es la semana clave a nivel de producción y de comercialización de ganado en nuestro país. Estamos con muchas ferias y remates pautados. Mañana y el día miércoles estará Lote 21. El jueves y el viernes estará Pantalla Uruguay. Bueno, se vienen los remates quincenales de Cunieti y compañía y del escritorio Roberto Curbelo Los Fiegos Negocios Rurales. Se viene también la feria del escritorio Visoso esta misma semana, este fin de semana. Se viene la feria de Celedón Mediza la próxima semana. Bueno, hay de todo un poco que vamos a estar desarrollando a lo largo de la cartelera de ferias y de remates en nuestra región. Estaremos obviamente con toda la información nacional y, bueno, analizando pormenorizadamente todo lo que está ocurriendo o va a estar ocurriendo a lo largo de la jornada de hoy en cuanto a las distintas paralizaciones que harán los sectores transportistas en nuestro país y, bueno, las concentraciones que se van a estar llevando adelante en todas las rutas de nuestro país. Arrancamos esta edición de lunes de Agrocontinental, la dinámica de la información agropecuaria.
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2: Amigas y amigos, abrimos ahora la agenda de noticias, presentada como siempre por Magric, aquí en Pando y en la Unidad Agroalimentaria Metropolitana. 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Será el miércoles 10 a las 18 horas en la Sociedad de Fomento Rural Canelón Chico, de ruta 66, kilómetro 25500. 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

0: 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Curso de uso y manejo seguro de productos fitosanitarios para la obtención del carnet de aplicador granjero, cursos presenciales que impulsa la Dirección General de la Granja sobre uso y manejo seguro de fitosanitarios dirigido a productores granjeros y asalariados y empleados de empresas que manipulan y aplican los productos fitosanitarios y requieran el carnet de aplicador granjero. Aquí en Canelones, próximo 9 y 10 de junio y 12 de junio, en Niña Las Brujas, ruta 48, kilómetro 10, de 9 a 13 horas, y el 10 y 17 de junio, en el Club Mangangá, de ruta 12, kilómetro 89, Tala, desde las 13 horas. 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Tienen el fin de capacitar al productor en reducir al mínimo los riesgos potenciales del uso y manejo de los productos fitosanitarios, promoviendo la correcta utilización. Por mayor información se pueden comunicar con las agencias DIGEGRA, Paso de la Arena, teléfono 23 12 39 96, Progreso 23 66 99 88, y DIGEGRANEC, teléfono 4399-4873.
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0: Estos son los radioclasificados que han llegado el día jueves 4 de junio a nuestro celular 098-71-1600. Tengo para la venta dos cerdas cachorras o hago permuta por chancha nueva como para madre. 099-00-0553. 099-00-0553. Tengo para la venta 25 fardos de avena y moa bien cosechados y acondicionados. Zona rural de Paso del Bote, Los Cerrillos. Celular y WhatsApp 094-32-51-64. Consulte que no molesta. 094-32-51-64. Tengo para la venta un eje de camión con chasis para armar. 099-65-92-25. 099-65-92-25. Tengo monte de Eucaliptus Grandis para la venta. 095-72-03-15, 095-72-03-15. Vendo talas para hacer leña, 091-53-98-58, 091-53-98-58. Tengo una zorra para la venta, es de tractor con chasis de camión, carga 5.000 kilos, 098-92-88-92-83, 098-92-88-83. 8293. Hasta aquí todos los radioclasificados que han llegado el día jueves 4 de junio a nuestro celular 098-71-1600.
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2: ¿Cómo dijo, señor?
3: Muy bien, amigos, abrimos ahora la cartelera de ferias y de remates. 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El miércoles 17 será su remate por pantalla número 64 desde Tarariras, en el departamento de Colonia. 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
7: Amigas y amigos, abrimos ahora los radioclasificados que han llegado el día viernes 5 de junio a nuestro celular 098-71-1600. Vendo camioneta Mazda, cabina y media, año 96, motor y caja de cambios, Toyota 2.0, con deuda de patente, se va bien en precio. Celular y WhatsApp 094-32-51-64, zona de Parador Tajes, Los Cerrillos, 094-32-51-64. Vendo cañaveral de Cañas Castilla. WhatsApp 095-34-84-14. 095-34-84-14. Por mudanza, bajamos de precio. La cocina económica está muy bien, sana. Estoy frente al Hipódromo de Las Piedras. Podemos coordinar traslado. Pido 9.000 pesos al primero. Celular 091-89-09-92, 091-89-09-92. Vendo bicicleta rodado 27.5, frenos de disco, cambios, está como nueva, poco uso. Se vende por 7.000 pesos, 092-31-79-73, 092-31-79-73. Soy vecino de un señor llamado Tato, es cubano, muy buena persona, de unos 40 años, necesita trabajar como cualquiera, pero no le sale ningún trabajo. Si alguien lo necesita, que me mande WhatsApp a mi número. Puede ser para criadero de gallinas, bodegas, etc. Somos de Puntas de Manga, Avenida Mendoza, celular 094-450370. 094-450370. Hacemos reparación y venta de motosierras, desmalezadoras, generadores. Contamos con repuestos. Estamos en Toledo. 098-76-78-36. 098-76-78-36. Nos ofrecemos para tareas de tambo, para caseros o quinta. Celular 091-03-97-66. O 099-60-57-96. 091-03-97-66. 099-60-57-96. Se busca persona joven, proactiva, con conocimiento de tareas administrativas y trato con personal. Para zona de Rincón de Pando, Solo WhatsApp al 093-74-78-65. 093-74-78-65. Vendo volantes de máquina en hierro fundido de tres canales. Llamar al 099-93-40-37. 099-93-40-37. Tengo para la venta 15 lechones livianos, pero muy lindos, a 190 pesos el kilo en pie a levantar, zona de Sauce. Paso fotos por WhatsApp, celular 099-89-03-71. 099-89-03-71. Tengo grasa vacuna para la venta, celular 093-43-63-41.

0: 093-43-63-41. Tengo para la venta 5 lechones para 10 mil pesos. 095-80-99-03. 095-80-99-03. Compro carnero que sea nuevo. Comunicarse al 092-09-38-81. 092-09-38-81. Hasta aquí todos los radioclasificados que han llegado el día viernes 5 de junio a nuestro celular 098-71-1600.
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0: Amigas, amigos, 36 minutos pasan de las 7 de la mañana. Seguimos adelante y vamos ahora a compartir con ustedes la actualización de los datos del tiempo por parte del Instituto Uruguayo de Meteorología. 12 grados con 7 décimas es la temperatura a esta hora en Canelones. El viento sopla del sector este-sureste a 13 kilómetros horarios. El cielo se presenta nuboso, la visibilidad 20 kilómetros, la humedad del 88% y la presión atmosférica 1021 hectopascales. El día de hoy el sol salió a las 7 de la a las 7 de la mañana con 48 minutos, se ocultará sobre las 17 horas con 40. La luna está en fase menguante. Compartimos la cotización de la moneda. El dólar abrirá hoy a 39.15 a la compra, 41.65 a la venta. Dólar y Brow 39.65 y 41.15. El euro 44.03, 49.37. Peso argentino 002.020 y el real 7 pesos 8.70 compra y venta respectivamente. La unidad indexada está en 6.56.74. Esa es entonces la actualización de los datos del tiempo, también la cotización de la moneda en esta mañana de lunes 8 de junio del año 2026. 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Vamos, amigos, a hacer una muy breve pausa y ya regresamos con toda la información desde la UAM con la ingeniera Alejandra Palante para conocer lo que es la actividad operativa en este arranque de semana, como es en nuestra, como es de costumbre cada día lunes. Así que la pausa y vamos al contacto desde la Unidad Agroalimentaria Metropolitana.
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0: 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Compartimos ahora comunicación directa con la UAM, Unidad Agroalimentaria Metropolitana.
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0: Nos vamos entonces hacia la Unidad Agroalimentaria Metropolitana y establecemos el contacto con la ingeniera Alejandra Palante desde la Oficina de Información Comercial para, bueno, conocer lo que ha sido la actividad operativa de esta jornada. Alejandra, muy buenos días, bienvenida. ¿Cómo te va?
1: Buen día, ¿cómo andan todos por ahí?
0: Muy bien, por suerte. Bueno, contanos un poco el transcurso del arranque de esta segunda semana del mes.
1: Bueno, así es, segunda semana del mes, un lunes que arranca

0: algo tranquilo, ¿no? Por un poco lo que decíamos, por lo que estaba planteado el viernes, de qué iba a pasar con el tema del movimiento, el paro de transportistas. Y bueno, se nota así una actividad un poco mermada por eso, ¿no? Menguada, más que nada, por el tema del movimiento de los compradores del interior, básicamente, que son camioneros grandes, que bueno, que tienen que pasar por varios puntos de los que justamente van a cortar. Entonces, para evitar, digamos, quedar trancado en uno de esos puntos y que le lleve, en vez de llevarle 2 o 3 horas, le lleve el doble, decidieron, bueno, venir el sábado en algunos casos. Aprovecharon, eso sí, mucho comentario que el sábado se vendió muy bien, de que los posteros en algunos casos hasta pudieron limpiar el lo que le quedaba de mercadería. Y bueno, y otros comentarios de que bueno, de que mañana va a ser un día de compradores, sobre todo del interior, compradores grandes, esos que mueven volumen, y por eso es que está un poco más tranquila la venta en general del día de hoy. Pero sí se espera eso, que para mañana el movimiento sea un poco mejor que un martes como corriente, por esto mismo del paro de camiones. En cuanto a lo que es mercadería, bueno, ninguna faltante, por lo que mencionábamos un poco, aprovechar una avenida el sábado de tarde o ayer domingo. Como ayer domingo no iba a haber ningún problema, bueno, todos los que son camioneros también grandes, que mueven kilos, que traen, que son varios kilómetros los que vienen, aprovecharon también y vinieron un poquito más temprano para, bueno, no irse tan tarde por las dudas, pero los salteños, digamos, todos los camioneros salteños vinieron ayer, así que en lo que es oferta no cambió prácticamente nada. Hay muy buena oferta de hortalizas de hoja, eso se mantiene. Lo que sí, un poco lo que comentábamos, hay una dispersión de precio en cuanto a los que son los calibres. Hay calibres un poco más medianos, más chicos, más comunes de ver en alguna batata, como en algún nabo, remolacha, en algún perejiles cortos, puerros finos, apios finitos y cortos también, la lechuga mantecosa también se ve, mucha oferta de lechuga con pocas hojas por planta, las espinacas también medias cortonas, y bueno, eso va generando más que nada dispersión de precios, pero no hay una suba de precios un poco, porque también la demanda ya en estos días va cambiando un poco en cuanto a las situaciones de venta de las hortalizas de hoja. En lo que es hortalizas secas, bueno, también prácticamente sin cambios. Está ya apareciendo la zanahoria de la zona norte, eso ya está moviendo lo que es el tema del volumen. Y bueno, zapallos, boñato, eso sin cambios, sigue estando en igualdad de precios, tanto cautía como calabacín, como el boñato, zanahoria y criollo, ahí sin cambios. En lo que es hortaliza de fruto, también muy parecido a lo que pasó el fin de semana, hacia el jueves y viernes. Y bueno, lo que viene faltando ahora un poco es el tema de morrones verdes. Ahora sí sube un poquito el precio, que estaba como el tipo de morrón que estaba un poco más trancado en cuanto a suba, después de que bueno, ya la zona sur dejara de producir en abundancia y pasara al norte a liderar. Bueno, el verde era el único que no había subido de precio, justamente ahora en esta semana sube de precio el verde. Después todo lo demás, todo lo que es en cuanto a tomates, zapallitos, zucchini, pepino, berenjena, eso sin cambio de valores. Y bueno, lo que sí se mantiene también con poca oferta es el tema de los chaves, eso pero sin cambios también en cuanto a los precios, por un poco lo que decíamos, que estaba muy tranquilo el día de hoy y se espera el movimiento principal, la venta grande, digamos, de volumen para mañana. En lo que es hoja caduca y bueno, cítricos, también poco sin cambios, muy buena oferta de cítricos principalmente, mandarinas ya se va ampliando el abanico de variedades, lo decíamos ya la semana pasada, limones, naranjas, eso también con buena oferta, así que por el momento no hay grandes variaciones de valores para que se lleven una idea general. Y ahora sí, vamos a lo que son los números, arrancamos con el relevamiento del día de hoy y empezamos con el grupo de las hortalizas de hoja. Acelga, lo más común para las partidas de campo, entre los 250 y 350 como lo más común. Algunas partidas grandes, lindas, puede llegar a los 400, y lo que son las partidas de cultivo protegido, de 400 a máximo de 500. Las albahacas en maceta, hasta 40 y 50 pesos la unidad, la de sobre entre 350 y 450. Alguna sobre muy linda con etiqueta, bien preparada, con unas cuantas cantidades de hojas por sobre, puede llegar hasta los 50 pesos, pero no es lo más común todavía. El apio, el de hoja, lo más común es 600 y máximo 800, el de planta de 800 a máximo de 1000, el berro de 500 a 600, los brócolis, lo más común es 300 y 400 pesos la docena, y lo máximo para brócolis grandes entre los 400 y máximos de 500. Alguna partida puede llegar a los 600 pesos, pero tiene que ser brócoli con un buen tamaño, por lo menos tiene que tener 18 o 20 centímetros de diámetro para que se cobre eso, además de estar bien cerradito, ¿no? Las flores bien cerradas con un verde violáceo bien intenso. La cebolla verdeo, lo más común, entre 3.50 y máximo 4.50. El cibulé de 400 a 500 pesos la docena. El cilantro de 40 a 50 pesos la unidad. El choclo, en eso sí hay una suba de choclo, pero porque no ya no queda oferta del choclo uruguayo. Las mejores calidades para un choclo uruguayo anda en torno a los 500 pesos la docena. Para las partidas argentinos con 4 docenas en la caja, de 2.000 a 2.200. Y para las partidas de brasilero, con 3 docenas de 1.100 a máximo de 1.400. El coliflor, lo más común es 600 y lo máximo 800 pesos la docena. Coliflores bien blancos, bien lindos. Esos son, y también lo mismo que con el caso de brócoli, tienen que por lo menos llegar a 20 centímetros de diámetro, sino para las partidas que son más bien tirando a mediano, en torno a los 15 y 12 centímetros de diámetro, que también es común de ver, son los que no salen de los 500 y 600 pesos la docena. Las espinacas, entre 250 y 350 lo más común, si son un poquito más grandes puede llegar a los 400. La lechuga, lo que es mantecosa, lo más común es 250 y 300 la de campo, lo que es cultivo protegido de 3 a 350. La crespa de campo anda en torno a los 250 y 300, y para la partida de cultivo protegido de 350 a máximo de 400. El nabo, entre los 800 y máximo de 1000. El perejil, lo más común es 500 y 600, son estos perejiles que son muy linda calidad, pero son cortos, y las mejores calidades grandes, hasta 800 pesos. El puerro, lo más común es 400 y 500 pesos para los finos, de 600 a 700 los más medianos, y de 800 a 900 los grandes. Algún puerro grueso todavía se sigue cobrando 1000, pero ya no es lo más común. El rabanito, entre 350 y 450, la remolacha, lo más común es 600 y 800, las mejores calidades hasta 1000, alguna el detalle, que hasta la semana pasada se seguía cobrando los 1.200, bueno, alguna el detalle por atado con batata grande y hoja bien linda, bien verde, puede ya hasta los 100 pesos el atado al detalle. El repollo, tanto blanco como colorado, los calibres más chicos, 3.50 y 4.50, los medianos entre 500 y 600 y lo más grande lo máximo 800. Repollito de Bruselas, de 800 a 1.000 pesos la docena de bandejas, la rúcula de 350 a 450, el colchino de 500 a 600, el hinojo 400 pesos y hasta 500 pesos la docena. Y por ahí hacemos la primera pausa.
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0: Vamos ahora a las hortalizas, el grupo de las hortalizas secas. El ajo, lo más común, sigue siendo entre 10 y 12 los más chicos, 15 y 18 los medianos, y los más grandes 20, alguno puede llegar a 22, 23. El boñato, el tipo zanahoria, y el criollo, lo más común es 500 y 600 pesos el cajón, y lo máximo hasta 700. La cebolla, lo más común para la tipo pantanoso, de 250 a 350, para la tipo sintética de 400 a 500. La colorada, lo más común es 400 y 500, las mejores calidades 600. En papa, la blanca, lo más común es 1000 y 1200. Para las partidas con algún detalle un poco más roñosa, 900 pesos. La rosada, lo más común es 900 y 1000, las mejores calidades hasta 1100. La zanahoria en bolsa, de 350 a 450 las salteñas, las del sur de 500 a máximo de 600 el cajón. El zapallo, el cautier, el calabacín, lo más común es 3 y 350, las mejores calidades 400, y bueno, aquellos con kilos muy lindo preparado, hasta los 450 como máximo. El criollo y la calabaza, de 25 a 30 pesos por kilo, y la moranga, de 2 a 250 la bolsa. Pasamos ahora al grupo de las hortalizas de fruto, catalanes. Tanto dulce como picante, 400 y 500 pesos la plancha. Las arvejas, de 600 y 800 pesos la plancha. Las berenjenas, entre 800 y máximo de 1000 pesos el cajón. Las chauchas, de tipo híbrida música, de 500 a 600 pesos la plancha. Las alubias, oro y verde, sin referencia. El morrón, el rojo, lo más común, es de 1200 a 1400. Y para un tipo bloque muy lindo, cascarudo, cáscara gruesa, y bueno, cuatro puntas puede llegar hasta los 1500, según el detalle del sur, hasta los 1600. El verde, lo más común es 600 y 800, y las mejores calidades también cáscara gruesa, con kilos de 900 a 1000. El amarillo entre 1500 y 1800, y las mejores calidades, amarillo, propiamente dicho, o sea, con buena coloración, hasta los 2000 pesos. El pepino, lo más común es 700 y 800 pesos la plancha, para las partidas en cajón anda en torno de los 1500 y hasta 1800 un cajón con 23 kilos. El tomate, lo más común para las partidas de la zona norte, entre los 600 y 700 pesos una plancha, las mejores calidades 700, 800, y bueno, para las partidas de la zona sur, lo más común es 800, lo máximo 900, y bueno, algún al detalle de este tipo de tomate de producción integrada con la etiqueta, muy lindo preparado, con kilos, con color, sobre todo es otro de los que están siendo bastante restrictivo el tema de llevar o no llevar tomate, tiene que tener color, y bueno, con cabito y con kilos, un planchón puede llegar a los 1000 pesos. O sea, con todas esas características que le dije, son los que andan en los precios máximos de venta. Si no, como les decía, 800 lo más común, y bueno, 900 más al detalle. Perita, lo más común es 700, 800, las mejores calidades son Santa Paula, puede llegar hasta los 1000 y 1200 con kilos. El cherry, lo más común es 1600 y hasta 1800, y bueno, las mejores calidades con kilos, con color, parejo de tamaño, 2000 pesos. Zapallito, el zapallito, lo más común entre los 1500 y 1600, algunos con kilos, muy lindo preparado, 1800. Y el zucchini, lo más común de 800 a 1000 pesos la plancha, alguno también muy lindo preparado con kilos, hasta 1200. Y bueno, y por ahí hacemos la segunda pausa.
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0: Vamos ahora a la fruta, empezamos por frutilla. Frutilla, lo más común para alguna partida de la zona sur, anda en torno a los 600 y hasta 800 pesos la plancha de unos 3 kilos y medio, 4 kilos. Para las partidas del litoral norte con 8 y 9 kilos, anda en torno a los 1200 y máximo de 1500. En lo que es hoja caduca, el caqui de 3.50 a 4.50 a los 4 a 5 kilos, en las ciruelas de 1.000 a 1.200, el membrillo de 500 a 600 pesos la plancha, 1.000 y 1.200 un cajón, las granadas de 800 a 1.000 pesos, el guayabo, los últimos guayabos que andan en la vuelta, 800 y 1.000 pesos una plancha. En las manzanas, lo más común es 500 y 600 pesos la plancha, lo máximo para alguna Granny Smith o Fuji con muy buen sobrecolor, 7 y máximo de 7.50. En lo que espera, las mejores calidades 500 y 600, la atmósfera controlada 7, alguna puede llegar a 750. Pacam de 400 a 500 pesos la plancha, en uva lo que es Red Glow de 800 a 1000, Moscatel 500 y las Ribol de 500 a 600, las calidades inferiores a máximo 800 y 1000 pesos, las mejores calidades y con kilos. Pasemos a los cítricos, el limón, lo más común en bolsa de 250 a máximo de 350, en cajón de 400 a máximo de 500. Las mandarinas, lo más común es 2 y 250, las mejores calidades y con tamaño, 300 y 400 pesos un cajón. Alguna, sobre todo la criolla o alguna lendale que ya está, alguna más puede llegar a los 500 pesos, sobre todo las enceradas. En lo que es naranja, naranja ombligo entre los 350 y 400, la salustiana 500 y la sanguínea hasta 600 pesos un cajón. El pomelo blanco de 500 a máximo 700 y el rosado de 600 a máximo de 800 pesos un cajón. Por último, en referencia a precios de huevos, sin cambios por el momento, los jumbo de color hasta 3.000, el extra 2.800, el especial 2.600 y los medianos 2.400. Los blancos, como siempre, de 50 a 100 pesos menos por categoría a los de color y son todas cajas de 30 docenas. Y bueno, ahora sí, quedo para las consultas, comentarios, acá estoy.
2: Perfecto, Ale. Bueno, nos preguntan por acá si podrás repetir precios de la papa rosada.
0: Sí, voy con papa rosada. Para las calidades inferiores, con algún detallecito, que no están bien sazonadas, medias pelonas, andan en torno a los 800, 900 pesos una bolsa. Y para las mejores calidades, de 1.000 a máximo de 1.100. Una caja muy linda preparada, bien sazonada, bien linda, puede llegar hasta los 1.100 pesos, si no, en bolsa 1.000 pesos.
2: Y acá nos pregunta otro oyente, la papa blanca nueva en jaula.
0: Las mejores calidades en papa blanca nueva en jaula hasta 1.200, o sea, le saca 100 pesos más a las rosadas. Y después, bueno, tenemos 1.000 y 1.100 como lo más común. Y bueno, para las partidas con algún detalle más, o que se manchan, son más roñosas. Y bueno, también la blanca, ser blanca, se notan todos los detalles más. Esas son las que andan más en los 800 y 900 pesos.
2: Bueno, por aquí algunos oyentes, tres más o menos, están preguntando precios de boniatos. Sí. Y uno de ellos quiere saber si se esperan cambios para el precio del boniato en los próximos días. Dice, ya que hay problemas de conservación.
0: Por el momento no me han nombrado nada, sí lo estamos, eso, nos están llegando consultas por el tema de la conservación, que con esta humedad hemos tenido muchos días de cerrazón y bueno, de humedad ambiente que genera este tipo de problemas, y más en un boniato que no está bien guardado. Y bueno, y después de que es lavado, la manipulación del lavado, ese roce y bueno, y todo lo que lleva, digamos, a después, bueno, tratar de que entre el cajón, después, bueno, el cajón queda sobresalido, queda alguno, se parte, bueno, el traspaso, el cambio, la llevada, bueno, todo eso genera movimiento, genera roces, y sobre todo con los boniatos que quedan pasados del taco del cajón, y se va pudriendo. Acá también lo vemos en esos boniatos que bueno, que quedan con alguna marca, alguna mancha. Eso se ve y, bueno, genera graves problemas de calidad y, bueno, termina pudriendo después para abajo. No es solo el boniato de arriba, sino que después también el de abajo, si tiene alguna herida, está medio quebrado, también genera problemas. Y, bueno, y es que ahí surgen inconvenientes. Pero por el momento no está habiendo cambios y, es más, igualan de precio. Están los dos en 500, 600 pesos un cajón y hasta 700 lo máximo para las mejores calidades. Un boniato muy lindo preparado, un cajón grande, de aguante, sobre todo bien sazonado, bien lisito de piel, lindo de pelar también, que no tenga ningún boniato medio torcido. Esos son los que llegan bien de bien a los 700 pesos. Y es más, como se están generando estos problemas, alguno por volumen está siendo a menos de 500 pesos para que, bueno, para evitar tirarlo acá, y es por eso que quedó más o menos igual. Pero sí, lo que les decía un poco hace un par de, no sé si fue el lunes o la otra semana, que bueno, que los precios, si nos ponemos a comparar con los precios históricos de venta, en realidad para hacer la época en la que estamos y en la que está casi que en principio del inicio de la conservación, está recién cosechado, son precios bastante altos para la época, ¿no? Estamos, lo más común siempre era en la época de cosecha y el principio de la zafra de venta, ahí eran 350, 400 pesos como máximo las mejores calidades, y bueno, estamos casi en el doble de precios para que tengan una referencia. O sea que algo efectivamente está pasando, y bueno, justamente para ya inmediatamente no creo que se vean los cambios de precio, pero para septiembre, octubre seguramente este precio no va a ser, ¿no?
2: Bien, ok, perfecto. Nos preguntan acá si podrás repetir precios de cebolla blanca y roja.
0: Cebolla, bueno, otro comentario que también recibimos con cebolla, que la están tratando de guardar, de mantener, porque bueno, es una cebolla que la verdad que salió bastante linda este año, que no estuvo ningún problema, estuvo bien, llegó a sazonar bien, a secarse bien, bien cerrada de cuello, bien, con un color además dorado intenso, y bueno, hay muchos comentarios de que están menguando el ingreso de cebolla para evitar la suba, para evitar el descenso de valores, y todo lo contrario, ¿no? Para que esto vaya subiendo de a poco. El tema es que por el momento no ha cambiado los valores, siguen en 400, 500 pesos la bolsa, y lo mínimo para una pantanoso 50 y 350, con grave problema de calidad, ¿no? Ya la pantanoso se está desmereciendo muy rápidamente, se está ya generando pudriciones, además de brotado y bueno, de la carbonilla. Así que no sale de los 300 pesos una bolsa de pantanoso, y bueno, casi 500, 550 en algún caso que la quiere defender un poquito más, pero bueno, 600 todavía no está fácil, como si en la roja, que sí, 600 es un poquito más fácil, porque bueno, ya hay bastante menos, y además la que hay está de muy mala calidad. Pero los comentarios son eso, de que la están, los productores grandes sobre todo, la están tratando de aguantar y la están metiendo en cámara para que vaya de a poco subiendo. Esos son los comentarios principales.
2: Bien. Acelga y cebolla de verdeo también nos preguntan.
0: Acelga y cebolla de verdeo. Voy con acelga. Las mejores calidades en acelga de campo andan en torno a los 3, 3.50 y 400. Y para las partidas de cultivo protegido, de 4.50 a 500. La cebolla de verdeo, lo más común, es de 3.50 a máximo de 4.50. Y bueno, alguna muy linda calidad ya con cabeza, muy linda de hoja, hasta los 500 pesos.
2: Remolacha descolada,
0: la descolada en cajón anda en torno a los 600 pesos para aquella un poquito que viene un poco más entreverada, y para las mejores calidades, bien lisita de piel sobre todo y muy linda calibrada, esas son las que llegan hasta los 800 como máximo, un cajón de 20 kilos.
2: Bien, y para cerrar nos preguntan el tomate perita de invernáculo.
0: Tomate perita, las mejores calidades de tomate perita Santa Paula, muy lindo de aguante además, y con kilos, bien lleno, bien parejito, sin que tenga, así huecos, está bien, bien pesadito, esos son los que llegan hasta los 1.200 una plancha.
2: Perfecto, son todas las consultas de parte de nuestra audiencia, Alejandra. Te agradecemos enormemente el contacto y el completísimo informe, y bueno, nos estaremos reencontrando el próximo día viernes, veremos entonces qué otras consecuencias tiene la paralización del transporte de carga, sobre todo en esta jornada de lunes, y bueno, cómo seguirán las actividades por allí por la UAM. Muchas gracias, buena jornada, muy buena semana para vos, para todo el equipo.
0: Bueno, muchas gracias, serán dados los saludos, un saludo también a todos por ahí, veremos qué es lo que, las consecuencias exactas de lo que traerá después de la media mañana, de la paralización, veremos qué sucede, pero bueno, sí, está todo el mundo tratando ya de cargar e irse por esto mismo, para que no los agarre, digamos, y queden trancados, que en vez de llevarle, no sé, 20, 40 minutos, en los casos de los que están más cercando, le lleve capaz que una hora y media, y bueno, incalculable para aquellos que vienen de más afuera, y por eso trataron de no venir. Así que bueno, veremos qué sucede efectivamente. Un saludo a toda la audiencia, y bueno, que pasen muy bien, muy buena semana también a todos por ahí. Chau, chau.
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0: a la pared. 10 minutos pasan de las 8 de la mañana. Continuamos aquí en Agrocontinental, amigas y amigos. Bueno, hay muchas actividades esta jornada de lunes. También, bueno, se viene una semana muy intensa en cuanto a actividades de feria y remate. Ya lo repasábamos en la cartelera de ferias y de remates. 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Vamos ahora a compartir algunos mensajes que llegan a nuestro celular 098-71-1600. Tengo varios, realmente muchísimos, que llegan desde muy temprano a nuestro celular. Buenos días, quiero comprar 4 terneros o terneras de raza carnicera. El celular es el 099-82-2028. Buenos días, necesito cuadrilla para hacer leña de monte a medias en Canelón Chico. Hay mucha. Celular 092-920919. Vendo leña de viña seca a 4 pesos el kilo a levantar. Estamos en progreso. 092-59-59-33. Buenos días, vendo vaca lechera piolera nueva con ternero grande, pronta para entorar. Llamar al 096-20-06-10. Buenos días, Matías. Me ofrezco para todo trabajo de campo o quinta. Celular 099-60-57-96. Buenos días, bajé la zorra a 15, hay que ponerle piso y conectar la luz. Carga hasta 2.500 kilos, tiene auxiliar, es rodado 15 y tiene enganche. Celular 092-31-79-73. Bueno, perfecto, la zorra rodado 15 entonces se vende en 15.000 pesos. Buenos días, compro ternero recién nacido, vendo un carnero nuevo de un año y medio o lo cambio por lechones. WhatsApp o llamadas al 095-86-3641. Desde ya, muchas gracias. Buenos días, tengo una casa para vender con 600 metros de terreno en Santa Rosa, Canelones, a unos metros de la avenida Tomás Berreta. Llamar al teléfono 092-22-8048 o al 095-3207-37, solo llamadas. Buenos días, estoy buscando una camioneta que esté bien, con sus dos chapas y libreta. Tengo auto Chevrolet Cadet en muy buen estado, al día. Doy la diferencia a favor de la persona, depende de la camioneta. Desde ya, gracias. Celular 095-86-7940. Buen día. Compro carro de Pértigo en zona de La Palmita. Hablar con Marcos al 093-73-87-23. Buenos días, ofrezco pieza de baño y todas las comodidades para un jubilado. También, bueno, controlo su medicación, dice 094-34-2754. Buenos días, Continental, me ofrezco para cuidar casa a cambio de vivienda, soy pensionista para zonas de Costa de Oro o Montevideo. Solo WhatsApp al 098-59-1872, Adolfo. Por acá Washington me dice, buenos días, quiero poner un aviso de venta de un auto. ¿A qué número me comunico? A ese mismo, amigo, a este mismo número, al 098-71-1600, el mismo número al que usted envió mensaje. Y bueno, no se olvide de poner el número de teléfono al final para que los interesados se comuniquen directamente con usted. Compro tractor del año 2000 para arriba que esté sano de 90 o 100 HP. Teléfono 096-78-85-52. Bueno, tenemos algunos tractores a la venta en lo que es el servicio de los radioclasificados destacados de Continental. Bueno, más mensajes. Uy, siguen llegando muchísimos. Bueno, nos piden por acá si podríamos pasar el número de quien quiere el carnero nuevo. También el que quiere comprar terneros y ternera. Se busca persona joven, proactivo, con conocimiento de tareas administrativas y trato con personal. El celular 099-06-1644. Solo WhatsApp. Por ahí algunos de los mensajes al 098-71-1600. Hacemos la pausa, amigos. Y ya nos vamos hasta la Sociedad de Fomento Rural Sin Fronteras. Porque el día de hoy, atención, muchos nos habían consultado, también desde la zona de Empalme Olmos, pero bueno, en definitiva de toda la zona rural, consultando acerca del tema del Instituto Nacional de Colonización y el tema de los mecanismos de fijación de rentas, etcétera. El día de hoy va a haber una importante reunión en la Sociedad de Fomento Rural Sin Fronteras, así que ya vamos a estar hasta allí para hablar de lo que va a ser esta reunión informativa con los directores de colonización. Bueno, para todos los interesados en conocer un poco más acerca de lo que hace el instituto y bueno, cómo se manejan los distintos planes, no solamente para lo que es el tema de las rentas, sino también bueno, los planes que tiene previstos para este periodo el Instituto de Colonización, sobre todo aquí en el departamento de Canelones. Pausa y nos vamos hasta allí.
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6: Veinticuatro minutos pasan de las 8 de la mañana. Bueno, como les anunciáramos, viajamos a la Sociedad de Fomento Rural Sin Fronteras para hablar de lo que va a tener lugar el día de hoy a la tarde. una reunión informativa con...

0: directores del Instituto Nacional de Colonización, bueno, con distintos ejes en los que se estará hablando, bueno, de los intereses de los productores y cuáles son las propuestas para este periodo de parte del Instituto de Colonización y, bueno, obviamente con todo lo que significa los proyectos para el departamento de Canelones. Recibimos a Jacqueline Cachi, la secretaria de la Organización de Productores de la Sociedad de Fomento Rural Sin Fronteras. Jacqueline, muy buenos días, bienvenida. ¿Cómo te va?
1: Buen día, ¿cómo andan? ¿Todo bien?
0: Muy bien, por suerte.
1: Bueno, esperando el agua que nos llega.
0: Esperando que llueva, realmente. ¿Cómo está la cosa por allí, por la zona en la seca. Que vos...?
1: Seca, seca.
0: ¿Está muy seco?
1: Sí, desde el 8 de mayo no llueve. Uh-huh. Y no había llovido en disparate tampoco, ¿no?
0: Claro.
1: Así que seguimos igual.
0: Tema de disponibilidad de agua, sobre todo lo que es los espejos de agua, digamos, tajamares, etcétera.
1: Está todo seco.
0: Todo seco.
1: Tremendo. Nada de nada.
0: Bueno, vamos a ver qué es lo que ocurre entonces para este mes de junio. Se anuncia algo de lluvia, pero no va a ser mucha tampoco en este mes de junio.
1: No. Así sabemos que también es difícil la mano. Uh-huh. Sumado a este problema que tenemos, que por eso viene el instituto, ¿no? Uh-huh. El directorio a la Fomento hoy. Sí, vamos a escuchar las propuestas que tengan, lo que van a plantear para lo que queda de este periodo, pero el llamado más grande, que la preocupación más grande que tenemos nosotros, y por eso los convocamos, es que nos aumentaron la renta en un acumulado de 6 semestres en un 73%.
0: ¿De cuánto, perdón?
1: No es poca la cosa. Y bueno, queremos que nos expliquen, que no sé, ver qué soluciones le podemos plantear, porque realmente se nos hace cuesta arriba esto de pagar la renta.
0: ¿73%?
1: Sí, en el caso de nosotras, de mi grupo, de mayo 2020, perdón, de noviembre, no, está bien, de mayo 2025 a noviembre 2026, acumula un 73% de aumento. ¿Qué rubro está dando esa rentabilidad? Personal, que me avisen que vamos a empezar a hacer eso.
0: Tremendo. Porque aparte, el rubro en el que ustedes están insertas, Jacqueline, es, pequeña cría de ovejas, no es nada más que eso.
1: Exactamente. En el rubro de nosotros, les digo, aumenta para todos la renta, ¿no?
0: Claro, por supuesto.
1: Para todas las canastas. No sé bien el aumento del resto, porque no le había, no saqué las cuentas para todos, la información está pública, se puede buscar y ver cuánto fue el aumento para todos, pero igualmente sé que fue un golpe para toda la producción, en este caso la mayoría producción familiar, ¿verdad? La mayoría, todo, de producción familiar en grupo o solo de producción familiar.
0: ¿Ustedes cuántas mujeres están integrando el grupo? Y bueno, ¿hace cuánto que están? Son tres. Uh-huh. Y obviamente que el volumen que producen no llega a cubrir lo que es el valor solamente de la renta, digamos, ¿no?
1: No. En estas condiciones es casi inviable para nosotros. Yo vivo ahí, pero mis compañeras, por ejemplo, que tienen que llevarse la producción a 30 kilómetros, ha sumado al aumento del combustible.
0: Seguro.
1: Si hacemos los números, no sé si les sirve, no sé si les dan. Realmente nos preocupa esta situación, no solo a nosotras, a todos, ¿no? Uh-huh. Se viene complicada la cosa. Yo formo parte de la Fomento a partir de ahora de la Comisión de Tierras y Colonización, de Comisión Nacional, y escuchaba las realidades de todo el país, no es solo a nosotras que nos preocupa y nos golpea, es a todos parejo, al ganadero, al ovejero, al agrícola, al lechero, más que ninguno, al lechero, se nos va a hacer complicada la cuestión de pagar la renta.
0: Bien.
1: No hay que olvidarse que ninguno de acá es que haga plata.
0: Seguro.
1: la mayoría es para vivir, para pagar cuentas y seguir produciendo y para seguir viviendo nada más. Uh-huh. Para avanzar a los gurises en los estudios, para, yo qué sé, para un montón de cosas, pero ninguno es que sea chavito. Sabemos las dificultades que atraviesa la producción familiar constantemente y esto nos realmente nos pega. Queremos bien que nos vienen a explicar cómo se hacen los cálculos de las rentas, cómo calculan la canasta. Uh-huh. de cada actividad, pero nosotros no vemos que ningún rubro haya dado esa rentabilidad para que aumente de esa manera.
0: Sin duda.
1: Es la verdad.
0: Sin duda. Yo
1: entiendo que vean y me hacen cuentas sentados en el escritorio, los técnicos, es facilísimo, pero hay que venir y ver la realidad, ¿no? Tampoco es la misma realidad a esta altura, el norte y el sur del Río Negro, porque acá no ha llovido y al norte ha sido otra la historia. Uh-huh. Entonces, es complicado. Yo no quiero decir ni dar una solución mágica ni diciendo cobrame a mí esto ni aquello porque puedo matar al otro. Uh-huh. Pero bueno, nos tendremos que sentar y conversar. Tampoco queremos matar al instituto.
0: Seguro.
1: Pero hay que poner las dos partes de la balanza y ver qué pasa. Uh-huh.
0: Sin duda, sin duda. Mucho se habla, obviamente, de los distintos mecanismos y facilidades que brinda el Instituto de Colonización, en algunos casos hasta con, bueno, no solo la postergación de los pagos, de los vencimientos, sino también, en algunos casos, hasta de la propia financiación de la renta, pero en definitiva, cuando hay un aumento tan significativo, esto excede cualquier capacidad de cualquier productor, persona, laburante, cuando le suben, por sobre el 70%, como vos decís, los pagos que debe hacer, no hay facilidad que convenga, ¿no? No hay forma de cubrir, pero a no ser que, bueno, venga un golpe de suerte y de buenas a primeras se venda todo y a valores impresionantes, cosa que no está ocurriendo, obviamente, ¿no?
1: No. Sí, bueno, sabemos que hay buenos números de la carne y eso va a afectar obviamente lo que es la renta ganadera. Uh-huh. También está el tema de que se calcula, la verdad no llevo control de los números exactos de lo que pasó el año pasado en mayo para saber los números de hoy, porque se calcula con los números del año anterior, digamos, la renta de mayo del año que viene se va a calcular con los números de este mayo. Entonces no sabemos lo que va a pasar el año que viene. Como viene la cosa, seguramente aumente. Además, perdón, además de que el directorio aprobó un aumento del 30% de lo que los técnicos indicaron. Estamos hablando de que falta otro 70%, que si lo vuelcan todos juntos, vamos a tener que entregar los campos, no nos queda otra. Más lo que corresponda al próximo semestre. Ellos nos dicen que hace mucho tiempo no se aumenta, es verdad, que no estábamos teniendo aumentos, yo no digo que sea mentira, que se habían mantenido por las sequías y demás, pero no es que mejoró la cosa, ni mucho menos como para hacernos cargo de todo eso. Uh-huh. Y bueno, la verdad que no estamos muy claros para dónde vamos a salir corriendo, pero sí que le tenemos que buscar una vuelta y una solución.
0: ¿Tienen una comparativa ustedes a nivel de productores, tal vez, bueno, conversando entre otros colegas, una comparativa de los precios de mercado de rentas por fuera del instituto? ¿Se busca tal vez una equiparación a los valores de mercado, Jacqueline?
1: No, bueno, yo creo que no es lo que busca el instituto, ¿no? Creo. Y pienso que tal vez la que es la renta particular, digamos, no mide lo que mide el instituto, que es por índice CONIAT.
0: Claro.
1: A nosotros, por ejemplo, el valor de renta de la canasta granjera, por decirte, uh-huh, es 3.033 pesos para noviembre por semestre, índice CONIAT 100. En el caso de nosotras, que pasamos ampliamente el 100, es casi el doble la renta.
0: Claro.
1: Y eso por dos en el año. Yo para mí estamos casi en los precios privados. en esos casos. Uh-huh. Si no estamos, pegamos en el palo.
0: Seguro. Sí, está muy cierto.
1: Pero bueno, eso es la cuenta que saco yo por cosas que he buscado en internet, ni que hablar uh-huh. de cómo está la renta particular, privada.
0: ¿Cuántas hectáreas tienen ustedes?
1: Pero de eso no tengo, seguro. Realmente.
0: ¿Cuántas hectáreas están explotando ustedes actualmente?
1: 18
0: hectáreas.
1: De las cuales 3 son no laboreables, no se pueden tocar porque están en un curso de agua.
0: ¿Cuántas? ¿Cuántas son las 3. Que no... 3 hectáreas que no pueden manejar?
1: Sí.
0: Bien, perfecto.
1: Bueno, estamos en esta cuestión. Esperamos que... Hoy van a venir a explicarnos, no creo que nos traigan ninguna solución, ojalá que sí, o alguna parcial.
0: Seguro.
1: Pero van a venir más que nada a explicarnos cómo se hacen los cálculos de renta. Uh-huh. Que no creo que igual nos convenzan de que, uh-huh. que el cálculo se haga así.
0: Seguro.
1: Esto es lo que nos sirve o lo que va a tener que ser para adelante. Me preocupa mayo del año que viene con los números que vale hoy el ganado en la OESA. En nuestro caso, ¿no? Pero la producción lechera también, la leche no es que vale mucho más, y la renta les aumentó bastante.
0: Sin duda.
1: No sé, la verdad yo hoy no te puedo decir que le veo una salida favorable para nosotros. Sí sé que necesitamos la tierra, que el instituto es necesario, pero no sé si así. La verdad que un poco desilusionados. Sin palabras, me tienen sin palabras la situación.
0: Totalmente entendible la situación, y bueno, obviamente que es una preocupación real y genera realmente, bueno, una situación un tanto compleja, obviamente, para todos quienes estén al día de hoy en esta misma situación, que obviamente son muchísimos colonos, me imagino la amplia mayoría está en esta situación de no saber, bueno, cómo enfrentar este aumento en el valor de la renta, que se suma obviamente a otros aumentos, como ya mencionabas, el tema del precio del combustible, entre otros. Pero bueno, no solamente eso, sino bueno, lo que es insumos, lo que es costos de mano de obra, en el caso de quienes tengan, etcétera, etcétera, que son complicaciones del día a día y que obviamente afectan, ¿no? Sin duda. Jacqueline, la reunión va a ser hoy en la Sociedad de Fomento Sin Fronteras. Contanos, por favor, a qué hora y cómo llegamos hasta allí.
1: Bueno, sí, a las 5 de la tarde estamos en la ruta 36, kilómetro 32.400, por Camino Llovera, serán unos 2,5 kilómetros, 3 hasta la Fomento. Y bueno, ahí los esperamos, está abierta a productores en general, a colonos, aspirantes a colonos, uh-huh. porque también es una realidad que nos dicen desde el instituto que por cada llamado que hay se presentan 20, 25 personas, familias, etcétera. Y es real, pero eso lo único que muestra es la necesidad de la tierra, no que la renta sea baratísima a estas alturas. Pero bueno, es abierta al que desee participar, informarse y preguntar. Aprovechar que los vamos a tener a disposición a los directores que vengan, que en realidad no sé quiénes son, si dijeron directores, pero bueno, vendrán a escucharnos y a responder las preguntas que tenemos.
0: En principio, seguramente quien esté la directora regional, que Cecilia Santos, ¿no? La directora regional para el departamento de Canelones, tendría que estar entre los directores. Después, sí. Tal vez alguien más del la comisión directiva de la propia organización del instituto. Bueno, no voy a decir si estará Henry Rodríguez, pero en definitiva sería bueno que autoridades al más alto nivel estén presentes y bueno, hablando. Claramente, ¿no? De cuáles son los objetivos que se persiguen con estos aumentos que están teniendo los productores, ¿no?
1: Exactamente, es lo que queremos escuchar, a ver. Yo digo, por más que vengan no nos van a convencer,
0: claro.
1: Pero por lo menos saber qué es lo que toman, qué es lo que nos dicen, ¿no? Bueno, un poco me explicaban el otro día, yo realmente me interioricé más ahora en este tema de cómo se calculan las canastas, uh-huh. etcétera. Y me decían, bueno, con la granjera se calcula por el boñato, el cabutía, el maíz, no me acuerdo qué más, y la cebolla es una también, que parece que el año pasado valió mucho la cebolla. Yo no recuerdo que ningún cebollero se haya hecho millonario, pero parece que sí. Y el maíz que no lo plantan todos, por ejemplo, tampoco. Vale, sí, pero no lo plantan todos. Entonces, de repente nos suma una canasta granjera que no es la realidad del que planta papa.
0: Claro.
1: Y se le quemó toda en verano.
0: Seguro. Sin duda.
1: Con el sol y el calor. Uh-huh. Pero bueno, escucharlos, uh-huh. En principio escucharlos, y que ellos nos escuchen a nosotros, ¿verdad?
0: Por supuesto.
1: Esto del arraigo, de las nuevas generaciones, y las uh-huh. nuevas generaciones nos ven pelear todos los días a juntar los pesitos o pagar la renta, y, claro. y cada vez es peor, y los gurises en estas condiciones no se quieren quedar.
0: Sin duda.
1: La realidad es esa. Yo todos los días pruebo con mi hija que está estudiando medicina, y le digo, ¿por qué no va a hacer agronomía veterinaria en una escuela técnica? No, me dice. ¿Y él, qué le voy a decir?
0: Seguro. La realidad es que no hay oportunidad.
1: Ellas están con nosotros, están con sus ovejas, con sus cosas, pero no la ven a futuro.
0: Seguro.
1: Estar ahí.
0: Seguro.
1: Yo lo deseo de corazón que puedan seguir, pero es difícil, así es difícil.
0: Con estas señales no es por acá el camino, ¿no? Evidentemente.
1: No, lamentablemente no.
0: Gracias, Jacqueline, y estaremos...
1: Uno lo ha luchado para que ellos pudieran seguir, y siempre pensás en hacer algo porque ellos lo van a precisar, y hoy les tenés que decir que, bueno, si el camino es otro, que vayan nomás.
0: Sin duda. Jacqueline, gracias. Estaremos en contacto nuevamente conociendo, bueno, los... detalles, los argumentos entonces de lo que es esta reunión. Invitamos a todos y todas a participar hoy entonces a las 17 horas allí en la Sociedad de Fomento Rural Sin Fronteras, en ruta 36, kilómetro 32.500, 32.400, perdón, por sí. Camino Lloveras, de unos 200 metros, nos decías.
1: No, 3 kilómetros.
0: 3 kilómetros por Camino Lloveras. Gracias, y estaremos atentos a todo lo que surja, bueno, a partir del día de hoy.
1: Muchísimas gracias a ustedes.
0: Que pasen muy bien. Bueno, invitamos a quienes puedan y les interese asistir para, bueno, también hablar un poco de cuál es la realidad de los distintos productores colonos de nuestro departamento de Canelones, no solo de Canelones, sino obviamente de toda la región y de todo el país, que están enfrentando una dura situación que se acumula en cuanto a lo que es el tema costos, bueno, el tema de las rentas con estos aumentos significativos, muy significativos. Estamos hablando de un 73% de aumento en 9 meses, que nos comentaba por allí Jacqueline Cachi, en algunos de los casos para lo que es la renta granjera. Hay cuestiones que son obviamente de carácter ya bueno, institucionalizado, ¿no? Lo que es el valor de las rentas para cada rubro, como lo decía por allí la productora, pero en definitiva hay que ver, bueno, cuál es la justificación en muchos casos, teniendo en cuenta lo que es el factor del resultado de la producción de muchos productores colonos, que no está haciendo todo lo auspicioso como se puede llegar a sostener como argumento para dar estas subas tan considerables en el valor de la renta. Estaremos atentos, obviamente, a lo que surja de la reunión el día de hoy. Yo reitero, la dirección es en ruta 36, kilómetro 32.400, por Camino Lloveras, 3 kilómetros. Allí está la Sociedad de Fomento Rural Sin Fronteras. Pausa y continuamos con más comunicación aquí en Agrocontinental.
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0: Bien amigos, continuamos aquí en Agrocontinental. En un rato nos vamos a ir hasta el escritorio Milton Franco a conocer lo que fue la actividad de feria en local Casupá del pasado día sábado. 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Voy con mensajes, tengo muchos, al 098-71-1600. Buenos días, tengo un ternero para vender de 100 kilos de carne. El celular 092-20-8407. Nos piden por acá el número de la casa de Santa Rosa, si nos da el tiempo lo compartimos. ¿A cuánto está el perejil? Nos pregunta acá Marta. Está un poco tarde, ya hacía rato habíamos cerrado la comunicación con Alejandra. Matías, soy Eduardo. ¿Pasás el número de la persona que tiene viña para vender? Disculpa la molestia, dice por acá. Buenos días. Nos piden por acá también otros números de teléfono. Bueno, son muchos los que piden números de teléfono. Aquí algunos audios. Rubén de Melilla.
8: Buenos días, Matías. Bueno, aquí en el rancho, haciendo limpieza, más, esperando la lluvia. Está haciendo falta el agua. Sí. Mojilla. Y dado que está peor seca que el verano, me caigan un par de heladitas, no queda un pasto. Bueno, un abrazo grande para ti y para toda la audiencia, en especial para mi reina noble Teresa. Y vamos arriba. Buena jornada, buen comienzo de semana para todos.
0: Igualmente, muchas gracias, Rubén. Buenos días, ¿me podrás decir qué día es la feria de aves en local San Isidro, en San Antonio? A cargo de Visoso, dicen por acá. Sí, es el día 13. Cae. Sábado 13, aves de granja, el domingo son cerdos y lanares y el lunes 15, yeguarizos y vacunos. Las inscripciones están abiertas, 099-33-21-29, 13, 14 y 15, la feria del escritorio Visoso, ahora sí ya instalado en 3 días cada una de estas actividades y bueno, un solo día dedicado a las aves de corral y también a los conejos. El Pato de Costa de Pando también nos manda algunos audios.
9: Buen día amigo Matías, los oyentes, ¿cómo estamos con este día? Medio está para acá, sí, pero el lago se suspendió, me parece, por mal tiempo, no va a llover nada, me parece, que haya falta, ¿no? Un golpe de agua, pero está, se va sin ella, me parece, va a refrescar, pero sería lo mejor que se vaya esta humedad. Bueno, un saludo ahí para mi compañercita que anda por acá y para Rudy Gloria, ahí para la familia Roche, allá para todos, parece un abrazo bien grande. Igual, y seguiremos esperando, porque no, se va sin agua acá. Un abrazo gigante, Matías, para hoy, para todos los oyentes.
0: Me parece que nos quedamos mirando la fiambrera.
9: Ah, me olvidaba, Matías, sí. A ver qué da Dema, a ver qué dice Dema del tiempo, que él sabe mucho. Que diga, que quiero saber cómo va a venir el tiempo.
0: Ay, ay, ay. 53 pasan de las 8, hacemos la pausa y seguimos con más comunicación.
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1: Y vamos a recorrer el departamento de Canelones, amigo.
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0: Amigas, amigos, hubo actividad de feria en local Casupá y nos toca conocer los resultados, los detalles de cada una de las instancias transcurridas allí a cargo del escritorio Milton Franco. También hablaremos un poco de los mercados y la situación actual. Milton, muy buenos días, bienvenido, ¿cómo te va?
1: Buenos días, buenos días a toda la audiencia. Un placer enorme, Matías, tener la posibilidad de comunicarles de alguna manera qué fue lo que estuvo pasando por el ruedo de Casupá. El pasado viernes 5, te comento que, si gusta, empezamos ya con el comentario de los precios de las diferentes especies que pasaron por pista, Matías.
0: Te escuchamos atentamente, Milton.
1: Bueno, se vendieron cuatro pollos criollos, cuatro pollos de pelos raros, muy lindos, hicieron 420 pesos cada uno. Se vendieron, después pasamos a los cerdos, donde los lechones hicieron desde 1.350 y hasta 2.700 pesos. Las cachorras y cachorros desde 3.700 y hasta 4.400, las madres desde 8.500 y hasta 11.800, y los padrillos hicieron desde 8.200 y hasta 9.500 pesos cada uno. Después pasamos a los lanares, donde los corderos hicieron desde $32 y hasta 130. Los borregos y capones hicieron desde 106 y hasta 133. Y las ovejas hicieron desde 75 y hasta $135. Después pasamos a los vacunos, donde los terneros hicieron desde $100 unos guachitos holandeses y hasta 985. Las vaquillonas de 1 a 2, desde 3.30 y hasta 900, de más de 2, desde 595 y hasta 905, los novillos de 1 a 2, desde 702 y hasta 1.350, los de más de 2, desde $905 y hasta $2.235, las vacas desde 150, una vaquita negra rota, chiquita, y hasta 1.320, y los toros desde 830 y hasta 1.850. Después pasamos a los caballos, donde los potros hicieron desde 220 y hasta 560, habían unas muy lindas potras, lobunas, perdón, moras, gateadas y lobunas de origen criollo, que la verdad que llamaron mucho la atención, potras formadas, lindas. Y los caballos generales hicieron desde 560 y hasta $915. Sin lugar a dudas, una tarde de viernes con buen marco de público, no regularmente como cuando es un fin de semana, Seguro. Pero muy buen marco de público igual, y con venta total en absolutamente todas las especies de todo. Lo único que quedó sin vender fue el caballo pura sangre de carrera, que publicáramos especialmente, que el dueño tenía una pretensión, te diría que un poquito sobrenatural, pero no se llegó a la intención de ningún comprador por el animal hijo de Forgotten, un caballo de primera que fue el Maroña, el padre de él, que cumplió 5 años y tenía muy poquitas actuaciones. Después, simplemente el agradecimiento enorme a vendedores, a compradores, al personal en todos los rubros, a los consignatarios y rep- representantes nuestros en cada zona que regularmente nos apoyan día a día consiguiendo armar lo que se traduce en una feria. Uh-huh. Y por supuesto a los otros grandes anónimos que son los camioneros que salen desde la madrugada y no dejan un bicho para atrás, así tengan que cargarlos en brazo, ¿verdad? Y a ustedes, los medios de comunicación, por hacer esta tarea tan, tan positiva y tan genuina, que es comunicarle a todo el mundo qué es lo que pasa en la realidad en un mercado de unos 70, 80 paisanos vendiendo y unos 70, 80 paisanos comprando, con nuestro escritorio de por medio. Así que gracias, Matías, y esto ha sido todo, ¿verdad?
0: Como siempre, el agradecimiento por parte nuestra, Milton, por la entera claridad, obviamente, y siempre confiar en Radio Continental para este tipo de contactos. Pero quiero consultarte precisamente, bueno, ¿cómo viste el mercado? Señalabas por allí valores importantísimos, impresionantes realmente, que denotan y dan cuenta de una firmeza que continúa en el mercado de la reposición. Sin embargo, ha habido algunos ajustes, sobre todo a lo que ha sido a nivel de todo el país, por parte de los consignatarios de ganado a través de la asociación, que marca, digamos, alguna variación a la baja en los valores, sobre todo para las principales categorías de comercialización en el mercado de la reposición, no así para lo que es el ganado gordo, que sigue subiendo. ¿Qué nos puedes comentar del momento actual del mercado y qué podemos esperar de aquí a lo que queda en este mes de junio?
1: Bueno, el ganado gordo, viste que yo no soy no soy especialista en el tema, no embarco a frigorífico regularmente, y te diría que es un nicho muy especial, manejado exclusivamente desde la industria. Como digo siempre, todos los dueños de frigorífico tienen celulares, y ponerse de acuerdo entre tres o cuatro para disponer del producto final de un país es muy sencillo, ¿eh? Pero considero, primero que nada, sé que en el mundo no hay carne, en el mundo entero no hay carne, ¿eh? No hay carne. Si miramos portales internacionales y vemos lo que está pasando en Argentina, lo que pasa mismo en Paraguay, o lo que está pasando con Brasil, nos damos cuenta que Europa, en función a tremendas restricciones medioambientales, que Estados Unidos, a base de un consumo gigantesco, y Australia mismo, están con los menores stocks de la historia de ganado. Creemos que nosotros, que somos una aguja en un pajar, somos un actor chiquito a nivel planetario, tenemos un buen estándar sanitario, creo que es importante mantenerlo, fundamental mantenerlo, así que ojo con los residuos en carne, con no tener ese detalle de prolijidad que requiere no correr riesgos, ¿verdad? Todo eso se traduce en que la firmeza va a seguir. Podrán haber bajado unos centavos el gordo, igual estamos en precios más que históricos, más que históricos. Así que no le veo mayor riesgo ni a mediano, ni a corto, ni a mediano plazo. Bien. Te diría que mi humilde percepción es que el stock ganadero no se repone más. No se repone más. No se llega más a la posibilidad que los vientres que hay en el planeta pariendo equilibren la escasez mundial de carne. El reloj biológico es inalterable. El crecimiento de la humanidad es contrastable. Vemos todos los días posibilidades de mercados nuevos y de exportaciones nuevas y eso lo podemos de alguna manera graficar como en un ascenso permanente. Si es a $5, muy bien. Si es a 5.20, mejor. Si es a 5.50, brillante. Y si llega a ser nuevamente a $6, que no tendría por qué no serlo, también sobresaliente. Creo que si miramos, Matías, ¿de qué estamos hablando cuando hablamos de un novillo en $2,235 en la feria de Casupá? Nos suena grotesco al oído.
0: Sin duda.
1: Pero pensemos que son 120, 130 kilos de hierro, de mineral de hierro, de gomas recicladas y de plástico reciclado que vienen desde China en una moto de 200 centímetros cúbicos, los mismos $2,500. En una moto que nace, deben nacer 20.000 por día, por día. Y nosotros, para darle de comer a esos miles de millones de obreros que nos mandan una moto a cambio de un novillo gordo, tuvimos que tener ese novillo gordo capaz que 5 años desde que se concebió en el vientre. Y en 5 años se han fabricado 5 por 365 por 40.000 motos. Y vale lo mismo. Entonces, yo creo que el reloj biológico al costado del reloj productivo metalúrgico, productivo tecnológico, que también genera muchas divisas, sabemos lo que vale hoy un celular, ¿verdad? No se acompasa más. Entonces, esa es una de mis razones por las cuales el mundo cada día va a disponer de mayor posibilidad de financiación, de dinero en los bolsillos de los obreros, pero no de carne, salvo que la pague. Y viste que después de acostumbrarse a comer un pucherito, no es fácil que te convenzan con otra comida, ¿verdad?
0: Sin duda. Milton, el agradecimiento por tus minutos. Reiteranos, por favor, las próximas actividades del escritorio, porque también hay pantalla, hay actividad de pantalla en este mes de junio.
1: Bueno, en Local Las Higueras va a ser la sede de la próxima pantalla, así que si gusta ir inscribiendo, con mucho gusto, va a ser el día 16, y vayan inscribiendo, que hay que firmar los lotes, hay que pesarlos, hay que hacerlos bien representativos. Uh-huh. El 16 la pantalla y la feria en Local Casupá el próximo sábado 20, Matías.
0: Excelente, hacemos todas las invitaciones a participar y a inscribir entonces en estas dos instancias. El próximo martes 16 entonces será el remate de pantalla esteña en Local Las Higueras en San Jacinto, así que bueno, son locatarios por allí por parte del escritorio, Milton.
1: Sí, así nos han dignado los colegas y bueno, tenemos que ser anfitriones, así que van a ser todos bienvenidos.
0: Para cerrar, ¿a qué vías de comunicación se deben contactar los interesados en estas dos actividades?
1: Bueno, entran a Milton Franco Rematadores y van a ver las placas con los celulares, vayan anotando con tiempo y como siempre, Matías, al trabajo y adelante.
0: Buena jornada, buena semana, muchas gracias.
1: De la misma manera para todos ustedes, todo lo mejor.
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Bueno, les vengo a confirmar algunas de las zonas en las que se está llevando adelante esta paralización de parte de los transportistas de carga. Bueno, con dos plataformas. Por un lado, la suba del combustible, se anuncia una movilización nacional en contra de la suba, y también por el tema de la guía de carga. Está entonces haciendo una convocatoria durante toda la jornada. Voy a comentarles por allí algunos de los lugares en los que se está dando esta movilización. En ruta 1 y 5, en los accesos a Montevideo. En la ruta 101 e interbalnearia, aquí en Canelones. También en la ruta 8 y 102, en el anillo perimetral. Ahí en zona médica, digamos. En ruta 5 y 102, también en el semáforo, se hace una concentración. Ruta 3 y 23, en Trinidad, departamento de Flores.

0: cortes, enlentecimientos que va a haber manifestando entonces en contra de la suba de los combustibles y la instalación de la guía de carga a los transportistas de carga. Así las cosas. Tenía por ahí también una información de un paro que se va a estar llevando adelante este próximo miércoles. La Federación Obrera de la Industria Cárnica está paralizando, o estará, mejor dicho, paralizando el próximo día miércoles. La Federación Obrera de la Industria de la Carne y Afines, FOICA, en función de la resolución adoptada en la mesa representativa del PIT-CNT, anuncia paro general de 9 a 13 horas con movilización. Paro general de 24 horas con movilización para el miércoles 10 de junio, concentración a las 10 horas en Santín Carlos Rossi y Santa Cruz de la Sierra, por trabajo hacia una estrategia nacional de desarrollo, por salario en defensa de la educación, por una rendición de cuentas de cara a las necesidades del pueblo, por el 1% al 1% más rico, por la reducción de la jornada laboral, en contra de la precarización del trabajo, instrumentación de los avances del diálogo social, en seguridad social, convocatoria de la Comisión Directiva de la Federación Obrera de la Industria de la Carne y Afines, la FOICA. Próximo paro, entonces el 10 de junio, el próximo día miércoles, durante las 24 horas. Entonces, bueno, se dan situaciones que van a estar afectando obviamente todo lo que es la operativa durante ese día. Bueno, algún mensaje más que llega a nuestro celular por acá. Marcelo nos decía: buenos días, Matías, ¿cómo pueden pretender que la juventud se quede en el campo viendo a los padres luchando para sobrevivir? Al revés, tienen que ser ayudados en todo lo que se pueda para que se queden, incentivarlos, hasta tendrían que pagarles para que se queden, pero no, los explotan. Tengo más para decir, disculpa, dice Marcelo, que nos manda el mensaje. Un abrazo grande, Marcelo. Entendemos perfectamente la frustración. Hay muchas familias que están realmente padeciendo esta situación. Para el caso concreto de los productores colonos, el día de hoy va a haber una reunión allí en la Sociedad de Fomento Rural Sin Fronteras, entonces, invitando a todos los productores y productoras colonos para poder asistir y ver qué propuesta o qué visión tienen de parte de los directores del Instituto de Colonización. Hoy, entonces, en la Sociedad de Fomento Rural Sin Fronteras. Hacemos la pausa, amigos, y ya compartimos el estado actual y pronósticos del tiempo, como siempre con la presentación de nuestros amigos de Magric.
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8: Compartimos ahora entonces estado actual y pronósticos del tiempo. Tenemos 13 grados con una décima a esta hora en Canelones. Cielo cubierto, la visibilidad 15 kilómetros, humedad del 88% y la presión atmosférica 1021, decimal 7 hectopascales. El viento sopla del sector sureste a 13 kilómetros horarios. Para hoy lunes, Inumet anuncia cielo nuboso y cubierto con precipitaciones y neblinas, vientos del este de 10 a 30 kilómetros horarios, rachas de hasta 40. A la tarde-noche, nuboso y cubierto con precipitaciones, vientos del sureste y este de 10 a 40 kilómetros horarios, mínima 13, máxima 15 grados. Mañana martes, cielo cubierto con probables precipitaciones escasas, neblinas y bancos de niebla. Viento del sureste de 10 a 20 kilómetros horarios. A la tarde noche, nuboso y cubierto con probables precipitaciones, nieblas y neblinas. Vientos del sureste al noreste de 10 a 20 kilómetros horarios, mínima 9, máxima 15 grados. Para el miércoles, nuboso y cubierto, nieblas y neblinas, vientos del norte de 10 a 20 kilómetros horarios y periodos de variables. A la tarde noche, nuboso y cubierto, con nieblas y neblinas, mínima 9, máxima 14 grados.
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8: Nos vamos, amigos. Cerramos con este mensaje de Gloria Teresa que nos mandaba hoy temprano.
9: Buen día, Matías Pérez, y para toda la audiencia del agro. Bueno, ya estuve escuchando a Rubito, que anda en sus quehaceres domésticos. Y ayer estuve hablando con un primo mío de la 81, con Juancito Hernández, que estaba contento porque había plantado papas tardías y no han caído heladas, y dice que viene con una buena cosechita. Bueno. Pero están esperando el agua.
8: Sin duda.
9: Un abrazo para todos de Gloria Teresa. Buen comienzo de semana.
8: Muchas gracias igualmente, Gloria. Veremos cuándo se estará concretando la lluvia, que es muy esperada por todos los sectores productivos, sin lugar a dudas. Nos vamos. Ya quedan en compañía de Cecilia, en contacto con la gente del periodístico de Radio Continental. Mañana 6:30 los espero nuevamente para compartir más Agro Continental. Muy buena jornada para todos. Sigan disfrutando de la programación del 1600 de AM. Gracias.

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2: Muy buenos días, no tenemos información de carácter necrológico. Con este espacio regresamos en la noche de hoy a la hora 19. Muchas gracias.
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2: La señal indicará las 19 horas, 50 minutos, 0 segundos. 1950. Silencio en el Maracaná. La señal indicará que esto es una señal.
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Muy buenos días, buen día, buen día, buen día para todos y para todas. ¿Cómo están? Bienvenidos. Feliz lunes, feliz comienzo de jornada. Comenzamos Contacto con la Gente, edición correspondiente a este 8 de junio del año 2026. Hoy es el cumpleaños del señor Matías Pérez y acá estamos para celebrarlo. Se recibe todo tipo de regalos, víveres, bebida, comida, obsequios, vinos, grapa, lo que quieran. Artigas 977. No todos los días el cumpleaños, así que hoy es el santo. ¿Se dice santo, no? ¿No se dice santo? Creo que se dice santo. Los veteranos dicen hoy es el santo de Matías Pérez y así estamos comenzando la semana aquí en Contacto con la Gente con mucha información para compartir con todos ustedes en el arranque de esta semana que está marcada por varias actividades. Por ejemplo, se va a dar en el día de hoy un importante encuentro de alcaldes con autoridades de la Intendencia de Canelones en el marco de la coordinación para la implementación de una nueva edición de el Uruguay Impulsa, ex Jornales Solidarios. Tenemos mucho para compartir sobre eso, más allá de que todavía estamos en momentos de definiciones respecto de los cupos. Las inscripciones sí ya están abiertas se inicia entonces este proceso que culminará los primeros días de julio. En realidad, a mitad de junio va a ser el sorteo y ya en julio comenzarán a trabajar los nuevos grupos que se conformen con varias modificaciones y cambios que se han introducido en lo que tiene que ver con quiénes van a acceder a esos lugares. Y bueno, nuevamente también varios de ellos quedarán en la órbita de la Intendencia de Canelones, ¿no? En la Dirección de Obras, en la Dirección de Espacios Públicos, en la Dirección de Gestión Ambiental y también en el Parque Roosevelt. Así que bueno, hay algunas cosas que tengo para contarles sobre esto. Mientras tanto, avanzan las reuniones, las coordinaciones, los intercambios de información en la órbita de la Comisión de Vecinos de allí de Joaquín Suárez por la posible instalación, en realidad ya se ha construido gran parte de la infraestructura de una fábrica que se dedicaría

0: al tratamiento de productos animales, puntualmente de sangre, para la elaboración de proteínas. Continúan generándose los encuentros y las preguntas sobre todo a los distintos organismos por parte de los vecinos y del propio Consejo Municipal. Además, vamos a estar hablando hoy de lo que viene siendo una participación importante de Uruguay a nivel regional en eventos turísticos de interés para nuestro departamento. Recordando que en el mes de diciembre vamos a ser la sede de Mercosciudades, que es presidida, creo que estará asumiendo allí Francisco Leniani también como presidente de una de las comisiones de Mercosciudades o la vicepresidencia, no recuerdo en este momento, y Canelones también se presenta, se prepara para eso. Leniani, que estuvo muy activo, feliz, feliz con los chiquilines, tanto aquí en el estadio de Pando como en el Martínez Monegal, con lo que fue la visita del plantel celeste que viajará, ya está viajando, ¿no? Por estas horas a Estados Unidos. El próximo 15 debuta en el Mundial de Fútbol que arrancará el 11. Este jueves arranca el Mundial de Fútbol. En un ratito vendrá también Daniel Alonso con toda la información deportiva. Lamentablemente también, pasando raya, hemos tenido un fin de semana trágico en materia de, por ejemplo, de siniestros de tránsito. Un adolescente de 16 años perdió la vida tras protagonizar un siniestro en Santa Ana, aquí en la Costa de Oro. Pero este no es el único hecho que se destaca. Cinco homicidios. Cinco homicidios en las últimas horas en nuestro país y los números y la sensación de inseguridad se dispara de manera considerable. Además, la semana estará marcada por paros, por movilizaciones, por distintas situaciones, para la enseñanza, para el transporte de carga también, bastante o un nivel de conflictividad grande en nuestro país que veremos en qué decanta. Y mientras tanto, la verdad que no leí las últimas noticias respecto de si viaja o no viaja al Mundial de Fútbol el presidente de la República, Yamandú Orsi, que creo que por estas horas analiza la posibilidad de no ir como para bajar un poco las aguas que están bastante caldeadas por distintas cuestiones que están sucediendo en nuestro país. Parecería lo más inteligente también, ¿no? Más allá de que es simbólico, que viaje o no viaje y no van a cambiar grandes cosas, bueno, la presencia del presidente y, no sé, quizás cierto mensaje de austeridad, si se quiere, puede ser oportuno por el panorama. Perdón, que se está viviendo a nivel nacional. Así que bueno, hay mucho para compartir con todos ustedes a partir de este momento y hasta las 12:45. Quédense con nosotros que vamos a hacer el periodístico de Radio Continental. Está Matías en los controles. Vamos a la presentación de la agenda de la jornada.
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0: 8 minutos nos están separando ya de las 10 de la mañana y antes de ir a la agenda de la jornada vamos a invertir un poquito el orden del programa por cuestiones de tiempo. Vamos a recibir al alcalde de San Antonio, Fernando Pani, una de las zonas donde, bueno, hay mucho para analizar respecto de qué va a pasar con las obras, qué está pasando con la caminería rural y donde también se despierta expectativa por lo que van a significar los recursos humanos, ¿no? Que traerá este Uruguay Impulsa y que comenzarán a tener los municipios desde el mes de julio. Alcalde Pani, ¿cómo anda? Buen día, bienvenido.
1: Buen día, Cecilia, para ti y toda la audiencia. Un gusto estar por acá.
0: Un placer recibirte. Fernando, y quiero arrancar quizás con uno de los temas más sensibles de los últimos tiempos en esta zona del departamento y que tiene que ver con la caminería. Contame cómo está la situación en ese sentido por allí.
1: Bueno, sí, realmente creo que es un tema de acá de los Canarios, en gran parte de los municipios, el gran problema el tema de caminería. Pero bueno, acá también, obviamente, venimos con dificultades. Ha estado presente lo que es el tema de obra acá también en caminería rural, las máquinas, pero bueno, como todos sabemos, es imposible estar en todos lados al mismo tiempo, y bueno, van surgiendo temas que a veces se van la máquina y al poco tiempo ya estaría de vuelta como para intervenir de vuelta, pero bueno, eso creo que es un tema que quizás ahora en 2027 que se va a comprar maquinaria, se nos han dicho, y camiones. Esperemos que eso cambie un poco. Entendemos la situación también, porque no estamos como para diciendo para dar palos, sino la idea es buscar una mejora entre todos juntos, porque todos sabemos lo que significa, principalmente hablando de mi municipio, lo que es caminería rural para nuestra zona, todo lo que influye eso, todo lo que mueve, porque acá nos manejamos todo con lo que es la zona rural, la maquinaria, y bueno, a través de todas las maquinarias grandes que hay, los caminos obviamente que cada vez aguantan menos, se le hace el trabajo que se le debe hacer, pero es la realidad, al mes, mes y poco, lamentablemente está casi igual de vuelta. Eso es producto del tránsito también que tenemos, y bueno, es difícil porque las maquinarias tienen que salir a laburar todos los días, porque eso es lo que mueve todo, y a su vez después tenemos al vecino que sale en su auto, en su moto, que obviamente que se ve afectado por el estado del camino en sí. Pero bueno, como te dije, venimos trabajando, luchando con eso, y la idea es trabajar entre todos juntos, y esperemos que ahora cuando se invierta en ese tema maquinaria, también eso nos ayude a mejorar, ¿no?, la situación.
0: ¿Cuál es la zona hoy por hoy que más te preocupa y que preocupa al municipio, al Consejo Municipal? ¿Cuál es la zona que está más afectada a esta hora, Fernando?
1: Y bueno, mira, los caminos puntuales acá que son, como siempre, los que... Hay mucho más tránsito, o sea, en el Fidel Sánchez, que es Costa Alcala, que le llamamos acá, y después tenemos San Antonio Santa Rosa. Después ahí tenemos, obviamente, otros caminos también que son transitados, pero yo pondría en primer escalón esos dos caminos, porque, bueno, eso es una situación que hay mucho tránsito, el día a día muchos vecinos viven, y después por ahí tenemos rutas que conectan con esos caminos, que pasan camiones, en algunos de esos hay tambos también. Y bueno, hay criaderos y eso lleva que sí o sí tienen que entrar camiones. Es una zona rural que en Zafra a veces pasan camiones a cargar también, lo que son tipo alguna soja, todo ese tipo de cosas que hay. Y todos sabemos que el tránsito pesado, los caminos se van deteriorando porque es la realidad. Pero como te decía recién, la gente no le queda de otra que salir a laburar y tienen que pasar por ahí. Y después, aparte de esos dos caminos, tenemos más, el Camino Venezuela, Cañada Cardoso... Y después varios conectores de otro tipo de caminos más cortos que estamos bastante complejos en algunos de ellos, obviamente.
0: ¿Qué respuesta están obteniendo a esta hora de la Dirección de Obras?
1: Bueno, la respuesta, en lo personal hablando, siempre muy bien. Mirá, te digo que hasta a veces los sábados, los domingos, a veces nos comunicamos con los directores, yo les paso fotos, videos, que obviamente los vecinos me llaman y uno va y desde donde estamos nosotros lo que tenemos que hacer es gestionar, porque... cada cosita que nos llega, nosotros gestionamos y mandamos a donde tenemos que mandar. Y es muy buena la respuesta en el sentido que estamos en comunicación constantemente. Después, obviamente que es imposible estar todos los días en nuestro municipio, lo entendemos eso, aunque obviamente uno quiere eso, porque cada uno pelea por su municipio, por su gente, pelear en el buen sentido, obviamente. Y bueno, justamente hoy al mediodía tenemos reunión con la Dirección de Obras ahí en Canelones, y bueno, vamos a profundizar un poco, a ver, me imagino, el panorama, cómo estamos viniendo a nuestro municipio.
0: ¿Reunión que tendrá como eje también la ejecución de obras con dineros del fideicomiso?
1: y seguramente vamos a tocar ese tema también, que ya hemos estado mirando ahí ciertas obras que tenemos en mente, y bueno, hay que ver, viste, todo eso. Uno le ¿cómo te explico? Uno les dice lo que queremos, lo que pretendemos hacer desde el consejo, y bueno, después obviamente que ellos lo van a estudiar y nos van a pasar a ver el costo y ver a ver para qué da también, porque como viste cómo es esto, hay cierta plata, pero empezamos para acá, para allá, y todo suma, y cuando queremos acordarse se nos fue lo que es el fideicomiso también. Pero bueno, yo creo que en base a eso estamos trabajando, y bueno, ya tendremos un panorama más claro ahora a la brevedad.
0: Fernando, ¿y ustedes tienen definido más o menos qué presupuesto de esos millones que se obtendrán por el fideicomiso van a poder utilizar en materia de obras?
1: Y mirá, por los que nos dijeron, si fueran en, vamos a decirlo para ser más claro, sí, nos tocaría unas 16 o 17 cuadras de bituminación. Bien. En nuestro municipio. Ajá. Después, bueno, ahí podemos ver qué podemos hacer en una cuadra, qué podemos hacer en otra, y en base a eso ir requechando de un lado y del otro, y quizás podemos hacer alguna otra cosa, hacer menos cuadra y hacer algo, otro tipo de obra que sea relacionada a lo mismo.
0: Pero canaletas, bueno, por ejemplo. Canaletas, por ejemplo.
1: Seguro, ahí también estuvimos mirando otro día que en algunas cuadras capaz que viste que llevaría un cordón cuneta, en otras cuneta. Viste, todos esos detalles que, bueno, ahora después nos van a pasar en limpio y ahí tendremos un panorama más claro de qué podemos hacer.
0: También es cierto que hay distintos trabajos bituminosos. A veces, en vez de hacer 17 calles, es mejor hacer 15, 14, pero con mejor calidad, digamos, y durabilidad de esa bituminización.
1: Y eso, sin duda, que es algo que siempre lo hablamos en el consejo, y bueno, por sentido común nomás, uno sabe que lo que, entre comillas, lo que es más caro debería durar más. Y bueno, y en eso también nos reflejamos, porque a veces, lo mismo que me decías tú, decimos, hacemos 20 cuadras, pero si no quedan bien hechas, estamos en el mismo problema, porque al año ya vamos a tener dificultades.
0: Vos hablabas también de la expectativa que tienen con la compra de máquinas. ¿Qué información tienen hasta este momento, Fernando?
1: Y bueno, se nos han dicho en las reuniones que va a haber una inversión ahora en el 2027, también por parte del fideicomiso, que va a ir para maquinaria y camiones. Y bueno, eso sin duda que para nosotros, si va a efectuar como nos dijeron, que obviamente seguramente va a ser así, yo pienso que vamos a ver cómo lo van a distribuir después, pero yo pienso que eso no va a servir mucho, porque acá a veces nos pasa con el jefe de nuestra zona, que él también, uno siempre cualquier cosita lo llamamos a él, pero seguro a veces también tiene un camión, se le rompió, tiene una máquina y se le rompió, o está en otra tarea y no puede venir. Y es difícil, a veces contando con un poco más de maquinaria a cada zona, te ayuda mucho eso, porque ponele, a veces acá tienen un camión solo, y si están en un camino es imposible que vaya, que pueda ir a otro camino a llevar un viaje de balastro. Son detalles del día a día que yo pienso que con esta compra de maquinaria se va a ver reflejado y nos va a servir a todos, obviamente.
0: Fernando, ¿qué pasa con el saneamiento en San Antonio?
1: Y no, saneamiento por ahora acá no hemos tenido respuesta, no ha llegado a confirmación nada que se vaya a hacer, así que por el momento eso está ahí.
0: Había expectativa.
1: Y expectativas se crearon, sí, en un momento obviamente que se ha pedido también, pero también, viste, que hay que tomarlo bien con cuidado, estudiar bien, porque en algunos lados que se ha hecho saneamiento han habido bastantes dificultades con el tema de la obra y todo ese tipo de cosas, pero bueno, yo creo en lo personal que el saneamiento a la larga es algo bueno y que creo que se debería tener en todos lados, me imagino yo, con el tiempo.
0: Hoy por hoy no hay ninguna zona de San Antonio tiene saneamiento.
1: No, saneamiento no, porque acá lo que se hizo en la avenida fue cordón cuneta.
0: Cordón cuneta. Sí. Bien, bien. Fernando, sé que estás por entrar a una reunión, pero quiero preguntarte porque está previsto para el próximo lunes 22 de junio un cabildo joven.
1: Sí, tenemos el cabildo joven este lunes, próximo lunes 22, 18:30 en el Centro Cultural, acá en la entrada de San Antonio, como siempre. Y bueno, la expectativa es, ya hicimos uno la otra vez, bueno, no tuvimos quizá lo que esperábamos de la juventud, pero bueno, yo creo que fue el puntapié inicial y ahora esperamos que los jóvenes nos acompañen, porque en realidad se trata de eso, de que los jóvenes se sientan que pueden participar, porque es para eso el municipio, nosotros estamos para escuchar, y a nosotros obviamente que nos sirve de mucho que la juventud o en general quien sea se nos arrimen con propuestas, porque nos ayuda en el sentido a que a veces hay cosas que nosotros capaz que no las vemos desde adentro, y yo creo que la juventud es algo muy importante, para las generaciones, porque esto uno tiene que ir renovando, nos vamos renovando, los grandes nos vamos haciendo más grandes, y bueno, viene la juventud atrás, que está bueno que presenten su idea, su visión también. Así que nada, esperamos tener a la juventud con alguna propuesta por ahí, si Dios quiere.
0: ¿Cuál es la idea? ¿Es la conformación de una especie de mesa permanente de jóvenes que pueda de alguna manera alimentar de ideas y de propuestas al Consejo Municipal?
1: Bueno, le di un poco el camino que queremos empezar a fomentar eso, a armar, viste, reuniones por barrio, todo ese tipo de cosas. Estamos arrancando ahí, pero la mira es ir por ese camino, y obviamente que la juventud es una parte clave en esto. Queremos estar continuamente en contacto con ellos, y bueno, yo pienso que este es el camino.
0: ¿Qué le hace falta, o qué entienden ustedes, qué entiende, qué lee este Consejo Municipal que hay que dejar como obra para los gurises, para la juventud de San Antonio?
1: Bueno, mirá, en realidad acá obviamente el que conoce es un pueblo chico, uh-huh, mucha zona rural, que quizás no es como otros municipios, que la juventud se concentra más en la plaza y eso. Pero bueno, acá nosotros lo que vemos, claro, charlamos con el Consejo, el tema de deporte. Tenemos una plaza de deporte acá, que obviamente no pertenece al municipio ni que hablar, pero bueno, que está bastante linda, y bueno, la idea nuestra es ver y trabajar en conjunto, digo, con los gurises, también crear algún proyecto sobre esa plaza, y tratar de tener actividades ahí para que los gurises se puedan concentrar lo que es en la plaza de deporte. Esto lo tenemos en mente, no sabemos qué podemos hacer, porque, viste como esto, sí, ya todo dependemos de la plata, uh-huh, si no hay plata no hay nada, es la realidad, pero tocando una puerta acá, otra allá, seguramente vamos a tratar de coincidir en algo para poder hacer para que la juventud se pueda concentrar un poco ahí también.
0: ¿Se busca, se piensa también quizás en una especie de inversión de privados para ese tipo de proyectos?
1: Y siempre se piensa, pero también es muy difícil. Pero no descartamos nada, ya te digo, estamos recién arrancando, tirando líneas, y bueno, ver cómo podemos armar algo y qué podemos armar. Tampoco es que lo tengamos claro, pero bueno, yo creo que también es el principio de una iniciativa que creo que va por buen camino, pensando en la juventud, ¿no?
0: Fernando, ¿qué información tenés a esta hora de cuántos cupos le toca al municipio del nuevo programa, o de la nueva edición, mejor dicho, de Uruguay Impulsa?
1: Acá San Antonio nos va a tocar 5 participantes.
0: 5.
1: Ya nos confirmaron, sí. Bueno, hubiésemos querido esperar alguno más, pero tal, tampoco nos quejamos, son bienvenidos como siempre, y obviamente que de gran ayuda para el municipio, porque siempre se ve reflejado cuando ellos vienen. A veces vi que tenemos trabajitos o detalles que van quedando, porque el día a día se nos complica, y parece que no, pero nos sirve de mucho que nos ponemos al día con muchas cosas, y bueno, como siempre digo, por el lado de la oportunidad, está bueno. Yo sé que son 4 meses, pero a veces hay gente en estas épocas que se complica, que acá vivimos mucho del campo y hay menos laburo, y a veces engancha gente que realmente lo necesita también, y todo suma, y bueno, y le sirve a ella como experiencia también, obviamente.
0: ¿Cómo vienen siendo las inscripciones? ¿Tienen algún sondeo de cómo va siendo la presentación de las inscripciones de la gente de allí de San Antonio?
1: No, sinceramente en el momento yo acá no tengo, no sé, que deben de tener ahí más o menos la secretaria un panorama más claro, pero en el momento yo acá no tengo, ¿no?
0: Bien.
1: Pero siempre se anota bastante gente, así que nada, en este momento no va a ser la excepción, y va a ser de la misma manera seguramente.
0: Ya está confirmado, entonces serán 5 los cupos para San Antonio.
1: Sí, exactamente, eso nos confirmaron, si no cambia nada, van a ser 5 si Dios quiere.
0: Bien. Fernando Pani, alcalde de San Antonio, gracias por estos minutos aquí en Radio Continental, un gusto escucharte, Fernando.
1: Por favor, gracias a ustedes, a las órdenes como siempre, salud.
0: Abrazo enorme. Así estábamos entonces con el alcalde de San Antonio. Por estas horas yo les contaba, hay una reunión hoy aquí en Pando en la que van a participar unos cuantos alcaldes con autoridades de la Intendencia de Canelones para la coordinación de algunos aspectos que tiene que ver con este programa. Recuerden que va a haber una distribución que la define la Intendencia de Canelones, de cuántos cupos, 852 creo que son en total para todo el departamento, de los cuales un número se van a reservar para Parque Roosevelt, para Dirección de Obras, para Gestión Ambiental, para Espacios Públicos. El resto se distribuye en los municipios que están siendo notificados a esta hora de cuántos cupos le toca a cada uno.

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Bueno, ahora sí vamos a repasar algunos de los títulos que se destacan a esta hora de la agenda de la jornada, como siempre con la presentación de Galpones del Uruguay, la empresa líder en soluciones 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Bueno, voy a los mensajes que llegan entonces, en un ratito voy a eso. Primero vamos a la agenda de la jornada, se me trastocó todo por el tema de los tiempos. Bueno, escuchen esto, rescataron 41 aves exóticas y condenaron a un hombre por receptación agravada, esto en un operativo policial en Marindia. Un operativo llevado adelante por la Dirección Nacional de Seguridad Rural en el balneario de Marindia culminó entonces con la incautación de 41 aves exóticas vivas, un ejemplar muerto y 97 jaulas, además de la condena de un hombre por un delito continuado de receptación agravado. Entre los animales encontrados con vida había especies exóticas que no forman parte de la fauna autóctona uruguaya, es decir, se trajeron del exterior. También se incautó un ave muerta y decenas de jaulas que, según las autoridades, eran utilizadas para el confinamiento de los animales y su eventual comercialización. Las aves recuperadas serán sometidas a un proceso de identificación taxonómica a cargo de un especialista en ornitología, con el objetivo de determinar con exactitud las especies involucradas y establecer su situación legal. Tras el procedimiento, el detenido fue puesto a disposición de la Fiscalía de Atlántida. La justicia lo condenó como autor penalmente responsable de un delito continuado de receptación agravado y le impuso una pena de 7 meses de prisión, con libertad a prueba. Toma, esto me hace acordar de los temas de estafa en nuestro país, ¿no? Es tremendo. La actuación se realizó en el marco de una investigación vinculada a presuntas maniobras de contrabando, comercialización de fauna prohibida y caza abusiva. Para ejecutar el procedimiento, efectivos policiales contaron con el apoyo de técnicos del Ministerio de Ambiente. 7 meses con libertad a prueba. Toma pavos. Bueno. Ay, ay, ay. Lamentablemente también esta información de la que tenemos que dar cuenta y que tiene que ver con un menor de 16 años que murió al chocar con su moto contra una camioneta. Un adolescente de 16 años perdió la vida tras protagonizar un siniestro de tránsito en Santa Ana, aquí en la Costa de Oro. El hecho ocurrió durante el pasado viernes en la intersección de las calles 17 y Antunes, donde colisionaron una camioneta utilitaria marca Chaná, conducida por un hombre de 55 años y una motocicleta Dirty de 250 centímetros cúbicos, guiada por el joven domiciliado en el balneario Jauregui Berri. De acuerdo con la información divulgada, el impacto fue frontal y provocó el fallecimiento del motociclista. Según se ha señalado, según lo que dijo el conductor de la camioneta a las autoridades, circulaba de norte a sur por la calle 17 y se disponía a girar hacia la izquierda para tomar calle Antunes cuando se produjo la colisión. El hombre sostuvo además que la motocicleta circulaba sin luces y que el adolescente no llevaba casco protector. Así que bueno, se dio su deceso en el momento. No obstante, las circunstancias exactas del siniestro son materia de investigación. En el lugar no existen cámaras de videovigilancia que hayan registrado el momento del choque, por lo que la policía y la fiscalía procurarán obtener imágenes de dispositivos instalados en las inmediaciones, además de analizar las pericias realizadas por la policía científica. La investigación continúa con el objetivo de establecer la mecánica del hecho y determinar eventuales responsabilidades en este siniestro fatal que termina con la vida de un joven de 16 años. Bueno, lo dicho, números que duelen y que preocupan mucho, ¿no? Hubo 5 homicidios el fin de semana en Montevideo, San José y Durazno. 5. 5 homicidios están bajo investigación desde este fin de semana. 3 de esos crímenes en Montevideo, 1 en San José, 1 en Durazno. Las víctimas tenían 19 y 30 años y todas fueron atacadas a tiros por uno de los 5 homicidas.
Hay un detenido. A su vez, dos de los crímenes ocurrieron el sábado en el barrio Punta de Rieles en Montevideo. Sobre las 14 horas del domingo, la policía halló muerto dentro de una vivienda a un hombre de 30 años con varios antecedentes penales. Tenía múltiples disparos. Una persona llamó al 911 para informar de un episodio violento en ese lugar y los efectivos concurrieron al lugar. Después, uno en Carrasco Norte. En la noche del sábado, un hombre fue asesinado de varios disparos en la calle 3 y Costa y Lara en Carrasco Norte, Montevideo. Fue herido en la cara, en una axila y en el antebrazo izquierdo. En la escena, la policía incautó 15 casquillos de pistola 9 milímetros. Y después, un joven de 19 años que fue asesinado a las 6 de la mañana de este sábado cuando se encontraba en Fructuoso Rivera y Maciel en la ciudad de Durazno. Según la información policial, dos personas pasaron en moto y sin decirle nada le dispararon dos veces. La policía llevó a la víctima herida y la trasladó al hospital local donde murió algunas horas después. Realmente números absolutamente preocupantes que obviamente

0: de territorio por parte de las bandas y bueno, esas cosas, pero bueno, no está, si está sucediendo, no, no está pudiendo impedir estos asesinatos. Estos son algunos de los temas que se destacan a esta hora en la agenda departamental. La dejamos por aquí y por ahora.
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0: Bueno, hoy lunes 8 de junio ya Pando, el casco urbano de la ciudad de Pando, no cuenta más con los contenedores públicos, ¿no? Con los contenedores en la vía pública. Solo tenemos desde el día de hoy papeleras chicas, relativamente chicas, que están ubicadas, por ejemplo, sobre las calles, ¿no? No en las esquinas, ni mucho menos para tirar residuos como papelitos de chicle, cosas así. No tenemos más de los contenedores públicos. Recuerden que desde esta semana comienza a regir los nuevos días y horarios, la nueva modalidad de recolección de residuos. Los residuos mezclados, que son los domiciliarios, se van a recoger los martes y viernes de 16 a 22:50 horas. Y los reciclables de los comercios, los lunes, miércoles y viernes de 16 a 22:50. Recordamos que los comercios asimilados a hogar pueden retirar el contenedor domiciliario. Si no lo pudieron hacer este sábado pasado, comuníquense con el municipio pandense. Y además todos los comercios van a tener que completar el formulario correspondiente y enviarlo a residuos@imcanelones.gob.uy o por WhatsApp al 0996-46474. Hoy comienza una nueva etapa en lo que tiene que ver con la gestión de residuos y un cambio de paradigma, por decirlo de alguna forma. Hoy por hoy lo que se plantea es que cada uno aprenda a gestionar sus propios residuos, más allá de que va a haber, obviamente la contenerización domiciliaria toma cada vez más fuerza, pero bueno, que no va a ser cuando quieras y cuando quiera de la manera fácil, por decirlo de alguna forma, de sacar tu bolsita y llevarlo a un contenedor. Vas a tener que esperar a que pase el recolector de residuos en estos días que yo te mencionaba. Lamentablemente, al hecho de este chiquilín de 16 años que murió allí en Santa Ana, se suma que un motociclista se encuentra grave tras ser encandilado por un auto, perder el dominio y chocar contra una cuneta y salir despedido. Esto sucedió en Las Piedras, lo está comunicando la Jefatura de Policía de Canelones. Fue en ruta 48, esquina Piedra Sola. Una vez que llegaron allí, los efectivos, la presencia de una moto, estaba la moto en la cuneta y su conductor, un hombre de 36 años, tendido en el patio de una vivienda porque salió despedido. La Jefatura Canaria indicó que el motociclista circulaba por dicha ruta con dirección al oeste cuando fue encandilado por las luces del auto que circulaba en sentido opuesto. En ese momento realizó una maniobra que le hizo perder el dominio, impactando contra la cuneta y siendo despedido hacia el interior de la casa. Fue diagnosticado con traumatismo grave y derivado a un centro asistencial del Ministerio de Salud Pública. En el lugar, bueno, se está tratando de establecer si hay otro tipo de responsabilidades en este caso, y obviamente dar con el vehículo que habría encandilado. Recordemos que, bueno, ahí está, aparece el tema de la utilización de las luces largas, etcétera. Hay otras luces hoy por hoy que también muchos ponen en sus vehículos y que no serían las más adecuadas. Bueno, José Enrique me manda por acá un video, me dice: buen día, Cecilia, un desastre la intendencia de Canelones en Maquinista, gracias, buena jornada. José Enrique, yo te mando un beso enorme. Yo entiendo esto, me está mostrando una calle que le hicieron el mantenimiento de la tosca y tiraron tosca para el costado también. La tosca está bastante suelta. Obviamente no hay que transitar por allí a velocidades muy altas, porque se vuelve totalmente endeble. Pero me muestra por ahí, yo no puedo estar mirando todo el video. Bueno, taparon la canaleta, me está mostrando por ahí, taparon la canaleta con el resto de la tosca que habían puesto en la calle también. Y bueno, como esto, hay cantidad de casos que muchos vecinos observaron la obra y entienden que no es lo mejor, ¿no? Lo mejor que pueden hacer es esto, y además hacerlo llegar, por ejemplo, a su municipio local. Buenos días, Ceci, ¿cómo estamos? Un muy feliz cumple, Matías. Y sobre nuestro presidente, lo van a criticar si va al Mundial, y si no va, lo van a criticar también, porque la política hoy en día está en la chiquita, no se discuten grandes cosas. Un gran abrazo, el canario positivo, dice el canario González. También hay un tema de oportunidad, ¿no? Cuando la cuestión en sí que se discute no es tan importante en sí misma, pero sí el momento, ¿no? qué sé yo, hoy, no creo que lo critiquen si no va. Me parece que ahí no hay margen para la crítica. Creo que sí va a recibir muchas críticas en un momento en el que el país, bueno, por allí, no está atravesando su mejor momento en muchos aspectos, ¿no? Pero bueno, será definición del presidente Yamandú Orsi y de su equipo, que por esta hora también está teniendo una serie de sacudones, por cómo se está manejando el tema de la comunicación y de la imagen del presidente de la República, que sigue en caída. Lamentablemente, y digo lamentablemente porque lo hayas votado o no lo hayas votado, porque va más allá de eso. Cuando decae la como la imagen institucional de un país, no le suma a nadie. No le suma a nadie. Buen día, ¿todo bien, Cecilia? Solo para saludar, dice Sergio Di Fiori, que me manda un audio por acá, lo vamos a escuchar.
1: Buen día, Cecilia.
0: ¿Cómo estás, querido?
1: La verdad, que lo mejor que podría hacer el presidente, no viajar, no aprovechar este momento para ir a disfrutar de la plata del pueblo, no. Ahí empieza a hablar bien de él, no como los otros, que me voy para tal lado, caso el avión y me voy para tal otro, con la plata del pueblo, me voy a surfear, me voy a Punta del Este, todo jodita. Y ahora ven, seguro, ¿no? Pero yo no sé cuándo esta gente va a entender, Cecilia, que están afuera, que no son presidentes, el pueblo lo sacó, no sé cuándo va a ser.
0: Bueno, Sergio, te mando un beso enorme. Muy feliz cumpleaños, Matías. Abrazo grande, dice José Enrique, que manda un mensaje por acá. A ver que llegaban más mensajes. Me sigo preguntando, ¿para qué están los municipios? Dice Cocorera, el 098-71-1600. Muchos consejos municipales también se lo preguntan. Y bueno, creo que está bueno porque va generando pretende generar mayor fortalecimiento este tercer nivel de gobierno, ¿no? También te digo, el tercer nivel de gobierno debe comprometerse más con las instancias de cabildos, de convocatoria de la gente, también, ¿no? Me da la sensación que a veces está como ahí, intermedio, no lo hace en los tiempos que por allí sería oportuno también para generar esa sinergia permanente con la gente. Bueno, se los decía, ¿no? El PITCNT para y se moviliza este miércoles advirtiendo conflicto si hay recortes tras la rendición de cuentas. Este no va a ser el único paro, quizás sí es el paro más grande. El PITCNT hará un paro general parcial de 4 horas con una movilización este miércoles 10. La paralización será entre las 9 y las 13 horas. Y la marcha se desarrollará en Montevideo. Además, la central sindical notificó que se pondrá en comunicación con aliados de otros países para intentar que la iniciativa tome carácter regional. Entre las proclamas para el día del paro aparecen: contra la guerra y por el derecho a vivir en paz, por trabajo hacia una estrategia nacional de desarrollo, por salario en defensa de la educación, por una rendición de cuentas de cara a las necesidades del pueblo, por el 1% al 1% más rico, por la reducción de la jornada laboral, en contra de la precarización del trabajo, instrumentación de los avances del diálogo social en seguridad social. Aquel documento, ¿no? Ese borrador que se tiene allí con algunos insumos, que vamos a ver cuántos de esos se trasladan y de qué manera a las definiciones que toma el gobierno nacional. Este gobierno llegó generando muchas expectativas de cambio, pero claramente en el primer año no se han colmado esas expectativas de gran parte de la población y de los trabajadores. Creemos necesario apretar el acelerador, dijo José Lo López, el secretario general del PITCNT. Ya pasaron 6 meses de la implementación del presupuesto este año y no vemos los compromisos asumidos, algunos de ellos acordados en el diálogo social por seguridad, y entendemos que van en una dirección correcta. Es hora de que se concreten rápidamente. El país necesita que los que más tienen puedan generar condiciones que permitan avanzar en la construcción de un Uruguay con menos desigualdad, enfatizó el secretario general del PITCNT. Después les voy a contar la afectación que va a tener cada área a propósito de este paro que se va a estar desarrollando el miércoles 10 aquí en nuestro país, paro general parcial convocado por el PITCNT. Buen día, Cecilia. San Jacinto, ahora advertencia a los que pasan por la ruta 7 y 11. Bueno, hay movilización de transportistas, de carga. ¿Qué está pasando? Me mandan video y yo no... A ver... Sí. Mira, mira, mira ahora. Claro, en el marco de la movilización. Está toda la rotonda allí de San Jacinto absolutamente trancada. Están trancando la ruta con tractores. Han puesto, gracias por esta información y por este video también, para mostrar entonces, está totalmente interrumpido el tránsito allí a la altura de San Jacinto. No se están moviendo, claro. Pusieron los tractores allí. Y los vehículos no están pudiendo moverse, no sé cómo van a hacer. La gente se está. Les voy relatando lo que veo en el video. La gente está saliendo de sus vehículos y reclamando por favor que los dejen salir, pero no, no, no. Están los tractores por allí obstruyendo lo que tiene que ver con el. Ah, hay camiones también. Hay tractores, hay camiones. Recuerden que los transportistas se movilizan hoy, por el no a la guía, ¿no? A la guía que quiere implementar este gobierno. Yo he visto varios carteles, ¿no? Que se oponen, que anunciaban este paro, que bueno, allí en San Jacinto está generando distorsiones importantes, así que si van a pasar por allí, tomen las precauciones del caso. Gracias, Juan, por esta información. Está todo trancado y la policía regula el paso, me dicen por acá, que quizás, bueno, se da algún tipo de evacuación o algo así, o retiro de estos vehículos que están impidiendo el tránsito. Veremos cómo se manejan las autoridades. Está la policía en este momento allí en la rotonda de San Jacinto. El Pato de Costa de Pando nos manda un audio por ahí, a ver qué dice. A ver, a ver.
2: Buen día, amiga Cecilia, ¿cómo estamos?
0: Buen
2: Los oyentes,
0: día.
2: todo tranquilo. Bueno, acá está aclarando, parece que va a cambiar, pero se fue sin agua. Hacía falta un golpe de agua para esta. Pero va a cambiar, se va a ir la humedad por lo menos. Bueno, Cecilia, espero que estés bien, que se haya recuperado de gripe. No sé
0: Acá
2: qué era,
0: andamos.
2: el otro día dijo el Gonza y el viernes. Ya veo que estás bien, pues me alegro. Y muy feliz cumpleaños ahí para el amigo Matías, no dijo nada en el programa.
0: Ah, no, él es
2: Otros
0: muy
2: aquí en
0: perfil
2: nuestro
0: bajo, por
2: país,
0: eso lo
2: tuvimos
0: dije yo.
2: cumpleaños lluvia en la radio ahí, llevamos juguito, algo y algún churrasco para comer por ahí, alguna churrasquera. Bueno, que los cumple muy feliz. Saludo aquí para el Cita que anda por acá, y para Roger, ahí la familia Roger, y para Mario Ney, y para todos los en general. Acá estamos, salieron unos tallarines caseros de
0: ¡Qué
2: vuelta porque un
0: rico!
2: buen tuco me mandé y está, va a salir eso. Así que estamos en eso. Le mando un abrazo gigante para hoy, para todos los oyentes.
0: Beso enorme, Pato. Gracias por estar del otro lado. 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Buen día, me dice por acá, el tema de la basura es un terrible negocio, cobran recolección domiciliaria donde hay campo, sin viviendas, cobran en casas que están sin gente porque están inhabitables, sacaron los contenedores porque tiraban basura afuera. Sí, pero, dice Ana. Bueno, uno de los motivos, es verdad lo que dice Ana, uno de los motivos que lleva al retiro de estos contenedores públicos es la cantidad de residuos que quedaban afuera por la acción de los recicladores o hurgadores, llámenla como quieran. A mí, un poco como que me da cosa también, que se tome una definición de estas características por no poder controlar algo así. Pero en definitiva también lo que se habla es de un cambio de paradigma, ¿no? De una necesidad de reestructurar cómo vemos los canarios el tratamiento de los residuos y ya no poner en el afuera y en el otro la responsabilidad de gestionar esos residuos, sino hacerse cargo uno mismo, con algunas herramientas que se brindan, como son los contenedores domiciliarios o los puntos limpios, que eso también, ¿no? Es importante. Miren, les cuento, en un ratito vamos a estar hablando, en minutos vamos a estar recibiendo a Rodrigo González, el director general de gestión ambiental del gobierno de Canelones. Le vamos a preguntar por esto, por este cambio que ya está vigente aquí en la ciudad de Pando y por los puntos limpios y los puntos verdes. ¿Por qué? Porque este cambio de modalidad tiene como uno de los ejes fundamentales o de los pilares fundamentales la inauguración, la instalación de nuevos puntos verdes y puntos limpios. ¿Por qué? Porque los residuos más grandes, claro, a ver qué pasaba. En los contenedores públicos, la gente iba y tiraba mucha cosa. También tiraba, por ejemplo, microondas, teles viejas y otras cuestiones. Y no es la idea. La idea es que esos residuos vayan a los centros limpios. Vos decís, yo no tengo un vehículo para llevar la tele vieja a un centro limpio, por eso la tienen en el contenedor público. Bueno, ahora lo que se plantea es un cambio y que vos te puedas comunicar y que lo vengan a retirar desde la intendencia si es que vos no tenés un vehículo. Pero claro, la intendencia tiene que tener a disposición de la población buenos centros limpios y puntos verdes para que la gente pueda acostumbrarse a hacerse cargo de sus propios residuos también. En minutos lo recibimos a Rodrigo González, el director general de gestión ambiental del gobierno de Canelones. Sigo con los mensajes. Ernesto me manda por acá que hay chiquilinas de aquí de la ciudad de Pando que patín artístico que nos van a representar o nos representaron en el Panamericano. Bueno, aparecen, bueno, varias gurisas por allí. No me queda a nuestras 8 patinadoras habilitadas por la Federación Uruguaya para participar en el Panamericano Promocional 2026. Bueno, felicitaciones. Son 8 gurisas que viajan. ¿Viajarán entonces? ¿Cuándo es que es el Panamericano? Buenos Aires, Argentina, 8 de junio. Desde hoy hasta el 7 de julio. Opa, bueno, vamos a estar atentos. A cómo se desempeñan allí las chiquilinas que nos están representando entonces. Buen día, Cecilia, desde Tacuarembó, te saludo, mucha lluvia por acá. Mirá vos, como que estuviera, acá se escucha como si estuviera allí. Saludos a mi amigo Matías, feliz cumpleaños. Yo le iba a llevar un lechón. Sí, claro, justo estás en Tacuarembó. Qué pena, esas casualidades de la vida, tremendo. Tenía todo. Estaba condimentado, lechoncito, todo, pero se tuvo que ir de imprevisto para Tacuarembó. Qué pena, Maurito. Un beso enorme para vos. Bueno, líneas de comunicación 2292-4440, 2292-5600. Mensajes y WhatsApp 098-71-1600.
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10 de la mañana, 51 minutos. Quiero profundizar un poquito más en el tema de las afectaciones que significará el paro del próximo día miércoles, porque varios sindicatos de la educación resolvieron realizar también, adherirse al paro de 24 horas el próximo 10 de junio, en el marco del paro general parcial convocado por el PIT-CNT y de cara a la discusión de la rendición de cuentas. La medida amplía en el sector educativo el alcance del paro definido por la central sindical, que como yo se los dije hace un ratito, es de 9 a 13, y contará con movilización en Montevideo. En el caso de la enseñanza, atento a esto, gremios de primaria, secundaria y UTU resolvieron extender la paralización toda la jornada, o sea, no hay clases el miércoles. Entre los sindicatos que confirmaron el paro de 24 horas están la Federación Uruguaya de Magisterio, Trabajadores de Educación Primaria de la FUNTEP, la Federación Nacional de Profesores de Educación Secundaria, FENAPES, y la Asociación de Funcionarios de UTU, AFUTU. Otros gremios vinculados a la enseñanza continúan definiendo la modalidad de adhesión. La resolución se produce en el marco de la Coordinadora de Sindicatos de la Enseñanza del Uruguay, que agrupa organizaciones de primaria, secundaria, UTU, Formación en Educación, UTEC, Educación Universitaria, Enseñanza Privada y Colectivos Estudiantiles. El reclamo central apunta al presupuesto educativo que se discutirá en la rendición de cuentas. Los sindicatos sostienen que el sistema público enfrenta problemas de infraestructura, falta de cargos, insuficiencia de equipos de acompañamiento, dificultades para sostener políticas educativas en curso y necesidades salariales pendientes. Por lo cual, reiteramos, tanto a FUTU como FENAPES, como la educación primaria, se adhiere por 24 horas al paro del próximo miércoles, a tenerlo presente. También quiero contarles, y cambiando el ángulo de la información, que hoy se reúne en presidencia de OCE a partir de las 17 horas una delegación de Canelones integrada por representantes de la intendencia, con el alcalde del municipio de Atlántida, Ernesto Capano, el ex candidato a la comuna, Alfonso Lereté, y asesores técnicos especializados en saneamiento, hoy a las 17 horas. El objetivo de la reunión es tomar conocimiento del estado del proyecto de saneamiento para Atlántida, obra madre que habilitará el futuro hospital de la costa y que es la clave para el desarrollo del este del departamento. ¿Qué se abordará en esta reunión? Licitación de la obra, estado de avance y fecha estimada del llamado, planta de tratamiento, definición de la ubicación exacta, emisor subacuático, lugar donde estará ubicado en la costa, pozos de bombeo, ubicación para traslado de líquidos residuales, inicio y plazos, fecha de comienzo y tiempo de ejecución. Que se acuerdan, en la última nota que realizábamos con Ernesto, con el alcalde de Atlántida, mencionaba que lo que sí se les había dicho es que seguramente comenzará en el año 2027, pero va a tener parates de diciembre a febrero, creo que había dicho Capano. Digamos que en plena temporada turística pararía la obra, que obviamente lo que significa es el retiro de las máquinas, pero los pozos y todo eso no desaparecen, pero sí va a permitir no tanto ruido ni tanta distorsión en materia de la maquinaria presente, ¿tá? Ahí se va a suspender en ese periodo. El saneamiento para Atlántida, recuerden que fue un entendimiento alcanzado entre el actual intendente Francisco Leñani, cuando era ex, y también el ex candidato Alfonso Lereté, y bueno, allí pasó por la Junta, etcétera, para lo que es la aprobación presupuestal, que es con el fideicomiso, que por cierto, como lo dijo Irigoyen aquí días atrás, va a significar que se hagan de ese dinero mucho antes de lo esperado, porque bueno, la banca pública estaba reaccionando muy bien a lo que tenía que ver con las ambiciones de Canelones. Así que bueno, hoy a las 17 horas en presidencia de OCE se va a llevar adelante esta reunión y mañana tendremos todos los detalles aquí en contacto con la gente de cómo va este proyecto, cuándo comienza a ejecutarse, dónde va a estar el emisor subacuático, eso es un punto muy pero muy importante, fecha de comienzo y estos últimos detalles, ¿no? Estos aspectos que no son menores y que es los periodos en los cuales la obra se va a suspender, ¿tá? Va a quedar como en suspenso, se para, para que se pueda dar la circulación de gente
en el marco de la temporada estival. Estimo yo que allí hay muchos, muchos detalles a tener en cuenta. Bueno, precisamente mañana vamos a estar con la directora de turismo del gobierno de Canelones, Jimena Costa, que nos va a estar acompañando aquí en contacto con la gente, y seguramente es una voz a la que hay que escuchar respecto de esa planificación, porque las próximas temporadas en Atlántida, a partir de que se inicie la hora, van a ser totalmente distintas y van a requerir de una coordinación y desvíos y cuidados, ¿no? Porque está la ciudad literalmente levantada para arriba, además con algunos elementos que son absolutamente insalvables. Por ejemplo, la obra de saneamiento va a ser en el casco más urbano de la ciudad de Atlántida, y ahí está la mayoría de los restaurantes, digamos. Vos podés habilitar la circulación de gente, pero quizás como está todo patas para arriba por cuestiones obvias, obviamente, hay muchos comercios que no van a poder funcionar o se lo van a trasladar. Bueno, veremos cuáles son las opciones, porque seguramente la dirección de turismo a cargo de Jimena Acosta ya trabaja en esa planificación y en ese diálogo y en ese intercambio con los operadores turísticos. Eso lo vamos a tener mañana, luego de esta reunión que se tendrá lugar allí en la presidencia de OSE. Hacemos una pausa y ya venimos para recibir al director general de gestión ambiental del gobierno de Canelones, Rodrigo González.

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1: en la son las 11 de la mañana, 4 minutos en toda la República Oriental del Uruguay. Como se los había anunciado, vamos a recibir con muchísimo gusto al director general de gestión ambiental del gobierno de Canelones, Rodrigo González. Tuvimos este fin de semana la conmemoración del Día Internacional del Medio Ambiente también, ¿no? Más allá de los temas muy puntuales del día a día de Canelones, esta siempre es una muy buena oportunidad para reivindicar lo que tiene que ver con el trabajo en el medio ambiente. González, ¿cómo anda? Buen día, bienvenido.
2: ¿Qué tal? Buen día, es un gusto poder estar con ustedes.
1: Se realizaron varias actividades, ¿no, Rodrigo, en el marco de este Día Mundial del Medio Ambiente?
2: Sí, sí, sí, es que bueno, la Intendencia lo toma como el mes entero, el mes del medio ambiente, y bueno, desde el principio de mes, en realidad el 30, ya hicimos la primera actividad, y bueno, y el viernes pasado estuvimos llevando adelante varias actividades, de las cuales algunas son directamente de la Dirección de Gestión Ambiental y otras fueron con municipios o con el resto de las direcciones.
1: Que siempre trata de involucrar, sobre todo a los más pequeños, ¿no? Como sembrar esa semilla del cuidado del medio ambiente en las nuevas generaciones.
2: Sí, sí, en realidad siempre, bueno, hay como distintas cosas. Bueno, ellos son el futuro, ¿ah? La conciencia, si bien no tiene que ser solo de los niños, sino más bien de los adultos, sembrar un poco de conciencia y de formación ambiental en los niños es como mirar hacia adelante. Uh-huh. Y bueno, y el día en sí, o sea, si ya nosotros estamos teniendo actividades prácticamente todos los días donde involucran niños, porque estamos con los monitoreos participativos, que es con las escuelas, o nuestro programa de escuelas sustentables, bueno, era una linda forma también de festejar, por así decirlo, o de comprometerse el día mismo, el Día Mundial del Medio Ambiente, que fue el 5 de junio.
1: Bien, y en lo que tiene que ver con el trabajo permanente que se hace desde la dirección, Rodrigo, sigue siendo un gran desafío este cambio, ¿no?, que se va planteando hoy. Pando, también para Pando es un día muy especial, comienza una nueva etapa en lo que tiene que ver con la gestión de residuos, ya la última parte de nuestra ciudad que tenía los contenedores públicos hoy ya no están, y comienza a tratarse de otra manera y desde otro lugar la gestión de los residuos.
2: Sí, exactamente. Sí, sí. Nosotros, el comienzo del año y para este periodo definimos la primera etapa con respecto a contenedores domiciliarios, que fue sacar los contenedores públicos de los centros comerciales de tres importantes ciudades, que fue Canelones, Pando y Las Piedras. Y bueno, empezamos por Canelones hace un mes. Ahora estuvimos el fin de semana en Pando y después va a venir Las Piedras. Y eso nos pone muy contentos, porque en realidad los centros comerciales son centros de actividad comercial e institucional también, donde la gente, bueno, de Pando, por ejemplo, todo lo que es el eje de la Ruta 8, va a Pando, tanto a hacer sus compras como a hacer sus trámites. Y bueno, vamos a encontrar, hoy lo hablaba temprano con una coterránea de ahí, que bueno, vamos a encontrar Pando en los próximos tiempos más limpio en términos de la calle.
1: Bien, este cambio también implica desafíos para la dirección en el tema de esto, ¿no? De la recolección, los días, el cumplimiento con los días. Lo hemos hablado contigo, ¿no, Rodrigo? Esto de la circulación del camión. Le preguntábamos el otro día también al alcalde de aquí de Pando, por ejemplo, en las plantas urbanas, como es aquí el caso de Pando, donde tenemos una semi peatonal, si se cuenta con camiones adecuados como para esa recolección de los contenedores domiciliarios.
2: Sí, bueno, el desafío de una avenida comercial siempre trae un desafío que hay que verlo particularmente, ver cuáles son los momentos donde hay más movimiento, cuáles son los días que están los comercios abiertos, sus horarios. Eso implica bajar a tierra y pensar el centro de Pando como algo particular y que bueno, que la recolección se tiene que adaptar a eso mismo. Es por eso que, bueno, los horarios nuestros van a ser la tarde del sábado, pero si no es sábado también vamos a tener entre semana la posibilidad de que los comerciantes saquen. Va a haber particularmente para los comercios una recolección de 3 veces por semana. Entonces creemos que, y bueno, ya tenemos los equipos, hoy de mañana me pasaban las imágenes, nosotros ya recorrimos más de una vez, hoy ya recorrimos más de una vez todo el cuadrante de donde habían contenedores públicos hasta ahora. Estamos detectando, bueno, si hay basura, en poco rato lo pasamos a limpiar, porque tenemos la respuesta rápida, activa, totalmente activa para la ciudad de Pando. Y y con respecto al sistema, sí, o sea, es eso. Los sábados va a ser sábado de tarde para que nuestro camión recolector pueda pasar. Y después el camión de reciclaje es un camión utilitario más chico también, que es más ágil, más adaptado a, a las calles más angostas.
1: No, sí se van a seguir habiendo contenedores de los grandes, digamos, pero para el tema de los edificios que no tengan ascensor, ¿no? ¿Cómo se va a manejar eso, Rodrigo?
2: Sí, ahí lo que tuvimos, nosotros la semana pasada y la otra recorrimos todos los edificios que hay en la ciudad y con todos estuvimos hablando. Algunos tenían que juntar la comisión de socios, de vecinos, de propietarios, y otros tomaron ya medio las definiciones. O sea, nosotros lo que le propusimos es es un contenedor de 320 litros, o sea, es un contenedor un poco más grande, sí, pero no es el contenedor azul de 1.100 litros.
1: Ajá.
2: Entonces que puedan tener dos o tres y que ellos tienen que estar encargados, así como cualquier recolección, sacarlo para afuera, cuando pasa la recolección y lo vacíe, lo vuelven a entrar.
1: Algo así como en el lobby del edificio, digamos, dejar esos contenedores y que la gente vaya y los deposite ahí.
2: Exacto.
1: Bien. ¿Y esto se pudo coordinar con todos los complejos que tienen esas características, Rodrigo?
2: Se está coordinando. En algunas cosas todavía estamos a la espera de alguna respuesta, pero sí, nosotros fuimos a todos los edificios y hicimos el planteo explicando qué es lo que iba a pasar a partir de este fin de semana. Y bueno, uh-huh. Y en algunos todavía, hubieron edificios que por sus capacidades, por ejemplo, van a cada apartamento, cada propietario va a tener su propio contenedor de 120 litros y se va a encargar de sacarlo para afuera todos los días.
1: Bien.
2: De eso cada edificio eligió su sistema, así como decíamos, nosotros estamos dispuestos a ver propuestas y tenemos solución para casi todo.
1: Bien, vos comentabas entonces que en el correr de esta mañana ya se hicieron varios recorridos por las zonas donde estaban los contenedores públicos. ¿Se encontró basura allí, Rodrigo?
2: Sí. O sea, sobre todo encontramos papeleras de ¿cómo es? De parada de ómnibus, desbordadas, sí. Y en alguna esquina se encontró, pero la verdad, bastante poca. O sea, mucho menos de lo que algunos miedos podían llegar a decir en algún momento, que es lógico, uh-huh. Porque cada vez que implementamos un sistema nuevo hay que probarlo y ponerlo a prueba, y como le decíamos a los vecinos el sábado, nosotros teóricamente le podemos decir todo esto y la experiencia nos avala, porque la Intendencia ya viene sacando hace muchos años contenedores de vía pública, pero bueno, siempre hay que probar el sistema y siempre hay que ver cómo nos va.
1: ¿Y qué pasa con los clasificadores? Clasificadores/hurgadores, porque fue uno de los motivos que de alguna manera generó que se tomara esta decisión también de sacar el contenedor de la vía pública, que eran las grandes mugres que se formaban, los destrozos también. ¿Qué va a pasar con esas personas?
2: Bueno, nosotros, nuestro equipo de gestión ambiental ya se viene comunicando sobre todo con los trabajadores recicladores, uh-huh. Y con eso tenemos un programa para incluirlos, donde bueno, ellos pueden tener acceso a materia reciclable si quieren, y donde nosotros iniciamos un proceso de regularización, ¿no? O sea, bueno, qué es lo que hacen con el sobrante, cómo se mueven, dónde están. Tenemos hasta parte del equipo de desarrollo económico para ver la posibilidad de que saquen su monotributo social, con nuestros equipos técnicos a nivel social para hacer un acompañamiento. Eso es algo que hacemos para no... Y en general ya venimos hablando, no son, o sea, esto digo, la gente que se dedica a reciclar.
1: Sí.
2: Hurgadores para comer, nosotros cuando lo identificamos lo pasamos a los equipos técnicos sociales de la Dirección de Desarrollo Humano.
1: Bien. Rodrigo, ¿qué pasa también con el tema de los puntos limpios y los puntos verdes? Que lo habíamos conversado, parte de este cambio de dinámica plantea el desafío de tener más lugares donde la gente, por ejemplo, vaya a depositar grandes residuos, etcétera. ¿En qué va eso? ¿Cómo va eso, Rodrigo?
2: Bueno, nosotros tenemos el Centro Limpio actualmente funcionando en Camino Bertolotti, donde la Ecotecno, el ex basural. Uh-huh. Y bueno, y eso funciona de 9 de la mañana a 19 horas, la gente puede llevar sus ramas y puede llevar su resto de basura mezclada o su voluminosa, sobre todo cuando uno tiene una heladera, un sillón, estamos recibiendo. Además venimos trabajando con el municipio para poder ampliarlo y con la posibilidad de hasta incluso cambiarlo de lugar a un lugar más grande todavía, para que pueda, a partir de ciertas inversiones, pueda hacer recibir más volumen de basura. Todavía seguimos trabajando en eso.
1: Bien, y se había hablado de un punto limpio nuevo, ¿no? Ahí, sobre todo en la cercanía de Barros Blancos.
2: Exacto.
1: Bien, ¿qué pasa con eso?
2: Es lo que estamos trabajando. Estamos viendo la cuestión primero de la propiedad del terreno. Tenemos a los técnicos armando porque esto es empieza con un croquis, que pasa un arquitecto, donde, uh-huh. donde elaboran un proyecto. Estamos en etapa de elaboración de proyecto.
1: Bien, ¿y eso avanzando. Eso va a requerir también cambio o mejora de la flota de la dirección?
2: Sí, o sea, es paralelo, es parte del plan. O sea, la mejora de la flota es algo que viene el año que viene, porque las compras, el presupuesto se terminó de aprobar administrativamente la semana pasada, donde ahora se puede tener la disponibilidad. En términos administrativos, son procesos que ya sabíamos que iban a pasar, y bueno, nosotros estamos esta semana sacando las licitaciones, y eso lleva algunos meses, o sea que la flota se va a empezar a renovar a fin de año y capaz que el primer mes del año que viene. Pero sí, eso ya viene planificado más allá de los centros limpios.
1: Bien, Rodrigo, no puedo dejar de preguntarte por dos aspectos, son varios, pero arranco por lo de Joaquín Suárez. Ya hemos hablado con los vecinos, sé que ha habido reuniones, hemos hablado con algunas jerarquías también de la Intendencia de Canelones, hay preocupación también por parte del gobierno municipal, lo ha dicho Arellano también, por esta planta de tratamiento de residuos frigoríficos, puntualmente de sangre. ¿Qué podemos decir al respecto?
2: Bueno, cada vez que se instala cualquier tipo de industria, nosotros iniciamos procesos formales de viabilidad, ¿no? Donde se hace estudio de impacto ambiental y donde ellos, para hablar en criollo, nos cuentan qué van a hacer con en todo su proceso, ¿no? Y nos van a decir cómo van a mitigar o cómo van a trabajar los posibles impactos. No solo a nivel ambiental, en términos de contaminación, sino también a nivel de tránsito, a nivel de pluviales, o sea, a nivel de todo, ¿no? Los técnicos hoy en día se encuentran analizando eso. Nosotros, lo de la planta de residuos, de tratamiento de residuos, es algo nuevo, a partir de que la empresa pidió que se la considerara el Ministerio de Ambiente, ¿no? Para nosotros hasta ahora la veníamos estudiando como una planta de raciones, ¿no? De elaboración de raciones. Entonces, bueno, parte de lo que estamos estudiando hoy en día es, bueno, ese cambio que requiere nuevas especificaciones, tal vez, y tiene que estar ajustado a la normativa. Nosotros la semana pasada estuvimos como Intendencia de Canelones, estuvimos en el Consejo de Suárez, porque, bueno, pidieron información y poder trabajar en conjunto el tema. Fuimos, le dimos todos los elementos y aseguramos que va a estar todo dentro de la normativa y todo dentro de la calidad ambiental que requerimos, no solo en términos de olores, sino en términos de ruido, en términos de tránsito, por ejemplo, y también en términos de contaminación ambiental directo, lo que tiene que ver con los efluentes o el manejo del terreno, ¿no?
1: ¿Y cuáles son las garantías que se dan?
2: ¿La empresa?
1: Sí. Porque es
2: Bueno,
1: una
2: eso.
1: empresa, perdóname Rodrigo, pero que es una empresa
2: Decime,
1: que ha sido en varias oportunidades sancionada, prácticamente la echaron de Montevideo. Prácticamente no, sacale el prácticamente, la echaron de Montevideo por incumplir sistemáticamente con normas ambientales.
2: exacto. Ellos actualmente, nosotros mandamos a parar la obra porque no tienen habilitación, eso va a llevar una multa, lo cual no empieza bien. Nosotros, así como cualquier privado le damos la garantía, como a los públicos le damos la garantía, cualquier privado le damos la garantía del debido proceso, pero sí, o sea, van a haber normas que van a tener que respetar y como toda industria, si después no salva las inspecciones, por así decirlo, va a tener que cerrar. Entonces ya desde el vamos, ellos actualmente no tienen habilitación.
1: No tienen habilitación para funcionar.
2: No.
1: Pero
2: Todavía no tienen. Están estudiando.
1: construyeron parte de la planta de manera irregular, digamos, sin contar con las
2: Exactamente.
1: habilitaciones correspondientes.
2: Exactamente.
1: Y por eso se la multó.
2: Exacto. Estamos en un proceso para notificarla. Esto fue la semana pasada, que fue la inspección.
1: ¿Y cómo sigue la cosa ahora? ¿Se la notifica? ¿Se le aplica la multa? ¿Y qué sigue?
2: Ellos presentan descargos. No, o sea, si sí es, se le aplica otra multa. Ellos tienen que parar la obra hasta que nosotros le demos la habilitación de obra.
1: ¿Y de qué depende esa habilitación de obra?
2: De la viabilidad, de lo que estamos estudiando en este momento.
1: Bien. ¿Y cómo se toma desde la dirección que vos tenés a cargo que sea una empresa con tantos malos antecedentes? Que ya una, dos, tres, cinco veces la Junta Departamental se la sancionó con cantidad de cientos de unidades reajustables y nunca cumplió con esas normativas. ¿Cómo se toma a alguien que tiene esos antecedentes, Rodrigo?
2: Nosotros a priori lo tomamos como todas las industrias, pero tenemos especial cuidado y además, por así decirlo, nosotros el marco y el contexto de cuidado, donde la comunidad está preocupada, donde el municipio está preocupado, para nosotros mejor, porque parte de todo esto es mantener un control de lo que se está haciendo ahí. Entonces, lo vamos a tomar con cuidado, con la seriedad que corresponde, y bueno, y en un proceso donde no nos van a apurar a la intendencia para que pueda hacer todos los estudios técnicos correspondientes, porque ellos presentan estudios técnicos y nosotros tenemos que analizarlos, estudiarlos y pedir nuevos estudios si no nos convence. Esos son procesos que no son de un día para otro, y que bueno, y que por ahora no, nosotros no tenemos ninguna garantía para que puedan funcionar.
1: Bien. Rodrigo, otra de las situaciones que hoy forman parte de nuestra agenda canaria es lo que está sucediendo en el Parque Roosevelt. Ya hablamos con Sebastián Vázquez también de recursos financieros, que en parte está encabezando esta serie de encuentros con los vecinos, pero allí hay una cuestión ambiental también muy importante, ¿no? Como la tala de árboles, los espacios, los ruidos, etcétera. ¿Has tenido contacto con los vecinos?
2: Sí, nosotros hemos tenido contacto con los vecinos. Estuvimos el otro día, el mismo día, el Día del Ambiente, que nos sacaron una nota. Venimos conversando con ellos en términos generales, y bueno, y sobre este hecho concreto hemos conversado sobre algunas cuestiones donde, bueno, nosotros las palabras del director de desarrollo económico son las que

0: que tienen un valor importante por esa cantidad de años, pero bueno, que también pueden ser un peligro a la hora de caerse. Y después lo otro es que nosotros nos queremos comprometer con el cuidado de los nuevos árboles que se vayan a trasplantar, que siempre se trasplanta el doble, para que efectivamente sea una forestación con éxito.
1: ¿Va a haber nuevas reuniones con los vecinos, Rodrigo?
0: Por ahora no tengo agendada ninguna sobre este tema, pero seguramente, porque ellos este es uno de los temas y continuamente la Comisión en Defensa del Parque Rubel estamos intercambiando.
1: Bien, por supuesto no puedo dejar de preguntarte, en horas nada más la Comisión de Vecinos de Empalme Olmos va a presentar las firmas, que son muchas más de las que exige la Constitución, por lo que hemos podido saber extraoficialmente, para impedir que se avance con el proyecto de relleno sanitario, etcétera. Bueno, ¿cómo siguen analizando esta situación? ¿Han tenido intercambio con los vecinos?
0: Últimamente no, por lo menos personalmente. Y bueno, nosotros, ellos están en su derecho, tienen, por suerte vivimos en una república, entonces tienen los caminos para recorrer donde no nos corresponde a nosotros directamente, si son caminos legales, judiciales o constitucionales. Nosotros vamos a seguir defendiendo el proyecto porque estamos convencidos de que es lo mejor para el departamento y es una buena noticia para Empalme Olmos. Y bueno, y en la diferencia discutiremos y trataremos de, por lo menos, nosotros llegar a ciertos acuerdos y mejor si podemos trabajar en conjunto.
1: Bien, ¿en qué está ese proyecto de Empalme Olmos? ¿En qué instancia está? ¿Se sigue conversando con el autor del proyecto, Rodrigo?
0: Sí, nosotros sobre todo el diálogo está siendo a nivel técnico porque estamos en viabilidad todavía,
1: En
0: como lo
1: viabilidad.
0: mismo que la planta, o sea, se están estudiando los impactos ambientales, los impactos de tránsito, cómo va a funcionar la planta, eso está teniendo un abordaje técnico donde nosotros ya le hemos hecho algunas consultas, no vienen respondiendo, lo que no nos convence le pedimos que modifiquen el proyecto y bueno, está viendo un ida y vuelta, sobre todo técnico.
1: Bien, y ya está entonces ya definido dónde estaría instalada la planta.
0: Sí, adjudicada los padrones que están adjudicados.
1: ¿Cuáles serían específicamente?
0: Y son en Empalme Olmos, son cerca
1: Más cerca de
0: del parque
1: Villa Ol.
0: industrial. Ahora no me acuerdo del padrón, pero es el lugar original.
1: El lugar original, el que se manejó desde primera instancia.
0: Sí.
1: ¿Y el relleno sanitario?
0: No, el relleno sanitario no está confirmado.
1: No tienen
0: Ahí
1: todavía.
0: hizo las palabras el intendente que dijo que no iba a ser en el mismo lugar.
1: Y nada, por ahora eso no se ha modificado.
0: Por ahora esa es la noticia, sí.
1: Perfecto. Rodrigo, ¿cómo sigue tu jornada hoy?
0: Bueno, hoy, yo la semana pasada fue muy intensa, hoy voy a estar un poco más en oficina, porque estamos ordenando todo lo que tiene que ver con pliegos, licitaciones, así que voy a estar hasta tarde hoy, ordenando un poco la semana, que tenemos más actividad del medio del ambiente, vamos a participar en la expo del Ministerio de Ambiente en Montevideo, en la Antel Arena, vamos a estar todos los días, tenemos actividades para llevar adelante, entonces bueno, un poco para ordenarse, porque la semana vamos a estar en el territorio todos los días.
1: Rodrigo González, director general de gestión ambiental del gobierno de Canelones, gracias por este rato aquí en contacto con la gente.
0: Muchas gracias a ustedes y ha sido un gusto.
1: Abrazo enorme. Bueno, así estaba el director general de gestión ambiental. Son varios temas importantísimos, entiendo yo, en el departamento de Canelones, como es el proyecto allí en Joaquín Suárez, que está suspendido entonces y ya se ha multado a la empresa. Vean ustedes, tremendo. Tiene unos antecedentes deplorables esta empresa y por eso la preocupación de los vecinos. Mientras tanto, continúa el intercambio técnico con el autor del proyecto allí para la planta de tratamiento y relleno sanitario en Empalme Olmos y por supuesto también todo lo que refiere al Parque Roosevelt, donde también se negocia con los vecinos que se oponen a determinados cambios. Esto entre otras cosas y paralelamente todo este cambio en lo que tiene que ver con el tratamiento de los residuos.
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Son las 11:31, ya se viene todo el deporte con el señor Daniel Alonso, así que no se muevan del 1600 que hay mucho para compartir. Vamos a ver qué pasa, estamos a horas nada más de que parta la selección uruguaya a representarnos al mundial. No sé si no está saliendo en el día de hoy, lo estará confirmando en minutos nada más el señor Daniel Alejandro Alonso, que llegará entonces con toda la información deportiva en minutos nada más. 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Bueno, me dice Nico por acá: hola chicos, la planta de tratamiento en Villa Olmos sigue adelante, aunque presenten las firmas, no entendí bien, dice Nico de Pando. Sí, claro, por eso se lo preguntábamos. Hasta tanto no haya un... se formalice, digamos, lo que tiene que ver con la entrega de las firmas y ver qué hace la Junta Departamental y ver qué hace Francisco Leniani, el proyecto sigue... así tal cual. Por eso yo también, y sé que están escuchando del otro lado los integrantes de la comisión de vecinos, los tiempos son importantes también para la entrega de esas firmas si es que quieren frenar en parte este proceso. Sé que lo tienen muy bien pensado, diseñado, pero bueno, veremos qué va sucediendo con el correr de las semanas. Buen día, Cecilia, pasamos una linda tardecita en el Club del Este el viernes, gracias a ti. ¡Ay, qué lindo! Fueron a ver Buen Teatro. ¡Qué lindo! Bueno, se pueden ver Matrimonio en Escabeche. Mirta de Ruta 82, me alegro mucho. Mirtita, beso enorme para vos. Beso enorme. Por eso, a mí me encanta, y tomé la decisión de que aquellos que hayan participado en sorteos y no vinieron a buscar el regalo, no pueden participar más. Porque la idea es esta, que la gente que gana los premios vaya a hacer uso de los premios. No es un juego. Nos encanta darles regalos, pero que los puedan usar, obviamente. Hola Cecilia, feliz cumple a Matías. ¿Cuántos cumple? ¿Cuántos cumple Matías? ¿37? ¿38? Lo dijo con muy poca onda. ¿38? Le dije 37, me dijo no, 38. Me dijo así. 38, jugala 38. Simple curiosidad, como por la radio no se los ve físicamente, digo, pero aparenta 20, Matías, olvídate. Por la voz parece una persona joven. Por otro lado, yo pensaba, ahora si Orsi quiere ayudar a la ANEP, a la educación, que aproveche, ahora se viene la rendición de cuentas, pero con una camioneta, ¿cuántos niños puede llevar? 5 o 6. Hay liceos, por ejemplo, que los jóvenes no pueden subir escaleras por problemas motrices y están pidiendo ascensores, por ejemplo, que don ascensores, etcétera. Y creo que Orsi no va al mundial, quiere proteger su imagen ahora por todo lo que le pasó con la camioneta. Y a ver, Fernando, tocaste varios temas. La verdad, también, me parece que la educación tiene quizás otras urgencias que contar con una camioneta de alta gama
para trasladar a niños. La verdad, yo particularmente me pareció un disparate eso. No, no sé quién se lo sugirió. Supongo que nadie. Yo digo sugirió, pero no lo quiero subestimar. Digo porque un presidente se maneja con asesores también. Que este fin de semana pensaba algo, yo tuve bastante tiempo. Quienes lo asesoraban, vieron que se supo, no sé si, quién fue que asesoró de determinada manera de manejarse al presidente Yamandú Orsi. Uno de ellos es de aquí, de Canelones, pero hay otro de sus asesores fundamentales que fue asesor de Mujica, que ya no está de asesor de Orsi, y que desde mi punto de vista, pero esto es una cuestión personal, como profesional de la comunicación lo digo nada más, me parecía que era mucho más acertado, o tomó decisiones mucho más acertadas cuando le recomendaba una cosa u otra a Yamandú cuando era intendente. Me estoy refiriendo a Tulovich, a Ernesto Tulovich, que todos lo conocemos, colega de búsqueda, que fue el que escribió el libro de Mujica. Después, cuando Yamandú comienza a sonar como nombre de candidato a presidente, Mujica le dice... No, perdón, cuando hacemos como... Creo que ya en el primer mandato de Yamandú, Tulovich viene a trabajar a Canelones como director general de comunicación, pero no de una comunicación institucional, de una comunicación asesor personal de comunicación del intendente de Canelones. Y desde mi punto de vista tomó decisiones muy acertadas. Y a las pruebas me remito además, ¿no? Porque Yamandú Orsi se consolidó como la figura del Frente Amplio para ser candidato a presidente y después sale electo presidente. Estoy hablando de Ernesto Tulovich. Es escritor, es periodista, trabajó en búsqueda. Lo digo para aquellos que no conocen a quienes están escuchando y están en la arena política, saben a quién me estoy refiriendo. Tulovich hoy está en Argentina, en la Embajada Argentina. No sé si no es vice embajador, una cosa así. Pero era una de las personas, y además tiene un estilo muy claro, muy, ¿cómo decirlo?, muy acertado. Hace como una lectura que capaz que hoy por hoy está extrañando Yamandú Orsi, pero eso es un atrevimiento de mi parte, lo digo yo como una observadora desde afuera. Yo en su momento hablé de Ernesto Tulovich, con quien, claro, como comunicadores uno tenía cierta cercanía también, y bueno, hoy no está. Y quienes lo asesoran hoy a Yamandú, que obviamente es un hombre que tiene su propia opinión, pero como presidente obviamente se tiene que apoyar en sus asesores. Y la verdad que las últimas decisiones por lo menos pueden ser cuestionables, como en su momento las tuvo el propio Lacalle Pou, que tenía asesores también cuestionables, desde mi punto de vista, ¿no? Eso es cuestión de gustos nada más. Pero bueno, tal, la camioneta la verdad que me pareció horrible, sin ningún tipo de sentido que la done a la ANEP. La verdad que no. Y sobre lo del Mundial, ¿qué dijo Yamandú Orsi? Yo creo que tiene que ver con esto, con lo que yo decía, que entiende que no es el momento. No es el momento para que a Uruguay lleguen imágenes del presidente de la República viendo partidos en Estados Unidos del Mundial. Mira, ahora me estaba llegando, que vamos a ver si podemos hablar antes que cierre el programa, imágenes de la marcha que hay solo en San Jacinto por temas de los transportistas. Paro general del PIT-CNT, se viene la rendición de cuentas, se viene diálogo social y todo. Como que no sería el momento. Yo te digo, voy a cometer un acto de capaz que de soberbia tremendo. Hoy, pero me parece que se cae por su peso. Hoy por hoy, lo que quizás le serviría a la institucionalidad es que Yamandú Orsi vaya a ver el partido a la pantalla de INPO. ¿Qué querés que te diga? Que se acerque un poco más, o que se muestre un poco o bastante más cercano a la gente. Porque estas cuestiones, por la interpretación además que se le ha dado, etcétera, me parece que lo que está generando es como un alejamiento, ¿no? Porque además se lo cuestiona por la propia izquierda, lo cuestiona por el costo de la camioneta, ¿está? Que como un hombre de izquierda elige acceder a un vehículo de estas características cuando el país está viviendo otro momento. También ahí se lo cuestiono, que yo no lo comparto para nada, ni que hablar. Pero bueno, sí,
puertas para adentro de su fuerza política, que también lo está cuestionando. Sus votantes lo están cuestionando, no es solo de la oposición. Entonces, yo creo que hoy por hoy tiene que dar una imagen de mucho más cercanía con la gente. Yo creo que un asesor le diría: Yamandú, quédate acá, ponele que en la fase de grupo ni te vayas a ver a Uruguay. Tené contactos directos con la selección uruguaya, manda videos, una cosa y otra, pero quédate acá. Aguantando el partido acá, con la rendición de cuentas, con los transportistas, con la educación, con todo. Quédate acá. Si Uruguay llega a pasar una semifinal, un cuarto de final, bueno, capaz que ahí te la llevo. Pero mientras tanto, quédate acá y mirá los partidos con la gente en la pantalla de Inpo, que por aprovecho para decir un saludo enorme al director de INPO, Miguel Lorenzoni, el licenciado Miguel Lorenzoni, que me mandó especialmente la invitación porque hoy es la inauguración de la pantalla de INPO. Ahora les voy a compartir algunos detalles, pero digo, como señal de cercanía con el pueblo. Yo creo que lo que, más allá de que no ha dejado esto de las recorridas por el interior del país, de ese intercambio, hay algunas cosas que han opacado esa figura o ese mensaje de austeridad en un momento en el que el país, la mayoría de los uruguayos, no la está pasando bien. Subieron los combustibles, subió el transporte, subió todo. No la está pasando bien. ¿Y qué dijo Yamandú sobre esto? Lo entrevistaron en un programa deportivo de Cargo Deportivo y dijo: hoy me levanté dándome vueltas en la cabeza con esto y reconsiderando ir o no ir. Tengo la rendición de cuentas, un tema central en cualquier gobierno. Tenemos la ley de competitividad, que es fundamental que pueda salir. Si yo no estoy acá en Uruguay, cuando estas cosas se tratan, no sé, dijo. Entrando a cuestionar, de verdad, si vos me decís ahora, yo estoy más para no ir que y para quedarme, porque el país tiene 1000 dolores de cabeza que tenemos que resolver, y hay 2 leyes centrales que me tienen preocupado. Si yo no estoy, estoy más para no ir ahora. Claro, no ir ahora. Capaz que ese es el tema. No ir ahora. Si Uruguay llega a la semifinal, es otra cosa. Porque además, lamentablemente, y esto lo digo con dolor, si Uruguay llega a llegar a una zona como una semifinal, un cuarto de final, ay, lamento decir esto, es horrible y duele, pero la gente va a estar más distraída con eso que con otra cosa. Esa es la realidad. Entonces, es un tema también de oportunidad, de cuándo haces las cosas. No es la cosa en sí, es cuándo la haces. Si estuviéramos en otro marco, en otra realidad, yo te la llevo, no importa si vas, si no vas, si se paga el pasaje, si no se paga, si queda en hotel 4 estrellas, 3 estrellas, 5 estrellas. Pero en este Uruguay parecería no ser muy inteligente irse ahora al Mundial. Vamos a ver qué le dicen sus asesores y qué define él. Hacemos una pausa y ya venimos con todo el deporte junto a Daniel Alonso.

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0: ámbito deportivo, entonces lo recibimos al señor Daniel Alejandro Alonso. ¿Cómo anda?
1: ¿Cómo le va, María Cecilia? ¿Cómo ha pasado? Un saludo grande para todos.
0: Bien, ¿y usted?
1: Muy bien, por suerte. Acá disfrutando de una linda jornada, húmeda pero linda.
0: ¿Intenso fin de semana con el cierre por ahora o con el parate en el intermedio?
1: Sí, intenso, con mucho fútbol que todavía no termina. Voy a estar esta noche también por eSport para relatar el partido que va a cerrar la fecha número 4 entre Liverpool y Cerro Largo. Cerro Largo tiene la chance de alcanzar a Peñarol en la punta de la tabla de la Serie A del intermedio, así que va a ser un lindo partido también hoy por la noche para cerrar una fecha que tuvo como lo más destacable, lo que más resaltó, la victoria nuevamente de los dos grandes. Nacional de atrás con 10, le ganó 2-1 a Juventud de las Piedras en el Parque Central, la noche que quedará marcada por la niebla, no se veía un pomo realmente, mientras que ayer Peñarol en el Cerro, a puertas cerradas, le ganó 1-0 a Cerro con gol de Abel Hernández, que después de mucho tiempo volvió a convertir también en el equipo carbonero. Ganó Deportivo Maldonado frente a Torque y es el único puntero que tiene el anual. Volvió a empatar Racing y ha perdido obviamente puestos de colocaciones en la primera, en el primer lugar de la tabla anual, por lo cual ahora el líder es Deportivo Maldonado, líder de la tabla anual. Segundo está Racing, tercero se ha colocado Albion y cuarto Peñarol, lo más importante de esta tabla de la tabla acumulada, la que va a dar la clasificación a las copas internacionales. En la selección, Ronald Araújo viajó a España, se lesionó, no se ha informado, pero por lo que yo pude averiguar es un desgarro. Veremos si llega bien a la Copa del Mundo.
0: ¿Cuándo viaja la selección hacia Estados Unidos?
1: Mañana se está viajando rumbo a Playa del Carmen.
0: O sea que eventualmente Ronald tendría que irse después, solito, para allá.
1: Viene para acá mañana, a la mañana viene, vuela para Uruguay y de acá se va con el equipo, con todo el plantel rumbo a Playa del Carmen.
0: Brevemente, Daniel, ¿qué pasa con los anuncios de Baba de todos los jugadores que se van?
1: Bueno, Nacional ha decidido, el entrenador se ha hecho responsable y se ha hecho cargo de sacar estos 7 jugadores. Los que más llaman la atención, el Diente López, Carneiro, Nacho Suárez, también está Mereles, está el colombiano John Guzmán, que no ha jugado prácticamente nada, Juan de Dios Pintado, otra de las incorporaciones Nacional, que volverá a Gimnasia de la Plata, y bueno, empieza a oxigenar el plantel, a cambiar piezas el técnico Jorge Baba.
0: Bueno, veremos entonces si da resultado o no. Daniel Alejandro, que cierre muy bien hoy los relatos por el intermedio.
1: Un abrazo grande, ha sido siempre un placer.
0: Buena jornada. Allí estaba Daniel Alonso con toda la información deportiva en contacto con la gente.

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0: Tres minutos pasan de las 12 del mediodía, tenemos mucho más contacto con la gente ya para compartir con todos ustedes hasta las 12:45. Ya vamos a estar directamente desde San Jacinto, uno de los puntos del departamento de Canelones, donde se está presentando esta importante interrupción en el tránsito, bloqueo total por parte de algunos de los transportistas que se han dirigido allí a la rotonda de San Jacinto, que es además un lugar de acceso, de conectividad muy importante también, así por la ruta 7. Hay tractores, hay camiones también, hay una distorsión muy importante a esta hora en esa zona del departamento, y ya vamos a estar con uno de sus voceros, Cristian D'Agosto, conversando sobre cuál es la plataforma la queja que plantean, que básicamente tiene que ver con esta guía del transporte, ¿no? Con este pago también que van a tener que hacer los transportistas. Hola Cecilia, perdón, para mantener a raya a los ratones, adoptate un gatito y adiós a ese problema, una solución bien natural. Saludos de Sauce, me encantan los consejos. Pedro, te mando un beso, pero no es en mi casa, yo en mi casa no tengo un solo ratón, es en la casa de mi novio que vive, mi pareja, que vive en el campo. Viven en una zona con mucho verde y qué sé yo, y ahí tenemos solo perritos, ¿viste? No hay gatitos, porque a los perritos no les gustan los gatitos. Entonces, bueno, tenemos ese problema, pero en mi casa no. En mi casa tengo a Ares, que le encanta dormir y comer, pero además mantiene a raya. No, vivo en una zona más urbana, no hay ratoncitos. Bueno, Cecilia, con todo esto de Orsi, de la camioneta y el mundial, quizás los asesores también le recomiendan a Leniani a través de Orsi que lo asesoren en cómo tener un hotel y una terminal de ómnibus en Canelones Capital. Es el único departamento que no tiene ni hotel ni terminal de ómnibus. Parece que Canelones es solo Costa de Oro y se olvidan de una capital muerta en vida. Es inédito, seguiré esperando. Seguiré esperando de este gobierno un hotel o una terminal, al cual no es solo reproche a este gobierno de turno porque nunca hubo, pero los que están ahora es este gobierno, que sería bueno lo hicieran, por lo menos los canarios se verían beneficiados con eso. Es increíble e inédito no tener una en plena ciudad de Canelones. Esto es el único departamento de Uruguay que no tiene hotel ni terminal de ómnibus. Gracias, Jorge de las Piedras, me escribe al 098-71-1600. Jorge, te mando un beso. La próxima nota que hagamos con Leniani. Yo creo que vos escribiste, o vos u otra persona, porque yo recuerdo habérselo planteado en la última nota que hicimos con Leniani aquí en contacto con la gente. Y efectivamente hacía referencia a que, por ejemplo, nosotros ahora en diciembre somos sede de un encuentro regional de las Mercosciudades, donde Uruguay creo que asume la vicepresidencia y no tenemos hotel. Se van a estar quedando todas las delegaciones que llegan de todos los lugares. Se van a quedar. Bueno, tenemos el Hilton, que tenemos ahí en al lado del Parque Roosevelt. Y digamos de esa categoría, ¿no? Que tiene que ser un 4 estrellas superior, por lo menos. Y bueno, el resto se queda en Montevideo, Carrasco, etcétera, pero no en Canelones. Julio Mayo nos manda un audio por ahí, a ver qué dice.
1: Buen día, Cecilia, ¿cómo andás? Bueno, problema para los ratones, remedio casero. Hoy para tu compañero, remedio casero. Yo te voy a donar acá un vasito de jugo de uva que tomo yo. Y ellos salen medio cayéndose y ahí lo agarrás. Yo hago eso acá. Le da medio vasito nomás para los ratones. Lo agarrás, los ratones. Ah, eso es remedio casero. No me pongas veneno, no pongas esas cosas, nada. Haceme caso que va a haber.
0: Dios mío, Julito, todos los soluciones con juego. Te mando un beso enorme, Julito, gracias por estar del otro lado. Moni de Canelones también nos manda un audio por ahí, a ver qué dice.
2: Hola, buen día, ¿cómo estás? Bueno, un beso grande para todos, para mi suegra Maruja y para mi cuñada Adriana, que está cumpliendo 18 pirulos.
0: ¡Opa!
2: Y bueno, nada, totalmente de acuerdo, apoyando estas movilizaciones que están habiendo en todo nivel. Yo recién pasé por la rotonda, y la verdad que creo que es una de las pocas veces que esperé poder pasar con placer. La verdad que está bueno que el pueblo salga y diga basta. Así que nada, apoyando esto que es un disparate, la suba de las cosas, los combustibles, ya es cualquiera. Bueno, un beso grande para todos. Y un beso para mi cuñada que está cumpliendo años.
0: Beso enorme. Y a tu suegra Maruja también. Le mandamos besos a la suegra Maruja también. Moniquita, te mando un beso enorme. Ya nos vamos a establecer el contacto entonces con Cristian Díaz Agosto, vocero de los transportistas que se movilizan a esta hora en varios puntos del país. Y nosotros nos centramos aquí, en Canelones.
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Lo recibimos con muchísimo gusto entonces a Cristian de Agosto, que en este preciso momento está participando de esta caravana que ha arrancado muy temprano, que tuvo allí por interrupción del tránsito allí en la rotonda de San Jacinto. Muchos de ustedes me mandaban imágenes de lo que venía haciendo esta movilización, y vamos a meternos en la profundidad del reclamo que se está planteando. Cristian, ¿cómo estás? Buen día, bienvenido. Se cortó. Ya vamos a estar nuevamente con

0: Uno de los voceros de los transportistas de carga que se manifiestan en contra de la guía que ha propuesto el gobierno nacional y están desarrollando a lo largo y ancho de todo el territorio nacional distintas movilizaciones con enlentecimiento del tránsito y en algunos momentos con corte. Cristian, ¿cómo estás? Buen día, bienvenido.
1: Ah, buenos días, ¿qué tal? ¿Cómo va?
0: Un placer recibirte. Cristian, bueno, se está llevando a cabo y desde hace ya un buen rato esta movilización, esta interrupción del tránsito por parte de los transportistas de carga y también de aquellos que están en el área o en lo que tiene que ver con la actividad agrícola.
1: Sí. Estamos desde hoy temprano con esta movilización que nos viene preocupando mucho en el sector, todo el sector agrícola, todo el sector transportista. Te cuento por arriba un poco lo que es la guía de carga, ¿te parece?
0: Dale.
1: La guía de carga es algo que mandó el Ministerio de Transporte en diciembre del año pasado, en la Expo Carga de Punta del Este, que se hace todos los años. Ahí notificó que se iba a lanzar la guía de carga electrónica para el transporte, que uh-huh. Se suponía que tenía que ser una guía de carga que era para ordenar el transporte y apoyar al transporte de carga, ¿verdad? Era una cosa... Bueno, cuando la guía empieza a funcionar, nosotros pensamos que no iba a salir, porque era empezaron a mostrar cómo iba a ser y era imposible llevarla a cabo. Pero de repente nos empezó a aparecer... Cuando pasábamos por las balanzas del ministerio, nos empezaron a aparecer los mensajes de que la guía de carga ya estaba y que se iba a empezar a fiscalizar. Ahí nos empezamos a interiorizar, ahí vemos cómo funciona y la guía de carga es inviable en el Uruguay, es inviable. Ahí fue que nos empezamos a movilizar, empezamos a pedir que esa guía de carga no salga. La guía de carga no nos ayuda en nada, no protege para nada al transportista, todo lo contrario, lo único que hace es llenarnos de burocracia, de tener que tomar una persona para que haga esas guías de carga. No estamos preparados, no tenemos señal. Para decirte una cosa, amigo, por arriba, cuando terminás de hacer la guía de carga, el celular del chofer queda vinculado al Ministerio de Transporte para poder seguir el viaje. Es una cosa fuera de serie. No nos apoya nada, no nos regula tarifa, no nos... lo único que hace es recaudar. Y estamos realmente al tope. El sector no aguanta más. Y creo que cuando hablo del sector, no hablo solo del sector transportista, hablo del sector trabajo en Uruguay. No aguantamos más. Estamos perseguidos, vamos a decir así, de todas maneras, por todos lados, trabajando al límite con los costos, un combustible altísimo que no da margen a errores, a nada, y esta persecución que ya la tenemos con peajes por todos lados, no tenemos las balanzas del ministerio, ahora hasta drones, ya no aguantamos más, queremos trabajar, queremos seguir adelante con nuestra familia, con nuestros trabajos, producir, ser un sector productivo, no queremos esta persecución, nos tratan como ladrones, estamos perseguidos por todos lados.
0: Cristian, Cristian,
1: esto pare.
0: Permíteme.
1: La línea de carga,
0: sí.
1: Decimos que no.
0: ¿Por qué decís que los tratan como ladrones?
1: Porque nos sentimos perseguidos de todos lados. Nos sentimos perseguidos con radares, con arcos hoy en día que nos controlan absolutamente todo, ahora la guía de carga para controlar dónde cargamos, todo en tiempo real. O sea, parece que tengamos una tobillera que nos quiere, nosotros queremos trabajar. O sea, no, cuando hablan que que lo que queremos es evadir, es mentira, eso es una mentira que ocultar. Nosotros no queremos evadir nada, si nosotros pagamos todo, pagamos DGI, pagamos EPS, si no, no podemos transportar, no podemos andar en la calle, no podemos pasar las balanzas si no tenemos los camiones en regla. Eso es una mentira. Entonces, o sea, nosotros no queremos evadir, lo que queremos es trabajar con holgura. Y si hay una guía de carga, que estoy de acuerdo que en un futuro la va a tener que haber, pero que no sea esta guía de carga, que es una guía de carga que proteja al trabajador del camión, pero que proteja al transportista, no solo para recaudar.
0: Pero en este caso, ¿por qué entendés que no los protege, no les genera mayor seguridad?
1: No, porque no nos protege absolutamente nada. La guía de carga, te hago un ejemplo, yo cargo un grano hoy, ¿verdad? Y me voy hacia el puerto, ¿verdad? Yo llego al puerto y en el puerto está todo lleno. Me dice, tenés que quedarte hasta que te descarguemos. Yo estoy 3 días parado en la puerta de coso. Y a mí nadie me va a pagar el tiempo de espera de ese camión parado ahí. No nos protege absolutamente nada. Por ejemplo, el chofer va a estar 3 días esperando para descargar y quiere cobrar esos 3 días. Y está bien que los cobre, los tiene que cobrar. Pero nosotros nos tiene que proteger eso, que el que nos da la carga tiene que tener claro que si estamos esperando 3 días, tiene que haber una o sea, nos tienen que pagar el tiempo de espera.
0: Sí, claro.
1: Por ejemplo, tiene que haber, no puede ser nosotros hoy en día, nosotros cargamos y vamos a descargar, no sabemos cuánto vamos a cobrar ese flete, cuándo lo vamos a cobrar, a qué plazo, y si lo cobramos con suerte, y si no lo cobramos, no tenemos nada que nos ampare. Entonces el gobierno se preocupa porque no se vaya a evadir nada, ¿verdad? Está bien, estamos de acuerdo. Pero no se preocupa que nosotros estemos protegidos de alguna manera en todo eso otro. Entonces, el chofer trabaja 12, 13, 14 horas. Está bien, no debería hacerlo. Pero si nosotros tenemos que pagar todo eso, pero a nosotros nadie nos compense toda esa pérdida de tiempo de los carga, descarga y todo eso, es imposible. Terminamos cerrando las empresas. Entonces, esto es muy chiquito. No. Ya de por sí venimos muy justos en los números y todavía con un combustible casi imposible, ¿verdad?
0: El margen se acorta. Ahora, Cristian, ¿qué posibilidades manejan? Porque el Ministerio de Transporte en primera instancia flexibilizó un poco lo que había sido el primer proyecto de esta guía de carga, pero ahora no quiere dar marcha atrás y establece que es una herramienta necesaria y que se va a implementar.
1: Bueno, por eso es que nosotros ahora decimos en no la guía de carga. En un momento se llegó al diálogo de que tal vez con unas modificaciones se podría llegar a llegar a un acuerdo. Pero la verdad, no confiamos en el gobierno en este momento, no tiene una palabra confiable, porque justamente nos van a decir que sí, que le van a sacar puntos, nosotros la vamos a aceptar, y dentro de unos meses nos van a meter los puntos que no nos gustan. Pero que no es que no nos gustan porque somos caprichosos, que no podemos tenerla, no estamos preparados, no estamos capacitados, el país, las rutas, los lugares, no hay señal en los montes, por ejemplo. Los camiones van y se quedan sin señal, entonces la guía de carga no se puede activar, entonces no la queremos, y ahora no la queremos y es un no, ¿verdad? Hasta que no se logremos el no, vamos a seguir en conflicto.
0: Ahora, ¿se habla de una fiscalización?
1: Se habla de una fiscalización de 50 unidades reajustables. 50 unidades reajustables, yo no sé bien a cuánto está la unidad reajustable, pero son como 100.000 pesos. O sea, es mucho.
0: Para quienes no cumplen.
1: Por la no guía de carga. Además que está muy mal implementado en todos los sentidos. Hay gente que ni siquiera la sabe cómo es. Cuando a ti te multan, te llega un correo diciéndote que tenés tal multa habilitada, tal multa hecha para pagar. ¿Tá? Para eso sí el gobierno tiene, el Ministerio, perdón, de Transporte tiene la capacidad y la habilidad para hacerlo. Pero, por ejemplo, lanzaron la guía de carga y a mí no me llegó ningún mail avisándome, ni nadie. Nos empezamos a enterar porque pasábamos por las balanzas y nos decían que no teníamos la guía de carga. Entonces, esto no está bien, no está bien plantado, está mal, es algo que nos está persiguiendo, nos está lentizando el rubro, ¿verdad?
0: ¿Por qué mencionás vos que tiene un afán recaudatorio?
1: Porque, te comento por arriba, por ejemplo, yo hoy en día cargo una arena, ¿verdad? Y se la llevo al vecino que está haciendo un muro. Yo, para poder hacer eso, el vecino se tiene que registrar, ¿verdad? Que no sabemos ni cómo va a hacer eso, porque nadie lo supo explicar. Se tiene que registrar para poder tener un número de RUT o algo, para poder yo poder mover el camión hasta el lugar donde voy a descargar esa arena, ¿verdad? Yo llego, descargo esa arena y el vecino que está haciendo un muro, al gobierno automáticamente le llega al ministerio que ese vecino está haciendo un muro y no está, por ejemplo, habilitado en BPS. ¿Entendés? Entonces todo ese chiquitaje que hoy en día de repente se le escapa, va a quedar todo atado, ¿verdad? Tal vez hay una evasión de algún vecino que va a hacer un muro, pero no nos compete a nosotros tener que hacer ese trabajo, que ellos hagan hacerlo de otra manera. Entonces con nosotros quieren atar todos esos cables. Es un fin recaudatorio porque no hace otra cosa que lograr recaudar todo lo que se le está escapando hoy en día.
0: Sí.
1: Y nosotros, la guía de carga que nosotros pretendimos en un momento, las gremiales pretendieron en un momento, era para que nos proteja. Está bien que no se evada Está bien

0: responde con otras expectativas para el ministerio. Ajá. Y la guía de carga que nosotros pretendemos es una guía de carga que ya te digo, que la dé, primero que nada, que el dador de los pletes sea el que se encargue de dar la guía de carga, no nosotros como transportistas. Si vos me vas a dar un flete, tenés que tener todos los papeles en regla. Dame el flete, dame los papeles de la transporte. Yo me encargo de mi transporte, yo encargo de tener todo en regla mi transporte. Pago todos los meses, todo. Sí. Patente, seguro, VPS, DGI. Y que a la vez nos proteja en eso que te decía. De repente, bueno, esta carga, si no, por ejemplo, la gente está muy acostumbrada a pagar por tonelada. Bueno, yo voy a cargar. Mi camión está habilitado para 30 toneladas. Mm. Si vos me cargas 20 porque no tenés más producto o lo que sea, no es mi culpa. Vos tenés que pagarme las 30 toneladas. Hoy en día eso no lo regula nadie y no lo va a regular la guía esta. Entonces seguimos con desamparo. Lo único que hace es hundirnos un poco más a todas las problemáticas que trae hoy en día el transporte. Bien. Que no es poco.
1: Cristian, ¿ustedes tienen la intención, después de esta movilización, de sentarse a conversar nuevamente con las autoridades para negociar por lo menos esos aspectos generales?
0: Sí, claro. Claro que sí. O sea, queremos que esta guía de carga... Nosotros queremos que el Ministerio diga, bueno, vamos a ceder esta guía de carga por ahora que queda inhabilitada y vamos a iniciar de vuelta las negociaciones para una nueva guía de carga. Uh-huh. Eso es lo que estamos planteando.
1: Que tenga control y fiscalización, pero también protección del trabajador.
0: Pero eso mismo, de protección del trabajador, tú te lo dijiste, porque aparte de ser transportista, somos trabajadores. Yo tengo camiones, soy dueño de una empresa de transporte, y yo me subo arriba del camión y paso días arriba del camión, fuera de mi casa, fuera de mi familia, como los hacen los choferes empleados, que sacrifican la vida, que es casi un trabajo heroico, por decirlo así. Pero precisamos el amparo. Y lo que quiero aclararle a la gente que me está escuchando, al chofer, uh-huh, al trabajador, al empleado, como quieran llamarlo, que esto no los va a ayudar. Esto no los va a ayudar porque en ninguna parte regula el horario de la carga horario del empleado. El empleado, nosotros precisamos el apoyo de ellos porque queremos llegar a unificarnos y que trabajemos todos bien. Yo no quiero que mi chofer esté 16 horas arriba del camión, apeligrando a matarse, que me llamen que se durmió. No, yo no quiero eso, yo quiero que trabajen los breves que tienen que trabajar. Pero para que eso se logre, precisamos que la otra parte funcione, ¿verdad? Uh-huh. Y esta guía de carga no lo hace, no hace nada de eso. Lo único que hace es, te vuelvo a repetir, es evitar que no se vaga nada. Uh-huh. Y trancarlo, ¿verdad? Porque tenemos que contratar a una persona para que haga todas las guías de carga y transporte que trabajan las 24 horas. Vamos a tener tres personas que se dediquen a hacer las guías de carga.
1: Ahora, Cristian, me están llegando mensajes por acá y la gente pregunta por ese ejemplo que vos pusiste. Por ejemplo, yo, Cecilia, mañana quiero hacer un muro en mi casa, un muro lindero. Y yo llamo a una barraca, ¿no? Yo llamo a una barraca y pido 3 metros de arena, 3 metros de polvo. Yo también me voy a tener que entonces registrar. O sea, ese camión que trabaja para la barraca y que me va a traer las cosas, ¿me va a pedir ese registro en el BPS?
0: Cualquier camioncito que esté habilitado para más de 3.500 kilos peso bruto, ¿verdad? Que para que tengas una idea, un camión que sea 3.500 kilos peso bruto, aproximadamente es un camión que carga 1.000 kilos de carga, 1.500 kilos de carga, más lo que pesa el camioncito. Eso es lo... o sea, cualquier camioncito chico, esos que andan en las barracas, con volcadoras...
1: Sí, sí, sí, por eso te lo pregunto.
0: Todos esos camiones van a precisar hacer una guía de carga para poder moverse, ¿verdad? Al momento que tú pides un viaje de arena, yo para habilitar la guía de carga tengo que poner los datos de donde voy a descargar, si no, no puedo mover el camión. Y ahí es donde todavía ni siquiera lo tenemos claro cómo va a ser. Pero lo que se habló en un principio es que tú tenés que bajar la aplicación, ¿verdad?, de la guía de carga, dar todos tus datos, todo donde bueno, ¿sí?, me imagino que toda esa parte burocrática, y de ahí pasarme los datos y ahí yo poder llenar la guía de carga para poder llevarte eso.
1: Y antes que llevarme, no sé, la arena, el polvo, no sé qué, vos vas a tener que llenar eso. Una vez que llenes eso, ahí recién me vas a poder llevar lo que yo necesito para mi casa.
0: Claro, claro. Yo no puedo mover el camión sin una guía de carga. Por ejemplo, el otro día en las reuniones hablamos, ¿cómo hacen las barométricas? Mm. ¿Entendés? O sea, está ni siquiera el gobierno. Y ya más, hay un número que es el 0800-1803,

0: que es un número de teléfono de las balanzas del ministerio, tú llamas y ahí preguntas, decís, mira, yo tengo un cambio de ciencia así, y ahí hay ciertas preguntas que ellos te la evaden, pero hay otras que ni siquiera ellos lo saben.
1: Por ejemplo.
0: Ellos mismos dices, va, mira, estamos aprendiendo junto con ustedes. Entonces, o sea, esa es la guía de carga que ellos quieren implementar hoy en día al transportista.
1: Estás hablando de una improvisación, de una improvisación grande.
0: Claro.
1: Se está tratando de improvisar.
0: Y con una fiscalización grande. Porque si me dijeron tomarse una multa de 2, 3 mil pesos, bueno, probamos, vamos en el momento. Pero, o sea, estamos hablando, a mí me meten dos multas de eso y me arruinan. Tengo que cerrar la empresa. Porque es la verdad. Y bueno, y como te decía, por ejemplo, no sabemos cómo van a hacer las barométricas. Le preguntamos a los muchachos y no saben. ¿Cómo va a ser una barométrica que el mismo camión que carga 5, 6, 7 pozos, cómo va a ser? Si para cada lugar tiene que ser una guía.
1: Una guía de carga.
0: Bien. Claro.
1: ¿Cómo sigue la jornada de hoy, Cristian?
0: Y bueno, la verdad que si bien no estamos del todo organizados, porque hay muchos miedos, nosotros somos trabajadores, lo único que sabemos hacer es trabajar. Sin descanso, sin horarios, me decís para trabajar y te lo organizo un ratito y sabemos trabajar. Estas cosas la realidad es que no las sabemos, porque no sabemos ni cómo mucho vamos a seguir y estamos en medio al tumbo. Tampoco queremos cortar las rutas, entonces estamos enlenteciendo, estamos intentando que los camiones que circulan que paren. La idea es seguir hasta que la gente de Montevideo, que es la que está más en la parte con el ministerio, nos diga, bueno, gente, se logró lo que queríamos, y bueno, y ahí levantaremos todo, pero por el momento, hasta ahora no se ha podido ni llegar al ministerio.
1: Van a seguir toda la jornada con esta tarea de enlentecimiento, entonces.
0: Sí, vamos a seguir toda la jornada y se está hablando de o sea, si no tenemos una respuesta del ministerio, de seguir, ¿verdad?
1: Bien.
0: No solo el día
1: indefinido.
0: De hoy.
1: Bien. Nos mantendremos al tanto de esta situación. Cristian D'Agosto, gracias por estos minutos aquí en Radio Continental.
0: Bueno, muchas gracias a ti.
1: Abrazo enorme. Así estaba entonces uno de los voceros de los transportistas de carga, que incluye también a la maquinaria agrícola, en este caso, de hecho, la manifestación que hoy por hoy se está haciendo allí en San Jacinto, en la rotonda, hay mucho tractor y, bueno, vehículos que se utilizan para lo que tiene que ver con la actividad agropecuaria, por lo cual, bueno, veremos cómo sigue esta jornada, qué responden las autoridades. Esto se está replicando en todo el territorio nacional y es un no rotundo a esta guía que quiere implementar el gobierno.

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Bueno, hablábamos recién con Cristian de lo que tiene que ver con las reivindicaciones o las quejas que están planteando los transportistas en materia de estrictamente de la guía de transporte. Pero hoy, en este momento, hay movilizaciones de camioneros y productores en varias rutas nacionales por este tema y también por el tema de los combustibles, que de agosto lo mencionaba como allí al pasar, pero que a esta hora es un foco de muchísima queja el precio del gasoil y que se haya subido nuevamente el precio del gasoil cuando la URSEA había recomendado que se bajara el gasoil, por lo menos en esta oportunidad, en el arranque de junio. A esta hora, Policía Caminera da la noticia de que hay varias rutas nacionales cortadas. Decenas de camioneros y productores rurales se están movilizando de mañana en varias rutas nacionales contra la suba de combustibles, según expresan en carteles y afichas repartidos en cruces importantes de carreteras, tanto en la zona metropolitana como en varios puntos del interior. Con motivo de la manifestación de transportistas el día de la fecha, se ha generado a nivel nacional en las principales intersecciones de rutas desde las primeras horas de la mañana una congregación pacífica de camiones, maquinaria agrícola y vehículos livianos, los que en su mayoría enlentecen la circulación a efectos de entregar folletería. Esto es lo que está informando Policía Caminera. Y dice, no se registran al momento cortes totales. En particular sobre las demoras en el acceso al puerto de Montevideo, Caminera señala que se está produciendo una congestión de tránsito importante por el desplazamiento de una importante caravana de camiones originada desde ruta 5, 11 y 102 hacia el puerto de Montevideo, donde se realizará una proclama. Al momento, este desplazamiento se encuentra arribando al acceso norte del puerto, lo que ocasiona dificultades debiéndose de realizar el desvío de tránsito liviano de ingreso a Montevideo por Boulevard Artigas a efectos de descongestionar. El senador del Partido Nacional, Sebastián da Silva, publicó imágenes de la movilización y expresó apoyo a los productores. La rebelión del trabajador se está sintiendo en todo el país. Es inviable producir con estos costos y con los pésimos ejemplos que vienen del gobierno. Todo nuestro apoyo, publicó da Silva también. Esto recién arranca, van a ser el resto de la jornada, va a estar marcada por estas movilizaciones y el lentecimiento del tránsito en la mayoría de las rutas nacionales. Está tratando de ser controlado por Policía Caminera.

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últimos minutos de contacto con la gente por el día de hoy y surgen otras noticias de la órbita policial y judicial en este caso, porque ya fue imputado un hombre por el homicidio de otro hombre cuyo cuerpo fue encontrado, recuerdan, en una vivienda en llamas aquí en Barros Blancos, kilómetro 23, ¿viene siendo? Sí, 23. Más o menos. Bueno, el imputado deberá cumplir prisión preventiva por el plazo de 120 días mientras continúa la investigación. El crimen ocurrió el 18 de mayo. El cuerpo presentaba varios impactos de bala. Recuerden que llegaron los bomberos porque se le avisó de un incendio. Apagaron el incendio. Cuando quisieron ver, estaba este cuerpo, pero este cuerpo del hombre no había muerto por el incendio, sino que había muerto antes. Un hombre fue detenido e imputado entonces por este homicidio. El hombre tiene 31 años, fue imputado por la presunta comisión de un delito de homicidio en reiteración real con un delito de incendio en calidad de autor. Como medida cautelar deberá cumplir entonces preventiva por 120 días. Fue detenido en la ciudad de Suárez mediante tareas de vigilancia. Ya se sabe que tiene 3 antecedentes penales por los delitos de violencia privada y receptación. Y está ya, bueno, entonces con esta prisión preventiva por el momento. Seguramente se seguirán recaudando datos para ver si hay otros implicados en el caso de este homicidio que trató de taparse con el incendio. Nos vamos. Hasta aquí contacto con la gente por el día de hoy. Gracias por haber estado del otro lado. Quédense en el 1600. Ya saben, tenemos mucho para compartir con ustedes. Estuvo Mati en los controles. Que pasen bien.

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3: Hola, ¿qué tal a toda mi querida audiencia? Quien les habla, Lilén Tarotista, y hoy los invito a este maravilloso programa. 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Recuerden que hoy estamos acá mismo en la ciudad de Durazno, en el Hotel Durazno, atendiendo consultas. Hoy abrimos este encuentro con el corazón lleno de esperanza y con el deseo de que la paz, la salud y la prosperidad lleguen a cada hogar. A veces la vida nos pone pruebas que no comprendemos. Hay momentos en los que sentimos que hacemos todo lo posible y sin embargo las puertas parecen cerradas. Hay personas que trabajan sin descanso y no ven los resultados que esperaban. Hay familiares que atraviesan conflictos, parejas que se distancian, hijos que cambian de actitud de un momento a otro, personas que sienten una profunda tristeza sin encontrar explicación. Por eso hoy queremos invitarlos a reflexionar, porque muchas veces

Antes de rendirnos, es importante detenernos y observar qué está pasando en nuestras vidas. Las cartas del tarot son una herramienta de orientación que nos permite analizar situaciones, comprender caminos y descubrir aquello que quizás no estamos viendo. Cuando una persona consulta las cartas, busca respuestas sobre el amor, el trabajo, la familia, la salud emocional y los proyectos de vida. No se trata solamente de conocerlo, lo que puede venir, sino también de entender el presente para tomar mejores decisiones. Hoy queremos hablar de una carta muy importante. Esta carta nos habla de la búsqueda interior, de la necesidad de escuchar nuestra propia voz y de encontrar respuesta dentro de nosotros mismos. Muchas veces las soluciones están afuera, sino en nuestro interior, esperando que les prestemos atención. También queremos recordarles la importancia de las hierbas medicinales desde hace mucho tiempo. Se han utilizado para ayudar al bienestar físico, emocional. Existen hierbas para favorecer el descanso, otras que ayudan a la digestión, otras que colaboran en la relajación, el equilibrio general del organismo. Muchas personas llegan buscando ayuda porque sienten cansancio constante, nerviosismo, angustia, preocupación, y es importante recordar que además de buscar orientación espiritual, también debemos cuidar nuestro cuerpo, descansar adecuadamente, mantener hábitos saludables. Queremos enviar un saludo especial a quienes hoy están pasando por momentos difíciles, a quienes sienten que el dinero no alcanza, a quienes están preocupados por el trabajo, a quienes tienen problemas familiares o atraviesan una separación. Que no pierdan la esperanza. Ninguna tormenta dura para siempre. Cada día es una nueva oportunidad para comenzar de nuevo. También queremos hablarle de la importancia de la unión familiar. Un mensaje, una llamada, una visita puede cambiar el día de una persona. Muchas veces el cariño y la compañía son el mejor remedio para el alma. Y para quienes sienten que todo está detenido, les dejamos esta reflexión. No importa cuántas veces hayas tenido que empezar de nuevo, lo importante es que sigas caminando. Cada paso cuesta, cada esfuerzo suma, cada día trae una nueva posibilidad. Que la luz y la armonía y la prosperidad acompañe a cada uno de ustedes. Que la fe les dé fuerza para seguir adelante, que nunca le falte motivo para sonreír. Seguimos compartiendo este maravilloso programa. 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Queridos amigos, en este momento queremos detenernos en un tema que preocupa a muchas personas: las enfermedades rebeldes y extrañas que aparecen de un momento a otro. Y que hay
parecen no encontrar explicación. Hay personas que recorren médicos, realizan estudios y continúan sintiéndose cansados, sin energía, con dolores constantes, insomnio, nerviosismo y una tristeza profunda que no logran comprender. Por eso es tan importante observar todos los aspectos de nuestra vida. El bienestar no solamente depende de lo físico, sino también de lo emocional, de nuestro pensamiento, del ambiente en el que vivimos. Cuando una persona atraviesa momentos difíciles, preocupaciones constantes o conflictos familiares, muchas veces sienten que su energía disminuye y que las fuerzas no son las mismas. También queremos hablar de la limpieza del hogar. ¿Es tan importante eso? Hay casas donde se perciben un ambiente pesado, discusiones frecuentes, problemas que parecen repetirse una y otra vez y una sensación de incomodidad permanente. Mantener el hogar limpio, ordenado y armonioso, a generar un espacio más agradable para toda la familia. ¿Viste cuando entras a un hogar y te sentís esa pesadez y te querés ir? Bueno, ahí es tan importante hacer una limpieza, ¿sí? Para atraer, para que quieras estar en ese hogar. Porque no es lindo llegar a un hogar y decir, me quiero ir, no estoy cómodo, no estoy siendo feliz, me quiero ir de acá, y la felicidad la encontrás afuera. No, es importante llegar a tu casa y decir, voy a descansar, estoy feliz de llegar a mi casa. Eso es algo tan importante y tan bonito. Muchas personas nos consultan porque sienten que los caminos económicos están cerrados. Trabajo, se esfuerzan, luchan cada día, pero el dinero parece no rendir. Cobran y los gastos aparecen inmediatamente. Es por eso que hablamos de la importancia de abrirse a nuevas oportunidades, mantener una actitud positiva, buscar una herramienta que permitan recuperar la confianza y la esperanza. A través de las cartas del tarot podemos reflexionar sobre distintos aspectos de la vida, el amor, el trabajo, la familia, los proyectos y los cambios que debemos realizar para avanzar. Cada carta nos invita a mirar una situación desde otro punto de vista, a encontrar nuevas posibilidades. Hoy queremos enviarle un mensaje fuerte para quienes están atravesando momentos difíciles. No importa cuántas veces haya caído, recuerde que tiene la oportunidad de volver a salir adelante. 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La verdad es un placer y nos reencontramos mañana por esta maravillosa radio y en este mismo horario. Que Dios me los bendiga.

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3: Saludo a toda mi gente de toda la República Oriental del Uruguay. Les saluda el ecuatoriano Franklin. Envío un saludo al departamento de Rocha. Me han llamado de Rocha muchas personas. Donde nace el sol de la patria, me llama. ¿Cuándo voy a ir? Yo voy el 9 a Rocha, queridos amigos. El 8 en Mina. El 7 estamos en San Jacinto. Los 11 en Florida. Prepárense que el maestro está para ayudarlo. En estos fríos que vienen ahora hay muchos dolores de columna, muchos dolores de cabeza, muchos dolores a los huesos. No dormimos bien. Tengo lo mejor, lo que es yuyo, lo que es planta. Curativa para sanar, para vencer y para orar por todos los enfermos que necesitan. Hoy luchamos por el bien. Le envío un abrazo a todos los que me envían esos mensajes también. La verdad que los mensajes buenos que me han llegado. Un mensaje me decía: Maestro Franklin, escucho su programa. Me gusta cómo ustedes le explican a las personas. Me encantan los testimonios, dice. Voy a irlo a visitar. Este es un señor que me escucha por internet. Vive lejos, pero bueno, lo esperamos con gusto. Alfredo se llama, del departamento de Tacuarembó. De Tacuarembó, creo que arriba, ¿no? Bueno, nacimos para ser felices, no para ser perfectos en la vida, ¿no? Al amanecer es la parte más bonita del día, porque es cuando Dios te dice: levántate, te regalo otra oportunidad de vivir y empezar de nuevamente. De mi mano, los días buenos te dan felicidad. Los días malos te dan experiencia. Los intentos te mantienen fuerte. Las caídas te mantienen humilde. Pero solo Dios te mantiene de pie. Qué lindo. Hoy lo mantenemos de pie, por eso hoy luchamos mientras estemos de pie. Exactamente. Por eso, ¿qué es ser feliz? A veces preguntamos. Ser feliz no es tenerlo todo. Es agradecer lo que ya tiene. Es despertar en paz, dormir sin culpa. Caminar con propósito es aceptar tus heridas sin esconderlas. Es sonreír incluso en medio de la tormenta. No estoy donde quiero, pero voy en camino. Es soltar lo que duele y abrazar lo que eres y confiar en lo que viene el día de mañana. Felicidad no es perfección, es autenticidad. No es tener, es sentir. No es llegar, es vivir la vida. Así que por eso hablamos de la felicidad cada día. La felicidad, le preguntó a la vida. Disfruta lo que ya tienes hoy, dijo la gratitud. Es reír sin miedo al mañana, dijo la esperanza. Es valorar los pequeños momentos, dijo la sencillez. Es dejar ir lo que te lastima, dijo la libertad. Es vivir sin compararte, dijo la paz. Qué lindo. Esto es bello. Cada día vivirla sonriente y siempre transformándonos nosotros mismos con una oración que sea fuerte como esta oración. Querido Dios, primero que nada, gracias por todas las bendiciones que me das. Curarme mis dolores, mis sufrimientos, mis penas. Llévate todo lo malo que haya en mi vida. Problemas, preocupaciones, angustia. Porque a veces andamos con las angustias, las preocupaciones. Pido de rodilla perdón por todos mis pecados. Mi vida es tuya. Te pido que cubra con toda mi familia, mis seres queridos, con todo tu amor y con toda tu bendición que lo derrama cada día aquí en la tierra. Vamos a escucharte cambio.
4: Bueno, aquí en San Carlos, cuente, mi querido amigo, usted tenía problema que llegó con un bastón. ¿Cómo está ahora?
5: Sí, tenía problema en las piernas, muchos dolores en las rodillas, problemas de retención urinaria, pero ahora me siento bastante mejor. Ya puedo caminar en el bastón, así que estoy viendo el hermano ecuatoriano. Bueno, gracias.
4: Gracias, está mucho mejor. ¿Cómo es su nombre?
5: Antibio Arévalo Rivero.
4: Don Antibio Arévalo, ¿su número de cédula?
5: 987-824-6.
4: ¿De dónde viene usted?
5: Vivo en San Carlos, en la calle Soriano, 1067.
4: Dice que está mucho mejor para orinar, orina mejor ya.
5: Sí, soy nacido en el departamento Quinta Sesión del 33 y Blanco de Aparicio Saravia.
4: Bueno, muchas gracias, muchas gracias. Qué lindas palabritas del señor, contento.
3: Qué lindo, lindo su testimonio de agradecimiento de esta persona. Por eso dice que los padres no son eternos en la vida. Esta persona de San Carlos, cuando yo iba a San Carlos, me dio este testimonio de agradecimiento. A los padres hay que llamarlos, hay que visitarles, hay que llevarles sus nietos, reír con ellos, abrazarlos, dejarlos que hablen, cuente su historia repetidamente, llévale su gusto, porque a veces hay unos dulces favoritos que le gusta a sus padres. Es como los niños, ya los padres cuando tienen sus años, 80, 90 años, son como niños. Llegamos, mire que nosotros somos niños, después somos ya jovencitos, después ya venimos a ser adultos, después ya somos maduros, después ya lo va empezando la vejez, la edad de oro, que los 60 años, después llegamos ya a los 80, 90 años, volvemos nuevamente a ser niños. Así que eso hay que valorar mucho en la vida y no debemos de olvidarlo, que tenemos que caminar mucho.
4: Bueno, aquí en San Carlos, cuente, mi querido amigo, usted tenía un dolor fuerte, ¿no?
6: Sí, la parte de la próstata ahí me inflamaba, me tenía todo el mes con dolor intenso. Bueno, he mejorado un mes que he usado el líquido ese que usted me ha dado, me ha mejorado.
4: Dice que está bastante mejor porque era un dolor permanente, ¿no?
6: Sí, sí, es un dolor permanente total, o sea que ahora no, ya un mes ya no lo he sentido prácticamente en el mes, ni una vez. O sea.
4: Gracias a Dios, el dolor a la próstata, que eso es complicado, porque son algunas personas que me visitan con este problema. ¿Y qué le recomienda a usted a las personas que tengan la próstata inflamada, que tengan dolores así en el vientre?
6: Bueno, que vengan a ver a Franklin, que la verdad que...
4: Es garantido, ¿no?
6: Es garantido, nos ha mejorado mucho.
4: Con la frotación y los antiguados.
6: Sí, con la frotación, principalmente 3 veces al día me froto yo, con el líquido, y bueno, y el santiguado que también ayuda bastante, ¿verdad?
4: Muy bien, cuénteme, ¿su número de cédula?
3: 2. Bueno, qué lindo su testimonio de agradecimiento, no podemos olvidar estas lindas palabritas.
4: Bueno, querido amigo, aquí en Canelones, cuénteme, amigo mío, ¿qué problema tenía usted?
5: Yo tenía la próstata.
4: La próstata, dice que le ardía para orinar.
5: Le ardía para orinar y sangraba.
4: ¿Y ahora?
5: Ahora, hasta gracias a Dios, no. Ni sangro ni me arde.
4: Ya ni sangra ni le arde.
5: Sí.
4: Qué bueno, o sea que se siente mucho mejor.
5: Mucho mejor, gracias a Dios.
4: ¿Qué le dice a las personas que tengan próstata? Que sí.
5: Que sí, que yo les recomiendo que...
4: Que es garantido.
5: Que es garantido que venga.
4: ¿De qué parte viene usted?
5: De San Antonio.
4: De San Antonio Canelones.
5: Canelones.
4: ¿Su nombre y su apellido?
5: Antonio Abel Perdomo.
4: ¿No?
5: Sí, gracias a Dios, sí.
4: ¿Qué le hizo usted a todas esas personas que están enfermos de la próstata, que sufren de impotencia, de los intestinos, que se secan?
5: Le doy un consejo, que se acerquen a...
4: ¿Con pocos pesos?
5: Sí, con poco, pero yo les soy sincero. Yo compré 2 cajitas.
3: Bueno, vamos a hablar de acá, de nuestro tratamiento de yuyo, de plantas, de corteza, de raíces, de hojas, de santiguado, de vencedura, de limpia e íntegra. Gracias a Dios. Vamos ganando mucho terreno y la gente va confiando en el ecuatoriano y en Dios y en Jesús. Hay un mensajito, dice Maestro Franklin. La verdad que me siento triste, pero su programa me levanta el ánimo, dice. Qué bueno. Dice que no se pierde mi programa. A veces está triste, está enojado, a veces está con rencor, a veces está deprimido, dice. A veces como no duerme, dice. Bueno, tenga que venir a hacerse una limpia. Dice que tiene algo malo que le hicieron, dice que nadie lo ha curado. Venga, que acá mis trabajos son garantidos. Yo les voy a enviar unas esencias de plantas medicinales para que se haga esa limpia 3 veces por día. Ese producto le va a durar unos 20 días. Después usted me va a agradecer cómo se le abren las puertas. Grande, amigo mío. Dice que nosotros en esta vida, y la vida es demasiado corta para estar triste, para estar enojado, para tener rencor, para mirar atrás, para estar deprimido y para ser cruel en esta vida, amigo mío. Cultiva tres cosas en tu vida: la bondad, la sabiduría y la amistad. Busca tres cosas: la verdad, la filosofía y la comprensión. Gobierna tres cosas: el carácter, la lengua y la conducta. Aprecia tres cosas: la cordialidad, la alegría y la descendencia. Y defiende tres cosas en la vida que es muy importante: el honor, los amigos y los débiles. Así que aquí está el maestro Franklin con este honor, con estos amigos y defendiendo a los débiles, que a veces estamos no podemos caminar porque tenemos un peso arriba, lo duele las piernas, lo duele la columna, lo duele la cabeza y estamos débiles que no podemos. Pero gracias a Dios hoy salimos de ese paso difícil.
4: Bueno, querido amigo, cuénteme, ¿qué problema tenía usted cuando vino acá?
7: Y calambre, y hemorroides, y eso.
4: Y también de la próstata también.
7: De la próstata también.
4: ¿Cómo se siente usted?
7: Mejor, mejor.
4: ¿Qué le dice a las personas que tengan hemorroides? ¿Hay garantía en mi trabajo?
7: Y sí, que hay garantía.
4: Sí, porque ¿qué tiempo hace que sufrió usted?
7: Y hace años.
4: Hace años, ¿no?
7: Sí, sí.
4: Qué bueno, y se siente un porcentaje lindo.
7: Sí, sí, un porcentaje lindo, mejor.
4: ¿Está conforme?
7: Estoy conforme.
4: ¿Su número de cédula?
3: Bueno, los testimonios están casi todos con número de documento, pero eso no lo pasamos. La gente ya sabe, le creen al ecuatoriano, dice: maestro, yo lo escucho por el dial. Si usted sigue en el dial, es por algo bueno que está haciendo. Por eso voy a irlo a visitar, porque aquí hay respeto para todos ustedes. Y los invito, porque ha venido personas, miren, con esta enfermedad, la impotencia, también las mujeres sufren de impotencia, también nosotros los varones. Así que venga, que mejoramos la impotencia, por favor. A veces no al 100%, pero si está muy corta de la impotencia, va mejorando poco a poco. Con una visita, con unos santiguados, con unas esencias para frotarse. Esto le ayuda, lo que es planta, yuyo. La incontinencia urinaria también desinflama la próstata. Hablamos de la próstata ahorita. La migraña, la epilepsia, los vértigos. Muchas personas están con vértigo y calambre, todos estos problemas. Dolores a los huesos, columna, ciática, todo mejorando. Y esto está muy importante, ¿por qué? Con pocos pesitos estamos ayudando y la apertura de camino. Una persona que me visitaba con divertículo, hemorroides, interna, todo esto desapareciendo poco a poco. Y la gente se pregunta, ¿cómo hace el ecuatoriano? Porque estamos hablando de enfermedades grandes, hablamos de llagas cancerosas, miren. Hablamos de bultos de cáncer de mama que se han curado. Tengo los testimonios, sino que no me gusta hablar mucho. Cáncer de piel también. Estos problemas que tienen, también gracias a Dios, nosotros logramos y hemos llegado a un punto de que las personas dicen: maestro, me visitan como última esperanza, me dicen.

Yo no creía, maestro, en lo suyo, pero ahora sí confío lo que es los yuyos de planta, lo que es los santiguados. Y bueno, le digo, pregúntele a ustedes a sus abuelos si los tienen vivos, pregúntele a sus padres, a los padres de sus abuelos de ellos, cómo anteriormente los santiguados eran que vencían, cómo era diferente la vida. Ahora estamos cambiados totalmente. Por eso dice la cosa más bella de la vida, el amor. La persona más necesaria es los padres. El sentimiento más ruin, la envidia. La sensación más grande, la paz interior. El regalo más bello, el perdón. Lo más imprescindible, el hogar. La fuerza más potente, la fe. El mejor refugio es Dios Padre Todopoderoso que los ilumina aquí en la tierra cada día. Estaré entregando de mis manos a sus manos lo mejor de lo mejor. No se queden en casita. Los invito. El desafío para ustedes con el maestro Franklin. 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No venga por hacer el mal, que yo no hago el mal a nadie, solamente el bien. Por ahí me visitó una persona para que le haga un trabajo de daños. Le digo, no, se equivocó de lugar. Yo para eso no estoy, para hacer el bien solamente, porque aquí la justicia divina no nos escapamos nadie, por favor. Se hace el bien sin mirar a quién, manos que dan, manos que reciben. Queridos amigos, los quiero mucho, Dios me los bendiga, un abrazo gigante desde acá de este potente micrófono, ya que usted aprendía la radio para escuchar estas lindas palabritas que hoy día las aconsejamos a ustedes. Todo lindo testimonio que cada día le damos participación también a la humanidad. De aquí muchos uruguayos que nos han visitado y hoy logramos muchas cosas lindas. Lo espero. Un abrazo.

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placer enorme de volver a saludarlos, de volver a reencontrarnos, de comenzar a compartir una nueva tarde, una nueva edición, un nuevo lunes, un nuevo arranque de semana.

0: 14 horas, 3 minutos. En toda la República Continental del Uruguay comenzamos a disfrutar el super largo. Empezamos a ponerle mucha música, mucha comunicación, muchísima alegría. Esta tarde gris y el encapotado de este lunes 8 de junio.
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0: 14 grados con 2 de temperatura.
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0: El cielo nuboso y cubierto.
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0: Con el solcito que sigue ahí. Hace semanas que está ahí.
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0: al baile. Estas nubes malditas. No se quieren correr, che.
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0: Pero de a ratito medio que aparece, que se deja ver.
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0: Ese solcito que tanto estamos necesitando,
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0: Hay que emprenda los ventiladores gigantes, esos que hay en los campos, a ver si corren las nubes, che. Por favor, te lo pido. Si no, ¿para qué pusieron los ventiladores eso en el medio del campo? No entiendo nada, che. Si no es para correr las nubes, ¿para qué son? Ay, Dios mío.
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0: ¿Cómo está mi querida familia? ¿Cómo pasamos el fin de...?
1: 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La música me
0: llega. Por supuesto que ya está habilitada la comunicación 098-71-1600. Para que ustedes ya comiencen a armar toda la selección musical. Para que me cuenten qué andan haciendo, por dónde andan hasta ahora de la tarde. ¿Qué quieren escuchar en este lunes arranque de semana?
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0: Lunes, pero ¿qué costo?
1: ¿Cómo?

0: Disfrutamos un fin de semana maravilloso, que tuvo de todo además. El sábado, junto a Sucesos Vende, y amigos clientes en busca de cumplir sueños, y así estuvimos acompañándolos. Estuvimos por ruta 7, kilómetro 42, allí.
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0: Mostrando la chacra de 4 hectáreas y media, Con Sucesos Vende. Estuvimos por Soca también, Gracias a todos por el cariño y por la confianza. El sábado por la noche estuvimos compartiendo con muchísimos amigos viajeros. Gracias a Aris por la invitación. Para ese cumple maravilloso pasamos.

imposible estar en todos lados. Pero estuvieron pasando divino, rodeados de amor, con muchísimos amigos e integrantes de esta familia continental, que se reencontraron en este fin de tanto el sábado como el domingo, porque el domingo la familia viajera y muchos más. A los integrantes de esta familia continental que se encontraron y estuvieron de chiveo,

hacernos presente y parte de cada uno de los chivíos y todos ustedes. Porque nos hace hiper felices que se acuerden de nosotras, que esté Radio

muchísimos amigos disfrutando en el Club de Abuelos Unión el sábado, tremendo bailongo, Un abrazo grande para Luis, para toda la directiva del club. Nos preparamos para una nueva semana de sorteo. Sí, porque este fin de vuelve a bailar la organización Daniel Martínez.

0: mucho para disfrutar, mucho para contarles, ¿eh? Porque ¿saben qué? Querida familia, estamos a 2 semanas de irnos a Termas de Federación. El 22 al 27.
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0: 43 personas. 43 integrantes de esta familia continental. Nos vamos a Termas de Federación en una nueva salida grupal.

0: lo vamos disfrutando, ya lo vamos palpitando.
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0: Ayer se sumaron dos amigos más, dos integrantes de esta familia continental que necesitaban ese empujoncito para convencerse de que del 22 al 27 nos pelamos como un ajo de chiveo, de celebraciones, a disfrutar con esta familia hermosa continental. Gracias a todos por la compañía, por la confianza, ¿eh? ¡Qué año!

0: ¡Semana mundialista! ¡Se nos viene un nuevo mundial de fútbol! Y que vamos a disfrutar al estilo continental, ¿eh?
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0: ¡Guarda la moto!
1: Rápido,
0: porque también el mundial lo vamos a disfrutar juntos.

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¡Hola, Gonza! ¡Buenas tardes, amigo! ¿Cómo estás? Y ¿me pasás cuando suena la cumbia? Por favor, la tiro para bailar. Saludos para Emma, Vilma, Gloria, Rubén, el Pato, Elcita. Un abrazo, Daniel y Rosario de España. ¡Abrazo grandote, queridos amigos! ¡Que le arranque cuando suena la cumbia! Ay, me tienes. Muchas gracias por estar ahí como siempre. Buena semana, a seguir cuidándose, ¿eh?

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0: Buenas tardes, Gonza. Me pasás caña con butiá. Saludos para ti, el Cito, el Patito. A todos los escuchas. Héctor de San Carlos. Abrazo, Héctor querido. Gracias por estar ahí, mi loco. Buena jornada,
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0: Buenas, ¿cómo estamos? ¿Me pasás si la ves por Alex Estela? Buen comienzo de semana para todos los escuchas. Abrazo, Edgardo de Canelón Chico. Abrazo, mi loco. Gracias por la compañía, Vamos con todo.
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2: Hola, Gonzalo.
0: Mabe.
2: Pásame un clavo saca otro clavo por Miriam Brito.
0: Bueno, dale.
2: Bueno, un beso para vos y toda la audiencia.
0: Muchas gracias, beso grandote.

0: Beto, ¿cómo anda, estimado?
1: Dani, querido.
0: Bueno, yo aprontando el mate acá y escuchando Continental.
1: ¡Eso! ¡Excelente! Yo soy
0: Gonzalito, quería pedirte si me podías pasar hoy por la Mona Jiménez.
1: ¿Ajá?
0: ¿Quién se ha tomado todo el vino?
1: Dale.
0: Abrazo grande, Gonzalito.
1: Gracias, mi loco. Abrazo grandote. Gracias por estar ahí. ¡Vamos con todo!

0: ¿Cómo andan?
1: ¿Cómo anda, Telita? ¿Anda bien?
0: Bueno, pues iba con mi compañero de trabajo. Ajá. Para todos mis hermanos, que los quiero mucho.
1: Eso.
0: Para todos mis hijos también los quiero mucho.
1: Ajá.
0: Y un saludo especial para Miguel, para Cococho, su señora.
1: Ajá, bien.
0: Para toda la audiencia hermosa, para vos también.
1: Gracias, corazón.
0: Y para decirte que el fin de semana...
1: Ajá.
0: Fuimos para la chácara de Santa Rosa.
1: ¡Opa! ¡Mirá, mirá!
0: Divino.
1: ¡Excelente!
0: Divino, lleno completo de gente, divino, divino. Gente hermosa, la verdad.
1: ¡Qué lindo, eh!
0: ¡Qué gente más linda! No, no, no, la verdad que todos te saludan. Hay mucha gente conocida que había también ahí, que nos encontramos en algunos bailes siempre, cuando mirá. Vamos.
1: ¡Excelente!
0: También habían ahí, pero la gente es hermosa. No, no, impresionante, impresionante. Muy linda gente, muy linda gente. No, la verdad, sin palabras. Bueno, vamos arriba más a radio. ¿Y qué arranque?
1: ¡Va, viste!
0: Me encanta, qué arranque con esa radio. Vamos arriba, Gonzalo.
1: ¡Vamos, Telita!

0: tardes, buenas tardes, que le Raúl. Bueno.
1: ¿Cómo anda Raúl? ¿Anda bien?
0: Algo de Gallo Azul.
1: Bueno.
0: Mi padre que le guste mi madre.
1: Buenazo.
0: Para Pato, para Elsa.
1: Ajá.
0: Para Gonzalo Alonso. Por la Quinta de la Curva.
1: Ajá.
0: Por la Teresa para Rubén. Y todo general.
1: Buenazo.
0: Bueno, que pasen lindo. Buena jornada.
1: Gracias, chao, querido chao. Amigo. Abrazo grandote, Raúl. Ay, ay, ay, esa garganta,
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1: Y de cuidado, querido amigo, Pero se ve que disfrutó esa garganta también.

0: Hola Gonzalo, ¿cómo te vas? Soy Teresita de San José. ¿Me pasás un tema de la pachanga? Gracias, saludos para ti y para toda la audiencia. Sonándote, Tere. Gracias a vos por estar allí.
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2: Buenas tardes, Gonza, ¿cómo andamos?
0: ¿Cómo anda, Dieguito? ¿Anda bien?
2: Buen comienzo de semana.
0: Gracias, mi loco.
2: Saludos para toda la audiencia. Para
0: eso.
2: La brujita que está prendida ahí.
0: Ajá.
2: Acá estamos esta tarde que no sabe qué va a hacer.
0: Indecisa de vuelta.
2: Que levanta frío, que se vaya un poco la humedad esta que hay.
0: Exacto.
2: Bueno, Gonza.
0: Nos tiene acalambrado, mi loco.
2: Echale cumbia, mi loco, nomás que estamos de este lado.
0: Vamos.
2: Abrazo grande, que pasen linda tarde. Vamos arriba con todo, ¿eh?
0: ¡Vamos! Abrazo, Dieguito querido. Gracias por estar ahí, beso grandote, amica. Beso enorme para Marujita, que anda por allí, claro que sí, también acompañándonos. Vamos arriba con todo, ¿eh? Beso grandote para Nelda, que anda por allí, acompañándonos también el merece casi turria, ¿eh?
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4: Hola Gonza, ¿cómo andas? Bien, acá estamos. Ayer fui a festejar el cumpleaños de mi hijo en el parador. Antes del parador hay un que le dicen el gaucho.
0: ¡Opi! ¡Mira qué lindo!
4: Un restaurante.
0: ¡Excelente!
4: Ahí comí whisky con la comida.
0: ¡Opa! Cosas. ¡Ah, pero anda sí, notable, negrita, entonces!
4: Con todo asado y todo. Dos vasos de vino. ¡Ay,
0: cabrón! ¡Ay, María Purísima!
4: Vino bien fresquito, de dulce, de era frutillo, yo qué sé.
0: ¡Opa!
4: Dice que tengo colesterol y anemia, pero se me va todo eso, bueno.
0: Con el whisky, el vino y todo, eso se irá.
4: Pásame algo lindo, ¿sabes? Movido.
0: Bueno, dale.
4: Una cumbia que me gusta.
0: Ajá.
4: Algún tango lindo.
0: Bueno, dale.
4: Algo movido. Un abrazo grande. Los quiero mucho a todos ahí. Chao.
0: Gracias, Nerita. Beso grandote. Gracias por estar ahí como siempre. Me alegro un montón que haya disfrutado, pero a cuidarse, Negrita, ¿eh? No, no. Relajo, pero con órdenes.
5: Buenas tardes.
0: ¡Luisito! ¿Cómo anda usted?
5: ¿Cómo dice que le va?
0: ¿Anda bien? Muy bien, por suerte.
5: ¿Me podría pasar por Sonido Caracol?
0: Ajá.
5: Temporal de amor.
0: Bueno, dale.
5: Vamos arriba. Que
0: vamos, que nos perdemos.
5: Semana más y bueno. Ya en las puertas del mundial, como se dice.
0: Exactamente.
5: Ya a partir del viernes, por ahí.
0: Ajá.
5: Entro en modo mundial.
0: ¡Opa! ¡Qué lindo, oh, eh!
5: Vamos arriba con todo, ¿eh?
0: Vamos a compartirlo, mi loco.
5: Acá andamos escuchando una tarde media ahí. Entre San Juan y Mendoza.
0: Exacto, indecisa todavía.
5: No tiene pinta que llueva.
0: No, pero tampoco hay que hablar mucho. Vamos, Luisito. Abrazo enorme, mi loco, claro que sí, a disfrutar esta linda etapa que se viene con un nuevo mundial. El fútbol, la pasión.
6: ¡Dímelo!
0: Que paraliza el mundo entero, ¿eh?
7: Buenas tardes, Gonzalito, ¿cómo estamos?
0: Buenas tardes, Gerardo, ¿cómo anda usted?
7: Hola, Gerardo, el camionero Chamizo.
0: Sí, señor, ¿cómo estamos, mi loco?
7: Tema no te pido, pues son todos buenos. Estamos con el Nacho escuchándote acá.
0: ¡Opa, qué grande, pero, Nacho!
7: El motivo de mi mensaje es para un dedito para arriba, para Bianchi.
0: Ajá.
7: El de los Chorolos, del kilómetro 23 y medio de la Ruta 5.
0: Sí, señor, Ricardo Bianchi.
7: Un éxito, los chorizos de,
0: ¡opi! De Bianchi. ¡Excelente! Gracias, Gerardo, querido. Gracias por compartirlo. Claro que sí, Ruta 5, kilómetros allí, 24.500, ¿eh? Allí está Ricardo. Y acá, en Pando, entre la 8 y la 101. 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
0: lugar

0: quisiera escuchar por Miriam Britos, Cuando un amor se va, Ricardo Costa de Pando. Un abrazo, mi loco. Gracias por estar ahí. Buena jornada, ¿eh?
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0: 098-71600. La comunicación. Atento y familia, ustedes ya los pueden ver en los estados de WhatsApp, de Instagram, de Facebook.

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Anteriormente la Mona Jiménez, quien se ha tomado todo el vino. Pasó Miriam Brito, un clavo, saca otro clavón.

0: flash informativo de la tarde y a la vuelta. Más corazón latino.
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2: Hola, muy buenas tardes para todos. Bienvenidos al Flash Informativo de las 15. Vamos con las noticias. Comenzó hoy en la ciudad de Pando una nueva manera del tratamiento de residuos y recolección de los residuos, tanto comerciales como domiciliarios. Ya no hay más en la planta urbana los contenedores públicos. Esta era la última zona de nuestra ciudad que todavía contaba con este tipo de contenedores. Sobre el tema, dialogamos con Rodrigo González, director general de gestión ambiental del gobierno de Canelones.
3: El desafío de una avenida comercial siempre trae un desafío que hay que verlo particularmente, ver cuáles son los momentos donde hay más movimiento, cuáles son los días que están los comercios abiertos, sus horarios. Eso implica bajar a tierra y pensar el centro de Pando como algo particular y que uh-huh. bueno, que la recolección se tiene que adaptar a eso mismo. Es por eso que bueno, los horarios nuestros van a ser de la tarde del sábado, pero si no es sábado también vamos a tener entre semana la posibilidad de que los comerciantes saquen. Va a haber particularmente para los comercios una recolección de 3 veces por semana. Entonces creemos que, y bueno, ya tenemos los equipos, hoy de mañana me pasaban las imágenes, nosotros ya recorrimos más de una vez, hoy ya recorrimos más de una vez todo el cuadrante de donde habían contenedores públicos hasta ahora. Uh-huh. Estamos detectando, bueno, si hay basura, en poco rato lo pasamos a limpiar porque tenemos la respuesta rápida, activa, totalmente activa para la ciudad de Pando.
2: El correr de esta mañana ya se hicieron varios recorridos por las zonas donde estaban los contenedores públicos. ¿Se encontró basura allí, Rodrigo?
3: Sí. O sea, sobre todo encontramos papeleras de ¿cómo es? De parada de ómnibus, desbordadas, sí. Y en alguna esquina se encontró, pero la verdad, bastante poco.
2: Le consultábamos sobre otro tema al jerarca departamental, que la semana pasada junto a otras autoridades de la Intendencia se reunieron con el Consejo Municipal de Joaquín Suárez, quien ha manifestado su preocupación por el proyecto que hay para instalar allí una planta de tratamiento de residuos de animales, puntualmente de sangre, para la producción de raciones y de proteína animal. Al respecto, González confirmó que esta empresa, que ya ha sido multada en varias oportunidades en Montevideo, ya ha recibido una multa de la Intendencia de Canelones.
3: La planta de residuos, de tratamiento de residuos es algo nuevo, a partir de que la empresa pidió que se la considerara el Ministerio de Ambiente, ¿no? Para nosotros hasta ahora la veníamos estudiando como una planta de raciones, ¿no? De elaboración de raciones. Entonces, bueno, parte de lo que estamos estudiando hoy en día es bueno ese cambio que requiere nuevas especificaciones, tal vez, y tiene que estar ajustado a la normativa. Nosotros la semana pasada estuvimos como Intendencia de Canelones, estuvimos en el Consejo de Suárez, porque bueno, pidieron uh-huh. Información y poder trabajar en conjunto el tema. Fuimos, le dimos todos los elementos y aseguramos que va a estar todo dentro de la normativa y todo dentro de la calidad ambiental que requerimos. No solo en términos de olores, sino en términos de ruido, en términos de tránsito, por ejemplo, y también en términos de contaminación ambiental directo, lo que tiene que ver con los efluentes o el manejo del terreno, ¿no?
2: En varias oportunidades sancionada, prácticamente la echaron de Montevideo. Prácticamente no, sacale el prácticamente, la echaron de Montevideo por incumplir sistemáticamente con normas ambientales.
3: Exacto. Ellos actualmente, nosotros mandamos a parar la obra porque no tienen habilitación, eso va a llevar una multa, lo cual no empieza bien. Nosotros, así como cualquier privado le damos la garantía, como a los públicos le damos la garantía, cualquier privado le damos la garantía del debido proceso, pero sí, o sea, van a haber normas que van a tener que respetar. Y como toda industria, si después no salva las inspecciones, por así decirlo, se va a tener que cerrar.
2: Vamos a los datos del tiempo. Temperatura aquí en el sur del país, 14 grados con 1, humedad 85%, visibilidad 15 kilómetros, la máxima estimada para hoy 17 grados, la tarde noche continuará nuboso, cubierto con precipitaciones. Y hasta aquí el flash informativo de las 15. Gracias por habernos acompañado, volvemos con más noticias, 16:30.
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0: Cuando un amor se va anteriormente. Teníamos... ¿Qué teníamos anteriormente? ¡Ah!
1: Yo soy Gilda.
0: ¡Qué cabecita!

0: Ahí está, ahora sí ya me acordé. Alex Estela, si la ves, ahí está. En María Purísima. No changa el lunes. Vamos con la comunicación 098-71600. 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
1: Hola Gonzalo, buenas tardes.
0: Chato querido, ¿cómo anda usted? ¿Anda bien?
1: Yo anduve ayer, tuve el placer de estar junto a muchos de los... Algunos de los de la familia viajera.
0: Sí, señor, exacto.
1: Compañero.
0: Qué lindo.
1: Nos visitaron acá en la bienvenida.
0: Exacto.
1: Cosa que yo acá soy locatario, ¿viste? Opa. Soy casi todos los domingos. Cuando no hay evento, mira, un cumpleaños.
0: Y bueno, pero tenés dominado ahí.
1: Y vos sabés que me encontré, bueno, entre ellos estaba, ajá, el amigo Julián y,
0: sí, Graciela. Sí, y Graciela.
1: De acá.
0: Exacto, de Sauce.
1: Ahí vino con... Y bueno, y dice, vengo, dice Julián, el abuelo Coco está.
0: ¡Ah, mira el abuelo Coco, andaba ahí!
1: Dice aquel, resulta que seguro el abuelo Coco. Yo lo había conocido en Santa Rosa ya.
0: ¿Seguro?
1: Y ahora, bueno, segunda vez que anda por acá.
0: ¡Qué lindo!
1: Era el abuelo Coco.
0: ¡Toma pa'
1: vos! ¡Vos lo sabés! Y otros más, ahí, sí.
0: ¡Es un lote!
1: El abuelo Coco lo que bailó.
0: ¡No!
1: Hizo qué cualquier virulete. En una de esas, vos sabés que me alcanzó el sombrero, no sé, dice, tenémelo por ahí, se ve que lo andaba por perder.
0: ¡Seguro!
1: Bueno, qué placer, yo quiero saludarlos a todos y espero que bueno, yo acá doy una mano mayormente en el almuerzo y eso.
0: Mirá, mirá qué lindo.
1: Pronto, bueno, nos visiten otra vez a todos ellos. Un saludo, pero muy grande, muy grande. Y también a todos, esos amigos.
0: Claro que sí.
1: Y vos sabés que quiero también mandar un saludo, bueno, al Pato, a Elsa y al Waldi.
0: Ajá.
1: Y bueno, Y para vos también.
0: Gracias, mi loco.
1: Y que sea una buena semana.
0: Muchas para gracias. Todos,
1: de parte del Chato Paniza acá, de Paso del Medio.
0: Vamos, Chato,
1: bueno, vamos arriba, mi loco.
0: Eso.
1: Vamos, un saludo a todos en general. Mirá, vos sabés que si te viene mejor, si podés pasar una canción, yo no sé ni quién la canta.
0: A ver,
1: la verdad que celebra la vida.
0: Sí, dale.
1: No sé. Se la dedicaría si la tenés por ahí.
0: Bueno, dale.
1: A todos esos amigos, a todos. Es para todos en general.
0: Qué lindo.
1: Un saludo a todos.
0: Vamos, Chato.
1: Vamos arriba. El Chato. Nos vemos. Chau, chau.
0: Abrazo grandote, querido amigo. Me alegro un montón que haya disfrutado. Exactamente, una barra enorme. De la familia viajera, pero familia entera de Continental. Que estuvieron por allí, que se reunieron, que disfrutaron. Andó el abuelo Orito, Héctor, Alda, Marisa. Bueno, un montón de esta gran familia Continental. Que salieron a disfrutar.

0: de Gonzalo, ¿cómo estamos?
1: ¿Cómo anda, Rubén? ¿Anda bien?
0: Sí, mira, me acosté.
1: No, me.
0: ¿Verdad? Jugando unos trucos, viste, ganando trucos. Siempre ganando.
1: ¡Apa! ¿Qué la tiró?
0: Y ahora acostado escuchándote.
1: Serás mentiroso, Rubén.
0: Para ti, para tu experiencia.
1: Te puedo creer.
0: En especial para mi regla de Teresa.
1: Ajá.
0: ¿Y qué te voy a pedir? Sí te da.
1: Ajá.
0: Borrachito amanecido.
1: Bueno, dale.
0: Dale, vamos arriba.
1: Vamos, mi loco, ¿eh? Abrazo grandote. Gracias por estar ahí y a seguir disfrutando de la tarde.
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3: Buenas tardes, Gonzalo, ¿cómo andas?
1: ¡Canario, querido!
3: Punta Panezuca.
1: ¿Cómo anda usted?
3: Algo de la máquina, se lo agradezco para toda la audiencia, para usted también.
1: Bueno.
3: Saludo para Damián Silvera, para el Pato, para Doña Elsa, para Rubén. Y Gloria.
1: Ajá.
3: Y para el Pisa Pedal y un abrazo grande para toda la audiencia.
1: Eso.
3: Para Gustavito y su mamá también. Saludos grandes para usted y buena semana.
1: Gracias, querido amigo. Abrazo grandote. Gracias por estar ahí como siempre. A disfrutar de la tarde. El abrazo grandote para Benicio Ferreira, que anda por allí, en Rincón de la Bolsa, para Moni, en Playa Pascual, la viejita de Piedras Blancas, el Cocó, acá anda ahí también.
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1: Para Doris, que anda por allí también, que nos vimos el sábado. Un beso grandote, querida amiga, ¿eh?
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1: ¡Gonza! Para mis amigos y amigas, gracias de corazón por haber estado conmigo en mi cumple. Más allá de la fiesta. Lo que realmente hizo especial la noche fue compartirla con personas tan importantes para mí. Gracias por cada abrazo, cada sonrisa, cada charla y cada momento vivido. La amistad es uno de los regalos más valiosos de la vida y tengo la suerte de contar con ustedes. Me llevo recuerdos hermosos y el corazón lleno de gratitud. Gracias por acompañarme y por estar siempre. Y por hacer que este cumpleaños fuera tan especial e inolvidable. Los quiero mucho, Ari Figueredo. Beso grandote, corazón. Abrazo bien apretado. Más que merecido ese cariño recibido.

gracias a ustedes por hacer que cada momento sea especial, que cada reunión, y además que cada cumpleaños, porque en lo personal en estos casos son eventos personales que obviamente hacen que la familia continental se siga compartiendo momentos maravillosos, y eso lo generan ustedes, ¿eh? Así que gracias de todo corazón.

0: para Gonza, un tema para Gustavo Pelufo de Canelón Chico. Cuidado con la bombachita, gracias Silvia. Date corazón, gracias por estar ahí.
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2: Hola, hola Gonza.
0: ¿Cómo anda el cita?
2: Corazón latino, bueno, ya acá en la maratón del amor, pero Opi, hoy es más grande el maratón.
0: Pegando la vuelta.
2: Porque todo San Jacinto estaba cortado, me caminé más de un kilómetro y pico para tomar un ómnibus, porque estaba todo cortado.
0: No, así te puedo creer.
2: Los tres cruces para tomar el otro coche y bueno. Vaya, un abrazo apretado para Juanchi, mi compañero, que pasamos un fin de semana precioso.
0: ¡Qué lindo!
2: Este cumple.
0: ¡Excelente!
2: Mi sobrino, bueno. Y vaya abrazo para Héctor de San Cabo, para Rosario y Daniel de España, para Julio Monte Señora, para Valdés y María Elena, para Chichita San Jacinto, para Gladys y Walter, para Walde y su señora Ana y sus dos hijas, Bea y Selmar,
0: sí,
2: para Nilda, para Raúl de la Once y su señora,
0: eso.
2: Para Chato Paniza, para su señora y para el profe de las piedras, y otro para ti, para Liz, para los chicos.
0: ¡Eso, pasando vamos! Pasando Luciano,
2: si es posible. Bueno, así que ando acá entre cruces.
0: ¿Mirá?
2: Hoy fue grande la maratón del amor. Y bueno, que vaya un abrazo para todos los, el resto de los escucha Corazón Latino, con mucho amor, con gusto a chocolate, como digo yo.
0: ¡Eso!
2: ¡Viva el amor!
0: ¡Vamos! ¡Eso era andote, querida amiga!
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0: Maratón del amor, pero con una sonrisa de oreja a oreja. Que eso es lo más lindo. Esa grande te minera, a seguir cuidándose, ¿eh? Gustavo.
3: Gustavo de Río Plata, ¿no?
0: ¿Cómo anda usted?
3: Pasamos un tema de Pantera.
0: Bueno, dale.
3: Para Doña María y la B.

0: tiempo al mejor, ¿no?
1: Bueno, beso grande para ellas, ¿eh?
0: Para todos. Buenísimo programa.
1: Gracias, querido. Abrazo grandote, mi loco, ¿eh? Para vos, para toda la familia, gracias por estar ahí, ¿eh?
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1: Abelita de León, ¿cómo le va, corazón? Buenas tardes.
3: Buenas tardes, Gonzalito.
1: ¿Cómo anda usted? Bien. Muy bien, por suerte.
3: Estamos junto a ti, como siempre.
1: Gracias, Mirela.
3: Voy a saludarte primero a ti y después a todos. A todos en general. No nombro ninguno porque no me gusta que se me quede nadie. Entonces, vuelvo en un abrazo. A todos juntos.
1: Qué lindo.
3: Un abrazo enorme y que tengan una feliz tarde. Abrazos para ti, Gonzalito.
1: Gracias, madre. Abrazo grandote, bien apretado, minera, ¿eh? Gracias por el cariño y la compañía. Seguimos para adelante, ¿eh?
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1: Buenas tardes, Gonzalo. Es para participar por el almuerzo mitapira. Chicha de San Bautista. 683-6. Me pasas el vestido blanco por Mariela. Besos. Andate, chicha. Gracias por estar ahí, corazón. Y queda participando.
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1: Mi amigo el patito. ¿Cómo le va, mi loco? Buenas tardes.
4: Buenas tardes, mi amigo.
1: ¿Cómo anda, Patito?
4: Con este día, está entre ahí, así que va a aclarar y se va a ir la humedad. Está aclarando.
1: Para acá
4: no hay mucho frío, pero dice que se va a poner frío, va a cambiar. Lo que se fue sin agua, que hace falta el agua.
1: Exacto.
4: Un golpe de agua hace falta. Pero
1: hace
4: no va
1: día
4: a
1: que no llueve tanto.
4: Pero va a cambiar, va a cambiar.
1: Exacto.
4: Va a limpiar.
1: ¡Vamos!
4: Bueno, ¿cómo pasó el fin de semana? Bien ahí.
1: Pero un lujo, Patito.
4: El año de la buceca del Pumito.
1: Sí, señor.
4: Por ahí que la casa de mi sobrina, ahí con el cita y ahí.
1: Mirá qué lindo.
4: Mi hermano, todos pasamos un rato. Lindazo, ya tomamos el bujubí.
1: ¡Eso! ¡Qué lindo!
4: Y pasamos buenas. Después de la noche era bravo para venirse porque una niebla. Así que está buenas. Y el domingo acá a las casas hicimos tallarines.
1: ¡Mansito!
4: Y un buen jugo pasamos por acá con el cita.
1: ¡Excelente!
4: El cita va en camino, le mando un saludo para mi compañera el cita, ahí que va en camino. Se le complicó, estaba nerviosa, porque seguro ahí hay paro y tienen que caminar como loco y está trancado. Trancaron, no cortan, pero tranca los ónibus, tienen que salir por otro lado y estaba nerviosa que no venía el ónibus. No, no, pues ya agarró.
1: Exactamente. ¡Excelente!
4: Así que estábamos arriba, un saludo ahí para allá, yo chino y el compañero Javier, y para el Natita de Tamisi, el padre que lo escuché recién como un chorolo, para tanto Paniza y también un gran abrazo para la compañera y
1: eso.
4: Para el Walde, la compañera Luis, para Pombito que está escuchando firme ahí, para el Pocho Méndez, para el Pro, también para el amigo esto de San Carlos,
1: eso.
4: Para
1: él,
4: para la
1: sí, señor.
4: Ahí para Nelda, la de las Tour,
1: también anda ahí, beso para Blanquita también,
4: para la 48, la señora. Y para todos. Y bueno, pasame algo de echarle vino a las aguas.
1: Bueno, dale. Por ser lunes, Patito.
4: Estamos firmes, plantando cebolla.
1: Así me gusta.
4: Un abrazo gigante. Y no dejar el juguito para arreglar la garganta. Así.
1: No.
4: Un saludo para Raúl, que tome jugo.
1: Seguro, Patito.
4: Se tomó todo, estuvo cantando.
1: Me parece que Raúl necesita unos consejos tuyos, Patito. Me parece que sí, para cuidar la garganta, viste que nosotros estamos impecables, Patito.
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1: Hay que buscarle la vuelta al cheito ahí para que la garganta esté protegida.
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1: Un abrazo enorme, mi loco. Abrazo para vos y para toda la familia, Patito. Mandé un montón que hayan disfrutado.
2: Va a estar cerquita en la mañana.
1: Toda la familia Braunde por allí.
2: Un
1: abrazo enorme, ¿eh? Gracias a todos por el cariño.
2: ¿Qué falta para volver a vernos?
5: Hola, Rosario, buenas tardes.
1: ¿Cómo anda, Rosario? ¿Cómo anda, corazón?
5: Buenas tardes, audiencia. Con este tiempo que no sabemos lo que va a pasar.
1: Exacto, está indeciso.
5: No te pido canciones, Rosario. Solo escucho. Porque están todas bonitas.
1: Gracias, corazón.
5: Un abrazo grande, Gonzalo.
1: Muchas gracias, minera. Te mando un abrazo grandote para vos también, ¿eh? Gracias por estar ahí como siempre. Y vamos arriba por una nueva semana, ¿eh?
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1: Buenas tardes, Gonzalo. Me alegro que hayan tenido un lindo fin de... Acá también se disfrutó. ¿Me pasas algo por Gilda? Besos a ti y a toda la audiencia. Susana Ruta 6. Besos gigante, querida amiga.
6: Acostumbrado.
1: Me viene un montón también que hayan pasado lindo, ¿eh? Vamos con todo. Abrazo grandote para Luisito.
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1: Y para toda la familia. Seguimos para adelante, ¿eh?
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1: ¡Gonza! ¿Cómo estamos? ¿Me pasás, pibe cantina? Un abrazo para vos y toda la audiencia. Siempre que puedo estoy en Ever Espíndola de los Cerrillos. ¡Grande, Ever, querido!
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1: Muchas gracias, mi loco, por estar ahí, por la comunicación. ¡Vamos con todo!
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7: Buenas tardes, Gonzalo.
1: Ramón, querido, bueno, ¿cómo anda usted?
7: Buen lunes y buena semana.
1: Muchas gracias.
7: ¿Qué te iba a decir? Mandale un saludo a unos amigos viajeros nuevos que son allá de San Antonio.
1: ¿Mirá?
7: Álvaro, sé que es él. Y ella creo que es Andrea.
1: Andrea, exactamente.
7: Compartiendo ayer allá en la bienvenida.
1: Qué lindo.
7: Muy lindo con Cecilia Machado.
1: Excelente.
7: Bueno, Gonzalo, un abrazo grande, que pases lindo.
1: Gracias, mi loco, Vamos arriba, nos vemos prontito si os quiere.
6: Después
1: a prepararse. Mandale
7: un saludo a esta gente.
1: Sí, señor.
7: Creo que son el nombre así.
1: Sí, de San Antonio, exactamente.
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1: Ay, Anita y Andrea, que les mando el besote grandote, que tuvimos contacto hoy de mañana, además también.
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1: Que andan por allí, que siempre nos acompañan.
6: La mañana.
1: Qué lindo, ¿eh?
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1: Un abrazo grandote para ellos. Y para todos los viajeros, Ramoncito y Nancy, que estuvieron también ayer disfrutando.
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1: Era un montón, era un grupo como casi de 50 personas. Cosa de loco.
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1: 098-71600 la comunicación, 15:35.
6: Y bueno,
1: más, más, más, más, más, más, más, más, más música.

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Anteriormente, Axel y Macano celebra la vida. Pasó Caracol Temporal de Amor. Pasó la comparsita. Miguel Villas-Boas con el Puma Alonso.

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1: Hermano, vamos arriba, vamos arriba. Le voy a saludar a mi hermano que está en castellano ahí.
2: ¡Opi!
1: Que está buenazo el programa.
2: ¡Vamos! Estoy
1: escuchando acá. Tranquilo y alambrando.
2: ¡Qué lindo!
1: Vamos arriba.
2: Gracias, querido amigo.
1: Saludos para Hotel Arena.
2: Ajá.
1: Que está todo bueno.
2: ¡Excelente! Abrazo grande, José querido. Gracias por estar ahí, por la compañía. El abrazo enorme para toda la gente. Allá en castellano que siempre nos acompaña. Buenas tardes, ¿todo bien? Si podés me pasás el tema 840 de Palancha. Para Richard de la Casona, muchas gracias. Juan de Casarino. Abrazo grande, Juancito. Gracias por la compañía, ¿eh? Vamos con todo.
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4: Buenas tardes, Gonza, buenas tardes.
2: Jesús querido, ¿cómo anda usted?
4: Jesús de Aeroparque.
2: Ajá.
4: Al corazón no le nacen canas.
2: Bueno, dale.
4: Bueno, un abrazo, buena radio.
2: Gracias, mi loco.
4: Como siempre.
2: ¡Vamos, eh! Abrazo enorme, Jesús. Gracias por estar ahí, a seguir disfrutando.
5: Buenas tardes, Gonzi, gente de Corazón Latino. Qué lindo escuchar el programa.
2: ¡Opi!
5: Qué lindo escuchar a ese señor.
2: ¿Ah?
5: Panisa, creo que es.
2: El Chato Panisa.
5: Que la ha pasado tan lindo. Qué lindo, qué lindo es la vida. Hay que vivir la vida y saberla vivir, Gonza. Me gustaría escuchar.
2: Ajá.
5: Vivo por ella.
2: Bueno,
5: Andrea Bocelli.
2: Bueno.
5: Bueno, Gonza, te digo que antes, Gonza, mirá qué importante esto. Antes era hincha fanático, ahora simpatizante.
2: Ajá.
5: Bueno, un saludo grande al hombre allá de Ciudad del Plata, de Rincón de la Bolsa. No sé cómo es decir, si es Ciudad del Plata o Rincón de la Bolsa, pero saludo para el don Ferreira, allá en Ciudad del Plata, el Cita, el Pato, bueno, a todos en general, Carlitos Valdea, su señora, a todos en general, y me alegro que hayan pasado un lindo fin de semana, y esta va a ser buenísima,
2: sí, señor,
5: y buena semana para todos en general.
2: ¡Vamos!
5: Un saludo grandote, y para los enfermos, pronta recuperación.
2: Eso, excelente. Gonza,
5: un abrazo grandote para ti y toda la audiencia.
2: Gracias, Walter, vamos con todo, ¿eh? Gracias por estar ahí, a seguir disfrutando.

Arreconza, buen comienzo de semana para todos. Saludos especial para mi esposo y mis hijos. Te dejo la cédula para el sorteo. 312-5, gracias, abrazo. Rosana, beso grandote, rojo. Gracias por estar ahí. Aclarame, rojo, ¿para qué sorteo participás? ¿Si para las entradas a mitad pena? ¿O si para el bono del 50% de descuento del complejo de apartamentos El Viñedo? Así el viernes hacemos los sorteos.

0: Jota Valdés. ¿Cómo le va, mi amigo? Buenas tardes.
1: Pero ¿cómo estamos, José? Querido, pero vos qué decime, de qué pasa con él. Sigue inhóspito el día.
0: No quiere despejar, Carlito. No, increíble.
1: Mi amigo, lo que vos no entendiste el otro día, que me dijiste, no te entendí, Carlito, que yo te dije, te llamo último porque así los números me quedan arriba del bolillero, eso.
0: Sí, claro.
1: Yo no me entendí.
0: No, lo entendí, pero son de toda la semana. Eso, no, que queda arriba.
1: Bueno, saludo al Pato, a Elsa, a Rubén, a Gloria, a Juan Mañana, a Walter Cardoso, a Walter de Barros Blanco, a Gladys, a la Ruta 48, a la gente de Ñangupirá.
0: ¡Eso!
1: A la gente allá de Los Mugiros.
0: ¡Ajá!
1: Y algo de Nino Bravo, Gonza, querido.
0: Bueno,
1: como
0: dale.
1: Siempre, mi amigo, usted está despegado en la radio.
0: ¡Vamos, Carlito!
1: Número uno de
0: Canelones.
1: ¡Gracias, mi loco! ¡Abrazo grande, Gonza!
0: ¡Vamos con todo! ¡Abrazo grandote, Carlito! ¡No, te entendí, sí! No, yo simplemente, obvio que lo aclaré porque mucha gente no sabe. Y con los sorteos, que son los mensajes de toda la semana, además, a toda la computadora, y se hace digital. No es que porque manden el último día o el último segundo vaya a quedar arriba o vaya a tener más chance, no, porque va todo junto. Iba por ahí la aclaración, pero lo entendí. Abrazo, Carlito, querido. Vamos con todo. Beso grandote para María Elena. Nos vemos prontito si Dios quiere, ¿eh?
2: Hola, Gonzalo. Buenas tardes, ¿cómo estás?
0: ¿Cómo anda, corazón?
2: No hacía día que no te mandaba
0: audio. Es verdad.
2: Tenía mi nietito internado de vuelta ahí en Pando, pero no, hoy ya se vino de vuelta.
0: Bien,
2: ahora
0: me alegro, corazón.
2: Con la tecla, porque siempre lo mandaban, no lo mandaban bien.
0: Ajá.
2: Y bueno, yo también estoy bastante atacada.
0: Bueno, cuidarse, corazón, ¿eh?
2: Y bueno, felicitaciones por ese gauchito que hace esa promo.
0: Muchas gracias.
2: Tío, ¿eh? La verdad que divino.
0: Gracias, corazón.
2: Bárbaro, me encanta, ¿eh? Bueno, Caña con Butiá, quisiera escuchar. Y para saludar a toda la audiencia y a todos los que me conocen. Así que un buen programa por ahí.
0: Gracias, saludos, beso grandote, Tene. Gracias a vos por estar ahí.

0: Buenas tardes, estimado Gonzalito, ¿cómo te va?
1: Luis Alberto, ¿cómo le va a usted?
0: ¿Cómo está todo por ahí por tu barrio?
1: Pero de lujo, por suerte, ¿usted?
0: Ando por Tapia, ¿viste?
1: Opa, mirá.
0: Haciendo mandado, ¿viste?
1: Qué lindo.
0: Vine acá al campo, ¿viste? Y...
1: ¿Ah?
0: Y ando cortando de falfa a mano, ¿viste?
1: ¡Apa!
0: Estoy cansado.
1: Tomá, pavo.
0: Voy a llevarle unas gallinas que tengo ahí. Dale un poco verde, ¿viste?
1: ¡Qué grande, ahí eh!
0: Pongan un huevo más puro, más nutritivo, ¿viste?
1: Seguro.
0: Más calcio, ¿viste? Alfalfa muy buena para gallina. Alfalfa verde, ¿viste? No semilla alfalfa. Bueno, pasame cualquier cosa de los huevos a COVID.
1: Bueno, dale.
0: Te voy escuchando. Un abrazo, Barrero. Y acá está Pizza Jacinto.
1: Eso. Vamos, querido amigo, ¿eh? Abrazo grandote. Gracias por estar ahí, como siempre, a seguir disfrutando.
2: Gonzalo Enrique, buenas tardes para todo Corazón Latino.
1: ¿Cómo anda Gloria Teresa?
2: Bueno, estuve escuchando el audio de Rubito, le agradezco.
1: Anda por allí.
2: Y pidió un tema y bueno, está muy bueno todos los temas, así que hoy yo no te pido nada. Mando un abrazo, un saludo para todos los escuchas.
1: Ay,
2: Raúl, cuídate esa gargantita, por favor. Yo también tengo una pequeña molestia en la garganta, pero tengo un pañuelito de seda.
1: Ajá, bien.
2: En el cuello.
1: Exacto,
2: cuídate
1: proteger
2: la garganta, sí, porque por ahí empiezan, por ahí entran los virus.
1: Exactamente.
2: Y un abrazo en general para todos los escuchas y especialmente para ti, que nos estás dedicando con tan buen gusto la música, Gonzalo.
1: Gracias, corazón. Vamos con todo.
2: Un beso grande de Gloria Teresa para todos en general.
1: Muchas gracias, Minera. Besote enorme. Gracias por estar ahí, como siempre. A seguir cuidándose.
3: Olvidar saludar al amigo Valdés.
1: ¡Ay,
3: Elena, también un saludo para ellos, para la familia Roger, todos allá también un gran abrazo, que hace días que no hablamos con ellos. Y para ahí, para el Coco Paleano, apareció, anda muy detenido con el alambrado y con los bichos, pero está vivo y anda ahí, ya estuvimos hablando con él.
1: ¡Viviste coleando,
3: arriba,
1: patito!
3: Coco Paleano ahí.
1: ¡Qué grande el Coco!
3: Y para Rosario y la compañera ahí, y Daniel,
1: ajá,
3: de España.
1: De España, exacto.
3: Y para Selmar, allá también. Y la compañera ahí también, un gran abrazo. Y bueno, no sé si me queda alguno más porque está buena. Y bueno, mira, y otro, un saludo para el Cusco Leira, que estaba, tiene cumpleaños ahí.
1: Opi,
3: y ahora a ver, Gonza, si le conseguimos algo para el Cusco.
1: Bueno.
3: Una que está sola ahí.
1: Bueno.
3: Más o menos de 80 años, 85, tenemos que conseguir para el Cusco. Que le va a andar bien para él.
1: Él quiere
3: la compañía. Ya le mando un saludo. Está escuchándote.
1: ¡Qué grande! ¡El abrazo grande, Cusquito querido! Gracias por estar ahí como siempre, ¿eh? Vamos arriba con todo a seguir disfrutando, ¡claro que sí! ¡Hola, Gonzalo! ¡Ayer cumplí años!

Espero que haya pasado súper lindo. Vamos arriba con todo a seguir disfrutando. 098-71-1600, la comunicación, 16 horas, 14 minutos. Y junto a Gilda.

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abrazo, Mariela. Y su banda, el vestido blanco. Señoras, señores, últimos mensajes. Prepárate. ¡Nos vamos!

0: Para participar por el viñedo en Piriápolis. Ahí está, gracias Rosana, ahora sí.
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0: Muy amable, queda participando, corazón. Recuerden que el viernes hacemos los sorteos, ¿eh?

0: 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Mamita, pa' que tú estás. Hola Gonza, Daniel de nuevo desde Río Branco, un gran abrazo. Te puedo si te pido si tenés algo electrónico, que guay, la balanza. Y sé que tenés temitas viejos, por eso te lo pido desde ya, muchas gracias. Un abrazo grandote, Dani querido, gracias a vos por estar ahí, por la comunicación. Mañana vamos a arrancar con unos enganchaditos del grupo electrónico, que guay. Con esos éxitos, con esos recuerdos. Así, querido amigo, mañana, minutos antes de las 14 horas, ¿eh? Bastante antes, porque estamos arrancando con menos 20 casi. Así que a estar atento, querido amigo, porque mañana arrancamos con el grupo electrónico, que guay. Programón, vamos arriba, saludo grande al patito que no lo conozco y a toda la audiencia. Julián Villalba, gracias Julián querido, fuerte abrazo mi loco, gracias por estar ahí, a seguir disfrutando.
1: Buenas tardes Gonzalo.
0: Álvaro querido, ¿cómo anda mi loco?
1: Bueno, acá escuchando la Continental como siempre.
0: Gracias.
1: Y para saludar a todos los viajeros que nos encontramos ayer en la bienvenida.
0: Qué lindo,
1: una
0: tarde
1: espectacular.
0: Excelente.
1: Neta baile. Saludo para Ramón y Nancy, que nos estuvieron saludando hace un ratito.
0: Exactamente.
1: Y bueno, todos los que estaban por allí.
0: Eso.
1: Washington, Héctor el mecánico.
0: Ajá, exacto.
1: Y varios más que ahora se me escapa el nombre. Saludo para todos ellos. Y la verdad que pasamos espectacular.
0: ¡Qué lindo!
1: Dale, Gonzalo, saludos a toda la audiencia.
0: Gracias, Álvaro. Abrazo grandote, minero, ¿eh? Gracias por estar ahí. Beso grandote para Andrea también, ¿eh? Para toda la familia. Un abrazo bien apretado. Hola, buenas tardes, Gonzalo. ¿Me pasas un tema de la misma cuadra? Abrazo grande, el celular terminado en 157. Que no nos firma. No sé quién es. El WhatsApp dice Cerro Cerro. ¡A la maula! Abrazo grande, gracias por estar ahí, ¿eh?
2: Yo no estoy Gonza, querido, buenas tardes, Gonza.
0: ¿Cómo anda, Guardi? ¿Anda bien?
2: Bueno, Gonza, que tengas un buen comienzo de semana.
0: Muchas gracias.
2: Te mando un saludo al papito, a la señora Elsa, Freddy Pombo, Chato Panilla.
0: ¡Eso!
2: A mis señores, a mis hijas allá en la costa, que ya recién subí al auto para irme.
0: ¡Opi! Arrancando,
2: por eso voy escuchando la radio.
0: ¡Vamos!
2: Te mando un abrazo, Gonza, vamos arriba.
0: Gracias, Walde, querido. Abrazo grandote, mi loco. Para volver con cuidado, el abrazo enorme para toda la familia, ¿eh? Gracias por estar ahí como siempre.

0: bien, hasta de Gonza. Muy bueno el programa. Te habla Sharon Sánchez. Quiero participar por el sorteo del viñedo. 719-2. Muchas gracias. Grandote Sharon. Y gracias a vos por estar ahí. Queda participando. Abrazo para la familia. Gonza, soy Luisa. Ahí está. Gracias, Luisito, por firmarnos el mensaje. Abrazo grandote, mi loco, ¿eh? Gracias por estar ahí.
1: Buenas, Gorza, recién me despierto, Gorza, bueno, saludos a toda la audiencia, a la barra ahí, después te escucho esta noche, yo te escucho firme.
0: ¡Grande, Julito!
1: Todo el programa.
0: ¡Hombre de la noche!
1: Bueno, un abrazo para todos, vamos arriba, Gorza, acá el último minuto escuchándote.
0: ¡Qué firme, grande! La ¡vamos! Bolsa. ¡Abrazo, mi loco, eh! A seguir disfrutando y buena jornada después de la madrugada. ¡Me voy!

0: Gracias a todos por la compañía, a todos los que se han comunicado, que nos han hecho saber que están ahí del otro lado, para los que no, pero que siempre están, que nos están acompañando y que arrancaron también junto a nosotros una nueva semana. Después de un fin de espectacular, rodeado de muchísimos amigos, disfrutando distintos momentos.
1: En el fondo están.
0: Seguimos recorriendo este sexto mes del año. Año que de a poquito comienza.

0: acompañarlos una vez más, para seguir disfrutando, para seguir haciendo que las tardes sean distintas, sea de entretenimiento, de sonrisas, de esperanza, de ganas de querer seguir para adelante,
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0: y de seguir haciendo crecer.

0: esta gran familia. Que no hay nada más lindo, no hay nada que me haga más feliz. Saber que esta familia crece y que ustedes son quienes la hacen crecer día a día. Un fin de semana donde compartí momento con amigos viajeros y con muchísimos integrantes de esta gran familia continental. Que muchos se encontraron, como lo hicieron ayer en la bienvenida. Lo hicieron el sábado en el Club Abuelos Unión. Lo hacen también cada fin de semana con la organización Daniel Martínez. Y en cada uno de los eventos y en las criollas.
1: Al final
0: siempre está ahí presente Radio Continental, la familia continental. Y que todos se sientan parte, que todos quieran ser partícipes, que todos se sientan adentro de esta gran familia que es enorme, que es una familia abierta, para recibirlo siempre con una palabra, con un abrazo, con un beso, con esas ganas de seguir compartiendo la vida juntos como lo vamos haciendo. Y nos vamos preparando para todo lo que se viene.

0: para hacerlo juntos, para abrazarnos, para emocionarnos, para mirar el camino recorrido, también mirar hacia adelante. Para poder seguir haciendo todo eso, debemos cuidarnos nosotros mismos, valorarnos, agradecer todo lo que se nos brinda, a todo lo que podemos acceder, agradecerle a aquellas personas que nos rodean, que nos quieren para bien, que siempre están pendientes de robarnos una sonrisa. Y me siento una persona más que agradecida y bendecida por recibir el cariño inmenso constantemente y cada día de todos ustedes, que son mi familia continental. Feliz de recibir el amor y el cariño de mi familia de sangre. De mi familia por elección, como es Ali, que está allí recuperándose, que nos está acompañando. Para Fer, para Leo también, que andan por allí. Para Tiaguito también, que obviamente está ahí, están todos juntos. Y que me acompañan constantemente. Y que me hacen tan felices como todos ustedes. Que hacen que cada día, que cada tarde sea especial. Que cada fin de semana, que cada encuentro, que cada salida grupal,
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0: que todos y cada uno de ustedes hacen que esta vida tenga sentido.
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0: Por eso, gracias a todos de corazón, mi querida familia. Arrancamos una nueva semana llena de expectativas, de sueños.
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0: Llena de ganas de compartirla con todos ustedes. Así que mi gente, ya se prepara el Puma Never Humberto Alonso para emprender su viaje rumbo al sur. Y de mi parte el reencuentro será mañana, minutos antes de las 14 horas. Aquí ya estaremos para volver a ser juntos. Corazón Latino, las disculpas a todos aquellos que pidieron tema que nos dio el tiempo.

seguir cuidándose, y aquellos que vienen con lanas, que vienen recuperando alguna gripe, que se vienen recuperando alguna enfermedad, a llenarnos de paciencia, a respirar profundo, a mirar con optimismo y llenarnos de buena energía, de esa que necesitamos día a día, para ir en busca de todo lo que queremos.

0: vamos arriba, mi querida familia. Hay orden de no aflojar, ¿eh? Y seguimos juntos.
1: Arriba los corazones.
0: Abrazo grandote, grandote para todos. Gracias por ser y estar. Los espero mañana, ¿eh?

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Sur, hermanando tradiciones, el placer de saludarlos, de volver a reencontrarnos para juntos comenzar a desandar la tarde aquí en Radio Continental, en los 1600 de AM. Comenzamos a disfrutar del canto nuestro, del folclore, comenzamos a disfrutar de las tradiciones en este viaje rumbo al sur. Mucho para compartir hasta las 7 de la tarde, hasta que llegue Jorge Alonso con Entre Espuelas y Guitarras, el programa más criollo del dial uruguayo. Mucho para compartir de lo que tiene que ver con los espectáculos que se viene Sauce a Caballo, con un baile impresionante el 19 de junio, se viene la fiesta del Ruedo Centella el próximo fin de semana, el próximo domingo 14 de junio, allá en el Tropezón. Les vamos a contar todos los detalles. Bueno, se vienen un montón de fiestas que vamos a estar compartiendo y disfrutando en este viaje rumbo al sur, aquí en los 1600 de AM. Así que la bienvenida para todos. Está habilitada la comunicación 098-71-1600 para que ustedes sean los protagonistas eligiendo la música que vamos a escuchar hasta las 7 de la tarde. Y además, esta semana es semana de sorteo porque Panadería Confitería Las Barreras está festejando su 49º aniversario, la misma edad que nosotros. 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Así que vale la pena la comunicación para que ustedes sean los protagonistas, como siempre, eligiendo la música que vamos a escuchar hasta las 7 de la tarde. Bienvenido a todos, bienvenidos para todos. Arrancamos, echamos los pingos al camino del canto nuestro y del folclore con Miguelito Páez en los controles técnicos de emisión, como siempre, cantándole al más grande de todos los orientales.

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0: Estamos viajando rumbo al sur con el Puma en Continental. La changa de elegir la música es de ustedes. Haceme la changuita 098-71-1600.
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0: Temazo espectacular de los amigos de Migues, que los lugareños, dúo lugareños, que nos estaban acompañando en el arranque de este viaje rumbo al sur aquí en Continental, con este tema impresionante que estábamos disfrutando y compartiendo con todos ustedes. 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Arrancamos con la comunicación, con los mensajes que están llegando al 098-71-1600. Arrancamos con Javier Caraballo, puede ser, o José Larrañaga, uno de los dos. A ver, arranque con Javier Caraballo.
1: Buenas tardes.
0: ¿Cómo le va?
1: Está bien, Puma.
0: Pero buenas, ¿y ustedes?
1: Acá estamos, Puma, prendido en la arena. Mucho vinito de por medio.
0: ¿Qué? Lo tiró, ¿no?
1: Estamos con un bolichero viejo acá.
2: ¡Ay, saludos de Puma!
1: Mirá, te mando saludos. Aquí la banda.
2: Siempre lo escucho, siempre. Temprano en la mañana en la cama.
1: Escucha tremendo, tiró, ¿no? Escucha tremendo. Sí. Bueno, Puma, ¿qué tema va a pasar? Pase un tema bien campeón.
0: Bueno.
1: Pasá este, como es, mostrador de Lino Caballero.
0: De Nino Caballero.
1: Vamos arriba, Puma.
2: Para ver, caballero de Minas de mi pueblo.
1: Un abrazo.
0: Dale.
2: Un abrazo, Puma.
1: Salúdeme a los amigos, a los hermanos Larrañaga y a toda la barra. Vamos arriba.
0: Abrazo grande, Javier. Abrazo grande, Javier Caraballo, para todos los la barra que están en el la arena por allí, disfrutando un vinito fresco hasta ahora de la tarde. Che. Abrazo grande, mirá, acá está uno de los Larrañaga, precisamente. Don José Larrañaga, ¿qué dice?
3: ¿Cómo anda, Puma? ¿Todo tranquilo? Bueno, vamos arriba. A quedarle con el programa. Acá estoy alambrando y escuchando la radio. Y llevándola nomás.
0: Está bien.
3: Un saludo a mi hermano. Estoy andando bajo una pata. Y y a toda la arena. Y bueno, y todos los que andan la vuelta ahí. Que el programa suyo es muy bueno.
0: Buenas.
3: Métele para adelante. Un abrazo grande.
0: Vamos arriba. Abrazo grande, don José. Abrazo grande. Roberto, el canario de Punta de Pan de Azúcar. ¿Cómo le va? ¿Todo bien?
4: ¿Cómo anda, Pumita? ¿Anda bien? El canal de la Punta de Pan de Azúcar. Si puede pasar el loco recado, se lo agradezco. Si puede, no sé. Porque no sé cómo es la cosa ahora, pero estamos ahora ahí. Y si no, bueno, vamos arriba con cualquiera nomás.
0: Vamos arriba.
4: Un abrazo grande para usted y saludo para toda la audiencia, para Damián Silver.
0: Bueno.
4: Un abrazo.
0: Abrazo grande, amigo. Más comunicación, más mensajes. Daniel de Ruta 5, ¿cómo le va?
5: ¿Todo bien? ¿Cómo andamos?
0: Pero buenas.
5: Fila acá en la tablada. Está nublado, pero no creo que llueva. Escúchame, Puma, ¿podría ser Santiago Chalar?
0: Sí, señor.
5: Balata para don Miguel, abrazo grande.
0: Balata para don Miguel. Abrazo grande. Don Walter Cardoso, ¿cómo le va?
6: Buenas tardes, Puma y gente de Rumbo al Sur. Una tarde linda, un lunes lindo por acá mateando. Vos sabés que la gente de Rumbo al Sur también es futbolera, Puma, y ahora un mundial más. 4 años han pasado y aquel mundial pasado. Yo me acuerdo del mundial de Chile del 62, Puma, que lo escuché con 9 añitos en mi querido pueblo de Paso de Pereira. Así que, ¿cuántos mundiales van del 62 a la fecha que me acuerdo? Si seré viejito. Vos sabés que jugaba Langón de puntero derecho en la selección uruguaya y también jugaba Eliseo Álvarez, que jugó lesionado, jugó quebrado, Puma. Sí. Y Roland Langón después jugó en el año 76 en San Cono de Tales. Yo jugaba acá en un cuadro de la Liga en la Copa de Campeones. Tuve la dicha de marcar a Roland Langón, que ya tenía sus 38, 39 años. Decía, ¡ay!
0: Mirá, le empezó a doler. Nada, pero si no hablamos de Nacional y Peñarol, no podemos hablar de Uruguay tampoco. No, si no hablamos de fútbol, el deporte, nosotros son las jineteadas. Si no, viste que se nos va. El Nacho se nos quedó para atrás. A ver qué dice el Nacho.
7: ¿Cómo andas, Puma?
0: ¿Todo bien?
7: Castelo Nacho, Chamizo. Por acá estamos, aprontando el mate, tranquilo nomás, un día medio feo, pero bastante nublado.
0: Me depende, ¿para qué esté feo?
7: Lluvia, nada, pero nublado.
0: Sí.
7: Bueno, mándenle saludos al Pato Las Costa Pando, a Roberto Moreira, a Raúl Gutiérrez, y pasate un tema si tenés a mano. Por Daniel Guerra puede ser. En mi pueblo entre serranía puede ser.
0: Muchas dale, gracias y saludos. Dale. Abrazo, Nacho.
7: Nacho de Chamizuca.
0: Abrazo grande. Ahora sí, volvemos arriba otra vez. Elvio dice, buenas tardes, Puma, quiero escuchar Guyunusa y ganarme el postre. Abrazo, Elvio, nos manda la cédula. Vamos a hacer una cosa, porque además de ganarte el postre, vamos a estar también regalando entradas para lo que va a ser Pa' qué más baile, el baile de la Sociedad Criolla de la Estancia de San Ramón el próximo fin de semana, que está la penúltima, Caracol, Laura Taboada, va a ser impresionante. Bueno, ya el fin de semana pasado explotó con el Chacho Ramos y este sábado la penúltima, Sonido Caracol y Laura Taboada, va a estar impresionante la Sociedad Criolla de la Estancia de San Ramón. Entonces los que quieran ir al baile nos ponen, yo quiero ir al baile, o quiero ir a la estancia, o quiero ir a Pa' qué más baile, nombre y la cédula completa. Y de lo contrario, los que van a participar por el postre, bueno, participan todos por el postre, así que bueno, los que nos tienen que poner para los que van a participar para la entrada para el baile de Pa' qué más baile en la estancia de San Ramón, que vamos a regalar dos entradas el próximo fin de semana. Así que bueno, va arriba a comunicarse, vale la pena la información y la comunicación. Luisito Parodi dice por acá, a ver qué dice. ¿Cómo le va?
8: ¿Todo bien?
0: Pero buenazo.
8: Voy a ver si me podía pasar la serpentina por Carlito Benavides.
0: Oh, serpentina tendida en un barco.
8: Un abrazo grande para ustedes, para toda la audiencia. Muchas gracias, Luis Parodi. Saludos al patito.
0: Dale. Abrazo. Que pases bien. Más comunicación, más mensajes. Mabel Barreto dice, la Puma, ¿cómo estamos? Somos Waldemar y Mabel. Pasanos un tema de Carlos Ramón Fernández para Oscar y Mercedes en Palme de Sauce. Saludos. Bueno, abrazo grande para ustedes. 098-71-1600. Reitero, todos los mensajes, todos los que entren, van a estar presionando por el postre de panadería, confitería y autoservio y las barreras el próximo viernes que vamos a sortear. Y además, los que quieran participar por las entradas para el baile de la estancia de San Ramón, Pa' qué más baile, dos entradas para bailar con la penúltima, Caracol y Laura Taboada, vamos a sortear el próximo viernes. Tienen que poner yo quiero ir al baile, yo quiero ir al Pa' qué más baile, y van a participar del sorteo, así que arriba a comunicarse, que vale la pena la comunicación. 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Más música de los canarios queridos, llega a esta tarde de Radio Continental, llega Tabaré Arapí con este temazo espectacular, Versos Boricheros.

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0: Ahí estaba Carlitos Benavides, La Serpentina, el tema que estábamos escuchando en este viaje rumbo al sur, aquí en Continental. Se viene el próximo domingo, desde las 11 de la mañana, la fiesta criolla en el Tropezón, a total beneficio de la escuela número 208, que organiza el Ruedo Centella. Desde las 11 de la mañana, desfile de caballería gaucha, salen desde la ruta 36 y camino Lloveras, hasta el predio del Club del Tropezón, almuerzo criollo, buen servicio de bar, cazuela de mondongo, chorizos caseros, ravioles con tuco, variedad de cosas dulces. En la tarde, jineteadas de vacunos, pruebas de rienda y varios juegos de campo. Organiza la parcería Ruedo Centella, se beneficia a la escuela número 208. 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Vamos a seguir con la comunicación, a seguir con los mensajes que están llegando al 098-71-1600. Teresita de San José, ¿cómo le va? A ver.
1: Hola, Puma, ¿cómo le va? Soy Teresita de San José. ¿Me puede pasar un tema a Catherine Bernier?
0: Bueno, cómo no.
1: Gracias, saludo para usted.
0: Abrazo
1: y para
0: grande.
1: Para toda la audiencia.
0: Abrazo grande, que pasó muy bien, ¿eh? Negrita del Paraortajes.
2: Hola, Pumito, ¿cómo andas? ¿Anda bien? Acá estamos. Ayer fui a festejar el cumpleaños de mi hijo, me tomé vino, tomé todo. Bueno, que quiero que pase algo lindo de chalar los muros o algo, porque está mi hijo ese que te dice el chavero, el vasquero, que le gustan muchas cosas de gaucho. Y mi hermano, y Javier, y mi nieto, Michael. Bueno, un abrazo grande para el que están ahí. Chao.
0: Dale, saludos. Gustavito Camino Carrasco, ¿cómo le va?
3: ¿Cómo anda, mi amigo Pumita? Gustavo Camino Carrasco. Pásame por Martín Aquino, por... Pásame por Martín Aquino.
0: Dale.
3: Por Orillero. Buen comienzo del día, oh, Pumita. Sábado domingo tuvo buenazo, Pumita.
0: Bueno.
3: Gustavo Camino Carrasco. Estaba tomando mate en las casas.
0: Abrazo, Gustavito.
3: Frío. Gustavo Camino Carrasco.
0: Abrazo grande. José Uruguay Moreira, ¿qué dice Moreira? ¿Todo bien?
4: ¿Cómo andás, Puma Alonso? ¿Andas bien?
0: ¿Todo bueno? Bueno,
4: ya acá llegando a las casas, chaval. Nada, te voy a decir algo. Si hay algo que te queda bien es la buceca. Estoy lleno desde ayer, chaval.
0: ¿Ah?
4: Bueno, y gracias por dejarme compartir.
0: Te comiste tres tarros de buceca, mujer. ¿Estás loco?
4: Familia.
0: La próxima vez era sirvo un balde. Buceca tampoco, era cazuela. No me relajé la cosa que no me relajé. La cosa que era cazuela, no era buceca, era cazuela. querían cazuela, yo no estaba bien. 60 litros de cazuela, vamos arriba. ¿Eh? No, imponente, Miguelito, imponente. Una garantía. Costó subir y bajarla, pero ahora quedó estancada allí en el mismo lugar para siempre. No es changa. Abrazo, Moreira, abrazo grande. Gloria Teresa, ¿cómo te va?
5: Buenas tardes, Pumita, Miguelito, audiencia. Bueno, para Rubito, que me dijo que ya se iba para la casa. Me gustaría escuchar, si es posible, Tres Puentes, ¿puede ser, Pumita? Bueno, un abrazo grande para toda la audiencia, especialmente para ti, que habla Gloria Teresa.
0: Dale, saludos. Rubén de Melilla, ¿cómo le va?
6: Hola, Pumita, ¿cómo estamos? Bueno, un abrazo grande para ti. Buen comienzo, semana. Y para toda la audiencia. A ver si podés pasar, si podés, por el canal Luna, que el letrista no se olvide.
0: ¡Que el letrista no se olvide! Bueno, dale. Abrazo. Carlito Valdés, ¿qué dice, Carlito?
7: ¿Pero qué haces, Alonso? ¿Cómo te vas? Bueno, espero que haya pasado bien tu cumpleaños. Y dijo tu ahijado que iba ahí para ahí a comer una buceca que estabas preparando.
0: No, buceca no, cazuela. No es lo mismo, no sé, un gato monté que te monte un gato. No es lo mismo, son cosas distintas.
7: Capaz que andás algunas cositas por la cocina. Yo hago una cosita, pues, hago de todo un poco. Ahora voy a hacer merluza a la cacerola.
0: Mirá.
7: Estoy ahí programándome. Bueno, como siempre, escuchando Rumbo Sur. Algo de los Uquía. Y vamos arriba con los chifridos, pues. Sabés que todo en uno, pero lejos. Abrazo grande, pues. Vamos que vamos, pues.
0: Abrazo, Carlito.
7: Una cosa, que están friando la tarde, che. Están friando.
0: Sí. Está bajando la temperatura a poco. Hice una cazuelita, ayer hice una cazuelita Calculo que comían 100 personas facilongo, ¿no? Era 60, la olla de 60 litros y la hice unos 50 litros, ¿no? De cazuela, impresionante. 7 kilos y medio, no, perdón. Cerca de 10 kilos de carne, entre matambre, hueso de chancho, carne de vaca. No, impresionante. Y después, bueno, desde 2 litros de vino, 3 kilos de cebolla. Yo qué sé la cosa, impresionante. Un litro de vino blanco y un litro de vino tinto, Miguelito. Para fritar, vio. Escúcheme una cosa. No, mira que no era changa. Estuvo bien bueno. ¿Eh? No, ayudaba con la chef Sandrita, si no llegaba. No, estás loco, me pasé a que picar todo eso. Los 3 kilos de cebolla picó, le quedaron los ojos como un paciente que le había pegado una baldiza. No, también llorando, seguro. Se cruzaron las dos cosas, miró a Peñarol y peló cebolla y no es changa. Marito Naira dice, amado de la estufa, saludos enorme, Puma. Dice, mira Marito Naira. Impresionante Marito Naira, cansado, agotado al lado de la estufa de tanto trabajar. No, una cosa impresionante. Abrazo Marito, abrazo grande. Vamos con la música, vamos a seguir disfrutando canto nuestro. 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Seguimos disfrutando música, seguimos complaciendo solicitudes. Llega Santiago Chalar, Balata para Don Miguel.

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0: La música de los Orilleros, a Ponciano Martín, el tema que estábamos escuchando, que nos habían pedido y que estábamos escuchando en este viaje rumbo al sur aquí en Continental, presentado por 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Ahí está la cosa. ¿Cómo le va, Jorge Alonso? ¿Anda bien?
1: Muy bien, ¿usted?
0: ¿Vino a tomar mate, sí?
1: Y últimamente lo estoy haciendo bastante seguido. Me voy a tomar unos matecitos de tarde y hablar un poco de fútbol. Estábamos, dicho sea de paso, no sé por qué Miguel se le antojó que usted saliera al aire.
0: Seguro, sí.
1: ¿Eh? No. Estábamos hablando de fútbol tan lindo acá que.
0: Seguro. Sí,
1: de,
0: sí, pero no.
1: De la limpieza de Nacional estábamos hablando y de Peñarol. Y de algunos, estábamos hablando de alguna otra cosita también, ¿eh?
0: Sí, en la fiesta continental en agosto. Se viene, sí, la fiesta bien. Continental. Va a estar impresionante. Y
1: ¿va a ser Cazuela o no?
0: Ya me, no, no. Hago más, una vez por año. La Cazuela una vez por año.
1: Ay, mi Dios.
0: Pero lo más importante de todo eso la acá, que
1: ya... Para que la gente no capaz que no entienda. Seguramente no va a entender nada cuando yo digo, ¿por qué lo de la Cazuela?
0: No, recién acabo de contar, ¿ah, si sí? Había hecho la Cazuela. Ah. Sí, era impresionante. Dos días trabajando, parecía que había arrancado Boñato como 16 horas seguidas sin parar.
1: Sí, además le sirvió un balde, en sí. Lugar de los... ¿cómo se llaman los cosos de cazuela?
0: Los ¿cómo se llaman? Bueno, cazueleros, sí. Yo
1: no
0: que sé,
1: los tarritos de la cazuela, eso no sé cómo se llaman. Capaz que alguna o algún oyente nos puede decir cómo se llaman. Era un balde.
0: 750 centímetros cúbicos.
1: Y con baranda además lo servía. Después,
0: dice que la cazuela se sirve 200 centímetros cúbicos por persona.
1: Perfecto, tenía medio kilito de más nada más. Y a uno le da vergüenza dejar. Además, a mí de chiquito me enseñaron que no se deja la comida en el plato, que hay que comer todo.
0: Y hubieron algunos que se comieron 2 kilos de cazuela. Dos tarros y pico.
1: La gente para el lado de Toledo, que lo parió que come.
0: Palabra rosada ahí.
1: ¡Haceme el favor!
0: No es changa, che.
1: Sí. Bueno, pero volviendo al tema que estábamos. De la fiesta continental y eso, no sé, me enteré ahí a la pasada, escuché, sí, ahí a la pasada algo.
0: Hay investigaciones periodísticas muy importantes con
1: vamos
0: fuentes,
1: a llamar a Nacho Álvarez,
0: con fuentes muy importantes, ya lo confirmaron.
1: Yo el dato que yo tengo es que Miguelito Páez reservó
0: dos lugares.
1: Tiene razón, preguntó si podía ir con alguien.
0: Sí, señor.
2: No puedo yo.
1: Y poder, Miguelito, sí. Ahora lo que todos nos estamos preguntando, ¿con quién será?
0: Sí.
1: ¿Con quién será?
0: ¿Habla?
1: Sí. Es una gran ventaja.
0: No, ya una. Sí, no, ya una gran ventaja. Uno para saber. Vamos a continuar con la música. Recuerden que vamos a sortear el postre espectacular de Panadería Confitería Autoservio y Las Barreras el viernes. Entre todos los mensajes que manden, vamos a estar sorteando un postre espectacular. 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Así que bueno, y el abrazo grande para toda la familia González allá, para Edgardo y para toda la familia González.
1: El saludo para todos.
0: Sí, señor.
1: Para todos los González y para José, que no sé qué apellido.
0: Para José, no sé.
1: Pero
0: no González, creo.
1: Creo que no debe ser González.
0: Un colado ahí, ¿no?
1: ¿Qué manda? Cabeza, es como Miguelito acá, sí, cabeza fundamental del equipo.
0: Ahí está. Abrazo grande para toda la barrera que está festejando 49 años de vida, comercio que vimos nacer después de que se cerró la agropecuaria, abrió las barreras y fue un éxito impresionante. Así que bueno, el saludo grande para todos. Y bueno, el viernes vamos a regalar un postre espectacular entre todos los que manden el mensaje, y además vamos a estar regalando también 2 entradas para la Sociedad Criolla, la Estancia de San Ramón, Pa' Qué Más Baile, la penúltima Caracol y Laura Laura Taboada va a estar impresionante. Ahí nos tienen que poner, quiero ir al baile, el nombre y la cédula completa para participar. Así que bueno, vamos a continuar con los mensajes, a seguir...
1: Tengo otra primicia. Sí. Me voy a adelantar con otra primicia para agarronear a alguien.
0: Sí.
1: Jueves, 1:30 p.m. Jueves. Va a pasar algo acá en Continental.
0: Jueves, 1:30 p.m.
1: Sí.
0: A la madre.
1: Jueves, no tengo ni idea, 13:30 p.m. Creo que 13:30 p.m. pues se está cocinando en este momento la cazuela. Pero el jueves, sí, capaz que en lugar de ser el jueves, el miércoles, vamos a ver, no sé. Pero se viene algo se viene.
0: Que sea el miércoles, pues Miguelito, el jueves no viene. ¿Eh? ¿Falta con aviso o no? No sé, porque... Está lesionado el número 9, el número 9 está lesionado.
2: Está diezmado el plantel.
1: No es chan. Y ahí sí, en el lugar suyo sí, Miguelito, que yo no puedo dar una mano. El único lugar en el que no...
2: Yo
1: bueno, a veces puedo llegar a generar algún corte y después tener que solucionarlo. ¿Eh? Lo hice el otro día. Y tuvo que volver Diego de apuro. Fui a bajar a apagar la luz del estudio y apagué la general y apagué la radio.
0: Y ahora.
1: Y después, por supuesto, no sabía ponerla en marcha de vuelta. Cosas que pasan, dijo la radio.
0: Sí, señor. Sí, señor. Seguimos con la comunicación. Voy por las entradas al baile, dice Humberto, y nos manda la cédula el tocayo, que arriba tiene un mensaje de audio, Miguelito. A ver qué dice Humberto.
3: Buenas tardes, tocayo.
0: ¿Cómo le va? ¿Todo bien?
3: Tiro acá podando un poco la barra y pasanos un temita ahí. Llevo 18 muritas, si podés.
0: Muritero, sí, señor.
3: Para escuchar aquí. Muy buen programa. Vamos a reír.
0: Bueno, abrazo grande, tocayo, abrazo grande. Elcita de Ciudad del Plata, ¿cómo andás?
4: Hola, Pumita, Miguelito, qué gusto escucharlo, como siempre. Bueno, yo acá en mi hogar, hace un rato llegué de Costa Pando, pasamos un fin de semana muy lindo con el flaco. Bueno, vaya abrazo para ustedes, para todos los escuchas de Rumba al Sur, y si me puedes pasar por Tamara Castro, Amor en Vuelo.
0: Dale.
4: Gracias, abrazo de Elsa, Pumita.
0: Abrazo, Elcita, que pase muy bien. Elvio dice, yo solo por el postre, porque para el baile no me dejan ir, dice el amigo Elvio. Abrazo grande, che. Buenas tardes, Puma, quiero participar por sorteo del postre. Nos manda la cédula Yaron de Costas de Pando. Muchas gracias, un abrazo. Patito de Costas de Pando, ¿qué dice Patito? ¿Todo bien?
5: Buenas tardes, amigo Pumita, ¿cómo estamos? Todo tranquilo, bueno, un día
0: nublado,
5: medio tormentoso, pero creo que se va sin agua, hace falta una agüita, se va a ir sin nada, me parece. Daban ahí, la suspendieron por mal tiempo.
0: Sí, la suspendieron, esa sí que la suspendieron por mal tiempo.
5: Que ya se llegó a las casas, y para el amigo Nachito, ahí también un gran abrazo, y para Marito Neira, que está trabajando a full en Ciudad Rodríguez. Y bueno... Y también para este hombre, para Caravaggio de la Arena, vamos a ir con Miguelito a tomar vino ahí. Ah, pero los vamos a tragar para, bueno, ahora que somos buenos con Miguelito, para que nos vamos a voltear. Saludos para el Arena, para Caravaggio de Matazona. Vamos a
0: Creo
5: ¿Cómo
0: que
5: hay... te quedó la cazuela?
0: Imponente.
5: Pienso que espectacular esa olla, fíjate.
0: Espectacular.
5: Bueno, pasame la uruguayita por la Anita Valienta. Te mando un abrazo gigante para hoy, para todos los oyentes.
0: Dale, abrazo, Patito, creo que ahí marchan el espiedo Buy Miguelito junto con Caravaggio y si están ahí los amigos Larrañaga, y creo que marchás al espiedo con esa barra ahí en el Antel Arena. No va a ser changa pa' vos. Buenas tardes, pero sí, es un lindo desafío ese pa' verlo, ¿no? Yo no digo de acompañarlo porque caigo enseguida, pero... Buenas tardes, Puma. Muy bueno el programa, como siempre. Un abrazo para ustedes. Saludos a toda la audiencia, dice el amigo Walter. Abrazo grande, Waltito. Marita, ¿cómo te va? A ver.
6: Buenas tardes, Pumita.
0: ¿Qué dice?
6: ¿Cómo te va? Quisiera escuchar mi acordeón a Bataraza por... Creo que es por
0: Corito los Orilleros.
6: Si mal no recuerdo, ¿no?
0: Bueno, sí, es uno de los Orilleros.
6: Solo para escucharla nomás. Dios te, muchas gracias, muy amable.
0: Abrazo. Que pases muy bien. Vamos con la música, Miguelito, a seguir disfrutando Canto Nuestro en esta tarde de Rumbo al Sur, aquí en los 1600 de AM. Seguimos complaciendo solicitudes. Llega para acompañarnos Carlos Ramón Fernández, que viene con... sin garantía, no le dieron garantía, no tiene garantía.

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0: Anita Laura Valiente, la uruguayita, cantando en este viaje rumbo al sur. Ya pasan 20 minutos de las 6 de la tarde. Los Pingos ya conocieron el camino de la querencia y empezaron a apurar el paso. También nosotros disfrutando música, disfrutando canto nuestro aquí en los 1600 de AM. Más comunicación, mucha comunicación que está llegando al 098-71-1600. Don Osvaldo Oroño, Chilindrón, ¿cómo le va? ¿Qué dice?
1: Buenas tardes, Puma.
0: ¿Todo bien?
1: A las casas, acá le voy a mandar fotos de lo que estoy. De lo que estoy armando, le voy a decir, lo estoy escuchando ahí. Me pasaría un tema ahí por. Quiero escuchar ahí junto con el Gustavito de Camino Carrasco. ¿Cómo se llama? El Bayo Avichao.
0: Dale.
1: ¿Seguirá Avichao el Bayo o se habrá curado?
0: No, creo que los antiguos. Sí, los antiguos.
1: Bueno, vamos arriba, Puma.
0: Abrazo,
1: Juanjo. Vamos arriba.
0: Abrazo grande. Don Luis Alberto Marrero, ¿qué dice? ¿Cómo le va? ¿Todo bien? ¿Jugó a las bochas?
2: Bueno, le están quedando lindas las cazuelas de Montongo y de Matambre al Pumita ahí, porque ahora el Pumita tiene carnicería. Me enteré que tiene carnicería y bueno, y tiene todo para echarle la olla. Eso bueno, pero a mí no me convida, jaló quieto. Él me comió dos carneros. Fui allá a casa y me comió dos carneros en dos oportunidades, pero está. Él va a caer, él va a caer.
0: Pero eran carneros viejos, ¿no? Y todavía me pegaste una paliza al truco que no veíamos después, que es lo que te, no que nos voy a invitar ahora. Marrero quiere que lo invite a comer cazuela, porque me invitó a comer un borrego viejo una vuelta allá en el Tapia y todavía nos pegó una paliza al truco que no nos dejó ni...
3: La vez que fui yo, perdió.
0: Y sí, creo que fuimos diciendo que va a perder. Bueno, pero lo que él gana siempre, porque ahora juega las bochas todos los días y le di una paliza a los viejos bárbaros, y todos los días le pega una paliza a uno. Yo, perder no pierde nunca, Margarito, una cosa imponente.
3: Y está bien,
0: la pérdida no se cuenta.
3: La pérdida no se cuenta, que las cuenten los ganadores.
0: Buenas tardes, Puma y compañía, saludos para todos, buena música, dice Luis desde Castellanos, abrazo grande, che. Por acá dice, a ver este que se me corre, buenas tardes, Puma, acá con la patrona haciendo ruta y tomando mate. Estuvo buena esa cazuela entonces. ¿Quién nos aguanta hoy con la moto prendida? Jaja, dice el pingüino de Pando, abrazo grande, abrazo pingüino, No es changa, para que te haga una idea, cerca de un kilo por otro manteca y otro kilo de garbanzo, ¿no? Cuando empieza a fermentar eso no te va a hacer changa, ¿no? Que dormir de puerta abierta. Claudio, ¿cómo le va? ¿Qué dice?
4: Ale, Buma, buenas tardes. Acá estoy en el rancho. Voy a hacer un guisito de lenteja, amargueando acá. Mandar saludos a la villa, al Tato, porque un compañero de trabajo dice que hablo por radio y bueno, y nos mando saludos, vaya saludos a los vecinos de hoy sentados también. Claudio, aquí a Borneo. Y pasame por estos chiquilines, ¿cómo se llaman? Los de Copla Alta, mujer.
0: Dale.
4: Para escucharlos acá. Dale, un abrazo, Uma, Claudio.
0: Abrazo, Claudio, que pase bien. Juan Arismendi dice buenas tardes, saludos a la barra delante la arena. Bueno, abrazo grande, amigo Juan. María Esther dice buenas tardes, Puma, quiero participar por el postre de panadería Las Barreras. Nos manda la cédula María Isidoro. Farajian, ¿cómo le va al parenquero? ¿Qué dice? ¿Qué cuenta?
5: Buenas tardes, Puma Alonso, ¿cómo le va? Está bien, buen pasado. Cansado montando un poco de leña, escuchándote. Iba a pasar algo de Copla Alta ahí, si tenés. Gracias, buen comienzo de semana.
0: Bueno, abrazo grande, amigo. Más comunicación, más mensajes, más música. Seguimos disfrutando este viaje rumbo al sur aquí en Continental. Les reitero que el próximo domingo es la fiesta criolla allá en el Tropezón, a beneficio de la escuela número 208, para que todos vayan a disfrutar y a colaborar con la escuelita que necesita la mano. Así que bueno, para jinetear vacunos hay que anotarse al 099-688-772. Más música, seguimos con presión. Solicitudes, llega Tabaré Echeverri. Vaya a lavarse las manos al arroyo, Martín Munitero.

0: 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Y metale el dedo, y metale el dedo, vaya a lavarse las manos al Arroyo Martín.
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0: Estaba Corito rolando Una Cruz en el Camino, temazo espectacular que nos habían pedido y que estamos compartiendo. Me acordé de Bataraz, tiene razón, vio que confunde. Pero bueno, me acordé de Bataraz, era el tema que estábamos escuchando en este viaje rumbo al sur. Vamos rapidito con los mensajes que tenemos por allí, porque ya entramos en la recta final, ya nos estamos despidiendo casi de este viaje rumbo al sur. Teresita de Montes, ¿cómo le va? ¿Qué dice?
1: Buenas tardes, ¿cómo están?
0: ¿Bien?
1: Bueno, un saludo a Jorge también, que bastante lo escuchamos cuando yo estaba en el campo, en Agrocontinental. Bueno, y para Miguelito también, bueno, contenta que está el nieto de nuevo acá en la casa, que estuvo internado unos días, pero ya, espero que esta vuelta le hayan dado con la tecla.
0: Buenas.
1: Así que un saludo para todos, para toda la audiencia, y cualquier tema, por Majay Correa.
0: Dale.
1: Para saludarlos a todos.
0: Bueno,
1: muchas gracias, Puma.
0: Abrazo grande.
1: Una semana por ahí.
0: Que pase muy bien, ¿eh? Muy buenas tardes, Puma, aquí como siempre junto al programa. Saludos a ustedes, a la audiencia, Juan y Susana y Natalia. Nos gustaría participar por el postre de Panadería y Autoservi Las Barreras. Bueno, ahí nos mandan la cédula, ya están participando. Abrazo grande para ustedes, ¿eh? Vamos a seguir, Miguelito. Vamos, venimos para terminar sacudiendo el ser humano como corresponde. Llega Catherine Barnes, la sonrisa del folclore, que se va para Europa, ¿eh? Hace no mucho tiempo la presentaba en un festival y decía que ya la sonrisa del folclore le quedaba chica, que era la sonrisa de América. Bueno, trascendió más fronteras todavía, ¿eh? Se va con rumbo a Europa, España, a hacer una gira espectacular por Europa, en la sonrisa del folclore, que canta este temazo aquí de su último material discográfico, Clásicos del Folclore, Yaguatirica. Catherine Bernes canta en este viaje rumbo al sur. Dale.

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Ahí estaba Carlitos Mario y Yuyo Gonzalo cantando Echale vino al asado, este temazo espectacular con el que ya nos estamos despidiendo. Nos vamos mañana a las 5 de la tarde, volveremos a echar los pingos al camino del canto nuestro y del folclore para seguir desandando las tardes rumbo al sur aquí en Continental. Nos vamos con los galponeros, los monteros, a toda acordeón y guitarra, ay chamamé para rato, para disfrutar sacudiendo el ser humano este final de rumbo al sur. No se olviden que es demasiado corta la vida para lo mucho que estamos muertos, aprendamos a disfrutarla y a vivirla de la mejor manera. Hasta mañana, si Dios quiere, echale chamamé nomás.

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2: Buenas tardes. Felizmente no tenemos información de carácter necrológica con este espacio. Volveremos en el día de mañana luego de Agrocontinental. Muchas gracias. Buenas tardes para todos.
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Hola, hola, hola, hola. ¿Qué tal? ¿Qué tal? ¿Qué tal? ¿Qué tal? ¿Cómo están ustedes? ¿Cómo está la gran familia de Radio Continental? ¿Cómo está la gente de Entre Espuelas y Guitarras? Bien, espero que sí, ¿eh? Gracias por abrirme la tranquera de su hogar y permitirme ingresar para compartir con ustedes este fogoncito criollo que nos reúne cada noche y que nos da la posibilidad de disfrutar de una hermosísima selección de canto criollo del Río de la Plata. ¿Saben? Que hoy arrancamos con un programón que como siempre, como todos los días, arranca con un recitado y un recitado de esos realmente espectaculares que no se escuchan habitualmente en otros espacios, en otras radios, en otros puntos del dial, y que aquí le dedicamos un rato todos los días. Así que bueno, vamos arriba, señoras y señores. Arrancó Entre Espuelas y Guitarras en Radio Continental. Nos aferramos de las raíces más profundas de las tradiciones del Río de la Plata y disfrutamos de esta maravillosa posibilidad que nos da la vida de estar juntos para disfrutar del arte de los payadores y de los recitadores. Bueno, vamos arriba, sí señor, aquí anda don Elvio Gurí Rodríguez. Estamos ahí, como dijo el gurí. Llega con este documento.

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4: 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Y dicen también los que saben que don José Silvio Curbelo es el más grande de la época contemporánea. 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No sé si es así o no, creo que sí, pero lo importante es que aquí están los dos juntos, dos generaciones maravillosas que se juntan, que se encuentran en Radio Continental para disfrutar de una formidable payada de contrapunto. 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

que es la conciencia, tal vez el que sigue fiel a ese rumbo, ese laurel, gana en paz como en guerra, por todo lo que eso encierra, esta vez

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o llegan a la conclusión que es triste y muy triste ese contraste que existe en la humana explotación. Ojalá se desvanezca en el tiempo ese contraste. Pero lo mismo se gasta.

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2: El loco Mario Pino, con su estilo, con su forma, con su manera tan especial de entregarse, de entregar todo en cada recitado, llega ahora para hablarnos del gaucho de mi pago.

pampa, donde dio la luz la estampa que hoy cantan mis consonantes. Eran gauchos ignorantes por ser de origen rural y vivían como tal alejado del saber, porque no sabían leer ni escribir una vocal. Nosotros nos hemos criado sin más escuela que el padre, ni más letras que la madre, ni más cuna que el recao. Pero nos han enseñado hasta hacernos comprender que es un humano deber el respetar a la gente y obedecer dignamente a la que nos diera el ser. Nunca el gaucho analfabeto trató a sus padres de che, siempre lo trató de usted con sacrosanto respeto. Ese culto, ese concepto del respeto paternal es como un credo moral por la raza transmitido, valorado y comprendido nuestra gente rural. El más oscuro paisano de los guasos del lugar nunca se atrevió a pitar en presencia de un anciano. Hoy en el concierto humano se ven imberbes escolar impunemente fumar ante las canas del padre, del abuelo, de la madre y en la mesa de un hogar. Alguna mujer moderna, venerado sea su nombre, fuma lo mismo que un hombre se embriaga en una taberna, se sienta, cruza las piernas como el hombre más vulgar, calza bota de montar, usa break, polaina, justa, cualquier deporte le gusta más que el calor de un hogar. Ayer un gaucho ignorante, en el rancho o en el llano, con el sombrero en la mano saludaba un semejante. Hoy un mocito estudiante que aspira a ser un letrado se cruza por nuestros lados sin mirarnos a la cara,

0: el desobediente dentro de la educación? ¿Y es esa una revolución? En el mayor de los casos, no. No lo cambio por los guasos de mi vieja tradición.
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3: Señoras y señores, el gran payador de América ya está aquí, guitarra en mano, para hablarnos y cantarnos una letra preciosa. Está de vuelta con los overos.

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Bueno. Juan Pedro Gutiérrez anda aquí en la vuelta, señoras y señores, para hacerle este homenaje al jinete Hugo Montelongo. ¡Qué bárbaro, che! ¡Qué bárbaro! ¡Vamos arriba!

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4: Este es el payador de la alegría, este es don Julio Gallego, que viene con la casta prudencia.

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4: Bueno, mire usted cómo son las cosas, ¿eh? ¿Le gustó la payada que tuvimos temprano de Carlos Molina y de José Silvio Curbelo? ¿Quedó con ganas de escuchar más del bardo del Tacuarí? Bueno, si es así, le hacemos el gusto a usted. Y si no es así, al que no quiso sopa o al que no quiere sopa, dos platos. Señoras y señores, aquí está don Carlos Molina. Aquí está Waldemar Lagos. Aquí están los payadores en la Continental. ¡Adelante, payadores!

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Como dijo el compañero, sin versos prefabricados, aquí estoy como un soldado frente de este pueblo obrero. Si rugen los dos, madero, tal vez nos cueste trabajo acercarse al agasajo y a los hombres de sudores. Por eso dos payadores cantan a la gente de abajo.

que se halla abajo es la que crece hacia arriba. Es profunda, sensitiva, creadora del trabajo. Es una historia, un legajo, el surco abierto y fecundo, el más grande y más profundo, aquel que nos da el sustento como un secular hambriento que da

El que lucha por un pan, el que madruga, diría, merece nuestra poesía, nuestros respetos. Le van la ternura y el afán, se describe en la ternesa donde canta la pureza, hermano trabajador. El canto del payador es un pan.

llanto es más profundo y se esparció por el mundo con erguida inteligencia, con singular transparencia y verdadera entereza. Yo diría que con grandeza, aunque tierno como un alga, no venimos a mover nalga y a hacer pensar las cabezas. Payadores pensamiento, libro abierto hacia la vida, con una copla

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Pero mire qué lujito, ¿eh? Qué lujito, qué lujito. Y es una forma de ser agradecido que la gente tiene. Y vaya si será importante en la vida ser agradecido. El que viene, don Héctor Ramírez, el payador, le canta al fogón.

0: Bueno, señoras y señores, hasta aquí hemos llegado, hasta aquí hemos llegado. Yo les agradezco enormemente toda la amabilidad que ustedes nos regalan cada día. Con el solo hecho de sintonizar la radio, de sintonizar el programa, ya nos están regalando una cuota enorme de felicidad. Ya nos están permitiendo sentir que vale la pena reencuentro de cada día. Así que a todos les agradezco muchísimo la amabilidad que han tenido. Los invito a seguir en la programación de Continental y los invito también a seguir luchando, recorriendo los senderos de la vida, tratando siempre de ponerle buena onda, tratando siempre de andar en positivo, tratando siempre de ir para adelante y no para atrás. Un abrazo grandote, que pasen muy, pero muy, pero muy bien. Muchas gracias. Chao.
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2: Ah, sí, sí. Cada día hay más gente que se decide.

0: a arrancar para afuera. Unos porque se jubilan, otros porque se están preparando para eso, otros porque están hartos del ruido, otros porque las raíces tiran. ¿Y cómo tiran? Pero lo cierto es que salen en bandadas. Y cuando aparece algo como esto, surgen como gaviotas en tierra arada. 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Bueno, vamos a ser claros, si me dicen que no hay gente con plata en el Tala, directamente les digo que están errados. Y también creo que ellos están errados porque no aprovechan esta ganga, che. La gente plata está durmiendo en el Tala, ¿qué pasa? Tala, pegadito a la cancha de Nacional de Baby Fútbol. Formidable predio urbano de casi 3 hectáreas y media con el arroyo Macana que lo cruza. 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Pare, pare, pare, déjeme ser claro, chacras bien bonitas, prolijas, cuidadas, con casa, agua y otros chiches, por esta plata ya no hay. Esta es prácticamente única. Por eso, hay que aprovechar. Sí, señor, hay que aprovechar. Háganme caso, miren que yo no le erro, ¿eh? Como decía el Pocho Pérez, le miro el ojo izquierdo y donde pongo el ojo, pongo la piedra, porque en aquel tiempo cazaba con onda. 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
1: A ver, tráigase ya, John. 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
0: Bueno. Se viene el Mundial y hay que aprovechar. 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Tenemos varias chacras muy interesantes para esa gente que quiere venirse a vivir al campo, pero estar cerquita y tener que trasladarse poco. Imponente chacra de 3 hectáreas en Tapia. Notable tierra con... ¡A la pelotita! ¡Pare, pare, pare, que no está más! ¡Marcho! ¿Y la de al lado también? ¡Sí, señor! Solo queda una chacra de 3 hectáreas en Tapia, frente a la Plaza de Deportes. Y no sé cuánto podrá durar. Tare, y otro que está cerca de irse es este terreno. ¡Toledo! 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Y gracias a Dios parece que me escucharon. 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Bueno, stop. Hasta aquí llegamos. 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